0: vivamos siempre en la gracia de Dios. Oremos al Señor.
1: Señor, ten piedad.
0: Para que el Señor aligere los trabajos de este día y nuestras tareas nos aporten consuelo y alegría. Oremos al Señor.
1: Señor, ten piedad.
0: Para que Dios acreciente las iglesias de Corea, regadas por la sangre de sus mártires, Andrés Kim, Pablo Chong y compañeros, y conceda a sus fieles coronar su fe con el amor y la perseverancia. Oremos al Señor.
1: Señor, ten piedad. Para que Dios, por la intercesión de San Bernardo, conserve y aumente la vitalidad y el fervor de los monjes y monjas de la familia cisterciense y aleje de ellos la tibieza y la mediocridad, roguemos al Señor. Escucha, Señor, nuestra oración y haz que tu ayuda llegue a todos aquellos por quienes hemos orado. Por Jesucristo nuestro Señor.
2: Amén.
1: Tengan la bondad de tomar asiento, presentemos al Señor nuestros dones.

0: hermanos, para que este sacrificio mío y de ustedes sea agradable a Dios Padre Todopoderoso.
1: El Señor reciba de tus manos este sacrificio para alabanza y gloria de su nombre, para nuestro bien y de toda su santa Iglesia.
0: Te ofrecemos, Señor, ese sacramento de unidad y de paz al conmemorar a San Bernardo Abad, que brilló por su palabra y sus obras y promovió con firmeza la concordia y el orden de tu Iglesia. Por Jesucristo nuestro Señor.
2: Amén.
0: El Señor esté con ustedes.
2: Y con tu espíritu.
0: Levantemos el corazón.
2: Levantado.
0: Demos gracias al Señor nuestro Dios. En verdad es justo y necesario, es nuestro deber y salvación, darte gracias siempre y en todo lugar, Señor Padre Santo, Dios Todopoderoso y Eterno, por Cristo Señor nuestro, porque de tal modo concedes a tu Iglesia la alegría de celebrar hoy la festividad de San Bernardo, que la fortaleces con el ejemplo de su vida piadosa, la instruyes con la predicación de su palabra y la proteges con su intercesión. Por eso, unidos a la multitud de ángeles y santos, te aclamamos llenos de alegría, diciendo sin cesar:
3: Thank you.

0: Santo eres en verdad, Padre, y con razón te alaban todas tus criaturas, ya que por Jesucristo, tu Hijo, Señor nuestro, con la fuerza del Espíritu Santo das vida y santificas todo, y congregas a tu pueblo sin cesar, para que ofrezca en tu honor un sacrificio sin mancha, desde donde sale el sol hasta su ocaso. Por eso, Padre, te suplicamos que santifiques por el mismo Espíritu estos dones que hemos separado para ti, de manera que se conviertan en el cuerpo y la sangre de Jesucristo, Hijo tuyo y Señor nuestro, que nos mandó celebrar estos misterios, porque él mismo la noche en que iba a ser entregado, tomó pan y dando gracias te bendijo, lo partió y lo dio a sus discípulos diciendo: Tomen y coman todos de él, porque esto es mi cuerpo, que será entregado por ustedes. Del mismo modo, acabada la cena, tomó el cáliz, dando gracias te bendijo y lo pasó a sus discípulos diciendo: Tomen y beban todos de él, porque este es el cáliz de mi sangre, sangre de la alianza nueva y eterna, que será derramada por ustedes y por muchos para el perdón de los pecados. Hagan esto en conmemoración mía. Este es el misterio de la fe. Así pues, Padre, al celebrar ahora el memorial de la pasión salvadora de tu Hijo, de su admirable resurrección y ascensión al cielo, mientras esperamos su venida gloriosa, te ofrecemos en esta acción de gracias el sacrificio vivo y santo. Dirige tu mirada sobre la ofrenda de tu iglesia y reconoce en ella la víctima por cuya inmolación quisiste devolvernos tu amistad, para que, fortalecidos con el cuerpo y la sangre de tu Hijo y llenos de su Espíritu Santo, formemos en Cristo un solo cuerpo y un solo espíritu. Que Él nos transforme en ofrenda permanente, para que gocemos de tu heredad junto con tus elegidos, con María, la Virgen Madre de Dios, su esposo San José, los apóstoles y los mártires San Bernardo y todos los santos por cuya intercesión confiamos obtener siempre tu ayuda. Te pedimos, Padre, que esta víctima de reconciliación traiga la paz y la salvación al mundo entero, confirme en la fe y en la caridad a tu iglesia peregrina en la tierra, a tu servidor el Papa León, a nuestro obispo José Francisco, a sus obispos auxiliares, al orden episcopal, a los presbíteros y diáconos y a todo el pueblo redimido por ti. Atiende los deseos y súplicas de esta familia que has congregado en tu presencia. Reúne en torno a ti, Padre misericordioso, a todos tus hijos dispersos por el mundo, a nuestros hermanos difuntos y a cuantos murieron en tu amistad. Recíbelos en tu reino, donde esperamos gozar todos juntos de la plenitud eterna de tu gloria. Por Cristo, Señor nuestro, por quien concedes al mundo todos los bienes. Por Cristo, con Él y en Él, a ti Dios Padre omnipotente, en la unidad del Espíritu Santo, todo honor y toda gloria por los siglos de los siglos.
1: Amén.
0: El amor de Dios ha sido derramado en nuestros corazones por el Espíritu Santo que se nos ha dado, digamos con fe y esperanza. Padre nuestro que estás en el cielo, santificado sea tu nombre. Venga a nosotros tu reino. Hágase tu voluntad en la tierra como en el cielo. Danos hoy nuestro pan de cada día. Perdona nuestras ofensas, como también nosotros perdonamos a los que nos ofenden. No nos dejes caer en la tentación y líbranos del mal. Líbranos de todos los males, Señor, y concédenos la paz en nuestros días, para que, guiados por tu misericordia, vivamos siempre libres de pecado y protegidos de toda perturbación, mientras esperamos la gloriosa venida de nuestro Salvador Jesucristo.
2: Tuyo es el reino, tuyo el poder y la gloria por siempre, Señor.
0: Señor Jesucristo, que dijiste a tus apóstoles: la paz les dejo, mi paz les doy, no tengas en cuenta nuestros pecados, sino la fe de tu iglesia. Y conforme a tu palabra, concédele la paz y la unidad, tú que vives y reinas por los siglos de los siglos.
2: Amén.
0: La paz del Señor esté siempre con ustedes.
2: Y con tu espíritu.
0: Dense fraternalmente un saludo.

0: Hermanos, este es Cristo, el Cordero de Dios que quita el pecado del mundo. Y yo soy los invitados a la cena del Señor.
1: Señor,
0: yo no soy digno de que entres en mi casa, pero una palabra tuya bastará para sanarme. Cuerpo de Cristo. Cuerpo de Cristo.
2: Amén.
0: Cuerpo de Cristo. Cuerpo de Cristo.
3: Amén.
0: Cuerpo de Cristo.
3: Amén.
0: Cuerpo de Cristo.
3: Amén.
0: Cuerpo de Cristo.
1: Amén.

0: Hagamos juntos la oración por las vocaciones sacerdotales. Oh Jesús, Pastor eterno de las almas, dígnate mirar con ojos de misericordia
1: a esta porción de tu grey llamada.
0: Señor, necesitamos mayor número de sacerdotes. Multiplica las vocaciones y santifica más y más a nuestros sacerdotes. Te lo pedimos por la Inmaculada Virgen María de Guadalupe, tu dulce y santa madre. Oh Jesús, danos sacerdotes santos según tu corazón. San Miguel Arcángel, defiéndenos en la lucha. Sé nuestro amparo contra las
1: perversidades y las acechanzas del demonio. Que Dios manifieste sobre él su poder, es nuestra humilde súplica. Y tú, oh príncipe de las milicias angélicas,
0: con el poder que Dios te ha conferido, arroja al infierno a Satanás y a los demás espíritus malignos que vagan por el mundo para la perdición de las almas. Amén. Santa María de Guadalupe, Reina de México, conserva nuestra fe y salva nuestra patria. Oremos. Que esta comunión que hemos recibido, Señor, en la celebración de San Bernardo, produzca su fruto en nosotros, para que, movidos por su ejemplo e instruidos por sus enseñanzas, nos enciendan el amor de tu Verbo encarnado, que vive y reina por los siglos de los siglos.
1: Amén.
0: El Señor esté con ustedes.
1: Y con tu espíritu.
0: Y la bendición de Dios Todopoderoso, Padre, Hijo y Espíritu Santo, descienda sobre ustedes y los acompañe siempre.
1: Amén.
0: A servir al Señor con generosidad, pueden ir en paz.
1: Demos gracias a Dios.
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6: Ante ti, Señor, en reparación al Sagrado Corazón de Jesús. Sagrado Corazón. 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

En esta hora, ponte como meta alcanzar el cielo. Busca todos los mecanismos necesarios para que en ti no habite el pecado. Jesús ha de ocupar tu mente y tu corazón. Decídete a servirle sin ninguna restricción. Ocúpate de sus cosas, que Él se encargará de las tuyas. Jesús te espera con sus brazos abiertos, con su mirada pura y cálida, con su corazón envuelto en una llama de amor. Lleva en sus manos y en sus pies las señales del martirio y de la cruz. Una vez te encuentres con Él, arrodíllate. Inclina tu cabeza porque Él es tu amo y Señor. Ha descendido del cielo a liberarte del yugo del pecado, a restaurar tu dignidad perdida. Como hijo de María, sé muy reverente en el Santísimo Sacramento. Allí habita Jesús con todo su resplandor y gloria. Allí es adorado por los santos ángeles. Allí me encuentro como madre de la adoración y de la reparación, intercediendo por ti y por todos los devotos de los Sagrados Corazones que alivian nuestro sufrimiento con sus oraciones y sacrificios diarios. En esta hora, proponte guardar tus sentidos de toda tentación. No peques más con tu mirada. Evita los malos pensamientos y actitudes que se opongan al verdadero amor. En esta hora, proponte hacer vida mis consejos, como la hora de María, como un regalo de mi inmaculado corazón. Quiero verte entrar al cielo, para unirte al coro de los ángeles y alabes por eternidad de eternidades a Dios. Por la señal de la Santa Cruz de nuestros enemigos, líbranos, Señor Dios nuestro, en el nombre del Padre, del Hijo y del Espíritu Santo. Amén. Gracias, Señor, gracias, mamita María, por habernos traído una vez más aquí frente a ti. Gracias por darnos la oportunidad de estar reunidos en torno a tu mesa. Gracias, Madre mía, por seguir haciendo ese llamado a nuestros corazones, por susurrar a nuestro oído, por traernos aquí a acompañar a tu Hijo y formar parte de este nuevo Getsemaní. Gracias, Señor, por poner tu mirada en cada uno de nosotros y participarnos de este momento de adoración y de reparación. Pedimos que seas tú, Señor, quien ore a través de nosotros para que esta oración sea grata al cielo. Que seas tú, Madre Santísima, quien nos cubra con su bendito manto y nos mantenga en la unidad a tu Hijo. Pedimos la presencia de San José, patrono de este cenáculo. Que seas tú, San José, quien nos siga guiando y acompañando en este caminar. Líbranos de las batallas contra el enemigo. San José, Santo Cura de Ars y Santa Catalina de Siena, que son nuestros hermanos mayores en este cenáculo, que nos enseñan cómo alcanzar la santidad. San Miguel, San Gabriel y San Rafael, ángeles que nos ayudan en esta batalla, arcángeles que están dispuestos a colaborar contigo, Señor, para el fin de la maldad y que triunfe tu reinado. A los 9 coros angelicales que te alaban y te bendicen día y noche, a nuestros ángeles custodios que nos acompañan. Hoy, Señor, estamos aquí nuevamente frente a ti, para adorarte por los que no te adoran, para bendecirte por los que no te bendicen, para amarte por los que no te aman, para agradecerte por

los que no te agradecen, para acompañarte por los que no te acompañan y para reparar, Señor, por los que no reparan. Hoy venimos aquí, Señor, nuevamente para pedir perdón por tantos pecados que se siguen cometiendo en la humanidad, empezando por los propios, por tanta violencia, por tanto derramamiento de sangre, por tanta injusticia, por tanta crueldad, por la desobediencia en la que vivimos, Señor, en la soberbia, en la vanidad, en la falta de creer en ti, por tanta blasfemia y calumnia que surgen incluso al interior de tu iglesia. Hoy, Señor, nos reunimos con la iglesia triunfante, purgante y militante para hacer una sola voz, Señor, para tocar corazones que rompan esa roca que hay en su corazón y se vuelvan corazones de carne. Hoy, Señor, nos postramos ante ti en este momento de reparación y de adoración a tu sagrado corazón y al inmaculado corazón de nuestra Santísima Madre. Pedimos en este momento la presencia del Espíritu Santo, para que sea el Espíritu Santo quien encienda ese fuego de amor en nuestros corazones, esa necesidad y hambre de ti, Señor. Ven, Espíritu Santo, y por la intercesión del corazón inmaculado de María, llena nuestros corazones con el fuego de tu divino amor. Ven, Espíritu Santo, y por la intercesión del corazón inmaculado de María, llena nuestros corazones con el fuego de tu divino amor. Ven, Espíritu Santo, y por la intercesión del corazón inmaculado de María, llena nuestros corazones con el fuego de tu divino amor. Creo en un solo Dios, Padre Todopoderoso, Creador del cielo y de la tierra, de todo lo visible y lo invisible. Creo en un solo Señor Jesucristo, Hijo único de Dios, nacido del Padre antes de todos los siglos, Dios de Dios, luz de luz, Dios verdadero de Dios verdadero, engendrado, no creado, de la misma naturaleza del Padre, por quien todo fue hecho, que por nosotros los hombres y por nuestra salvación bajó del cielo, y por obra del Espíritu Santo se encarnó de María la Virgen y se hizo hombre, y por nuestra causa fue crucificado en tiempos de Poncio Pilato, padeció y fue sepultado, resucitó al tercer día según las Escrituras y subió al cielo, y está sentado a la derecha del Padre, y de nuevo vendrá con gloria para juzgar a vivos y muertos, y su reino no tendrá fin. Creo en el Espíritu Santo, Señor y Dador de vida, que procede del Padre y del Hijo, que con el Padre y el Hijo recibe una misma adoración y gloria, y que habló por los profetas. Creo en la Iglesia, que es una santa, católica y apostólica. Confieso que hay un solo bautismo para el perdón de los pecados. Espero la resurrección de los muertos y la vida del mundo futuro. Amén. Nos preparamos, Madre mía, Padre nuestro, con el rezo del Santo Rosario, arma poderosa que nos has dejado para combatir en esta batalla contra el mal. Reconociéndonos pecadores, hacemos nuestro acto de contrición. Señor mío Jesucristo, Dios y hombre verdadero, Padre creador y redentor mío, por ser vos quien sois y porque os amo sobre todas las cosas, me pesa de todo corazón de haberos ofendido. Propongo firmemente nunca más pecar y apartarme de todas las ocasiones de ofenderos, confesarme y cumplir la penitencia que me fuera impuesta. Os ofrezco, Señor, mi vida, obras y trabajos, en satisfacción de todos mis pecados, y confío en vuestra bondad infinita, que me los perdonaréis por los méritos de vuestra preciosísima sangre, pasión y muerte, y me daréis gracia para enmendarme y perseverar en vuestros santos servicios.

0: Los misterios que vamos a meditar son los misterios dolorosos. Cuando oráis los misterios dolorosos, me dais ramilletes de rosas rojas, en honor al dolor que sintió mi corazón por el derramamiento de la preciosa sangre de mi Hijo. Primer misterio doloroso.
1: Jesús en el Monte de los Olivos. Sufre hasta sudor de sangre. Jesús fue abandonado por los apóstoles y traicionado por Judas. Recemos para consolar a Jesús, porque todavía hoy Él es abandonado y traicionado por muchos de los suyos. Pidamos a la Virgen Santísima la gracia de ser siempre fieles a Jesús. Padre nuestro que estás en el cielo, santificado sea tu nombre. Venga a nosotros tu reino. Hágase tu voluntad en la tierra como en el cielo.
2: Danos hoy nuestro pan de cada día. Perdona nuestras ofensas, como también nosotros perdonamos a los que nos ofenden. No nos dejes caer en la tentación y líbranos del mal. Amén.
1: Dios te salve María, llena eres de gracia, el Señor está contigo, bendita tú eres entre todas las mujeres y bendito es el fruto de tu vientre Jesús.
2: Santa María, Madre de Dios, ruega por nosotros pecadores, ahora y en la hora de nuestra muerte. Amén.
1: Dios te salve María, llena eres de gracia, el Señor está contigo. Bendita tú eres entre todas las mujeres y bendito es el fruto de tu vientre, Jesús.
2: Santa María, Madre de Dios, ruega por nosotros pecadores, ahora y en la hora de nuestra muerte. Amén.
1: Dios te salve, María, llena eres de gracia, el Señor está contigo. Bendita tú eres entre todas las mujeres y bendito es el fruto de tu vientre, Jesús.
2: Santa María, Madre de Dios, ruega por nosotros pecadores, ahora y en la hora de nuestra muerte. Amén.
1: Dios te salve, María, llena eres de gracia, el Señor está contigo. Bendita tú eres entre todas las mujeres, y bendito es el fruto de tu vientre, Jesús.

0: Amén.
1: Dios te salve María, llena eres de gracia, el Señor está contigo, bendita tú eres entre todas las mujeres y bendito es el fruto de tu vientre Jesús.
0: Santa María, Madre de Dios, ruega por nosotros pecadores, ahora y en la hora de nuestra muerte. Amén.
1: Dios te salve María, llena eres de gracia, el Señor está contigo, bendita tú eres entre todas las mujeres y bendito es el fruto de tu vientre Jesús.
0: Santa María, Madre de Dios, ruega por nosotros pecadores, ahora y en la hora de nuestra muerte. Amén.
1: Dios te salve María, llena eres de gracia, el Señor está contigo, bendita tú eres entre todas las mujeres y bendito es el fruto de tu vientre, Jesús.
0: Santa María, Madre de Dios, ruega por nosotros pecadores.

0: nuestra muerte. Amén.
1: Dios te salve María, llena eres de gracia, el Señor está contigo. Bendita tú eres entre todas las mujeres y

0: Dios te salve María, llena eres de gracia, el Señor está contigo, bendita tú eres entre todas las mujeres y bendito es el fruto de tu vientre, Jesús.
1: Santa María, Madre de Dios, ruega por nosotros pecadores, ahora y en la hora de nuestra muerte. Amén.
0: Gloria al Padre, al Hijo y al Espíritu Santo.
1: Como era en el principio, ahora y siempre, por los siglos de los siglos. Amén. Oh Jesús mío, perdona nuestros pecados, líbranos del fuego del infierno, lleva al cielo a todas las almas, socorre especialmente a las más necesitadas de tu divina misericordia. Amén.

Santísima Trinidad, Padre, Hijo y Espíritu Santo, os adoro profundamente. Os ofrezco el preciosísimo cuerpo, sangre, alma y divinidad de nuestro Señor Jesucristo, presente en todos los tabernáculos del mundo, en reparación de los ultrajes, sacrilegios e indiferencias con las cuales es ofendido, por los méritos infinitos del Sacratísimo Corazón de Jesús y del Inmaculado Corazón de María, os ruego por la conversión de los pobres pecadores. Amén.

0: Segundo misterio doloroso.
1: La flagelación del Señor. Pidamos poder consolar a Jesús y reparar todos los pecados de impureza que se cometen hoy. Oremos a la Virgen Santísima por todos nosotros, especialmente por los jóvenes, para que vivan la virtud de la pureza. Padre nuestro que estás en el cielo, santificado sea tu nombre. Venga a nosotros tu reino, hágase tu voluntad en la tierra como en el cielo.
0: Danos hoy nuestro pan de cada día. Perdona nuestras ofensas, como también nosotros perdonamos a los que nos ofenden. No nos dejes caer en la tentación y líbranos del mal. Amén.
1: Dios te salve María, llena eres de gracia, el Señor es contigo. Bendita tú eres entre todas las mujeres y bendito es el fruto de tu vientre Jesús.
0: Santa María, Madre de Dios, ruega por nosotros pecadores, ahora y en la hora de nuestra muerte. Amén.
1: Dios te salve María, llena eres de gracia, el Señor es contigo. Bendita tú eres entre todas las mujeres y bendito es el fruto de tu vientre Jesús.
0: Santa María, Madre de Dios, ruega por nosotros pecadores, ahora y en la hora de nuestra muerte. Amén.
1: Dios te salve María, llena eres de gracia, el Señor es contigo. Bendita tú eres entre todas las mujeres y bendito es el fruto de tu vientre Jesús.
0: Santa María, Madre de Dios, ruega por nosotros pecadores, ahora y en la hora de nuestra muerte. Amén.
1: Dios te salve María.

0: María, llena eres de gracia, el Señor es contigo. Bendita tú eres entre todas las mujeres, y bendito es el fruto de tu vientre, Jesús.
1: Santa María, Madre de Dios, ruega por nosotros pecadores, ahora y en la hora de nuestra muerte. Amén.
0: Dios te salve María, llena eres de gracia, el Señor es contigo. Bendita tú eres entre todas las mujeres, y bendito es el fruto de tu vientre, Jesús.
1: Santa María, Madre de Dios, ruega por nosotros pecadores, ahora y en la hora de nuestra muerte. Amén.
0: Dios te salve María, llena eres de gracia, el Señor es contigo. Bendita tú eres entre todas las mujeres, y bendito es el fruto de tu vientre, Jesús.
1: Santa María, Madre de Dios, ruega por nosotros pecadores, ahora y en la hora de nuestra muerte. Amén.
0: Dios te salve María, llena eres de gracia, el Señor es contigo. Bendita tú eres entre todas las mujeres, y bendito es el fruto de tu vientre, Jesús.
1: Santa María, Madre de Dios, ruega por nosotros pecadores, ahora y en la hora de nuestra muerte. Amén.
0: Dios te salve María, llena eres de gracia, el Señor es contigo. Bendita tú eres entre todas las mujeres, y bendito es el fruto de tu vientre, Jesús.
1: Santa María, Madre de Dios, ruega por nosotros pecadores, ahora y en la hora de nuestra muerte. Amén.
0: Dios te salve María, llena eres de gracia, el Señor es contigo. Bendita tú eres entre todas las mujeres, y bendito es el fruto de tu vientre, Jesús.
1: Santa María, Madre de Dios, ruega por nosotros pecadores, ahora y en la hora de nuestra muerte. Amén.
0: Dios te salve María, llena eres de gracia, el Señor es contigo. Bendita tú eres entre todas las mujeres, y bendito es el fruto de tu vientre, Jesús.
1: Santa María, Madre de Dios, ruega por nosotros pecadores, ahora y en la hora de nuestra muerte. Amén.
0: Gloria al Padre, al Hijo y al Espíritu Santo.
1: Como era en el principio, ahora y siempre, por los siglos de los siglos. Amén. Oh Jesús mío, perdona nuestros pecados, líbranos del fuego del infierno, lleva al cielo a todas las almas, socorre especialmente a las más necesitadas de tu divina misericordia. Amén. Dios mío, yo creo, adoro, espero y te amo. Te pido perdón por los que no creen, no adoran, no esperan y no te aman. Santísima Trinidad, Padre, Hijo y Espíritu Santo, os adoro profundamente, os ofrezco el preciosísimo cuerpo, sangre, alma y divinidad de nuestro Señor Jesucristo, presente en todos los tabernáculos del mundo, en reparación de los ultrajes, sacrilegios e indiferencias con las cuales es ofendido. Por los méritos infinitos del Sacratísimo Corazón de Jesús, en el Inmaculado Corazón de María, os ruego por la conversión de los pobres pecadores. Amén.

0: Tercer misterio doloroso.
1: Jesús es coronado de espinas. Oremos para consolar a Jesús y reparar todos los pecados de orgullo y soberbia humanos por la difusión de tantas falsas ideologías y sectas y por los muchos errores en el interior de la Iglesia que apartan a los fieles de la verdadera fe. Pidamos a la Santísima Virgen María la gracia de permanecer siempre en la verdadera fe y unidos al Papa. Padre nuestro que estás en el cielo, santificado sea tu nombre. Venga a nosotros tu reino. Hágase, Señor, tu voluntad en la tierra como en el cielo.
2: Danos hoy nuestro pan de cada día. Perdona nuestras ofensas, como también nosotros perdonamos a los que nos ofenden. No nos dejes caer en la tentación y líbranos del mal. Amén.
1: Dios te salve, María, llena eres de gracia, el Señor es contigo. Bendita eres entre todas las mujeres y bendito el fruto de tu vientre, Jesús.
2: Santa María, Madre de Dios, ruega por nosotros pecadores, ahora y en la hora de nuestra muerte. Amén.
1: Dios te salve María, llena eres de gracia, el Señor es contigo. Bendita eres entre todas las mujeres y bendito el fruto de tu vientre, Jesús.
2: Santa María, Madre de Dios, ruega por nosotros pecadores, ahora y en la hora de nuestra muerte. Amén.
1: Dios te salve María, llena eres de gracia, el Señor es contigo. Bendita eres entre todas las mujeres y bendito el fruto de tu vientre, Jesús.
2: Santa María, Madre de Dios, ruega por nosotros pecadores, ahora y en la hora de nuestra muerte. Amén.
1: Dios te salve María, llena eres de gracia, el Señor es contigo. Bendita eres entre todas las mujeres y bendito el fruto de tu vientre, Jesús.
2: Santa María, Madre de Dios, ruega por nosotros pecadores, ahora y en la hora de nuestra muerte. Amén.
1: Dios te salve María, llena eres de gracia, el Señor es contigo. Bendita eres entre todas las mujeres y bendito el fruto de tu vientre, Jesús.
2: Santa María, Madre de Dios, ruega por nosotros pecadores, ahora y en la hora de nuestra muerte. Amén.
1: Dios te salve María, llena eres de gracia, el Señor es contigo. Bendita eres entre todas las mujeres y bendito el fruto de tu vientre, Jesús.
2: Santa María, Madre de Dios, ruega por nosotros pecadores, ahora y en la hora de nuestra muerte. Amén.
1: Dios te salve María, llena eres de gracia, el Señor es contigo. Bendita eres entre todas las mujeres y bendito el fruto de tu vientre, Jesús.
2: Santa María, Madre de Dios, ruega por nosotros pecadores, ahora y en la hora de nuestra muerte. Amén.
1: Dios te salve María, llena eres de gracia, el Señor es contigo. Bendita eres entre todas las mujeres y bendito el fruto de tu vientre, Jesús.
2: Santa María, Madre de Dios, ruega por nosotros pecadores, ahora y en la hora de nuestra muerte. Amén.
1: Dios te salve María, llena eres de gracia, el Señor es contigo. Bendita eres entre todas las mujeres y bendito el fruto de tu vientre, Jesús.

0: ruega por nosotros pecadores, ahora y en la hora de nuestra muerte. Amén.
1: Dios te salve María, llena eres de gracia, el Señor es contigo, bendita eres entre todas las mujeres y bendito el fruto de tu vientre, Jesús.
0: Santa María, Madre de Dios, ruega por nosotros pecadores, ahora y en la hora de nuestra muerte. Amén.
1: Gloria al Padre, al Hijo y al Espíritu Santo.

las almas. Socorre especialmente a las más necesitadas de tu divina misericordia. Amén. Dios mío, yo creo, adoro, espero y te amo. Te pido perdón por los que no creen, no adoran, no esperan y no te aman. Santísima Trinidad, Padre, Hijo y Espíritu Santo, os adoro profundamente, os ofrezco el preciosísimo cuerpo, sangre, alma y divinidad de nuestro Señor Jesucristo, presente en todos los tabernáculos del mundo, en reparación de los ultrajes, sacrilegios e indiferencias con las cuales es ofendido, por los méritos infinitos del Sacratísimo Corazón de Jesús y en el Inmaculado Corazón de María, os ruego por la conversión de los pobres pecadores. Amén.

0: Cuarto misterio doloroso.
1: Jesús sube al Calvario cargando la cruz y encuentra a su afligida madre. Recemos por la conversión de los pecadores y por todos los enfermos, especialmente los de enfermedades incurables y en estado terminal, para que la Virgen María como madre los acompañe, así como ella acompañó a Jesús cuando cargaba su cruz, y para que siempre esté a nuestro lado, ayudándonos a llevar nuestra cruz con amor y alegría. Padre nuestro que estás en el cielo, santificado sea tu nombre. Venga a nosotros tu reino. Hágase, Señor, tu voluntad en la tierra como en el cielo.
2: Danos hoy nuestro pan de cada día. Perdona nuestras ofensas, como también nosotros perdonamos a los que nos ofenden. No nos dejes caer en la tentación y líbranos del mal. Amén.
1: Dios te salve María, llena eres de gracia, el Señor es contigo. Bendita eres entre todas las mujeres y bendito es el fruto de tu vientre, Jesús.

0: Dios te salve María, llena eres de gracia, el Señor es contigo, bendita eres entre todas las mujeres y bendito es el fruto de tu vientre Jesús.
1: Santa María, Madre de Dios, ruega por nosotros pecadores, ahora y en la hora de nuestra muerte. Amén.
0: Dios te salve María, llena

Dios te salve María, llena eres de gracia, el Señor es contigo. Bendita eres entre todas las mujeres y bendito es el fruto de tu vientre, Jesús.

Dios te salve María, llena eres de gracia, el Señor es contigo. Bendita eres entre todas las mujeres y bendito es el fruto de tu vientre, Jesús.

0: Dios te salve María, llena eres de gracia, el Señor es contigo. Bendita eres entre todas las mujeres y bendito es el fruto de tu vientre, Jesús.
1: Santa María, Madre de Dios, ruega por nosotros pecadores, ahora y en la hora de nuestra muerte. Amén.
0: Dios te salve María, llena eres de gracia, el Señor es contigo. Bendita eres entre todas las mujeres y bendito es el fruto de tu vientre, Jesús.
1: Santa

0: muerte. Amén.
1: Dios te salve María, llena eres de gracia, el Señor es contigo. Bendita eres entre todas las mujeres y bendito es el fruto de tu vientre, Jesús.
0: Santa María, Madre de Dios, ruega por nosotros pecadores, ahora y en la hora de nuestra muerte. Amén.
1: Dios te salve María, llena eres de gracia, el Señor es contigo. Bendita eres entre todas las mujeres y bendito es el fruto de tu vientre, Jesús.

Dios te salve María, llena eres de gracia, el Señor es contigo. Bendita eres entre todas las mujeres y bendito es el fruto de tu vientre, Jesús.

y no te aman. Santísima Trinidad, Padre, Hijo y Espíritu Santo, os adoro profundamente. Os ofrezco el preciosísimo cuerpo, sangre, alma y divinidad de nuestro Señor Jesucristo, presente en todos los tabernáculos del mundo, en reparación de los ultrajes, sacrilegios e indiferencias con las cuales es ofendido, y por los méritos infinitos del Sacratísimo Corazón de Jesús, en el Inmaculado Corazón de María, os ruego por la conversión de los pobres pecadores. Amén.

0: Quinto misterio doloroso.
1: La crucifixión, agonía y muerte de Jesús en la cruz. Meditemos el dolor de su madre presente al pie de la cruz. Recemos por todos los que están muriendo en este día, para que el corazón inmaculado les conceda el don de morir en gracia de Dios y salvarse eternamente. También oremos por el momento de nuestra muerte, para que en él tengamos a María como nuestra madre, y ella tome nuestra alma en sus brazos maternales y nos lleve a Jesús. Padre nuestro que estás en el cielo, santificado sea tu nombre, venga a nosotros tu reino, hágase Señor tu voluntad en la tierra como en el cielo.
2: Danos hoy nuestro pan de cada día, perdona nuestras ofensas, como también nosotros perdonamos a los que nos ofenden. No nos dejes caer en la tentación y líbranos del mal. Amén.
1: Dios te salve María, llena eres de gracia, el Señor es contigo. Bendita eres entre todas las mujeres y bendito es el fruto de tu vientre, Jesús.
2: Santa María, Madre de Dios, ruega por nosotros pecadores, ahora y en la hora de nuestra muerte. Amén.
1: Dios te salve María, llena eres de gracia, el Señor es contigo. Bendita eres entre todas las mujeres y bendito es el fruto de tu vientre, Jesús.
2: Santa María, Madre de Dios, ruega por nosotros pecadores, ahora y en la hora de nuestra muerte. Amén.
1: Dios te salve María, llena eres de gracia, el Señor es contigo. Bendita eres entre todas las mujeres y bendito es el fruto de tu vientre, Jesús.
2: Santa María, Madre de Dios, ruega por nosotros pecadores, ahora y en la hora de nuestra muerte. Amén.
1: Dios te salve María, llena eres de gracia, el Señor es contigo. Bendita eres entre todas las mujeres y bendito es el fruto de tu vientre, Jesús.
2: Santa María, Madre de Dios, ruega por nosotros pecadores, ahora y en la hora de nuestra muerte. Amén.
1: Dios te salve María, llena eres de gracia, el Señor es contigo. Bendita eres entre todas las mujeres y bendito es el fruto de tu vientre, Jesús.
2: Santa María, Madre de Dios, ruega por nosotros pecadores, ahora y en la hora de nuestra muerte. Amén.
1: Dios te salve María, llena eres de gracia, el Señor es contigo. Bendita eres entre todas las mujeres y bendito es el fruto de tu vientre, Jesús.
2: Santa María, Madre de Dios, ruega por nosotros pecadores, ahora y en la hora de nuestra muerte. Amén.
1: Dios te salve María, llena eres de gracia, el Señor es contigo. Bendita eres entre todas las mujeres y bendito es el fruto de tu vientre, Jesús.
2: Santa María, Madre de Dios, ruega por nosotros pecadores, ahora y en la hora de nuestra muerte. Amén.
1: Dios te salve María, llena eres de gracia, el Señor es contigo. Bendita eres entre todas las mujeres y bendito es el fruto de tu vientre, Jesús.
2: Santa María, Madre de Dios, ruega por nosotros pecadores, ahora y en la hora de nuestra muerte. Amén.
1: Dios te salve María, llena eres de gracia, el Señor es contigo. Bendita eres entre todas las mujeres.

0: eres y bendito es el fruto de tu vientre, Jesús.
1: Santa María, Madre de Dios, ruega por nosotros pecadores, ahora y en la hora de nuestra muerte. Amén.
0: Dios te salve María, llena eres de gracia, el Señor es contigo. Bendita eres entre todas las mujeres y bendito es el fruto de tu vientre, Jesús.
1: Santa María, Madre de Dios, ruega por nosotros pecadores, ahora y en la hora de nuestra muerte. Amén.
0: Gloria al Padre, al Hijo y al Espíritu Santo.
1: Como era en el principio, ahora y siempre, por los siglos de los siglos. Amén.
0: Oh Jesús mío, perdona nuestros pecados. Líbranos del fuego del infierno. Lleva al cielo a todas las almas. Socorro.

espero y te amo. Te pido perdón por los que no creen, no adoran, no esperan y no te aman. Santísima Trinidad, Padre, Hijo y Espíritu Santo, os adoro profundamente. Os ofrezco el preciosísimo cuerpo, sangre, alma y divinidad de nuestro Señor Jesucristo, presente en todos los tabernáculos del mundo, en reparación de los ultrajes, sacrilegios e indiferencias con las cuales es ofendido, por los méritos infinitos del Sacratísimo Corazón de Jesús y del Inmaculado Corazón de María, os ruego por la conversión de los pobres pecadores.

0: Señor, ten piedad.
1: Señor, ten piedad.
0: Cristo, ten piedad.
1: Cristo, ten piedad.
0: Señor, ten piedad.
1: Señor, ten piedad.
0: Cristo, óyenos.
1: Cristo, óyenos.
0: Cristo, escúchanos.
1: Cristo, escúchanos.
0: Padre celestial, que eres Dios,
1: ten piedad de nosotros.
0: Hijo redentor del mundo, que eres Dios,
1: ten piedad de nosotros.
0: Espíritu Santo, que eres Dios,
1: ten piedad de nosotros.
0: Santísima Trinidad, que eres un solo Dios,
1: ten piedad de nosotros.
0: Santa María,
1: ruega por nosotros.
0: Santa Madre de Dios,
1: ruega por nosotros.
0: Santa Virgen de las Vírgenes,
1: ruega por nosotros.
0: Madre de Jesucristo,
1: ruega por nosotros.
0: Madre de la Iglesia,
1: ruega por nosotros.
0: Madre de la Divina Gracia,
1: ruega por nosotros.
0: Madre Purísima,
1: ruega por nosotros.
0: Madre Castísima,
1: ruega por nosotros.
0: Madre Virgen,
1: ruega por nosotros.
0: Madre sin corrupción,
1: ruega por nosotros.
0: Madre Inmaculada,
1: ruega por nosotros.
0: Madre Amable,
1: ruega por nosotros.
0: Madre Admirable,
1: ruega por nosotros.
0: Madre del Buen Consejo,
1: ruega por nosotros.
0: Madre del Creador,
1: ruega por nosotros.
0: Madre del Salvador,
1: ruega por nosotros.
0: Virgen Prudentísima,
1: ruega por nosotros.
0: Virgen Venerable,
1: ruega por nosotros.
0: Virgen Digna de Alabanza,
1: ruega por nosotros.
0: Virgen Misericordiosa,
1: ruega por nosotros.
0: Virgen Clemente,
1: ruega por nosotros.
0: Virgen Poderosa,
1: ruega por nosotros.
0: Virgen Fiel,
1: ruega por nosotros.
0: Espejo de Justicia,
1: ruega por nosotros.
0: Trono de la Sabiduría,
1: ruega por nosotros.
0: Causa de nuestra alegría,
1: ruega por nosotros.
0: Vaso Espiritual,
1: ruega por nosotros.
0: Vaso Honorable,
1: ruega por nosotros.
0: Vaso Insigne de Devoción,
1: ruega por nosotros.
0: Rosa Mística,
1: ruega por nosotros.
0: Torre de David,
1: ruega por nosotros.
0: Torre de Marfil,
1: ruega por nosotros.
0: Casa de Oro,
1: ruega por nosotros.
0: Arca de la Alianza,
1: ruega por nosotros.
0: Puerta del Cielo,
1: ruega por nosotros.
0: Estrella de la Mañana,
1: ruega por nosotros.
0: Salud de los Enfermos,
1: ruega por nosotros.
0: Refugio de los Pecadores,
1: ruega por nosotros.
0: Consuelo de los Afligidos,
1: ruega por nosotros.
0: Auxilio de los Cristianos,
1: ruega por nosotros.
0: Reina de los Ángeles,
1: ruega por nosotros.
0: Reina de los Patriarcas,
1: ruega por nosotros.
0: Reina de los Profetas,
1: ruega por nosotros.
0: Reina de los Apóstoles,
1: ruega por nosotros.
0: Reina de los Mártires,
1: ruega por nosotros.
0: Reina de los Confesores,
1: ruega por nosotros.
0: Reina de las Vírgenes,
1: ruega por nosotros.
0: Reina de todos los Santos,
1: ruega por nosotros.
0: Reina concebida sin pecado original,
1: ruega por nosotros.
0: Reina subida al cielo en cuerpo y alma,
1: ruega por nosotros.
0: Reina del Santísimo Rosario,
1: ruega por nosotros.
0: Reina de la Familia,
1: ruega por nosotros.
0: Reina de la Paz,
1: ruega por nosotros.
0: Cordero de Dios, que quitas el pecado del mundo,
1: perdónanos, Señor.
0: Cordero de Dios, que quita los pecados del mundo,
1: escúchanos, Señor.
0: Cordero de Dios, que quita los pecados del mundo,
1: ten piedad y misericordia de nosotros. Dios te salve, Reina y Madre, Madre de misericordia, vida, dulzura y esperanza nuestra. Dios te salve, a ti llamamos los desterrados hijos de Eva. A ti suspiramos gimiendo y llorando en este valle de lágrimas. Ea pues, Señora abogada nuestra, vuelve a nosotros estos tus ojos misericordiosos, y después de este destierro muéstranos a Jesús, fruto bendito de tu vientre, oh clemente, oh piadosa, oh dulce siempre Virgen María. Ruega por nosotros, Santa Madre de Dios, para que seamos dignos de alcanzar las divinas gracias y promesas de nuestro Señor Jesucristo. Amén.
2: Ofrecemos un Padre Nuestro, un Ave María y un Gloria por el Papa, por la Iglesia,
1: y por todos los sacerdotes, para que sean verdaderos pastores tuyos, fieles a tu palabra y defensores de la verdad, que no teman dar la vida por ti, Señor. Padre nuestro que estás en el cielo, santificado sea tu nombre. Venga a nosotros tu reino. Hágase tu voluntad en la tierra como en el cielo. Danos hoy nuestro pan de cada día. Perdona nuestras ofensas, como también nosotros perdonamos a los que nos ofenden. No nos dejes caer en la tentación y líbranos del mal. Amén. Dios te salve María, llena eres de gracia. El Señor es contigo. Bendita eres entre todas las mujeres y bendito es el fruto de tu vientre, Jesús. Santa María, Madre de Dios, ruega por nosotros pecadores, ahora y en la hora de nuestra muerte. Amén. Gloria al Padre, al Hijo y al Espíritu Santo, como era en el principio, ahora y siempre, por los siglos de los siglos. Amén.

0: corazones triunfantes de Jesús y de María,
1: reina en mi vida y en mi corazón.
0: Corazones triunfantes de Jesús y de María,
1: reinar en mi vida y en mi corazón.
0: Corazones triunfantes de Jesús y de María,
1: reinar en mi vida y en mi corazón.
0: Mensaje de la Santísima Virgen María, dado el 27 de abril del 2008. Mis pequeños, orad por mis hijos predilectos, los sacerdotes, porque todo sumo sacerdote es tomado de entre los hombres y está puesto en favor de los hombres en lo que se refiere a Dios para ofrecer dones y sacrificios por los pecados, y puede sentir compasión hacia los ignorantes y extraviados, por estar también él envuelto en flaqueza, y a causa de esa misma flaqueza, debe ofrecer por los pecados propios, igual que por los del pueblo. Y nadie se arroga tal dignidad, sino el llamado por Dios, lo mismo que Aarón. Orad por mis hijos predilectos, los sacerdotes, para que esté adherido a la palabra fiel, conforme a la enseñanza, para que sea capaz de exhortar con la santa doctrina y refutar a los que contradicen. Orad por mis hijos predilectos, los sacerdotes, porque el episcopo, como administrador de Dios, debe ser irreprochable, no arrogante, no colérico, no bebedor, no violento, no dado a negocios sucios, sino hospitalario, amigo del bien, sensato, justo, piadoso, dueño de sí. Orad por mis hijos predilectos, los sacerdotes, porque hay quienes profesan conocer a Dios, mas con sus obras le niegan, son abominables y rebeldes e incapaces de toda obra buena. Orad por mis hijos predilectos, los sacerdotes, porque si alguno enseña otra cosa y no se atiene a las santas palabras de nuestro Señor Jesucristo y a la doctrina que es conforme a la piedad, está cegado por el orgullo y no sabe nada, sino que padece la enfermedad de las disputas y contiendas de palabras, de donde proceden las envidias, discordias, maledicencias, sospechas malignas, discusiones sin fin, propias de gentes que tienen inteligencia corrompida, que están privados de la verdad y que piensan que la piedad es un negocio. Orad por mis hijos predilectos, los sacerdotes. Ellos son el blanco de Satanás. Su mirada está puesta sobre ellos, porque derrumbando a uno solo, derrumba un sinnúmero de almas. Orad por mis hijos predilectos, los sacerdotes, para que vivan su sacerdocio en santidad. Porque fueron llamados a perpetuar su presencia en la Eucaristía. Orad por mis hijos predilectos, los sacerdotes, para que reciban la luz del Espíritu Santo en todo su esplendor. Orad por mis hijos predilectos, los sacerdotes, para que no se prediquen a sí mismos e imiten a su Maestro en todas sus virtudes. Orad por mis hijos predilectos, los sacerdotes, para que testimonien con su vida, vida que debe ser moldeada y transformada de acuerdo con los principios del Evangelio.

Hacemos nuestra consagración a la Santísima Virgen María. Inmaculado Corazón de María, os consagro mis pensamientos, para que por medio de ellos os honre por ser corredentora y madre del Redentor. Inmaculado Corazón de María, os consagro mis ojos, ojos que han de extasiarse ante vuestra singular belleza, porque sois modelo de toda virtud. Inmaculado Corazón de María, os consagro mis oídos, oídos que han de abrirse a vuestra dulce voz, voz que ha de sosegar mi espíritu y aquietar mi alma. Inmaculado Corazón de María, os consagro mi boca, boca que ha de pronunciar susurros de amor, porque sois intercesora perenne ante vuestro amadísimo Hijo Jesús. Inmaculado Corazón de María, os consagro mi corazón, corazón de que ha de encenderse en la llama de vuestro amor santo, llama que quema toda imperfección y todo pecado. Inmaculado Corazón de María, os consagro mis manos, manos que han de levantarse al cielo, porque sois mi madre, madre que ha de presentarme ante su Hijo Jesús el día que exhale mi último suspiro. Inmaculado Corazón de María, os consagro mis pies, pies que han de seguiros, porque sois puerta del cielo. Inmaculado Corazón de María, os consagro mi ser, ser que ha de refugiarse en vos, porque sois arca de salvación. Amén.

0: eterno. Dios te salve María, llena eres de gracia, el Señor es contigo. Bendita eres entre todas las mujeres y bendito es el fruto de tu vientre, Jesús. Santa María, Madre de Dios, ruega por nosotros pecadores, ahora y en la hora de nuestra muerte. Amén. María, Madre mía, líbrame de caer en pecado mortal por la sabiduría que te concedió el Hijo. Dios te salve María, llena eres de gracia, el Señor es contigo. Bendita eres entre todas las mujeres y bendito es el fruto de tu vientre, Jesús. Santa María, Madre de Dios, ruega por nosotros pecadores, ahora y en la hora de nuestra muerte. Amén. María, Madre mía, líbrame de caer en pecado mortal por el amor que te concedió el Espíritu Santo. Dios te salve María, llena eres de gracia, el Señor es contigo, bendita eres entre todas las mujeres y bendito es el fruto de tu vientre, Jesús. Santa María, Madre de Dios, ruega por nosotros pecadores, ahora y en la hora de nuestra muerte. Amén. Gloria al Padre, al Hijo y al Espíritu Santo, como era en el principio, ahora y siempre, por los siglos de los siglos. Amén. María, por tu inmaculada concepción, purifica mi cuerpo y santifica mi alma. Amén.
1: Gracias, Señor, gracias, Madre mía, por este momento, por esta escucha, por llamarnos a este desierto, por acompañarte, Señor, en esta cuaresma, en esta meditación, en esta reflexión, en este camino a nuestra conversión, en dejar atrás nuestros vicios, nuestras debilidades, nuestras flaquezas, en fortalecer nuestros dones y virtudes que nos has otorgado, Señor. Ayúdanos a perseverar, acrecentar nuestra fe y confianza en ti, a ser obedientes a tu palabra, dóciles a tu voz, a estar atentos y despiertos. Gracias por esta oportunidad, por este llamado, pero hoy aquí, Señor, frente a ti y por intercesión de nuestra Santísima Madre, antes de retirarnos, sabiendo que no lo merecemos, Señor, pero que eres un Dios grande, lleno de misericordia, queremos pedir por cada una de las intenciones que hay en el corazón de cada uno de nuestros hermanos que hoy se unen en este momento en oración. Tú conoces, Señor, a profundidad nuestras necesidades corporales, materiales y espirituales, nuestras batallas, nuestros miedos y angustias. Todo lo ponemos ante ti por intercesión de nuestra Santísima Madre. Confiamos plenamente, Señor, que a cada uno darás conforme a tu divina voluntad y lo que hace bien a nuestra santidad. Pedimos también por nuestros hermanos que, siendo parte de este cenáculo, hoy no se encuentran con nosotros. Conoces también de sus necesidades. En especial te encomendamos a Silvia, a Susi, a Don Mati, que tienen ellos problemas de salud. Te pedimos también por todos aquellos que, perteneciendo a este cenáculo, hoy no se encuentran ya aquí con nosotros y por los que también han partido a la casa eterna. Pedimos muy en especial, Padre eterno, por la conversión y la salvación de las almas, de cada alma que habita este planeta, por aquellos que viven en total obscuridad, Señor, ocasionando daño, aquellos que fraguan la maldad en la oscuridad porque no te conocen, porque no han tenido la oportunidad, Señor, de encontrarse contigo, o si algún día la tuvieron, te abandonaron. Hoy pedimos por esas almas obscuras que viven condenadas y atrapadas por el enemigo, para que seas tú, Señor, quien las libere, quien las rescate, que vuelvan a ti, Señor, que esos rayos de luz que emanan de tu bendito corazón lleguen a cada rincón, a cada familia, a cada persona y reviente esos corazones de piedra y los convierte en corazones de carne. Por nuestros hermanos que en estos momentos viven las consecuencias de las catástrofes naturales, de los que están en guerra, Señor. ¿Cuántos hermanos en estos momentos están siendo acribillados, quemados, a los que les han acabado con sus familias, sus casas, su bienestar, su patrimonio? Nosotros hoy aquí, Señor, te agradecemos porque estamos con nuestra familia en paz, porque a pesar de la tribulación no tenemos los combates como los que se están viviendo allá. ¿Cuántos papás, cuántas esposas e hijos lloran porque sus padres están al frente en esos ejércitos? ¿Cuántas vidas más, Señor, habrán de perderse por tanta maldad y dureza del corazón de nuestros gobernantes? Hoy, Señor, te pedimos, te suplicamos que toques esos corazones, que vuelvan los ojos a ti. Perdón, porque lo que estamos viviendo es la consecuencia de nuestros actos, de nuestras miserias, de nuestra desobediencia e ingratitud. Quisimos llevar una vida sin ti, Señor, y aquí está el resultado. Nos estamos comiendo unos a otros. Ya no más, Señor, ya no más. Clamamos tu venida, que vengas ya, Señor, a traer la paz y a reinar tu sagrado corazón y el inmaculado corazón de nuestra Santísima Madre. Ayúdanos, Señor, a cada uno de nosotros trabajar en nuestros vicios y acabar con ellos, porque los grandes males empezaron en nuestras familias, en nuestras casas, cuando nos olvidamos de ser padre y madre, cuando nos olvidamos de ser hermano y hermana, cuando nos olvidamos del dolor y de la necesidad de nuestro prójimo. Hoy, Señor, te rogamos, te suplicamos que pongas tu corazón en nuestro corazón, que hagas esa cirugía perfecta y arranques estos corazones de piedra, Señor, y pongas corazones de carne. Pedimos por los que van a morir el día de hoy y por los que están agonizando, para que en ese momento, Señor, les des esa luz, para que se arrepientan de todo corazón el haberte ofendido y con ello alcancen tu misericordia y la salvación de su alma. Por las almas del purgatorio, en especial por las más olvidadas y necesitadas de oración, las de nuestros familiares difuntos. Por todos y cada uno de ellos, Señor, hoy te pedimos, se lo entregamos todo a nuestra Santísima Madre, para que sea ella quien te lo presente. Hacemos juntos nuestra oración final. Santísima Virgen María, Maestra de los Apóstoles de los últimos tiempos, prepárame con tus lecciones de amor al segundo advenimiento de tu Hijo Jesús. Aviva mis sentidos para que guarden mi corazón tus enseñanzas, enseñanzas que son doctrina segura, que me adentran al cielo. Despierta en mí celo insaciable por la salvación de mi alma. Desapego al mundo y anhelos de santidad. Instrúyeme en la ciencia de la cruz, para que acepte con beneplácito el sufrimiento y me haga heredera de uno de los aposentos de tu inmaculado corazón. Arropa todo mi ser con tus rayos de luz, para que seas mi maestra y yo tu discípula. Discípula que imitará tus adorables virtudes para ser bien vista ante los ojos de tu Hijo. Fortaléceme en este tiempo de la tribulación. Cercena mi corazón con tu espada de doble filo y hiérelo de amor, para que tu presencia siempre me acompañe hasta el día del retorno de nuestro Señor Jesucristo. Madre celestial,
0: Maestra de los apóstoles de los últimos tiempos, preserva nuestra iglesia frente a toda apostasía, herejía y cisma. Consérvanos fieles a la tradición de la iglesia e instrúyenos con tu sabiduría divina, para que la luz del Espíritu acreciente nuestra fe, nos muestre el camino de salvación y lleve nuestro corazón a la santidad. Madre celestial, maestra de los apóstoles de los últimos tiempos, guarda al resto santo en tu inmaculado corazón hasta el día de la segunda llegada de tu amadísimo Hijo Jesús. Amén. Amén. Amén.

Amén. Alabanza, gloria, sabiduría, acción de gracias, honor, poder y fuerza a nuestro Dios por los siglos de los siglos. Amén. Amén. Alabanza, gloria, sabiduría, acción de gracias, honor, poder y fuerza a nuestro Dios por los siglos de los siglos. Amén. Amén. Alabanza, gloria, sabiduría, acción de gracias, honor, poder y fuerza a nuestro Dios por los siglos de los siglos. Amén. Amén. Amén. Jesús María, os amo. Jesús María, os amo. Salvad almas. Jesús María, os amo. Salvad almas. Por la señal de la Santa Cruz de nuestros enemigos, líbranos, Señor, Dios nuestro, en el nombre del Padre, del Hijo y del Espíritu Santo. Amén. Amén.

0: ante ti, Señor, en reparación al Sagrado Corazón de Jesús. Sagrado Corazón. Y el Inmaculado Corazón de María, desde la Capilla Jesucristo Rey de la Paz, por María Visión Radio, Cenáculo de Oración.
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4: Queridos hermanos, hoy nosotros celebramos a un gran santo de la Iglesia, San Bernardo Abad. Él, desde que era muy chico, pudo tener gran devoción por nuestro Señor y la Santísima Virgen. Quisiera narrar un episodio de su juventud antes de poder entrar al convento, o a la abadía de Cluny, mejor dicho, para que nosotros pudiéramos aprender una de las grandes virtudes de este santo que pasan desapercibidas. En una ocasión, cuando él era adolescente, tendría unos 12, 13 años, Bernardo, movido por las hormonas, pues andaba buscando o siendo sacudido por muchas tentaciones. Y en una ocasión,

0: ocasión en que estaba nevando, él fue y se puso a jugar ahí en la nieve hasta que pudiera estar más tranquilo, más sosegado y que ya pudo mantenerse con un poquito más de lucidez. Muchas veces nosotros podríamos llegar a pensar que la virtud se debe de mantener siempre con una gran temeridad, con una gran fuerza, con una gran valentía. No necesariamente. La virtud sí simboliza fuerza, sí viene a estar siempre tendido de una gran fortaleza y de una gran ascesis, pero también de una gran alegría. El joven Bernardo luchando por la pureza ahí en la nieve, jugando, regocijándose, ahí con los demás niños haciendo monos de nieve, nos invita a nosotros a que podamos siempre poder tener algo de alegría cuando estemos luchando por nuestras virtudes y por las de los demás. Bernardo, de una familia noble, va a entrar después al célebre monasterio de Cluny. Y cuando entra, muchos de sus familiares llegan a oponerse y a decir, no, vamos nosotros a que entre en razón. Es de una familia noble, tiene nobleza en la sangre, su deber es más bien reinar y orientar a los pueblos cristianos por medio de la política. Vamos nosotros a hacerlo entrar en razón. Y fue una gran embajada de su familia, alrededor de unas 20 personas. Sin embargo, ninguno se regresó. Todos entraron también al monasterio de Cluny. San Bernardo fue capaz de mostrarles la alegría, la paz y la tranquilidad que él sentía ahí en esa abadía. Y ahí se quedaron todos, en el Cister. Después San Bernardo empezó a fundar una célebre abadía, la de Clairvaux en francés, Claraval en español, que hoy en día se encuentra al norte de Italia, un poquito más arriba de Milán, pero que fue fundada precisamente por monjes franceses. Y ahí San Bernardo pudo encontrar gran gozo y regocijo. San Bernardo estuvo ahí haciendo distintas correrías y fundó alrededor de 67 abadías. Verdaderamente era un hombre intrépido. Bernardo, dentro de sus grupos de monjes, pudo dar a la iglesia un gran santo, el beato Eugenio II, Papa. Ahí es donde nosotros podemos ver la gran calidad que tenía la formación de San Bernardo. Él fue verdaderamente un gran doctor. Buscó que todos sus monjes tuvieran una gran ciencia y continuamente les llegaba a dar cátedras de teología. Y ahí, como les digo, podemos nosotros ver el fruto más eximio que tuvo San Bernardo, el beato Eugenio II. También Bernardo no se dedicó solamente al estudio, también se dedicó a la ciencia mística. Y podemos nosotros llegar a ver una gran devoción que tuvo a la Santísima Madre de Dios. Le llegó a componer dos oraciones que todavía nosotros tenemos. El Oh Señora mía, oh Madre mía, es composición de San Bernardo. Y también el Acordaos, oh Piadosísima Virgen María, también es composición de San Bernardo. Y en muchas ocasiones la Santísima Virgen María se venía y se le aparecía a San Bernardo para poder hablar y poder regocijarse con él. Inclusive nosotros tenemos un episodio muy bello que el arte llega a decir de una manera muy espléndida, la lactación de San Bernardo, donde la Santísima Virgen María le puede dar un poco de su leche y con ella la ciencia mística para que pudiera llegar a comprender los misterios de la vida de nuestro Señor y de su piadosísima Madre. Ahí San Bernardo pudo encontrar el culmen místico que había llegado a empezar por medio de la oración. San Bernardo fue un gran escritor, tanto que la iglesia hoy lo llega a conmemorar como el doctor Melifluo, precisamente por la dulzura, por la miel que llegamos nosotros a poder encontrar en sus escritos. Dentro de sus obras, el más célebre es el comentario al Cantar de los Cantares, que viene a ser no solamente una expresión científica, sino mística. Una expresión, podríamos nosotros inclusive llegar a decir, autobiográfica de lo que San Bernardo va haciendo. Pidámosle hoy nosotros a San Bernardo que nos permita a nosotros poder tener esa sobrenatural alegría que nace de la mística del encuentro con nuestro Señor y su piadosísima Madre, que nosotros podamos también llegar a ser contemplativos en medio de nuestra vida y que podamos algún día contemplar con gozo la gloria que Dios nuestro Señor nos quiere dar en el cielo. Que la Santísima Virgen María, el Señor San José y el Señor San Pedro nos ayuden y nos alcancen estas gracias. Que así sean.
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Buenos días, hermanitos, hermanitas. Bendecida mañana, hoy 20 de agosto, en donde vamos a hacer mucha oración por muchas necesidades de tantas familias, de tantas personas. Bueno, soy Adriana Bermúdez, su presentadora en este programa durante este ratico, y vamos a ofrecer este momento de oración por todos los desastres naturales que están ocurriendo en el mundo entero y para que nuestro Señor, nuestra Madre interceda ante Dios Padre Todopoderoso y calme su furia, su tristeza, su decepción con la humanidad. Pero también le pedimos a nuestra Madre que interceda para que el Señor vea también todo lo que hacemos por Él con mucho amor, con mucha ilusión, con mucha esperanza, porque Él es amor, Él también es esperanza, Él es mucha misericordia. Y Él también nos puede perdonar todos los días si nos arrepentimos con amor, si nos arrepentimos de corazón. Él nos ayudará a salir adelante. Hoy, jueves sacerdotal, un jueves es precioso, hermoso. Vamos a también ofrecer este ratico de oración del programa por los sacerdotes del mundo entero, por los sacerdotes de aquí, de la Ermita de la Caridad, por los sacerdotes del mundo entero, por los obispos,

0: por el Papa, que también tiene que batallar muchas cosas día a día. Hay una oración cortica que vamos a hacer por todos los sacerdotes. Y dice, bueno, en el nombre del Padre, del Hijo, del Espíritu Santo, amén. Jesús, vive en tus sacerdotes, transfórmalos en ti. Hazles por tu gracia mediadores de tu misericordia. Trabaja en ellos, conviértelos en imitadores de las adorables virtudes de tu sagrado corazón. Hazles salvadores de almas y santifícalos. Amén. Nosotros oramos por los sacerdotes para que sean santos. Entonces vamos a una oración muy linda que encontré aquí de Unidos por María Santísima de la Rosa Mística, ella que es la virgencita de los sacerdotes. Vamos a pedirle a nuestra Rosa Mística también que los ayude, que los proteja, que los anime, porque hay muchos que a veces están como desanimados, que están cansados, pero le vamos a pedir a la Rosa Mística que los ayude, que les dé fortaleza, que ese plan que tiene Dios para ellos, para hacer en el mundo entero, para salvar almas, que los anime a la confesión. A veces es difícil conseguir que nos confiesen, a veces están tan ocupados, a veces tienen muchas cosas, o a veces no están de humor, o a veces, no sé, es difícil que nos confiesen. Entonces vamos a pedirle a la Rosa Mística que los ayude a que cuando alguien se les acerque para confesarse, que tengan la misericordia y que se acuerden de que Dios, cuando nos pone tareas, es porque Él nos está dando el tiempo para hacer las otras también. Y esto lo he aprendido todos los días de mi vida, desde que empecé a ir a misa todos los días, porque yo no era de misa todos los días. Ahora, gracias a Dios, puedo ir a misa todos los días. Pero llegaba siempre tarde, y yo, ay, pero ¿por qué siempre llegué tarde? Y yo madrugaba y corría y así, no, y siempre llegaba tarde. Pero un día le dije, ay, Señor, yo tengo muchas ganas de llegar a tiempo y todo, pero no sé qué me pasa con el tiempo. Te dejo mi tiempo y te dejo mi día, te dejo mi buena voluntad de llegar a misa a tiempo para empezar como debe ser. Y desde ese día, mi gente, yo llego a tiempo a la misa. Y desde ese día es como que me abre el camino, como que las luces de los semáforos se cambian rápido, como que están en verde, como que, no sé, es impresionante. Yo siento la presencia de Él. Entonces es cuestión de fe y de que le pongamos mucha voluntad y que le pidamos a Nuestra Señora que nos ayude. Ellos nos ayudan, ellos nos escuchan, pero tenemos que pedirle ayuda. Vamos a hacer un Ave María para pedirle a Nuestra Señora que interceda por todas las oraciones y peticiones que van a entrar en el día de hoy. En el nombre del Padre, del Hijo, del Espíritu Santo. Amén. Dios te salve María, llena eres de gracia, el Señor es contigo. Bendita tú eres entre todas las mujeres y bendito es el fruto de tu vientre Jesús. Santa María, Madre de Dios, ruega por nosotros pecadores, ahora y en la hora de nuestra muerte. Amén. En nombre del Padre, del Hijo, del Espíritu Santo. Amén. Vamos a seguir con el mismo tema del que hice el lunes. O el martes fue, soy un milagro, soy un milagro, porque hay muchos milagros, y yo sé que mucha gente se quedó con ganas de hablar de sus milagros, pero antes vamos a pedirle un milagrito a nuestra madrecita preciosa, divina intercesora. Vamos a pedir un milagro muy grande por la salud y la vida y la liberación de María Salvadora del Salvador. Pide oraciones por su hija Nubia Elizabeth. Esta chiquita está sufriendo de temor, está sufriendo de gastritis, una gastritis severa, y a la que le ha llevado al no comer. Ambas están enfermas, no sé si de lo mismo, pero sí sé que la hija está sufriendo de esta gastritis. Vamos a pedir mucho por estas niñas, por estas mujeres, para que Nuestra Señora interceda, las libere. Si hay que sanar, si hay que perdonar, si hay que... de pronto hay cosas que vienen del pasado, de las familias, de los abuelos, de... No sabemos, ¿verdad? Pero ellas van a... Necesitamos que pidan ustedes. Si nos están escuchando, por favor, pidan, María Salvadora, pida por los antepasados, por el perdón de los pecados de su mamá, por los pecados de su papá, por los pecados de sus abuelos, por los pecados de su esposo. Si su esposo vive, que haga lo mismo, pero si él falleció, pida entonces por los pecados de los padres de él, por los pecados de los abuelos. Pida mucho, mucho, pida mucho perdón al Señor, porque de pronto hay muchas cosas que nunca se pidieron perdón, que no supieron hacerlo, no lo hicieron a tiempo, y esos pecados están vivos. Entonces, de pronto su hija la que está arrastrando con esas cadenas, y esto para todos los que vivimos situaciones difíciles. Y les digo esto por experiencia, porque vivíamos, en mi familia vivíamos todas como que alcanzadas, ¿no? Todo, la parte económica fue lo que nos afectó. Y siempre alcanzados, alcanzados, no nos alcanzaba la plata, trabajábamos, no nos alcanzaba, el trabajo no nos servía, el dinero no nos alcanzaba, eran deudas y deudas y deudas y deudas. A eso súmele que también las envidias, ¿no? Mi papá y mi mamá fueron personas muy trabajadoras, salieron adelante en muchas cosas, lograron muchas cosas, pero los celos, la envidia, la rabia, de las personas ocasionaron eso, ocasionaron grandes tormentos en mi familia. Entonces, bueno, tenemos una llamadita acá, vamos a ver quién nos está llamando. Ana Lucía Marín, de Guatemala. A ver, Ana Lucía, ¿me escuchas?
1: Sí.
0: Ok, ¿quieres hacer videollamada? ¿Te mando la camarita?
1: Ahorita voy a ver si... Sí puedo.
0: A ver, ya te mando la invitación y mira a ver si puedes. Le vas a aceptar al... ¿Sí escuchas? ¿Sí ves ahí la para aceptar? Hay un...
1: Sí, solo estoy bajando volumen.
0: ¿Cómo es? ¿Aló, aló? ¿Me escuchas? A ver, Ana María, a ver qué pasaría. A ver, Ana María, ¿ahora sí me escuchas?
1: Sí.
0: Bueno, mi corazón, dame tu petición y háblanos de algún milagro que te haya hecho Nuestra Señora. ¿Qué milagro has tenido?
1: ¿Qué milagros?
0: Sí.
1: Pues el milagro de estar unida con mi esposo.
0: Ay, qué lindo, sí, es verdad. Sí,
1: porque hemos pasado un montón de situaciones y todavía este año nos querían, el enemigo quería separarnos, pero ahí estamos y cumplimos 35 años el lunes de casados.
0: ¡Wow!
1: Y le sigo pidiendo a Dios.
0: ¡Ah, qué lindo! ¡Felicitaciones, 35! Hoy en la iglesia donde estuve en la misita, había una parita que estaban celebrando 55 años, imagínense. Entonces, eso es un reto, es verdad, es una bendición, es un milagro de nuestro Señor. Bueno, qué lindo, Anita. ¿Qué otro milagro? ¿Tiene algún otro milagro?
1: El de estar unidos contigo también. Los he tratado la manera de llevarlos por el buen camino de Dios desde que estaban chiquitos, ¿verdad? Y pues ellos ahí van y igual les digo con sus matrimonios, ¿verdad?
0: Sí.
1: Que no se estén en la mano de Dios, porque el matrimonio no es solo felicidad, sino que es la cruz que cargamos, que Dios nos da a la hora de recibir el matrimonio, ¿verdad?
0: Sí.
1: Entonces vienen muchas pruebas, en veces está todo bien, me monto y todo, pero hay veces que el demonio trata la manera de ver cómo deshace todo eso, ¿verdad? Que Dios la unió, pero Dios me ha hecho un milagro de que todos estén unidos y en matrimonio.
0: Qué
1: Y los que
0: lindo.
1: están solteros, pues que sigan. Yo les digo que dice que no es obligado a ir a la iglesia, pero viera que yo sí, porque si no les dice uno, van, no van, y así se van
0: sí, no.
1: yendo por otros caminos.
0: Sí,
1: Entonces yo les digo, vayan si quieren la bendición de Dios, quieren la bendición en su vida, quieren que Dios les dé un buen trabajo, tener algo en la vida, pues, les digo yo que primero es Dios, y él va a dar, pero si no se acuerda de él, ¿verdad?
0: Así es, sí, señora,
1: Entonces,
0: así es.
1: ahí estamos. Entonces, ahí estamos luchando, y como le digo, el enemigo siempre quiere ver
0: ¿Cómo
1: cómo se
0: arruinar la
1: para
0: paz?
1: uno cuando uno...
0: ¿Cómo? Sí,
1: Sí,
0: ¿cómo
1: es
0: arruinar
1: cierto.
0: la paz? Pues nada, me alegro mucho, Anita, que sea así de fuerte, que tenga esa fe. Y sí, hay que llamar, hay que invitar a los hijos, a llevarlos a la misita, que algún día,
1: Sí.
0: si ellos no quieren, bueno, está ya en cuestión de ellos. Usted cumple como mamá y con su misión de madre. ¿Tiene alguna petición en especial para el día de hoy?
1: Y eso sí, hermanita,
0: A ver.
1: dice que yo he estado pidiendo oración por mi hija que está mala de la vesícula
0: ¿Cómo
1: y
0: se llama?
1: tiene insuficiencia cardíaca, Sandra Carolina Laña.
0: ¿Y por qué no se ha pegado
1: Y
0: la vesícula? ¿Qué pasa?
1: fíjese que porque ella tiene insuficiencia cardíaca, los doctores como que tienen miedo a operarla. Y
0: Ah.
1: ahorita aquí en obras sociales de aquí de Antigua Guatemala, y le toca cita el domingo 23 con un cano, y yo le pido a Dios de que él me haga el milagro para que la opere, que diga sí, la podemos operar, y que ella deje de sufrir, porque ella ya no come, entonces la paz como que se le quita a vos también.
0: Anita, Anita, mire,
1: Porque como
0: vamos,
1: un
0: escúcheme,
1: pedacito
0: escúcheme.
1: de...
0: Tenemos al Santísimo en este momento aquí. Tenemos arrodíllese, si puede usted arrodillarse, arrodíllese. Y vamos a pedir por su hijita, vamos a pedir por la próxima cita para que se haga el milagro. Le vamos a pedir a Dios, Padre Todopoderoso, a Jesús Misericordioso, que está aquí presente, para que escuche esta petición y sea la salvación de esta hijita, para que los médicos pierdan el miedo y haya esa sanación que ella necesita. Y te damos gracias, Señor, por escuchar nuestros ruegos. Te damos gracias, Señor, por estar aquí presente en este momento tan especial y tan importante para esta familia. En nombre del Padre, del Hijo y del Espíritu Santo. Amén. Gracias, Anita. Tengo muchas llamadas. Te dejo, pero llámanos a ver cómo le va a ella después de la cita. ¿Listo?
1: Muy amable. Que Dios los bendiga.
0: Gracias, mi
1: corazón. Un buen día.
0: Gracias, mi amor. Bye. Bueno, sí, hay batallas que sí. Y hay que estar fuertes. Hagan ayunos, ayunos, ayunos. Hay que hacer mucho ayuno. Y si usted no puede comer pan y agua durante un día, entonces haga ayuno de no comer otras cosas. Si usted le gusta el dulce, el mercato, las galletas, las dulces, todas esas cositas, sacrifíquelas, eso también es ayuno. No las coma, no por un día, porque por un día pues es fácil. Ofrézcalo por una semana, no comer dulces, no comer nada de azúcar. Tomar el cafecito sin azúcar. O si le gusta con leche, pues no lo tome con leche, así negrito. O sea, cosas que duelan, cosas que molesten, cosas que no gusten, también se pueden ofrecer como ayuno. ¿Que le gusta hablar mucho? Pues haga ayuno de silencio. ¿Que a nosotras las mujeres nos gusta hablar mucho? Pues entonces hagamos ayuno de silencio. Que a veces nos cuesta mucho a nosotros hacer ayuno de silencio, pues hagamos ayuno de silencio. ¿Que nos gusta ver novelas? Bueno, pues haga ayuno de no ver televisión. Y no por un día, porque por un día es fácil. Ofrezcan no ver televisión durante una semana, durante un mes. Ofrezcan. A ver, tenemos aquí María Salvadora.

0: Ay, creo que es por la que, señora que estábamos pidiendo, María Salvadora.
1: Sí, ¿aló? Yo sí. Estoy aquí.
0: ¿Aló, doña María? ¿Me llamó?
1: Sí, aló.
0: Sí, mi corazón.
1: Dígale a la hermanita.
0: Mi amor, te hago invitación por la cámara.
1: Ah, vaya pues.
0: ¿Le hago la invitación o no sabe hacer, no la sabe aceptar?
1: No la sé hacer por la cámara.
0: Entonces hagamos así. Doña María, ¿usted es por quien estoy pidiendo al principio del programa que su hijita está enferma?
1: Sí, estoy enferma yo de una dolencia, pero yo ya me siento un poquito más bien, pero todavía no se me quita bien la dolencia. Pero mi hija tiene ese trastorno que no puede tocar nada de las cosas. Que la tiene.
0: No se me vaya del micrófono porque no se le entiende, doña María. Por favor, acérquese al micrófono, bájele el volumen a su televisor porque se escucha.
1: Que me acerque al teléfono.
0: Sí, acérquese al micrófono del teléfono.
1: Que le pida ahí la hermanita a la Virgen Santísima y a Jesucito que se le quite ese miedo, mi hija, ese miedo que no la deja estar. Que no puede tocar nada y aquel dolor de cabeza que mantiene aquella angustia, que se siente tan débil, que no puede tocar nada, ni come. Una vez en un día come porque aquel miedo que viera horrible. Y con los que han venido a orar dicen que no es cosa normal, pero yo sé que estoy orando a la Virgen, a San Gabriel y a San José. Que la libere, si son malos espíritus, si son cosas anormales de la hermanita, por eso les pido que me la tengan en oración, en el Santísimo, en la Santa Misa, para que se libere de esa angustia, de ese miedo que tiene 17 años de estar en ese miedo, en esa
0: ¿cuántos
1: angustia?
0: ¿Cuántos años llevan eso?
1: 17 años.
0: ¿Y cuántos años tiene? Años.
1: Ella tiene 45.
0: 45. Bueno, 45. Vamos a pedir mucho por su hijita. Era, Sandra, ¿no? ¿Es que se llama? Nubia, perdón.
1: Nubia Elizabeth, que Dios la libere de ese miedo, de esa angustia, para que se le vaya a dar gloria y honra al Santísimo, hermanita. Yo les agradezco que me la tengan siempre en oración, que cuando ella esté liberada de todo eso, voy a dar testimonio que Dios y San José y la Virgen me la liberó de todo eso.
0: Pero vamos a pedir, vamos a pedir por su hijita, claro que sí, mi amor, vamos a pedir. Siento, doña María. Doña María, yo siento que de pronto ella en algún momento de su vida de pronto practicó alguna cosa que no es de Dios o estuvo con amistades o con algunas personas que hacían de pronto rituales o cosas que no creían en Dios. Mira, o que creían en...
1: tengo que ser sincera, hermanita. Como en estos 17 años que ella empezó así, fuimos a esas casas.
0: No se le entiende, doña María, no se le entiende.
1: No se entiende. Hermanita, pero en esa desesperación fuimos a esas partes de brujería, fue
0: ya
1: decir.
0: Ve. Mire,
1: y entonces,
0: es que lo sentí tan pronto me empezó a hablar de cómo está ella. Algo quedó ahí y fueron demonios muy fuertes lo que le quedaron a ella. Es para que se den cuenta que eso de las cosas que no son de Dios son cosas serias. Mi gente, no se metan con lo que no conocen. No se metan con cosas que no son de Dios, por favor, por favor. Sí. Ahora miren estas consecuencias.
1: Sí, me arrepiento, le digo yo, Señor, perdóname, sí, porque te dejé a ti, perdóname, ten misericordia de mí. Tú sabes, yo me arrepiento de vivir esas partes, que mi hija siempre está enferma. Jesús, ten compasión de mí. Yo le pido, así como el ciego de Bartimeo, Jesús, ten compasión de mí. Perdóname porque llevé a mi hija esas partes, pero ayúdame a liberarla. Ten compasión de mí. yo le pido a ustedes que me ayuden en oración, que le hagan oración de exorcismo, hermanita.
0: Sí, usted si puede conseguir un padre, un sacerdote exorcista, también, le ayudaría mucho. Doña María, ¿me escucha?
2: Sí.
0: Un sacerdote exorcista le ayudaría mucho si puede conseguir o llevarla o algo, porque es algo muy fuerte, es algo muy fuerte.
1: Pero, hermanita, sí. yo les he comentado a los sacerdotes y ellos no quieren creer eso. Me dicen que ya en la confesión se la perdonó Jesús, pero le digo yo, ¿y por qué es que mi hija sigue mal?
0: Bueno, sí, es que los sacerdotes no son María, doña María, si ellos no son exorcistas, pues ellos no pueden hacer nada más que hacer su oración de especial y tan poderosa que tienen ellos. Pero usted busque un sacerdote exorcista para que le pueda ayudar. Después hablamos de ese tema más adelantico, pero por ahora la dejo porque están entrando más llamaditas, doña María, pero ya estamos en oración, todos aquí en el programa. ¿Listo?
1: Ayúdeme usted, un sacerdote exorcista virtual, no se puede, hermanita.
0: No, eso tiene que usted buscarlo. Así como fue a buscar esas cosas de que no eran de Dios, ahora le tocó ponerse en la tarea a buscar uno de esos.
1: Hermanita, yo llevo buscado, le he dicho como a seis sacerdotes y no me quieren ayudar.
0: Tranquila, es la batalla que tiene que pasar. Tranquila.
1: Espero en sus oraciones que me ayude a liberarme de todo eso.
0: Sí, mi amor, tranquila, todo va a estar bien. Vamos a estar en mucha oración por ti. Cuídate mucho, cuídate mucho, mi amor. Bye. Bueno, son las batallas que tenemos que pasar cuando no hacemos las cosas que son de Dios. Mucho cuidado. Eso no es un juego. Eso no es un pasatiempo. Eso son cosas muy serias. Eso son cosas que traen muchas consecuencias. Y que Nuestra Señora, lo que nos decía en el mensaje, mire lo que nos decía en el mensaje Nuestra Señora, volteen sus ojos a mi Hijo Jesús misericordioso. Yo soy la Madre de la Divina Gracia y de la Rosa de la Paz. Volteemos nuestros ojitos a nuestra Madre, ella es nuestra única Salvadora. Aquí tenemos otra llamadita. Sí, buenos días. ¿Con quién hablo? Tenemos a Noé.
3: Buenos días, hermanita.
0: Buenos días. ¿Quieres que pongan la cámara?
3: Ah, sí, hermanita.
0: ¿Pongo la cámara? Bueno, listo. Ahí te voy a mandar la... Sí. Ok.
3: Ya, hermanita, buenos días. Pues, en primer lugar, agradecer a mi Jesús Eucaristía en este jueves eucarístico, la intercesión de mi Madre Santísima, de María Visión, por los milagros que nos ha concedido la vida. Yo estuve hace tres meses que ya no veía de un ojito, del otro se me desprendió mi retina, ya no veo, y de un ojito se me vino un derrame, tampoco ya no veía, y gracias a mi Madre Santísima por su intercesión ante su Divino Hijo, y a ustedes, oración bendita.
0: Sí, me acuerdo de su caso.
3: Y es un milagro que mi Madre Santísima por su intercesión ante mi Papá Jesús me ha concedido que he recuperado un ojito tan siquiera. Y es una bendición de Dios, un milagro de Dios, que mi Madre Santísima. Agradecer a ustedes toda su intercesión, su oración que hacen por todos nosotros. Y sigo pidiendo por todos los enfermitos y enfermitas que están postrados en una cama, que ya no pueden valerse por sí mismos, porque esas enfermedades pues lo hacen a uno totalmente, pues ya... pues dependiente, ¿verdad?
0: Sí, así es. Sí, señora, así es.
3: Agradecer mucho a mi Dios, a mi Madre Santísima, y le pido a mi Virgencita que siga intercediendo ante su Divino Hijo para pedir por mi conversión, la conversión de mi familia, la conversión de las pecadoras y pecadores del mundo entero, y pido por María Visión, por su equipo, por todas las personas que laboran ahí, ustedes, que el Señor los bendiga, los acompañe, me los conserve mucho, mucho, y nos conserva la paz en sus corazones.
0: Gracias, gracias, don Noé, muchas gracias. Me acuerdo mucho de su caso, tenemos otro muy parecido al suyo, y nos alegra saber que ya se salvó su ojito, porque eran los dos, de manera que nos alegra saber que se le salvó un ojito. Le damos gracias a nuestra mamita María por ser hermosa intercesora, tan bella, y escuchando siempre nuestros ruegos, y pues,

0: Por supuesto, a nuestro Señor también, que ha escuchado nuestros ruegos. Me alegro mucho, Noé. Cuídese mucho y gracias por estar llamando a Cadena de Amor.
1: Gracias.
0: Hasta luego.
1: Gracias por su labor. Gracias. Adiós.
0: Tenemos otra llamadita, tenemos a don Carlos. Espere un momentico, don Carlitos. Le voy a mandar la cámara, pero espéreme un momentico que voy a hablar una cosita que me llegó en estos días, don Carlitos, mientras que se conecta con nosotros. Le voy a decir algo. En estos días me han estado llegando mensajes orando por las almas del purgatorio, ¿verdad? Y en esta oración, don Carlitos, si le pone silencio a su micrófono, porfa. Don Carlos, conéctese con la cámara. Gracias. Conéctese con la cámara, no lo vemos. Eso. Y me han estado llegando mensajes para orar por las almas del purgatorio por 90 días, ¿verdad? Y hoy, casualmente, que el señor Noé nos llama, me acordé del día de hoy porque dice, hoy oraremos por las almas que sufren en el purgatorio por sus miradas libres. Muchas veces miramos con el deseo, muchas veces miramos con odio, muchas veces, que las miradas también son pecado, ¿no? Miradas de celo, de envidia, de rabia. Con los ojos también hablamos mucho y pecamos mucho, ¿no? O vemos lo que no tenemos que ver. Con la sexualidad también pecamos mucho con los ojos. Entonces, mucho cuidado lo que miramos, mucho cuidado cómo pecamos con los ojos, porque si no lo pagamos aquí, lo vamos a pagar en el cielo si no nos arrepentimos, o en el purgatorio mejor, que sea más claro la especificación. Entonces, para que tengamos cuidado con lo que... Ahora, cuando no nos arrepentimos y nos morimos, vamos a sufrir. Pero lo peor es que ese pecado queda ahí, en esa familia. Y los que vienen son los que vienen sufriendo esas consecuencias. Entonces, por eso es que ahora se está hablando mucho del perdón de los pecados de sus antepasados. Y Nuestra Señora, en una de las últimas mensajes que mandó en Mayugori, nos pedía que pidiéramos perdón por los pecados de nuestras familias. Es muy importante que tengamos presente eso, el perdón de los pecados de las familias, y así se van a borrar muchas penas y muchos sufrimientos, y le vamos a pedir perdón a nuestro Señor, que es lo que Él busca, que haya arrepentimiento en nuestros corazones. Don Carlitos, lo demoré hoy, pero ya el micrófono es todo suyo.
2: Es muy interesante lo que usted está hablando, y pues ya varios sacerdotes que hacen oración de liberación de las maldiciones generacionales de nuestros antepasados. No sabemos qué vivieron ellos atrás, entonces hay que pedir perdón, y actualmente tenemos la oportunidad de hacer muchos actos de reparación. Al Sagrado Corazón de Jesús los primeros viernes, sí. A la Virgen María los primeros sábados, pedir perdón y rezar mucho el Salmo 51,
0: sí.
2: También el Rosario de la Misericordia, el Rosario de Liberación, y pues yo en lo personal, en todas mis oraciones personales, le pido a Dios perdón y misericordia por todas las almas de todos mis antepasados, de todo el árbol genealógico de donde venimos,
0: sí.
2: Porque por ellos quizá nadie pida, y por eso dijo la Virgen en Fátima, en Portugal, que muchas almas sufren porque no hay quien pida por ellas. Y si ellos hicieron algo, tal vez nosotros podemos traer consecuencias de lo pasado,
0: sí.
2: Porque dice la palabra de Dios que las maldiciones se pueden heredar hasta la tercera con la cuarta generación.
0: Bueno, el castigo, pero, perdón que lo interrumpa, don Carlitos, me recuerda que en la Biblia también está el que dice, en el otro libro que tenemos en la iglesia, que tenemos que tener en la casa, ¿cómo es que llama? Se me olvidó. En el catecismo no. ¿Sí?
2: De la iglesia católica.
0: Ese, bueno, ahí dice también que Dios castiga hasta la quinta generación por aquellas personas que practican cosas que no son de Dios, el satanismo, la brujería, las cartas, todo eso. Eso es muy, muy fuerte para nuestro Señor hacer caer en ese pecado, en esa desgracia. Y nuestros hijos y nuestras generaciones siguen arrastrando con eso. Entonces hay que pedir perdón, hacer penitencia, hacer ayunos, hacer obras de misericordia, hacer obras de... ¿Qué más, don Carlitos?
2: Sí, mire, pues nosotros estamos pensando en nuestros antepasados, pero tristemente, lamentablemente hoy se ha incrementado mucho la adoración a la muerte. Lamentablemente, como decía el Papa Juan Pablo II, el pecado que más tenemos hoy es no tener el santo temor de Dios. Entonces, se ha desencadenado todo esto y los medios de comunicación, Dios le ha dado la sabiduría al ser humano para crearlos. Bien. Y decía el padre Santiago Alberione, el fundador de los padres paulinos de la sociedad de San Pablo, los medios de comunicación también deben de utilizarse para evangelizar, pero también pues es como un cuchillo que se usa para el bien es bueno y si se usa para el mal es malo. Así son los medios de comunicación. Entonces actualmente muchos jóvenes, adolescentes y hasta niños se meten en cosas que son buenas y luego les traen consecuencias. Luego sus padres no saben qué camino tomar. Los niños se ponen hasta poseídos por el mal,
0: sí.
2: Porque se meten a cosas malas. Y actualmente se maneja mucho los mensajes subliminales en canciones, en caricaturas.
0: Sí.
2: Entonces, los padres no se preparan, no se orientan, no sí. saben en qué están metidos sus hijos.
0: Muy importante.
2: Pueden traerle consecuencias.
0: Sí, muy importante que estén preparados. Papás, mamás, por favor, lean, instruyanse. Hay cantidad de cosas en internet que pueden leer, que pueden estudiar, que pueden analizar, que les enseñan. En México hay un señor, que no recuerdo ahorita el nombre, que es muy famoso, muy conocido. Él hace un análisis de todos los rituales que hay para el enemigo, que a veces hasta los cargan con artículos que dicen, ay no, pero eso es una cosita que no sé qué, que eso no es nada, que se me ve bonito, que lo cuelgo aquí, que lo cuelgo en el carro, que lo cuelgo aquí. Todo eso son cosas delicadísimas. Ustedes no se alcanzan a imaginar la cantidad de espíritus que atrapan todos los artículos, sí. Los objetos, todo esas cosas, y lamentablemente no ponemos cuidado. Entonces, pues tenemos que tener cuidado con esas cosas, ponerle mucha atención, orar mucho, rezar mucho, arrepentirse, tienen que arrepentirse para que nuestro Señor perdone todos esos pecados, porque Él lo dice, hasta la quinta generación castiga. Don Carlitos, ¿qué peticiones tiene?
2: Sí, pues en esta mañana quiero poner en manos de Dios nuestro Señor a todos los sacerdotes, ya que hoy se celebra a San Bernardo Abad de Claraval,
0: sí.
2: Que fue devotísimo de la Virgen María, y me fascina esa oración del Acordaos. Acuérdate, oh piadosísima Virgen María, que jamás se ha oído decir que alguien acuda a ti y lo deje sin auxilio. Eso me gusta mucho y quiero poner en manos de Dios nuestro Señor un proyecto de toda la iglesia de aquí de la diócesis de Tabasco para que la Santísima Virgen María se encargue de todo ello y pues bueno, para que continuemos preparándonos porque las fuerzas del mal parece ser que cada día se desatan más, pero Dios está sobre todas las cosas. Virgen María, que es la gran guerrera contra la serpiente infernal, que ella junto con San Miguel Arcángel nos ayude a ser más que vencedores. Quiero pedir por el señor Luis Miguel Madrigal Pérez y su familia, quienes allá en la comunidad de La Barra de Tupilco, Paraíso Tabasco, celebraron el pasado 15 a su patrona, la Virgen María de la Asunción, que fue el lugar donde se encontró la imagen de la patrona de todas las diócesis de Tabasco, Nuestra Señora de la Asunción de Cristo. Una oración con ustedes, hermana Adriana, están permanentemente en oraciones. Y hoy especialmente, jueves eucarístico, ante el Santísimo Sacramento, hago presente las intenciones de ustedes, María Visión Miami, María Visión México, las peticiones de todas las personas que vemos el programa Cadena de Amor. Que se nos conceda en el momento en que Dios crea conveniente, que todo sea para la gloria de Dios, bendición para todos. Excelente, bendito jueves, hermana Adriana, gusto saludarla.
0: Gracias, don Carlitos, sí. Estábamos con el Santísimo, entonces le escuchó todo, todo el Santísimo, nuestro Señor le escuchó todas sus peticiones. Gracias, don Carlitos, Dios lo bendiga, gracias por estar con nosotros, gracias por llamar. Dios lo bendiga.
2: Gracias. Igualmente, hermana, bendito día.
0: Gracias. Bueno, pues sí, no es delicadísimo. Eso de la tabla Ouija también, tienen que tener mucho cuidado, que a veces lo toman por broma, y aquí tuvimos un caso de una mamá que nos llamaba llorando, de una hermana, porque ella era la que más llamaba pidiendo por su hermano, porque él se puso a jugar con la tabla Ouija y con unos amiguitos, niños de 10, 12, 14, 15, 16 años, se pusieron a jugar con eso y de todos, al que le quedaron espíritus de ese jueguito fue al hermanito de esta señora que nos llamaba y nos pedía ayuda y oración por ese muchacho. Con intentos de suicidio, de quitarse la vida, no le veía sentido a la vida y era por haber estado jugando con eso. Entonces tenemos que ser muy fuertes, tenemos que decir no, alejarnos de esas cosas para que el Señor nos proteja, nos cuide y se dé cuenta de que nosotros estamos es con Él y no con otras cosas. Y le pedimos perdón, hay que pedir mucho perdón, mis amores, pero muchísimo. Los que hayan caído en eso, mucho perdón, arrepentimiento y penitencias. Ofrézcanle algo grande al Señor, porque así como fue grande la decisión de tomar, o de fácil tomar la decisión de caer en ese pecado, ahora toca arrepentirse de corazón. Él las va a perdonar, pero tienen todos o las personas que estén involucradas en eso, que hayan estado involucradas, pedir, hacer algo por él, una obra grande de misericordia, ayudar a los enfermos, evangelizar, hacer algo que sea grande ante los ojos de Dios para que puedan salir adelante. Bueno, tenemos otra llamadita. ¡Qué rico! Vamos a ver quién nos está llamando hoy, Margarita. Margarita, Margarita, ¿cómo estás? ¿Te mando la invitación por cámara?
3: Sí, por favor.
0: Bueno, aquí ya le estoy mandando la invitación por cámara, Margarita. A ver, ¿acepta la invitación de la cámara? Margarita nos está llamando desde México, ¿no?
3: Sí, de Jalisco.
0: Eso, a ver, acepte la llamada para verla porque no la vemos.
3: Sí. ¿Dónde le aprieto?
0: Ahí adelante tiene que tener un circulito verde o rojo, no sé qué color le saldrá, que para que le diga aceptar. Como con un teléfono. O toque el screen del celular a ver qué le sale.
3: Pues no le veo casi nada.
0: Bueno, no importa.
3: Muchas gracias.
0: Bueno, no importa, doña Margarita. A ver, ¿cuáles son sus peticiones?
3: Ay, muchas gracias por haber recibido haber entrado mi llamada. Y yo le doy gracias a Dios por este hermoso día que nos acaba de dar, por todo lo que Él nos da. Y le sigo pidiendo por la salud de mi mamá, que está un poco delicada. Ayer que salió de la emo, salió muy decaída y entró con su doctor y como ya no quiere comer bien, le dio unas vitaminas y dijo que primeramente Dios, con eso se iba a recuperar, se iba a levantar para que estuviera mejor. Y le pido también por la conversión de mi papá, que es un poco enojón, se desespera mucho. por cada uno de mis hermanos.
0: Mi corazón, dame el nombre de tu mamá, el nombre de tu papá y el nombre de tus hermanos, y los vas a dar despacito para que lo podamos anotar.
3: Mi mamá se llama María Ascensión Delgado Parra. Y mi papá se llama Juan Pacas Guzmán.
0: Ok, ¿tus hermanitos?
3: Y la familia, mi familia de aquí de mi mamá es Pacas Delgado. Y yo estoy casada, mi familia es López Pacas.
0: Ok, listo. Bueno. ¿Qué otra petición?
3: Y le... Pues por mis sobrinos que están muy alejados de Dios, por mis hijos.
0: ¿Cómo se llama? ¿Cómo se llama tu sobrino, el que está alejado de Dios?
3: Mi sobrina se llama María Elín Rodríguez Pacos. Son tres hermanos. Es ella, Efraín y José Guadalupe.
0: ¿Efraín?
3: Rodríguez Pacos, sí.
0: Ok. ¿Efraín y José?
3: José Guadalupe Rodríguez Pacos.
0: Ok. Señor, tenemos al Santísimo, no sé si lo estás viendo en la pantalla, pero tenemos al Santísimo. Entonces, si quieres te pones de rodillas, si puedes, si te puedes poner de rodillas, nos vamos a poner de rodillas y le vamos a pedir a nuestro Señor que nos ayude con estas intenciones, con estas necesidades familiares de fe, de amor, de esperanza, de conducta, de genios también, para que el papá mejore su genio, para que se libere ese espíritu de rabia, de malhumorado, porque a veces eso también daña mucho el ambiente familiar. Entonces, Señor, te ponemos a toda esta familia para que los ayudes, los auxilies, los liberes, le des conversión, le des liberación y puedan tener una agradable reunión familiar. El papá también, que cambie esa actitud, porque las actitudes también dañan mucho la paz espiritual, la paz interior. Gracias, mi corazón, gracias. ¿Tienes alguna otra petición para que nuestro Señor te ayude?
3: Muchas gracias, que tengan buen día.
0: Gracias, mi amor, que tan linda. Muchas gracias. Gracias, mi niña.
3: Muchas gracias.
0: Bueno, tenemos aquí, tenemos a Sandrita. Sandrita, creo que es de Perú, ¿no? Sí, Sandrita, ¿cómo estás?
4: Buenos días.
0: Hola, mi Sandrita.
4: ¿Cómo está usted?
0: No tenemos mucho tiempo, pero porque están entrando muchas llamaditas, pero a ver, dinos tu petición.
4: En esta mañana quiero agradecer al Señor por un día más de vida. Quiero pedir perdón por mis pecados. Quiero pedir por la vida de mi hijo, Jonathan Juan David Satalaya Lozada, su presente, su futuro, por su conversión, por su salud, por la salud de mis padres, Juan Lozada Ortiz y Carmela Merino Abad.
0: Despacito, despacito, para que podamos anotar.
4: Para que el Señor pueda unirlos ya en el matrimonio, en el sacramento, en el momento de él. Espero en ti, Señor Jesús. Salva el Perú de los terremotos, de inundaciones, de lluvias, de huaicos y de las garras del cal. Sálvanos a nuestra familia y a todas las familias del Perú. Te pido por María Visión, por todos los que trabajan ahí también, por sus vidas también, por México, para que tú también, Señor, salves del terremoto. También te pido, Señor, por el padre Pedro Talledo Nizama, por su aniversario sacerdotal que ya se acerca, por el padre Cristian Bayona Oncoy, por el padre Andrés Echevarría.
0: Despacito, mamita, despacito para que podamos escribir.
4: Por el padre José Guillermo Ugen y por todos los sacerdotes del mundo entero y religiosas y vocaciones sacerdotales, para que rompas toda hechicería, toda brujería, toda cosa mala, y nos ayudes y nos des tu Espíritu Santo venga a iluminar nuestro corazón, nuestra mente. Te pido por mi hermano Juan Francisco Lozada Merino, por tu salud, y por mí, Sandra Jacqueline Lozada Merino, por nuestra salud, por nuestro presente, nuestro futuro, tu vida, nuestra vida está en tus manos. Somos tus hijos, Señor,

0: mi corazón.
1: Gracias,
0: ¿Tú cómo
1: señor.
0: seguiste de tu
1: Gracias por siempre,
0: accidente,
1: bendito y
0: Sandita?
1: alabado
0: Sandita, ¿cómo
1: Jesús
0: seguiste de tu
1: sacramentado.
0: accidente? Yo sé que tú tuviste un accidente muy fuerte. Estamos con el Santísimo acá. Entonces vamos a pedirle, pero quería que nos hablaras un poquito de tu accidente. ¿Cómo seguiste de eso?
1: Bueno, gracias a Dios, estoy recuperándome poco a poco, ya estoy yendo a laborar, gracias a Dios. Y bueno, estamos aquí recuperándonos, gracias a Él, a su divina voluntad, estamos vivos. Y espero que el Señor cuide de nosotros y nos defienda de las garras del can, no solo en esta
0: Amén.
1: vida, sino también en la próxima. Pero mientras Él nos preste la vida y la salud, que nos ayude en nuestros proyectos y nos defienda de todos los peligros de este mundo, de terremotos, de inundaciones, de huaicos, de lluvias y de tantas cosas que suceden en esta vida, ¿sí?
0: Amén, sí, es
1: Que el
0: verdad.
1: Señor tenga piedad y misericordia de todos nosotros y salve al Perú y a nuestras familias y a las familias del mundo entero, porque lo que quiere Él es la conversión y que volvamos el corazón a Él y a nuestra
0: Así
1: madre,
0: es.
1: ¿sí?
0: Sí, papito
1: Amén.
0: lindo, eso es lo que él está esperando. Él está ahí, mire, y nos está escuchando él. Eso es lo que él quiere, que volteemos sus ojitos, nuestros ojitos a él, como lo dice nuestra madre. Gracias, Sandrita, gracias, mi amor, gracias por llamar al programa, gracias por tomarte el tiempo, porque yo sé que esta es una mamá que trabaja mucho y ella es una mujer de mucho fervor y de mucha oración. Entonces, ora mucho por
1: Así
0: María
1: como
0: Visión.
1: dice así como dice Cantar de los Cantares 867, la muerte
0: Sí,
1: no podrá contra el amor. Amén.
0: eso. Gracias, Sandrita. Dios te bendiga. Bueno, mi amor,
1: Igualmente.
0: gracias. Hasta luego. Saludes a Jonathan. Saludes a Jonathan.
1: Gracias.
0: Tan linda. Bueno, vamos a recapitular nuestras vidas. Es una tarea que les voy a dejar para que por favor tomen papel y lápiz. Anoten los pecados, vamos a hacer una confesión de vida. Para los que no saben qué es eso, es arrepentirse uno de todos los pecados que uno ha hecho durante toda su vida, desde que era chiquito, lo que usted se acuerde de lo que era chiquito. Entonces, escríbalo, pero no escriba la historia, porque esa no es la confesión. La confesión es: Padre, yo pequé por robar, pequé por mentir, pequé por ser grosera con mis padres, pequé por haber abortado, pequé por lo que, o sea, cojan los 10 mandamientos, eso les va a ayudar muchísimo a poder ser concretos. Cuando vamos a confesarnos, no vamos a confesarnos a contar la historia, es que yo hice esto y esto y esto porque fulanita me llevó a esto, no. Ahí tenemos una última llamadita, voy a cogerla así rapidito, ojalá que tengamos tiempito. Aló, muy buenos días.
2: Buenos días, hermanita Adriana.
0: Ok, mi corazón, tenemos poquito tiempo, pero te voy a hacer la invitación. ¿Quieres que haga la invitación de cámara?
2: Ay, sí, que tiene 4 meses que no me he podido comunicar porque
0: Bueno.
2: estaba bien enfermita, me caí, me quebré mis dos pies.
0: Ay.
2: Hablo para pedirle a mi Señor Santísimo que me ayude con su infinita misericordia y su gran amor que Él nos tiene a nosotros. Y doy gracias a mi Señor, porque pues estoy recuperándome y ahí voy, llevo 4 meses.
0: Ay, Dios mío, pobrecita. Qué
2: Sí,
0: fuerte esa
2: me
0: caída.
2: quebré, hermanita, mi rodilla, me operaron mi rodilla del pie izquierdo, del pie derecho, me operaron mi tobillo que me quedó colgando todo y ahí voy, hermanita, se va ya ando
0: Se le está escuchando entrecortado, mi corazón.
2: con ayuda de mi
0: Ay, qué pecado.
2: cielo es todo
0: Se le está escuchando entrecortado, hermanita
2: para
0: bella.
2: mí y mi Madre Santísima Madre y quisiera que me dieran.
0: Ay, pobrecita, se le está escuchando entrecortado, pero bueno, vamos a estar en oración por ella. Sí recuerdo aquí a nuestra hermanita, lamentablemente, a Dominga. Otra llamadita me está entrando, no sé qué pasó acá. Bueno, pero bueno, mi corazón, nos toca despedirnos. Los espero la próxima semana, con el favor de Dios. Cuídense.

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5: De la mano de Jesús y de María en la tormenta. Comenzamos con esta lectura de la carta a los Efesios, capítulo 4, desde el versículo 1. Yo, el prisionero de Cristo, les exhorto, pues, a que se muestren dignos de la vocación que han recibido. Sean humildes, amables, comprensivos y sopórtense unos a otros con amor. Mantengan entre ustedes lazos de paz y permanezcan unidos en el mismo espíritu. Un solo cuerpo y un mismo espíritu, pues ustedes han sido llamados a una misma vocación y una misma esperanza. Un solo Señor, una sola fe, un solo bautismo. Un solo Dios y Padre de todos, que está por encima de todos, que actúa por todos y está en todos. Cada uno de nosotros ha recibido su talento y Cristo es quien fijó la medida de sus dones para cada uno. Pues se dijo, subió a las alturas, llevó cautivos y dio sus dones a los hombres. Subió se refiere al que antes había bajado con los muertos al mundo inferior. El mismo que bajó subió después por encima de todos los cielos para llenarlo todo. ¿Y dónde están sus dones? Unos son apóstoles, otros profetas, otros evangelistas, otros pastores y maestros. Así prepara a los suyos para las obras del ministerio en vista de la construcción del cuerpo de Cristo, hasta que todos alcancemos la unidad en la fe y el conocimiento del Hijo de Dios y lleguemos a ser el hombre perfecto con esa madurez que no es menos que la plenitud de Cristo. Entonces, no seremos ya niños a los que mueve cualquier oleaje o viento de doctrina o cualquier invento de personas astutas, expertas en el arte de engañar. Estaremos en la verdad y el amor e iremos creciendo cada vez más para alcanzar aquel que es la cabeza, Cristo. Él hace que el cuerpo crezca con una red de articulaciones que le dan armonía y firmeza, tomando en cuenta y valorizando las capacidades de cada uno, y así el cuerpo se va construyendo en el amor. Les digo pues, y con insistencia les advierto en el Señor, que no imiten a los paganos que se mueven por cosas inútiles. Su inteligencia está en tinieblas. La ignorancia en que se quedan, así como su conciencia ciega, los mantiene muy lejos de la vida de Dios. Palabra de Dios. Y qué importante que es descubrir esto, porque vivimos en el mundo y mucha gente es del mundo y puede que esté muy cerca a nosotros, en nuestra propia familia a veces, en el entorno del trabajo, en el entorno de la vida social que vivimos día a día. Mucha gente le pertenece al mundo, a este materialismo, a este consumismo, a todo este relativismo. Y viven así, creen así, piensan así, hablan así, sienten así y se enfocan así en todas las cosas que hacen y dicen. Por eso debemos tener tanto cuidado de no dejarnos contaminar y no dejarnos influenciar y no caer en el respeto humano, de aceptar las actitudes y conductas de la gente solo por no ofenderlos, por no perder su amistad, por quién sabe cuántas cosas equivocadas, porque el hecho de que yo no esté de acuerdo con una persona porque yo tengo los valores y principios de mi fe, no quiere decir que debo sacrificar todo eso que tengo simplemente para no perder la amistad con una persona que no cree en Dios y que no le obedece a Dios y que no tiene principios morales ni valores. Es muy peligroso caer en esa trampa porque a veces lo justificamos. Siendo católicos y practicantes de nuestra fe, podemos caer en errores graves de, por respeto humano, conceder a las personas cosas que no debemos, como por ejemplo aceptar su vida de pecado. No podemos hacer eso. Si una persona vive como tal vez algunos de nosotros vivimos, yo fui uno de ellos, vivir en pecado mortal, alejado de Dios, en desobediencia. Si una persona vive así, uno tiene que hacérselo saber con caridad y con amor, pero uno no puede quedarse callado y simplemente asociarse o participar en las cosas de esa persona sin hacerle saber que uno no está de acuerdo en su forma de vida, en su camino. Es una responsabilidad para nosotros.
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0: En el nombre del Padre, del Hijo y del Espíritu Santo. Amén. Hoy contemplamos los misterios luminosos. En el primer misterio contemplamos el bautismo del Señor en el río Jordán. Jesús fue desde Galilea hasta el Jordán y se presentó a Juan para ser bautizado por él. Juan se resistía, pero Jesús le respondió: Ahora déjame hacer esto, porque conviene que así cumplamos todo lo que es justo. Y Juan se lo permitió. Apenas fue bautizado, Jesús salió del agua. En ese momento se abrieron los cielos y vio al Espíritu de Dios descender como una paloma y dirigirse hacia él. Y se oyó una voz del cielo que decía: Este es mi Hijo muy querido, en quien tengo puesta toda mi predilección. Padre nuestro que estás en el cielo, santificado sea tu nombre, venga a nosotros tu reino, hágase tu voluntad en la tierra como en el cielo.
1: Danos hoy nuestro pan de cada día, perdona nuestras ofensas, como también nosotros perdonamos a los que nos ofenden. No nos dejes caer en la tentación y líbranos del mal. Amén.
0: Dios te salve María, llena eres de gracia, el Señor es contigo, bendita tú eres entre todas las mujeres, y bendito es el fruto de tu vientre, Jesús.
1: Santa María, Madre de Dios, ruega por nosotros pecadores, ahora y en la hora de nuestra muerte. Amén.
0: Dios te salve María, llena eres de gracia, el Señor es contigo, bendita tú eres entre todas las mujeres, y bendito es el fruto de tu vientre, Jesús.
1: Santa María, Madre de Dios, ruega por nosotros pecadores, ahora y en la hora de nuestra muerte. Amén.
0: Dios te salve María, llena eres de gracia, el Señor es contigo, bendita tú eres entre todas las mujeres, y bendito es el fruto de tu vientre, Jesús.
1: Santa María, Madre de Dios, ruega por nosotros pecadores, ahora y en la hora de nuestra muerte. Amén.
0: Dios te salve María, llena eres de gracia, el Señor es contigo, bendita tú eres entre todas las mujeres, y bendito es el fruto de tu vientre, Jesús.
1: Santa María, Madre de Dios, ruega por nosotros pecadores, ahora y en la hora de nuestra muerte. Amén.
0: Dios te salve María, llena eres de gracia, el Señor es contigo. Bendita tú eres entre todas las mujeres, y bendito es el fruto de tu vientre, Jesús.
1: Santa María, Madre de Dios, ruega por nosotros pecadores, ahora y en la hora de nuestra muerte. Amén.
0: Dios te salve María, llena eres de gracia, el Señor es contigo. Bendita tú eres entre todas las mujeres, y bendito es el fruto de tu vientre, Jesús.
1: Santa María, Madre de Dios, ruega por nosotros pecadores, ahora y en la hora de nuestra muerte. Amén.
0: Dios te salve María, llena eres de gracia, el Señor es contigo. Bendita tú eres entre todas las mujeres, y bendito es el fruto de tu vientre, Jesús.
1: Santa María, Madre de Dios, ruega por nosotros pecadores, ahora y en la hora de nuestra muerte. Amén.
0: Dios te salve María, llena eres de gracia, el Señor es contigo. Bendita tú eres entre todas las mujeres, y bendito es el fruto de tu vientre, Jesús.
1: Santa María, Madre de Dios, ruega por nosotros pecadores, ahora y en la hora de nuestra muerte. Amén.
0: Dios te salve María, llena eres de gracia, el Señor es contigo. Bendita tú eres entre todas las mujeres, y bendito es el fruto de tu vientre, Jesús.
1: Santa María, Madre de Dios, ruega por nosotros pecadores,

0: hora de
1: de
0: nuestra
1: nuestra muerte.
0: muerte.
1: Amén.
0: Amén. Dios te salve María, llena eres de gracia, el Señor es contigo. Bendita tú eres entre todas las mujeres, y bendito es el fruto de tu vientre, Jesús.
1: Santa
0: Santa María,
1: María, Madre
0: Madre
1: de
0: de Dios,
1: Dios,
0: ruega
1: ruega por
0: por
1: nosotros
0: nosotros
1: pecadores,
0: pecadores,
1: ahora
0: ahora y
1: y en
0: en
1: la
0: la
1: hora
0: hora
1: de
0: de
1: nuestra
0: nuestra
1: muerte.
0: muerte.
1: Amén.
0: Amén. Gloria al Padre, al Hijo y al Espíritu Santo,
1: Como
0: como
1: era
0: era
1: en
0: en un
1: un principio,
0: principio,
1: ahora
0: ahora
1: y
0: y siempre,
1: siempre,
0: por
1: por
0: los
1: los
0: siglos
1: siglos
0: de
1: de
0: los
1: los siglos.
0: siglos.
1: Amén.
0: Amén.

0: En el segundo misterio contemplamos la autorrevelación de Jesús en las bodas de Caná. Tres días después se celebraron unas bodas en Caná de Galilea y la madre de Jesús estaba allí. Jesús también fue invitado con sus discípulos. Y como faltaba vino, la madre de Jesús le dijo: «No tienen vino». Jesús le respondió: «Mujer, ¿qué tenemos que ver nosotros? Mi hora no ha llegado todavía». Pero su madre dijo a los sirvientes: «Hagan todo lo que él les diga». Oremos.
1: Padre nuestro que estás en el cielo, santificado sea tu nombre. Venga a nosotros tu reino, hágase tu voluntad en la tierra como en el cielo.
0: Danos hoy nuestro pan de cada día, perdona nuestras ofensas, como también nosotros perdonamos a los que nos ofenden. No nos dejes caer en la tentación y líbranos del mal. Amén.
1: Dios te salve María, llena eres de gracia, el Señor es contigo. Bendita tú eres entre todas las mujeres y bendito es el fruto de tu vientre, Jesús.
0: Santa María, Madre de Dios, ruega por nosotros pecadores, ahora y en la hora de nuestra muerte. Amén.
1: Dios te salve María, llena eres de gracia, el Señor es contigo. Bendita tú eres entre todas las mujeres y bendito es el fruto de tu vientre, Jesús.
0: Santa María, Madre de Dios, ruega por nosotros pecadores, ahora y en la hora de nuestra muerte. Amén.
1: Dios te salve María, llena eres de gracia, el Señor es contigo. Bendita tú eres entre todas las mujeres y bendito es el fruto de tu vientre, Jesús.
0: Santa María, Madre de Dios, ruega por nosotros pecadores, ahora y en la hora de nuestra muerte. Amén.
1: Dios te salve María, llena eres de gracia, el Señor es contigo. Bendita tú eres entre todas las mujeres y bendito es el fruto de tu vientre, Jesús.
0: Santa María, Madre de Dios, ruega por nosotros pecadores, ahora y en la hora de nuestra muerte. Amén.
1: Dios te salve María, llena eres de gracia, el Señor es contigo. Bendita tú eres entre todas las mujeres y bendito es el fruto de tu vientre, Jesús.
0: Santa María, Madre de Dios, ruega por nosotros pecadores, ahora y en la hora de nuestra muerte. Amén.
1: Dios te salve María, llena eres de gracia, el Señor es contigo. Bendita tú eres entre todas las mujeres y bendito es el fruto de tu vientre, Jesús.
0: Santa María, Madre de Dios, ruega por nosotros pecadores, ahora y en la hora de nuestra muerte. Amén.
1: Dios te salve María, llena eres de gracia, el Señor es contigo. Bendita tú eres entre todas las mujeres y bendito es el fruto de tu vientre, Jesús.
0: Santa María, Madre de Dios, ruega por nosotros pecadores, ahora y en la hora de nuestra muerte. Amén.
1: Dios te salve María, llena eres de gracia, el Señor es contigo. Bendita tú eres entre todas las mujeres y bendito es el fruto de tu vientre, Jesús.
0: Santa María, Madre de Dios, ruega por nosotros pecadores, ahora y en la hora de nuestra muerte. Amén.
1: Dios te salve María, llena eres de gracia, el Señor es contigo. Bendita tú eres entre todas las mujeres y bendito es el fruto de tu vientre, Jesús.
0: Santa María, Madre de Dios, ruega por nosotros pecadores, ahora y en la hora de nuestra muerte. Amén.
1: Dios te salve María, llena eres de gracia, el Señor es contigo. Bendita tú eres entre todas las mujeres y bendito es el fruto de tu vientre, Jesús.
0: Gloria. Santa María, Madre de Dios, ruega por nosotros pecadores, ahora y en la hora de nuestra muerte. Amén.
1: Gloria al Padre, al Hijo y al Espíritu Santo.
0: Como era en un principio, ahora y siempre, por los siglos de los siglos. Amén.

0: En el tercer misterio contemplamos el anuncio del reino de Dios invitando a la conversión. Jesús se dirigió a Galilea. Allí proclamaba la buena noticia de Dios, diciendo: El tiempo se ha cumplido, el reino de Dios está cerca. Conviértanse y crean en la buena noticia. Padre nuestro que estás en el cielo, santificado sea tu nombre, venga a nosotros tu reino, hágase tu voluntad en la tierra como en el cielo.
1: Danos hoy nuestro pan de cada día, perdona nuestras ofensas, como también nosotros perdonamos a los que nos ofenden. No nos dejes caer en la tentación y líbranos del mal. Amén.
0: Dios te salve María, llena eres de gracia, el Señor es contigo. Bendita tú eres entre todas las mujeres y bendito es el fruto de tu vientre Jesús.
1: Santa María, Madre de Dios, ruega por nosotros pecadores, ahora y en la hora de nuestra muerte. Amén.
0: Dios te salve María, llena eres de gracia, el Señor es contigo. Bendita tú eres entre todas las mujeres, y bendito es el fruto de tu vientre Jesús.
1: Santa María, Madre de Dios, ruega por nosotros pecadores, ahora y en la hora de nuestra muerte. Amén.
0: Dios te salve María, llena eres de gracia, el Señor es contigo. Bendita tú eres entre todas las mujeres, y bendito es el fruto de tu vientre, Jesús.
1: Santa María, Madre de Dios, ruega por nosotros pecadores, ahora y en la hora de nuestra muerte. Amén.
0: Dios te salve María, llena eres de gracia, el Señor es contigo. Bendita tú eres entre todas las mujeres, y bendito es el fruto de tu vientre, Jesús.
1: Santa María, Madre de Dios, ruega por nosotros pecadores, ahora y en la hora de nuestra muerte. Amén.
0: Dios te salve María, llena eres de gracia, el Señor es contigo. Bendita tú eres entre todas las mujeres, y bendito es el fruto de tu vientre, Jesús.
1: Santa María, Madre de Dios, ruega por nosotros pecadores, ahora y en la hora de nuestra muerte. Amén.
0: Dios te salve María, llena eres de gracia, el Señor es contigo. Bendita tú eres entre todas las mujeres, y bendito es el fruto de tu vientre, Jesús.
1: Santa María, Madre de Dios, ruega por nosotros pecadores, ahora y en la hora de nuestra muerte. Amén.
0: Dios te salve María, llena eres de gracia, el Señor es contigo, bendita tú eres entre todas las mujeres, y bendito es el fruto de tu vientre Jesús.
1: Santa María, Madre de Dios, ruega por nosotros pecadores, ahora y en la hora de nuestra muerte. Amén.
0: Dios te salve María, llena eres de gracia, el Señor es contigo, bendita tú eres entre todas las mujeres, y bendito es el fruto de tu vientre, Jesús.
1: Santa María, Madre de Dios, ruega por nosotros pecadores, ahora y en la hora de nuestra muerte. Amén.
0: Dios te salve María, llena eres de gracia, el Señor es contigo, bendita tú eres entre todas las mujeres, y bendito es el fruto de tu vientre, Jesús.
1: Santa María, Madre de Dios, ruega por nosotros pecadores, ahora y en la hora de nuestra muerte. Amén.
0: Dios te salve María, llena eres de gracia, el Señor es contigo. Bendita tú eres entre todas las mujeres, y bendito es el fruto de tu vientre, Jesús.
1: Santa María, Madre de Dios, ruega por nosotros pecadores, ahora y en la hora de nuestra muerte. Amén.
0: Gloria al Padre, al Hijo y al Espíritu Santo.
1: Como era en un principio, ahora y siempre, por los siglos de los siglos. Amén.

0: En el cuarto misterio contemplamos la transfiguración de Jesús. Jesús tomó a Pedro, Juan y Santiago y subió a la montaña para orar. Mientras oraba, su rostro cambió de aspecto y sus vestiduras se volvieron de una blancura deslumbrante. Y dos hombres conversaban con él. Eran Moisés y Elías. Pedro y sus compañeros tenían mucho sueño, pero permanecieron despiertos y vieron la gloria de Jesús y a los dos hombres que estaban con él. Mientras estos se alejaban, Pedro dijo a Jesús: Maestro, qué bien estamos aquí. Hagamos tres carpas, una para ti, otra para Moisés y otra para Elías. Él no sabía lo que decía. Oremos.
1: Padre nuestro que estás en el cielo, santificado sea tu nombre. Venga a nosotros tu reino, hágase tu voluntad en la tierra como en el cielo.
0: Danos hoy nuestro pan de cada día, perdona nuestras ofensas, como también nosotros perdonamos a los que nos ofenden. No nos dejes caer en la tentación y líbranos del mal. Amén.
1: Dios te salve María, llena
0: llena
1: eres
0: eres
1: de
0: de
1: gracia,
0: gracia,
1: el
0: el
1: Señor
0: Señor
1: es
0: es contigo.
1: contigo.
0: Bendita
1: Bendita
0: tú
1: tú
0: eres
1: eres
0: entre
1: entre
0: todas
1: todas
0: las
1: las
0: mujeres
1: mujeres
0: y
1: y
0: bendito
1: bendito
0: es
1: es
0: el
1: el
0: fruto
1: fruto
0: de
1: de
0: tu
1: tu
0: vientre,
1: vientre,
0: Jesús.
1: Jesús.
0: Santa María, Madre de Dios, ruega por nosotros pecadores, ahora y en la hora de nuestra muerte. Amén.
1: Dios te
0: Dios te salve
1: salve María,
0: María,
1: llena
0: llena
1: eres
0: eres
1: de
0: de
1: gracia,
0: gracia,
1: el
0: el
1: Señor
0: Señor
1: es
0: es
1: contigo.
0: contigo.
1: Bendita
0: Bendita
1: tú
0: tú
1: eres
0: eres
1: entre
0: entre todas
1: todas
0: las
1: las mujeres
0: mujeres
1: y
0: y
1: bendito
0: bendito
1: es
0: es el
1: el fruto
0: fruto
1: de
0: de
1: tu
0: tu
1: vientre,
0: vientre,
1: Jesús.
0: Jesús. Santa María, Madre de Dios, ruega por nosotros pecadores, ahora y en la hora de nuestra muerte. Amén.
1: Dios te
0: Dios te
1: salve
0: salve María,
1: María,
0: llena
1: llena
0: eres
1: eres
0: de
1: de
0: gracia,
1: gracia, el
0: el
1: Señor
0: Señor
1: es
0: es
1: contigo.
0: contigo.
1: Bendita
0: Bendita
1: tú
0: tú
1: eres
0: eres
1: entre
0: entre
1: todas
0: todas
1: las
0: las
1: mujeres
0: mujeres
1: y
0: y
1: bendito
0: bendito
1: es
0: es
1: el
0: el
1: fruto
0: fruto
1: de
0: de
1: tu
0: tu
1: vientre,
0: vientre,
1: Jesús.
0: Jesús. Santa María, Madre de Dios, ruega por nosotros pecadores, ahora y en la hora de nuestra muerte. Amén.
1: Dios
0: Dios
1: te
0: te
1: salve
0: salve María,
1: María, llena
0: llena
1: eres
0: eres
1: de
0: de
1: gracia,
0: gracia,
1: el
0: el
1: Señor
0: Señor
1: es
0: es
1: contigo.
0: contigo.
1: Bendita
0: Bendita
1: tú
0: tú
1: eres
0: eres
1: entre
0: entre
1: todas
0: todas
1: las
0: las
1: mujeres
0: mujeres
1: y
0: y
1: bendito
0: bendito
1: es
0: es
1: el
0: el
1: fruto
0: fruto
1: de
0: de
1: tu
0: tu
1: vientre,
0: vientre,
1: Jesús.
0: Jesús. Santa María, Madre de Dios, ruega por nosotros pecadores, ahora y en la hora de nuestra muerte. Amén.
1: Dios
0: Dios
1: te
0: te
1: salve
0: salve María,
1: María,
0: llena
1: llena eres
0: eres
1: de
0: de
1: gracia,
0: gracia,
1: el
0: el
1: Señor
0: Señor
1: es
0: es
1: contigo.
0: contigo.
1: Bendita
0: Bendita
1: tú
0: tú
1: eres
0: eres
1: entre
0: entre
1: todas
0: todas
1: las
0: las
1: mujeres
0: mujeres
1: y
0: y
1: bendito
0: bendito es
1: es el
0: el
1: fruto
0: fruto
1: de
0: de
1: tu
0: tu
1: vientre,
0: vientre,
1: Jesús.
0: Jesús. Santa María, Madre de Dios, ruega por nosotros pecadores, ahora y en la hora de nuestra muerte. Amén.
1: Dios
0: Dios
1: te
0: te
1: salve
0: salve María,
1: María, llena
0: llena
1: eres
0: eres
1: de
0: de
1: gracia,
0: gracia,
1: el
0: el
1: Señor
0: Señor
1: es
0: es
1: contigo.
0: contigo.
1: Bendita
0: Bendita
1: tú
0: tú
1: eres
0: eres
1: entre
0: entre
1: todas
0: todas
1: las
0: las
1: mujeres
0: mujeres
1: y
0: y
1: bendito
0: bendito
1: es
0: es
1: el
0: el
1: fruto
0: fruto
1: de
0: de
1: tu
0: tu
1: vientre,
0: vientre,
1: Jesús.
0: Jesús. Santa María, Madre de Dios, ruega por nosotros pecadores, ahora y en la hora de nuestra muerte. Amén.
1: Dios
0: Dios
1: te
0: te
1: salve
0: salve
1: María,
0: María,
1: llena
0: llena
1: eres
0: eres
1: de
0: de
1: gracia,
0: gracia,
1: el
0: el
1: Señor
0: Señor
1: es
0: es
1: contigo.
0: contigo.
1: Bendita
0: Bendita
1: tú
0: tú
1: eres
0: eres
1: entre
0: entre
1: todas
0: todas
1: las
0: las
1: mujeres
0: mujeres
1: y
0: y
1: bendito
0: bendito
1: es
0: es
1: el
0: el
1: fruto
0: fruto
1: de
0: de
1: tu
0: tu
1: vientre,
0: vientre,
1: Jesús.
0: Jesús. Santa María, Madre de Dios, ruega por nosotros pecadores, ahora y en la hora de nuestra muerte. Amén.
1: Dios
0: Dios
1: te
0: te
1: salve
0: salve María,
1: María,
0: llena
1: llena
0: eres
1: eres
0: de
1: de
0: gracia,
1: gracia,
0: el
1: el
0: Señor
1: Señor
0: es
1: es contigo.
0: contigo.
1: Bendita
0: Bendita
1: tú
0: tú
1: eres
0: eres
1: entre
0: entre
1: todas
0: todas
1: las
0: las
1: mujeres
0: mujeres
1: y
0: y
1: bendito
0: bendito
1: es
0: es
1: el
0: el
1: fruto
0: fruto
1: de
0: de
1: tu
0: tu
1: vientre,
0: vientre,
1: Jesús.
0: Jesús. Santa María, Madre de Dios, ruega por nosotros pecadores, ahora y en la hora de nuestra muerte. Amén.
1: Dios
0: Dios
1: te
0: te
1: salve
0: salve
1: María,
0: María,
1: llena
0: llena
1: eres
0: eres
1: de
0: de
1: gracia,
0: gracia,
1: el
0: el
1: Señor
0: Señor
1: es
0: es
1: contigo.
0: contigo.
1: Bendita
0: Bendita
1: tú
0: tú
1: eres
0: eres
1: entre
0: entre
1: todas
0: todas
1: las
0: las
1: mujeres
0: mujeres
1: y
0: y
1: bendito
0: bendito
1: es
0: es
1: el
0: el
1: fruto
0: fruto
1: de
0: de
1: tu
0: tu
1: vientre,
0: vientre, Jesús.
1: Jesús.
0: Santa María, Madre de Dios, ruega por nosotros pecadores, ahora y en la hora de nuestra muerte. Amén.
1: Dios te
0: Dios te
1: salve
0: salve María,
1: María,
0: llena
1: llena
0: eres
1: eres
0: de
1: de
0: gracia,
1: gracia, el
0: el Señor
1: Señor
0: es
1: es
0: contigo.
1: contigo. Bendita tú eres entre todas las mujeres y
0: Bendito
1: bendito
0: es
1: es el
0: el
1: fruto
0: fruto
1: de
0: de
1: tu
0: tu
1: vientre,
0: vientre,
1: Jesús.
0: Jesús. Gloria. Santa María, Madre de Dios, ruega por nosotros pecadores, ahora y en la hora de nuestra muerte. Amén.
1: Gloria
0: Gloria
1: al
0: al
1: Padre,
0: Padre,
1: al
0: al
1: Hijo
0: Hijo y
1: y
0: al
1: al
0: Espíritu
1: Espíritu
0: Santo,
1: Santo.
0: como era en un principio, ahora y siempre, por los siglos de los siglos. Amén.

0: En el quinto misterio contemplamos la institución de la Eucaristía. El Señor Jesús, la noche en que fue entregado, tomó el pan, dio gracias, lo partió y dijo: Esto es mi cuerpo, que se entrega por ustedes. Hagan esto en memoria mía. De la misma manera, después de cenar, tomó la copa diciendo: Esta copa es la nueva alianza que se sella con mi sangre. Siempre que la beban, háganlo en memoria mía. Padre nuestro que estás en el cielo, santificado sea tu nombre, venga a nosotros tu reino, hágase tu voluntad en la tierra como en el cielo.
1: Danos hoy nuestro pan de cada día, perdona nuestras ofensas, como también nosotros perdonamos a los que nos ofenden. No nos dejes caer en la tentación y líbranos del mal. Amén.
0: Dios te salve María, llena eres de gracia, el Señor es contigo, bendita tú eres entre todas las mujeres, y bendito es el fruto de tu vientre Jesús.
1: Santa María, Madre de Dios,
2: ruega
1: ruega
2: por
1: por
2: nosotros
1: nosotros
2: pecadores,
1: ahora
2: ahora
1: y
2: y
1: en
2: en
1: la
2: la
1: hora
2: hora
1: de
2: de
1: nuestra
2: nuestra
1: muerte.
2: muerte.
1: Amén.
2: Amén.
0: Dios te salve María, llena eres de gracia, el Señor es contigo, bendita tú eres entre todas las mujeres, y bendito es el fruto de tu vientre Jesús.
1: Santa María,
2: Madre
1: Madre
2: de
1: de Dios,
2: Dios,
1: ruega
2: ruega
1: por
2: por
1: nosotros
2: nosotros
1: pecadores,
2: pecadores,
1: ahora
2: ahora
1: y
2: y
1: en
2: en
1: la
2: la
1: hora
2: hora
1: de
2: de
1: nuestra
2: nuestra
1: muerte.
2: muerte.
1: Amén.
2: Amén.
0: Dios te salve María, llena eres de gracia, el Señor es contigo, bendita tú eres entre todas las mujeres, y bendito es el fruto de tu vientre Jesús.
1: Santa
2: Santa
1: María,
2: María,
1: Madre
2: Madre
1: de
2: de Dios,
1: Dios,
2: ruega
1: ruega
2: por
1: por
2: nosotros
1: nosotros
2: pecadores,
1: pecadores,
2: ahora
1: ahora
2: y
1: y
2: en
1: en
2: la
1: la
2: hora
1: hora
2: de
1: de
2: nuestra
1: nuestra
2: muerte.
1: muerte.
2: Amén.
1: Amén.
0: Dios te salve María, llena eres de gracia, el Señor es contigo. Bendita tú eres entre todas las mujeres, y bendito es el fruto de tu vientre, Jesús.
1: Santa María, Madre de Dios, ruega
2: Ruega
1: por
2: por
1: nosotros
2: nosotros
1: pecadores,
2: pecadores,
1: ahora
2: ahora
1: y
2: y
1: en
2: en
1: la
2: la
1: hora
2: hora
1: de
2: de
1: nuestra
2: nuestra
1: muerte.
2: muerte.
1: Amén.
2: Amén.
0: Dios te salve María, llena eres de gracia, el Señor es contigo. Bendita tú eres entre todas las mujeres, y bendito es el fruto de tu vientre, Jesús.
1: Santa
2: Santa
1: María,
2: María,
1: Madre
2: Madre
1: de
2: de
1: Dios,
2: Dios,
1: ruega
2: ruega
1: por
2: por
1: nosotros
2: nosotros
1: pecadores,
2: pecadores,
1: ahora
2: ahora
1: y
2: y
1: en
2: en
1: la
2: la
1: hora
2: hora
1: de
2: de
1: nuestra
2: nuestra
1: muerte.
2: muerte.
1: Amén.
2: Amén.
0: Dios te salve María, llena eres de gracia, el Señor es contigo. Bendita tú eres entre todas las mujeres, y bendito es el fruto de tu vientre, Jesús.
1: Santa María, Madre de Dios, ruega
2: Ruega por
1: por nosotros
2: nosotros
1: pecadores,
2: pecadores,
1: ahora
2: ahora
1: y
2: y
1: en
2: en
1: la
2: la
1: hora
2: hora
1: de
2: de
1: nuestra
2: nuestra
1: muerte.
2: muerte.
1: Amén.
2: Amén.
0: Dios te salve María, llena eres de gracia, el Señor es contigo. Bendita tú eres entre todas las mujeres, y bendito es el fruto de tu vientre, Jesús.
1: Santa
2: Santa
1: María,
2: María,
1: Madre
2: Madre
1: de
2: de
1: Dios,
2: Dios,
1: ruega
2: ruega
1: por
2: por
1: nosotros
2: nosotros
1: pecadores,
2: pecadores,
1: ahora
2: ahora
1: y
2: y
1: en
2: en
1: la
2: la
1: hora
2: hora
1: de
2: de nuestra
1: nuestra muerte.
2: muerte.
1: Amén.
2: Amén.
0: Dios te salve María, llena eres de gracia, el Señor es contigo. Bendita tú eres entre todas las mujeres, y bendito es el fruto de tu vientre, Jesús.
1: Santa María, Madre de Dios,
2: Ruega
1: ruega por
2: por nosotros
1: nosotros pecadores,
2: pecadores,
1: ahora
2: ahora
1: y
2: y
1: en
2: en
1: la
2: la
1: hora
2: hora
1: de
2: de
1: nuestra
2: nuestra
1: muerte.
2: muerte.
1: Amén.
2: Amén.
0: Dios te salve María, llena eres de gracia, el Señor es contigo. Bendita tú eres entre todas las mujeres, y bendito es el fruto de tu vientre, Jesús.
1: Santa María, Madre de Dios, ruega por nosotros pecadores, ahora y en la hora de nuestra muerte. Amén.
2: Dios te salve María, llena eres de gracia, el Señor es contigo. Bendita tú eres entre todas las mujeres, y bendito es el fruto de tu vientre, Jesús.
1: Santa María, Madre de Dios,
2: Ruega
1: ruega por
2: por
1: nosotros
2: nosotros
1: pecadores,
2: pecadores,
1: ahora
2: ahora
1: y
2: y
1: en
2: en
1: la
2: la
1: hora
2: hora
1: de
2: de
1: nuestra
2: nuestra
1: muerte.
2: muerte. Amén.
1: Amén.
0: Gloria al Padre, al Hijo y al Espíritu Santo.
1: Como
2: Como
1: era
2: era
1: en
2: en un
1: un
0: principio,
1: principio,
2: ahora
1: ahora
0: y
1: y siempre,
2: siempre,
1: por
2: por
1: los
2: los
1: siglos
2: siglos
1: de
2: de
1: los
2: los
1: siglos.
2: siglos.
1: Amén.
2: Amén.

0: Rezamos por el Papa, por la Iglesia, por las almas del purgatorio y por las vocaciones sacerdotales y religiosas. Padre nuestro que estás en el cielo, santificado sea tu nombre, venga a nosotros tu reino, hágase tu voluntad en la tierra como en el cielo.
1: Danos hoy nuestro pan de cada día, perdona nuestras ofensas, como también nosotros perdonamos a los que nos ofenden. No nos dejes caer en la tentación y líbranos del mal. Amén.
0: Dios te salve María, llena eres de gracia, el Señor es contigo, bendita tú eres entre todas las mujeres, y bendito es el fruto de tu vientre Jesús.
1: Santa María, Madre de Dios, ruega por nosotros pecadores, ahora y en la hora de nuestra muerte. Amén.
0: Dios te salve María, llena eres de gracia, el Señor es contigo, bendita tú eres entre todas las mujeres, y bendito es el fruto de tu vientre Jesús.
1: Santa María, Madre de Dios, ruega por nosotros pecadores, ahora y en la hora de nuestra muerte. Amén.
0: Dios te salve María, llena eres de gracia, el Señor es contigo, bendita tú eres entre todas las mujeres, y bendito es el fruto de tu vientre Jesús.
1: Santa María, Madre de Dios, ruega por nosotros pecadores, ahora y en la hora de nuestra muerte. Amén.
0: Gloria al Padre, al Hijo y al Espíritu Santo.
1: Como era en un principio, ahora y siempre, por los siglos de los siglos. Amén.
2: Bendita sea tu pureza y eternamente lo sea, pues todo un Dios se recrea en tan graciosa belleza. A ti, celestial princesa, Virgen Sagrada María, yo te ofrezco en este día alma, vida y corazón. Mírame con compasión, no me dejes, Madre mía.
1: Madre
0: En el nombre del Padre, del Hijo y del Espíritu Santo.
1: mía. Amén.
0: Amén.
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7: Querido amigo, querida amiga, recibe hoy y siempre la paz y la alegría de Jesús y de María. Hoy, 20 de agosto, meditamos cómo el derramamiento del Espíritu del Padre puede renovar los corazones de quienes estamos en la Iglesia. También hoy recordamos a San Bernardo Abad y Doctor de la Iglesia. Un libro que me fascinó respecto a la vida de San Bernardo es La familia que alcanzó a Cristo, cómo él logró la conversión o el crecimiento espiritual, la consagración de toda su familia. Tomamos de Joel 2, 1 y 2. Yo derramaré mi espíritu sobre todos los hombres. Sus hijos y sus hijas profetizarán. sus ancianos tendrán sueños proféticos y sus jóvenes verán visiones. También sobre los esclavos y las esclavas derramaré mi espíritu en aquellos días. Palabra de Dios. Dios, ya lo hemos meditado y lo recordamos una y otra vez, no es un Dios lejano, como si fuese un espectador, o que reserva su presencia, los carismas, a una élite espiritual. Es el Padre de las misericordias, que anhela habitar de manera viva en cada uno de sus hijos. A través del profeta, el Padre nos hace una promesa universal: la efusión sin medida de su propio espíritu. Por eso en este pasaje no hay exclusiones por edad, género ni condición social. El amor del Padre destruye toda barrera de marginación. Para nosotros, que a veces estamos como dispersos o nos sentimos solos o cansados, este pasaje es como un soplo de aire fresco y un recordatorio de nuestra mayor dignidad. Para vos que a lo mejor tenés un problema en el trabajo, en la economía familiar, hoy el Padre te invita a invocar al Espíritu Santo. Para vos que te sentís solo, a veces abrumado por problemas en la familia o en la comunidad, el Padre te invita a pedir el Espíritu Santo para entrar en comunión profunda con el Padre, con el Hijo y contigo mismo. Quisiera ahora hablar un momento sobre lo que en la renovación carismática católica se llama el bautismo en el Espíritu Santo, pero que en realidad es un término bíblico, el mismo Jesús lo va a utilizar. ¿Qué es esta gracia? No se trata de un nuevo sacramento, sino de un despertar de la gracia del bautismo, del sacramento, de la confirmación que ya hemos recibido. Despierta por la fuerza de la oración, por la presencia del Espíritu Santo. Y es que el Padre que nos engendró como hijos en las aguas bautismales desea que esa presencia divina no quede como una realidad dormida o teórica, sino que se convierta en una experiencia viva y transformadora. Por eso, Caris, las comunidades de alianza, la renovación y muchos otros espacios en la Iglesia nos enseñan que el bautismo en el Espíritu es un encuentro personal con el amor del Padre, con el amor de Cristo resucitado, que, una palabra que a mí me gusta, desbloquea la acción del Espíritu Santo en la vida diaria, pues muchos andamos como bloqueados y no llegamos a tener ese encuentro más profundo con Dios, o ese gestionar la vida.

con la fuerza del Espíritu Santo. Cuando nosotros nos abrimos, deseamos, anhelamos, invocamos y acogemos esta efusión del Espíritu, la oración deja de ser una rutina para transformarse en un diálogo íntimo con el Abba, el Padre. Por eso la Sagrada Escritura también pasa de ser un texto antiguo que se lo trata de entender intelectualmente para convertirse en palabra viva y tajante. Y también los sacramentos se iluminan con una fuerza renovada. La persona siente un deseo de adorar a Dios porque lo encuentra con la fuerza del Espíritu Santo. Papa Francisco se refirió en repetidas ocasiones a la acción del Espíritu Santo y al papel que el Espíritu Santo quiere producir en nuestra vida. Por eso, él dice que la necesidad de compartir el bautismo en el Espíritu Santo es para todo el pueblo de Dios, no solo para un grupo, para un movimiento, para una comunidad. Incluso el Papa tiene una expresión bastante llamativa, donde dice no domesticar al Espíritu Santo, ni encerrarlo en nuestras estructuras humanas o comodidades, pues él debe ser el actor principal de la misión evangelizadora. Cuando permitimos que el Padre derrame su Espíritu, salimos de nuestra autorreferencialidad y nos convertimos en una iglesia en salida, una iglesia que busca construir unidad, capaz de abrazar las periferias existenciales con el calor del amor de Dios. Vemos también aquí que Joel nos habla de la profecía. ¿Pero qué es esto? Profetizar en la vida cotidiana no significa adivinar el futuro, sino proclamar con la propia vida la presencia amorosa de Dios. Es el Espíritu derramado sobre toda carne el que nos capacita para consolar a quien está afligido, defender la justicia, hablar con calma en los momentos de conflicto, vivir la fraternidad y ser testigos de la verdad en medio de una cultura que a menudo está marcada por el desengaño, por la desesperanza. Por lo tanto, vemos que el derramamiento del Espíritu, el bautismo del Espíritu del cual nos habla Joel, no es un acontecimiento del pasado, ni un hecho exclusivo de la mañana de Pentecostés. Debe ser una realidad actual en tu vida, en la mía, en cada familia, en cada comunidad. Es un ofrecimiento continuo que el Padre nos hace a nosotros. Oremos. Padre Santo, Dios de amor y de infinita bondad, te damos gracias por la promesa de tu palabra y por el regalo inestimable de tu Santo Espíritu. Te pedimos humildemente que hoy derrames nuevamente tu Espíritu Santo sobre cada uno de los hermanos y hermanas que está compartiendo esta reflexión, pero también sobre nuestras familias, sobre nuestros grupos, comunidades y sobre toda tu Iglesia. Concede a los jóvenes la audacia de la visión, a los ancianos la sabiduría de los sueños proféticos y a todos tus hijos el gozo de sabernos amados por ti. Reaviva en nuestro corazón la gracia del bautismo en el Espíritu, para que transformados por tu amor seamos testigos valientes de tu reino y luz de esperanza para el mundo. Por Jesucristo nuestro Señor. Amén. Querido hermano, querida hermana, te invito a que compartas en el chat si has tenido la efusión del Espíritu Santo, que seguramente la has tenido, pero ¿en qué momento recuerdas haber tenido una experiencia del Espíritu Santo que marcó tu vida espiritual, tu vida religiosa? También, si quieres que YouTube comparta esta reflexión con otros hermanos, dale me gusta para que así pueda llegar a muchos otros. Y ahora le pedimos a Dios su bendición. El Señor está contigo. Te bendice Dios que es Padre, Hijo y Espíritu Santo. Amén. Hasta mañana, si Dios quiere.

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0: San Bernardo de Claraval, Boca de Miel, doctor de la Iglesia, ruega por nosotros. Hola, ¿qué tal? Muy buenos días a todos. Me da muchísimo gusto saludarlos. Mi nombre es Antonio Gutiérrez y les doy la más cordial bienvenida a este subprograma Bienhechores. Y en esta mañana me siento bendecido, pues me acompaña mi buen amigo Pablo. ¿Cómo estás?
1: Buenos días, Toño, y me siento muy energizado, emocionado, porque hoy pues estamos en otro programa más de Bienhechores.
0: Bendito sea Dios. Qué bueno que empezamos con esta alegría de estar aquí con ustedes. ¿Y qué te parece si para regocijarnos todavía más hacemos una oración en especial por aquellos que tan bondadosamente apoyan esta bendita señal? Hoy oramos por Dolores Esquivel, Eduardo Cárdenas Salazar, María de Lourdes Ojeda Morelo, Gloria Delgado, María Antonia G., María Teresa Cruz Espinosa, Armida Gutiérrez, Marta González y María de Jesús Muñiz Hurtado.
1: Bueno, a todos ustedes les agradecemos por todo el apoyo que hacen por este canal y también pues vamos a encomendar todas las intenciones de nuestros bienhechores con esta oración. Y nosotros nos encomendamos en el nombre del Padre, del Hijo y del Espíritu Santo. Amén. Oh Dios, Padre Celestial, fuente de todo bien y misericordia, te damos gracias por todos nuestros bienhechores, aquellos que movidos por tu amor nos han brindado su apoyo, tiempo, oración y generosidad. Tú que ves en lo secreto y conoces sus corazones, dígnate a recompensarlos abundantemente por su bondad. Derrama tus bendiciones sobre ellos y sus familias. Concédeles salud de alma y cuerpo, paz y prosperidad según tu santa voluntad. Te pedimos que, así como ellos han extendido su mano para ayudarnos, tú extiendas la tuya para protegerlos, guiarlos y que nunca les falte tu providencia paternal en sus propias necesidades. Ayúdanos a imitar su generosidad y a ser a nuestra vez instrumentos de tu amor y misericordia en el mundo. Por Jesucristo nuestro Señor. Amén. Amén. En nombre del Padre, del Hijo y del Espíritu Santo. Amén.
0: Amén. Muchísimas gracias, Pablo, por esta oración.
1: De qué, hermano. Y pues bueno, hay que empezar este programa con una linda oración pidiendo por todos nuestros bienhechores.
0: Claro que sí. Esta vida terrena, después de todo, al final, pues es camino de santificación. Y en este programa siempre buscamos compartir con ustedes el santoral de hoy.
1: Así es, hermano. Bueno, hoy 20 de agosto, pues celebramos a San Bernardo Claraval, monje, cistercense, gran teólogo y uno de los líderes espirituales más influyentes de la Edad Media. Fundador del monasterio de Claraval, destacó por su elocuencia y su profunda devoción a la Virgen María, al igual que en su defensa de la verdad unida siempre a la caridad. Su vida nos enseña el poder de la palabra guiada por la sabiduría llena y el amor a la contemplación. Su testimonio nos recuerda que la conversión comienza en lo cotidiano, al buscar el silencio interior, al defender la justicia con mansedumbre y al acudir a la Virgen María con confianza de hijos. ¿Cómo podemos imitar su ejemplo? Silencio y oración.

0: Porque gracias a ellos nos enseñan poco a poco a hacer esto, que aparte de invitarlos a ser bienhechores, también los invitamos a que todos nos convirtamos en santos.
1: Claro que sí. Oye, yo me pregunto, ¿dónde andará la caravana por la paz?
0: La verdad, no tengo idea dónde irá ahora.
1: ¿Qué te parece si vamos a ver?
0: Vamos a ver.

0: y hoy recibimos con gusto, con agrado esta antorcha en ese signo de oración por la paz, una antorcha que ha estado recorriendo partes de nuestra república y hoy está con nosotros. Vamos pues a unirnos en oración en esta tarea grande de pedir por la paz de nuestra patria, para pedir por la paz de nuestro estado, de nuestro municipio y también por la paz del mundo.
1: Que viva mi rey, que impere lo quiera triunfantes.
0: Rogando a ese Padre misericordioso, príncipe del amor y de la paz, que doblegue los corazones soberbios, que doblegue los corazones altaneros, para que pueda reinar en ellos también la armonía y la paz.

0: Unámonos pues en oración y sobre todo estos 3 días que va a estar esta antorcha recorriendo nuestra parroquia, para que el Señor derrame su gracia y su bendición sobre todos nosotros. ¡Viva Cristo Rey!
1: ¡Santa María de Guadalupe!
0: ¡Viva Cristo Rey!
1: ¡Santa María de Guadalupe!
2: La verdad es que me gusta muchísimo ver este tipo de cápsulas, porque siento que estoy ahí.
3: Así es algo increíble que nos ofrece la Antorcha de la Caravana por la Paz, y conocer esos testimonios y sobre todo conocer las llegadas, porque gracias a ella, como dice mi compañero, estamos una forma parte dentro de esa misma peregrinación o dentro de este evento tan asombroso que todas las comunidades, por amor a nuestro Señor y a la Virgen María, nos muestran un poco de todo lo que hacen.
2: Claro que sí, y es tan hermoso ir a peregrinaciones, pero también recibirlas. Nos da mucho gusto cuando vienen a visitarnos aquí a las instalaciones de la bendita señal de María Visión y vienen a escuchar, a vivir presencialmente la Santa Misa. Queremos enviar un saludo precisamente a esta hermosa familia que es muy extensa, a Guadalupe Bernal Parra y a su familia que vienen desde Guasave, Sinaloa. Un abrazo para todos ustedes, hermanos en Cristo. Nos dio muchísimo gusto tenerlos por acá. Sin duda, una familia unida en la fe y que desde allá pues vinieron a echarse una vuelta para poderlos abrazar en persona.
3: Así es, así que todos están completamente invitados a conocer nuestras instalaciones de María Visión. Recordarles que estamos ubicados en la Avenida Hidalgo, número 110, en el segundo piso. Están todos invitados. Recordarles a Zapopan, Jalisco, México. Aquí está su casa, nuestra casa de oración, y pues también pueden vivir una experiencia como lo hizo Guadalupe Bernal Parra y su familia, para básicamente también estar un rato con nuestra capilla, que es Jesucristo Rey de la Paz, que está abierta las 24 horas del día.
2: Claro que sí, muy importante lo que acabas de mencionar, es capilla de adoración perpetua, por lo tanto las 24 horas estamos en constante oración. Y todo esto es posible gracias a ustedes, a sus valiosas aportaciones. 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
2: 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Estamos a punto de despedirnos, pero no queremos irnos sin antes enviar un saludo a nuestros queridos hermanos de la hermosa ciudad de Roma, allá en Italia, donde está la Santa Sede.
3: Así es, hay que recordar que María Visión es internacional y que contamos con diferentes sedes en todo el mundo, y esto es todo gracias a todo el fervor y amor que tenemos hacia la Virgen María y a nuestro Señor, y que más personas se unen a contribuir a esta hermosa causa.
2: Y bueno, pues ya estamos emocionados en este jueves eucarístico, estamos a punto de escuchar el pan de la palabra, y qué te parece si nos alimentamos de él, pero nos despedimos con una oración.
3: Claro que sí, nosotros nos encomendamos en el nombre del Padre.

0: del Hijo y del Espíritu Santo. Amén. Señor, concédenos poder participar con verdadero amor, atención y piedad de esta Eucaristía que te ofrecemos. Primero, para adorarte y agradecerte todos los beneficios que nos has hecho. Segundo, para pedirte perdón de nuestros pecados y los de todos los hombres. Tercero, para suplicarte las gracias que son necesarias para nuestra vida y para este día en concreto. Te ofrezco, Señor, esta misa de hoy por todos nuestros hermanos y bienhechores de Roma. Concédenos, Señor, asistir a esta misa con los mismos sentimientos de amor y piedad de tu madre al pie de la cruz, con el espíritu y fervor con que la vivieron los santos. Te suplico que nos ayudes a prepararnos para recibirte dignamente lo mejor que podamos. Amén. En el nombre del Padre, del Hijo y del Espíritu Santo. Amén.
1: Amén. Muchas gracias por esta hermosa oración. Gracias por estar aquí.
0: No, muchas gracias a ti, Toño, y muchas gracias a todos nuestros hermanos bienhechores.
1: Nos vemos en un próximo programa de Bienhechores.
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Señor, colmó a San Bernardo con espíritu de inteligencia para que transmitiera al pueblo de Dios las riquezas de la doctrina. Hermanos, acerquémonos suplicantes ante el Señor, pidiendo que purifique nuestro corazón de toda mala intención, para que recibida su bendición, podamos obrar según su voluntad. Por tanto, celebremos con un corazón contrito la Santa Eucaristía desde la capilla Jesucristo, Rey de la Paz, en Zapopan, Jalisco, México. Hoy, jueves 20 de agosto del 2026, vigésima semana de tiempo ordinario, memoria de San Bernardo, abad y doctor de la Iglesia. Tiempo de gracia y conversión por el triunfo del Inmaculado Corazón de María y el reinado de Cristo. Conviden al banquete celestial a todos los que encuentren en su camino. Pidan que se conviertan de corazón para entrar dichosos a celebrarlo con su Señor. El banquete celestial está preparado. Jesús, con su vida, pasión, muerte, resurrección y su ascensión al cielo, nos ha dispuesto la mesa. Sentarnos a ella no exige méritos. Solo debemos aceptar y compartir la alegría. Pero muchos se autoexcluyen por intereses personales. En nosotros está aceptar o no la invitación hecha por Jesús para ingresar al reino de los cielos. Este anuncio del reino, como la invitación, se hace a buenos y malos. Pero para entrar se requiere de un estilo de vida acorde con el Evangelio. Damos nuestro agradecimiento al sacerdote Ángel Eduardo López Orozco, de la parroquia San Pedro Tlaquepaque, quien preside nuestra Eucaristía. Esta celebración la ofrecemos por todos nuestros bienhechores, vivos, enfermos y difuntos. También la ofrecemos por la salud de Elena Carrillo Trujillo, María Rendón, José Daniel González, Gabriel Gueda Reyes, Teresita Reyes, Gabriela Mendoza, María, Raúl y familia, Hermelinda Quinto, Fermín y Gloria Rubio, Uriel Rodríguez Rubio, Juan Francisco Rodríguez, Antonio Rodríguez, Lupita Naya Cruz, José Alejandro Cárdenas, María de Rocío Guevara, Araceli Guevara Rosas, por el Padre Manuel Cornejo, Araceli Isabel Rosas, Blanca Estela, Enoveva Nuño, Humberto Lugo, José Ismael Cortés, María Guadalupe Polanco, Samantha García, Ariadne Abigail Lugo, Cristian José y Carlos Omar Figueroa, Beatriz Amezcua, Teresa Villanueva, Alexandra Villanueva, por las necesidades de la familia Jiménez Rendón, Rodríguez Rubio, Vicente de la Rosa, Ponce González, Chávez Suárez, Gálvez Suárez, Ramírez González, Villanueva Rivera, Aceves Aguirre, García Polanco, Jiménez Gutiérrez, Vega Romo, Romero Porro, por José Carlos Chimán Amador, Angélica Espinosa, Margarita Pérez, Hermanas Miramontes Pérez, Alonso Jesús y Teresa Camacho, Alfredo Álvarez, Juana Vicente, Carmen Alonso, Cristian Antonio Jiménez, Rosa Aurora Gutiérrez, Jacqueline Godínez, Marta Elvia Rendón, por la comunidad Vida en el Espíritu Santo, por los cumpleaños de Edubiges Ruiz Carrillo, Marcela Ala Torre, Andrea Lara, Irene Reyes, por Kenia Raquel Rivera, necesidades de Luis Alcaraz Chávez, Erika Alcaraz, Iván Montero, familia Rivera Mesa, Silvia Rodríguez Flores, por los difuntos Marco Antonio Ovalle, María Guadalupe Martínez, Valentín García, Leonor de la Rosa, Esteban y Ramón Sánchez, Erlinda García, Julio Gómez Otelo, Jorge Alcántar, Norberto Rodríguez, Consuelo Ahumada, Silvia Hernández Villarreal, Armando Ramírez Laguna,
Rafael Contreras, Héctor Domínguez, Nicanora Rendón, María de Jesús Jurado Rosales, Graciela Jurado, Eustorgio Salgado, Francisco Cárdenas, José Alfredo Jiménez, familias Quinto Valle y Valle Hernández, Andrés Rubio Delgado, Clementina Briceño, Francisco Rodríguez, Ana Lucía Gómez, Salvador Gutiérrez, Julia Rubio, Sergio Alejandro Herrera, Juan Carlos Herrera, Francisco Herrera, Candelario Llamas, Felipa Iglesias, Eleuterio Vicente, Soledad Encarnación, Miguel Chávez Fonseca, Francisco Gálvez, Gerardo Fonseca, Juan Manuel Béjar, Juan Mario Rocha, José Rodríguez Gallegos, María Guadalupe Rodríguez Hernández, también por Luisa y Pilar Aguilar, Juana Fuentes, Rebeca Sánchez y Guillermo Bermejo, Carolina Mercado y familia, Víctor Gustavo Maciel, Melanie y Nicole Martínez, Rubén de la Mora, Marta Armendariz y Margarita y Elisa Sánchez Abundis. Señor Jesús, venga a nosotros tu reino. Nos ponemos de pie.

0: En nombre del Padre, y del Hijo, y del Espíritu Santo.
1: Amén.
0: El Señor esté con ustedes.
1: Y con tu espíritu.
0: Hermanos, para poder celebrar dignamente estos sagrados misterios, pidamos a Dios perdón de nuestros pecados. Señor, ten misericordia de nosotros.
1: Porque hemos pecado contra ti.
0: Muéstranos, Señor, tu misericordia.
1: Y danos tu salvación.
0: Dios Todopoderoso, tenga misericordia de nosotros. Perdone nuestros pecados y nos lleve a la vida eterna.
1: Amén.

0: Oremos. Además de todas las intenciones ya nombradas, quisiera pedir por todos los enfermos para que Dios nuestro Señor los ayude y los sostenga, y de una manera especial por la señora Ernestina. Dios nuestro, que encendiste al abad San Bernardo con el celo por tu casa, e hiciste de él una lámpara que brillaba y ardía en tu iglesia, concédenos por su intercesión que, animados por ese mismo espíritu, caminemos siempre como hijos de la luz. Por nuestro Señor Jesucristo, tu Hijo, que contigo vive y reina en la unidad del Espíritu Santo y es Dios, por los siglos de los siglos.
1: Amén.
0: Tengan la bondad de tomar asiento para poder escuchar la palabra de Dios.
2: Del libro del profeta Ezequiel. Esto dice el Señor: yo mismo mostraré la santidad de mi nombre excelso, que ustedes profanarán entre las naciones. Entonces ellas reconocerán que yo soy el Señor, cuando por medio de ustedes les haga ver mi santidad. Los sacaré de entre las naciones, los reuniré de todos los países y los llevaré a su tierra. Los rociaré con agua pura y quedarán purificados. Los purificaré de todas sus inmundicias e idolatrías. Les daré un corazón nuevo y les infundiré un espíritu nuevo. Arrancaré de ustedes el corazón de piedra y les daré un corazón de carne. Les infundiré mi espíritu y los haré vivir según mis preceptos y guardar y cumplir mis mandamientos. Habitarán en la tierra que di a sus padres. Ustedes serán mi pueblo y yo seré su Dios. Palabra de Dios.
3: Te alabamos, Señor.

en mí, Señor, un corazón puro, un espíritu nuevo para cumplir tus mandamientos. No me arrojes, Señor, lejos de ti, ni retires de mí tu Santo Espíritu.

Devuélveme tu salvación que regocija. Mantén en mí un alma generosa. Enseñaré a los descarriados tus caminos y volverán a ti los pecadores.

Tú, Señor, no te complaces en los sacrificios. Y si te ofreciera un holocausto, ¿no te agradaría? Un corazón contrito te presento, y un corazón contrito tú nunca lo desprecias.

0: Gloria a ti, Señor.
1: En aquel tiempo volvió Jesús a hablar en parábolas a los sumos sacerdotes y a los ancianos del pueblo, y les dijo: El reino de los cielos es semejante a un rey que preparó un banquete de bodas para su hijo. Mandó a sus criados que llamaran a los invitados, pero estos no quisieron ir. Envió de nuevo a otros criados que les dijeran: Tengo preparado el banquete, he hecho matar mis terneras y los otros animales gordos. Todo está listo, vengan a la boda. Pero los invitados no hicieron caso. Uno se fue a su campo, otro a su negocio, y los demás se les echaron encima a los criados, los insultaron y los mataron. Entonces el rey se llenó de cólera y mandó sus tropas que dieron muerte a aquellos asesinos y prendieron fuego a la ciudad. Luego les dijo a sus criados: La boda está preparada, pero los que habían sido invitados no fueron dignos. Salgan, pues, a todos los cruces de caminos y conviden al banquete de bodas a todos los que se encuentren. Los criados salieron a los caminos y reunieron a todos los que se encontraron, malos y buenos, y la sala del banquete se llenó de convidados. Cuando el rey entró a saludar a los convidados, vio entre ellos a un hombre que no iba vestido de traje de fiesta y le preguntó: Amigo, ¿cómo has entrado aquí sin traje de fiesta? Aquel hombre se quedó callado. Entonces el rey dijo a los criados: Átenlo de pies y manos y arrójenlo fuera a las tinieblas. Allí será el llanto y la desesperación, porque muchos son los llamados y pocos los escogidos. Palabra del Señor.
2: Gloria a ti, Señor.
1: Tengan la bondad de tomar asiento. Queridos hermanos, hoy nosotros celebramos a un gran santo de la Iglesia, San Bernardo Abad. Él, desde que era muy chico, pudo tener gran devoción por nuestro Señor y la Santísima Virgen. Quisiera narrar un episodio de su juventud antes de poder entrar al convento, o a la abadía de Cluny, mejor dicho, para que nosotros pudiéramos aprender una de las grandes virtudes de este santo que pasan desapercibidas. En una ocasión, cuando él era adolescente, tendría unos 12, 13 años, Bernardo, movido por las hormonas, pues andaba buscando o siendo sacudido por muchas tentaciones. Y en una ocasión en que estaba nevando, él fue y se puso a jugar ahí en la nieve hasta que pudiera estar más tranquilo, más sosegado y que ya pudo mantenerse con un poquito más de lucidez. Muchas veces nosotros podríamos llegar a pensar que la virtud se debe de mantener siempre con una gran temeridad, con una gran fuerza, con una gran valentía. No necesariamente. La virtud sí simboliza fuerza, sí viene a estar siempre tendido de una gran fortaleza y de una gran ascesis, pero también de una gran alegría. El joven Bernardo, luchando por la pureza, ahí en la nieve, jugando, regocijándose, ahí con los demás niños haciendo monos de nieve, nos invita a nosotros a que podamos siempre poder tener algo de alegría cuando estemos luchando por nuestras virtudes y por las de los demás. Bernardo, de una familia noble, va a entrar después al célebre monasterio de Cluny. Y cuando entra, muchos de sus familiares llegan a oponerse y a decir: no, vamos nosotros a que entre en razón. Es de una familia noble, tiene nobleza en la sangre. Su deber es más bien reinar y orientar a los pueblos cristianos por medio de la política. Vamos nosotros a hacerlo entrar en razón. Y fue una gran embajada de su familia, alrededor de unas 20 personas. Sin embargo, ninguno se regresó. Todos entraron también al monasterio de Cluny. San Bernardo fue capaz de mostrarles la alegría, la paz y la tranquilidad que él sentía ahí en esa abadía. Y ahí se quedaron todos, en el cister. Después San Bernardo empezó a fundar una célebre abadía, la de Clairvaux en francés, Claraval en español, que hoy en día se encuentra al norte de Italia, un poquito más arriba de Milán, pero que fue fundada precisamente por monjes franceses. Y ahí San Bernardo pudo encontrar gran gozo y regocijo. San Bernardo estuvo ahí haciendo distintas correrías y fundó alrededor de 67 abadías. Verdaderamente era un hombre intrépido. Bernardo, dentro de sus grupos de monjes, pudo dar a la iglesia un gran santo, el beato Eugenio II, Papa. Ahí es donde nosotros podemos ver la gran calidad que tenía la formación de San Bernardo. Él fue verdaderamente un gran doctor. Buscó que todos sus monjes tuvieran una gran ciencia y continuamente les llegaba a dar cátedras de teología. Y ahí, como les digo, podemos nosotros ver el fruto más eximio que tuvo San Bernardo, el beato Eugenio II. También Bernardo no se dedicó solamente al estudio, también se dedicó a la ciencia mística. Y podemos nosotros llegar a ver una gran devoción que tuvo a la Santísima Madre de Dios. Le llegó a componer dos oraciones que todavía nosotros tenemos. El Oh Señora Mía, Oh Madre Mía, es composición de San Bernardo. Y también el Acordaos, Oh Piadosísima Virgen María, también es composición de San Bernardo. Y en muchas ocasiones la Santísima Virgen María se venía y se le aparecía a San Bernardo para poder hablar y poder regocijarse con él. Inclusive nosotros tenemos un episodio muy bello que el arte llega a decir de una manera muy espléndida, la lactación de San Bernardo, donde la Santísima Virgen María le puede dar un poco de su leche y con ella la ciencia mística para que pudiera llegar a comprender los misterios de la vida de nuestro Señor y de su piadosísima madre. Ahí San Bernardo pudo encontrar el culmen místico que había llegado a empezar por medio de la oración. San Bernardo fue un gran escritor, tanto que la iglesia hoy lo llega a conmemorar como el doctor Meliflu, precisamente por la dulzura, por la miel que llegamos nosotros a poder encontrar en sus escritos. Dentro de sus obras, el más célebre es el comentario al Cantar de los Cantares, que viene a ser no solamente una expresión científica, sino mística. Una expresión, podríamos nosotros inclusive llegar a decir, autobiográfica de lo que San Bernardo va haciendo. Pidámosle hoy nosotros a San Bernardo que nos permita a nosotros poder tener esa sobrenatural alegría que nace de la mística del encuentro con nuestro Señor y su piadosísima Madre, que nosotros podamos también llegar a ser contemplativos en medio de nuestra vida y que podamos algún día contemplar con gozo la gloria que Dios nuestro Señor nos quiere dar en el cielo. Que la Santísima Virgen María, el Señor San José y el Señor San Pedro nos ayuden y nos alcancen estas gracias. Que así sean.
2: Que así sean.
1: Nos ponemos de pie. Oremos los unos por los otros al Señor y respondamos a cada petición diciendo, Señor, ten piedad.
3: Señor, ten piedad. Por los cristianos que manifiesten su fe con la propia conducta, oremos al Señor.
1: Señor, ten piedad.
3: Por los paganos que no conocen a Dios, que sean iluminados con la luz del Evangelio, oremos al Señor.
1: Señor, ten piedad.
3: Por los despreciados y torturados, que se vean libres de sus sufrimientos, oremos al Señor.
1: Señor, ten piedad.
3: Por nosotros, que vivamos siempre en la gracia de Dios, oremos al Señor.
1: Señor, ten piedad.
3: Para que el Señor aligere los trabajos de este día y nuestras tareas nos aporten consuelo y alegría. Oremos al Señor.
1: Señor, ten piedad.
3: Para que Dios acreciente las iglesias de Corea, regadas por la sangre de sus mártires, Andrés Kim, Pablo Chong, y compañeros.

0: y conceda a sus fieles coronar su fe con el amor y la perseverancia. Oremos al Señor.
1: Señor, ten piedad. Para que Dios, por la intercesión de San Bernardo, conserve y aumente la vitalidad y el fervor de los monjes y monjas de la familia cisterciense y aleje de ellos la tibieza y la mediocridad, roguemos al Señor. Escucha, Señor, nuestra oración y haz que tu ayuda llegue a todos aquellos por quienes hemos orado. Por Jesucristo nuestro Señor.
2: Amén.
1: Tengan la bondad de tomar asiento, presentemos al Señor nuestros dones.

0: colaboren, hermanos, para que este sacrificio mío y de ustedes sea agradable a Dios Padre Todopoderoso.
1: El Señor reciba de tus manos este sacrificio para alabanza y gloria de su nombre, para nuestro bien y de toda su santa Iglesia.
0: Te ofrecemos, Señor, ese sacramento de unidad y de paz al conmemorar a San Bernardo Abad, que brilló por su palabra y sus obras y promovió con firmeza la concordia y el orden de tu Iglesia. Por Jesucristo nuestro Señor.
2: Amén.
0: El Señor esté con ustedes.
2: Y con tu espíritu.
0: Levantemos el corazón.
2: Levantemos.
0: Demos gracias al Señor nuestro Dios. En verdad es justo y necesario, es nuestro deber y salvación, darte gracias siempre y en todo lugar, Señor Padre Santo, Dios Todopoderoso y Eterno, por Cristo Señor nuestro, porque de tal modo concedes a tu Iglesia la alegría de celebrar hoy la festividad de San Bernardo, que la fortaleces con el ejemplo de su vida piadosa, la instruyes con la predicación de su palabra y la proteges con su intercesión. Por eso, unidos a la multitud de ángeles y santos, te aclamamos llenos de alegría, diciendo sin cesar. Thank you.

0: Santo eres en verdad, Padre, y con razón te alaban todas tus criaturas, ya que por Jesucristo, tu Hijo, Señor nuestro, con la fuerza del Espíritu Santo das vida y santificas todo, y congregas a tu pueblo sin cesar, para que ofrezca en tu honor un sacrificio sin mancha, desde donde sale el sol hasta su ocaso. Por eso, Padre, te suplicamos que santifiques por el mismo Espíritu estos dones que hemos separado para ti, de manera que se conviertan en el cuerpo y la sangre de Jesucristo, Hijo tuyo y Señor nuestro, que nos mandó celebrar estos misterios. Porque Él mismo, la noche en que iba a ser entregado, tomó pan, y dando gracias te bendijo, lo partió y lo dio a sus discípulos, diciendo: Tomen y coman todos de él, porque esto es mi cuerpo, que será entregado por ustedes. Del mismo modo, acabada la cena, tomó el cáliz, dando gracias te bendijo y lo pasó a sus discípulos, diciendo: Tomen y beban todos de él, porque este es el cáliz de mi sangre, sangre de la alianza nueva y eterna, que será derramada por ustedes y por muchos para el perdón de los pecados. Hagan esto en conmemoración mía. Este es el misterio de la fe. Así pues, Padre, al celebrar ahora el memorial de la pasión salvadora de tu Hijo, de su admirable resurrección y ascensión al cielo, mientras esperamos su venida gloriosa, le ofrecemos en esta acción de gracias el sacrificio vivo y santo. Dirige tu mirada sobre la ofrenda de tu Iglesia y reconoce en ella la víctima por cuya inmolación quisiste devolvernos tu amistad, para que, fortalecidos con el cuerpo y la sangre de tu Hijo y llenos de su Espíritu Santo, formemos en Cristo un solo cuerpo y un solo espíritu. Que Él nos transforme en ofrenda permanente, para que gocemos de tu heredad junto con tus elegidos, con María la Virgen Madre de Dios, su esposo San José, los apóstoles y los mártires San Bernardo y todos los santos por cuya intercesión confiamos obtener siempre tu ayuda. Te pedimos, Padre, que esta víctima de reconciliación traiga la paz y la salvación al mundo entero, confirme en la fe y en la caridad a tu Iglesia peregrina en la tierra, a tu servidor el Papa León, a nuestro obispo José Francisco, a sus obispos auxiliares, al orden episcopal, a los presbíteros y diáconos y a todo el pueblo redimido por ti. Atiende los deseos y súplicas de esta familia que has congregado en tu presencia. Reúne en torno a ti, Padre misericordioso, a todos tus hijos dispersos por el mundo, a nuestros hermanos difuntos y a cuantos murieron en tu amistad. Recíbelos en tu reino, donde esperamos gozar todos juntos de la plenitud eterna de tu gloria. Por Cristo, Señor nuestro, por quien concedes al mundo todos los bienes. Por Cristo, con Él y en Él, a ti, Dios Padre omnipotente, en la unidad del Espíritu Santo, todo honor y toda gloria por los siglos de los siglos.
1: Amén.
0: El amor de Dios ha sido derramado en nuestros corazones por el Espíritu Santo que se nos ha dado. Digamos con fe y esperanza: Padre nuestro que estás en el cielo, santificado sea tu nombre. Venga a nosotros tu reino. Hágase tu voluntad en la tierra como en el cielo. Danos hoy nuestro pan de cada día. Perdona nuestras ofensas, como también nosotros perdonamos a los que nos ofenden. No nos dejes caer en la tentación y líbranos del mal. Líbranos de todos los males, Señor, y concédenos la paz en nuestros días, para que, guiados por tu misericordia, vivamos siempre libres de pecado y protegidos de toda perturbación, mientras esperamos la gloriosa venida de nuestro Salvador Jesucristo.
2: Tuyo es el reino, tuyo el poder y la gloria por siempre, Señor.
0: Señor Jesucristo, que dijiste a tus apóstoles: la paz les dejo, mi paz les doy, no tengas en cuenta nuestros pecados, sino la fe de tu Iglesia. Y conforme a tu palabra, concédele la paz y la unidad, tú que vives y reinas por los siglos de los siglos.
2: Amén.
0: La paz del Señor esté siempre con ustedes.
2: Y con tu espíritu.
0: Dense fraternalmente un saludo de paz. La paz del Señor.

0: Hermanos, este es Cristo, el Cordero de Dios, que quita el pecado del mundo. Dichosos los invitados a la cena del Señor.
1: Señor,
0: yo no soy digno de que entres en mi casa, pero una palabra tuya bastará para sanarme. Cuerpo de Cristo. Cuerpo de Cristo.
2: Amén.
0: Cuerpo de Cristo. Cuerpo de Cristo.
3: Amén.
0: Cuerpo de Cristo.
3: Amén.
0: Cuerpo de Cristo.
3: Amén.
0: Cuerpo de Cristo.
3: Amén.

0: Hagamos juntos la oración por las vocaciones sacerdotales. Oh Jesús, Pastor eterno de las almas, dígnate mirar con ojos de misericordia
1: a esta porción de tu grey amada.
0: Señor, necesitamos mayor número de sacerdotes. Multiplica las vocaciones y santifica más y más a nuestros sacerdotes. Te lo pedimos por la Inmaculada Virgen María de Guadalupe, tu dulce y santa madre. Oh Jesús, danos sacerdotes santos según tu corazón. San Miguel Arcángel, defiéndenos en la lucha. Sé nuestro amparo contra
1: la perversidad y las acechanzas del demonio. Que Dios manifieste sobre él su poder, es nuestra humilde súplica. Y tú, oh príncipe de las milicias angélicas,
0: con el poder que Dios te ha conferido, arroja al infierno a Satanás y a los demás espíritus malignos que vagan por el mundo para la perdición de las almas. Amén. Santa María de Guadalupe, Reina de México, conserva nuestra fe y salva nuestra patria. Oremos. Que esta comunión que hemos recibido, Señor, en la celebración de San Bernardo, produzca su fruto en nosotros, para que, movidos por su ejemplo e instruidos por sus enseñanzas, nos enciendan el amor de tu Verbo encarnado, que vive y reina por los siglos de los siglos.
1: Amén.
0: El Señor esté con ustedes.
1: Y con tu espíritu.
0: Y la bendición de Dios Todopoderoso, Padre, Hijo y Espíritu Santo, descienda sobre ustedes y los acompañe siempre.
1: Amén.
0: A servir al Señor con generosidad, pueden ir en paz.
1: Demos gracias a Dios.
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0: El ángel del Señor anunció a María.
1: Y concibió por obra del Espíritu Santo.
0: Dios te salve María, llena de gracia, el Señor es contigo. Bendita tú entre todas las mujeres y bendito el fruto de tu vientre, Jesús.
1: Santa María, Madre de Dios y Madre nuestra, ruega por nosotros pecadores, ahora y en la hora de nuestra muerte. Amén.
0: He aquí la esclava del Señor. Dios te salve María, llena de gracia, el Señor es contigo. Bendita tú entre todas las mujeres y bendito el fruto de tu vientre, Jesús.
1: Santa María, Madre de Dios y Madre nuestra, ruega por nosotros pecadores, ahora y en la hora de nuestra muerte. Amén.
0: Y el Verbo de Dios se hizo carne
1: y habitó entre nosotros.
0: Dios te salve María, llena de gracia, el Señor es contigo. Bendita tú entre todas las mujeres y bendito el fruto de tu vientre, Jesús.
1: Santa María, Madre de Dios y Madre nuestra, ruega por nosotros pecadores, ahora y en la hora de nuestra muerte. Amén.
0: Ruega por nosotros, Santa Madre de Dios,
1: para que seamos dignos de alcanzar las divinas gracias y promesas de nuestro Señor Jesucristo. Amén.
0: Oremos. Infunde, Señor, tu gracia en nuestras almas, a fin de los que hemos conocido por el anuncio del ángel la encarnación de tu divino Hijo Jesucristo, lleguemos por los méritos de su pasión y su cruz a la gloria de la resurrección. Por el mismo Cristo nuestro Señor.
2: Amén.
0: Gloria al Padre, y al Hijo, y al Espíritu Santo.
1: Como era en el principio, ahora y siempre, por los siglos.
0: Gloria al Padre, y al Hijo, y al Espíritu Santo.
2: Amén.
0: Gloria al Padre, y al Hijo, y al Espíritu Santo.
1: Como era en el principio, ahora y siempre, por los siglos de los siglos. Amén.
0: Nos ponemos de rodillas para poder adorar a nuestro Señor en el sacramento.

0: en los cielos y en la tierra sea por siempre bendito y alabado.
1: El corazón amoroso de Jesús sacramentado.
0: Oh llama de amor viva que eternamente hieres de mi alma en el más profundo centro, pues ya no eres esquiva, apaga ya si quieres, rompe las telas de este dulce encuentro. Padre nuestro que estás en el cielo, santificado sea tu nombre, venga a nosotros tu reino, hágase Señor tu voluntad en la tierra como en el cielo.
1: Danos hoy nuestro pan de cada día, perdona nuestras ofensas como también nosotros perdonamos a los que nos ofenden. No nos dejes caer en tentación y líbranos del mal.
0: Dios te salve María, llena de gracia, el Señor es contigo. Bendita tú entre todas las mujeres y bendito el fruto de tu vientre, Jesús.
1: Santa María, Madre de Dios y Madre nuestra, ruega por nosotros pecadores, ahora y en la hora de nuestra muerte. Amén.
0: Gloria al Padre y al Hijo y al Espíritu Santo.
1: Como era en el principio, ahora y siempre, por los siglos de los siglos. Amén.
0: En los cielos y en la tierra sea por siempre bendito y alabado.
1: El corazón amoroso de Jesús sacramentado.

0: los cielos y en la tierra sea por siempre bendito y alabado.
1: El corazón amoroso de Jesús sacramentado.
0: Padre nuestro que estás en el cielo, santificado sea tu nombre. Venga a nosotros tu reino. Hágase, Señor, tu voluntad en la tierra como en el cielo.
1: Danos hoy nuestro pan de cada día. Perdona nuestras ofensas, como también nosotros perdonamos a los que nos ofenden. No nos dejes caer en la tentación y líbranos del mal.
0: Dios te salve María, llena de gracia, el Señor es contigo. Bendita tú entre todas las mujeres y bendito el fruto de tu vientre, Jesús.
1: Santa María, Madre de Dios y Madre nuestra, ruega por nosotros pecadores, ahora y en la hora de nuestra muerte. Amén.
0: Gloria al Padre y al Hijo y al Espíritu Santo.
1: Como era en el principio, ahora y siempre, por los siglos de los siglos. Amén.
0: En los cielos y en la tierra sea por siempre bendito y alabado.
1: El corazón amoroso de Jesús sacramentado.

0: los cielos y en la tierra sea por siempre bendito y alabado.
1: El corazón amoroso de Jesús sacramentado.
0: Cuán manso y amoroso reposas en mi pecho, donde secretamente solo moras, y en tu aspirar sabroso de bien y gloria lleno, cuán delicadamente me enamoras. Amén. Padre nuestro que estás en el cielo, santificado sea tu nombre. Venga a nosotros tu reino. Hágase, Señor, tu voluntad en la tierra como en el cielo.
1: Danos hoy nuestro pan de cada día. Perdona nuestras ofensas, como también nosotros perdonamos a los que nos ofenden. No nos dejes caer en tentación y líbranos del mal.
0: Dios te salve María, llena de gracia, el Señor es contigo. Bendita tú entre todas las mujeres y bendito el fruto de tu vientre, Jesús.

0: Santa María, Madre de Dios y Madre nuestra, ruega por nosotros pecadores, ahora y en la hora de nuestra muerte. Amén.
1: Gloria al Padre y al Hijo y al Espíritu Santo.
0: Como era en el principio, ahora y siempre, por los siglos de los siglos. Amén.
1: En los cielos y en la tierra sea por siempre bendito y alabado
0: el corazón amoroso de Jesús sacramentado.

0: La Eucaristía es fuente y culmen de toda la vida cristiana. Por la señal de la Santa Cruz, de nuestros enemigos, líbranos, Señor Dios nuestro, en el nombre del Padre, del Hijo y del Espíritu Santo. Amén.
1: Señor mío,

Jesucristo, Dios y hombre verdadero, Creador, Padre Redentor mío, por ser tú quien eres, bondad infinita, y porque te amo sobre todas las cosas, me pesa de todo corazón.

0: Accesible, que en mí tienes tu morada, encarnado como hombre, tu divina oculta, y al hacerte Eucaristía, por completo te despojas. En tu presencia se rinden todos los celestes coros, y en la tierra no se aprecia que te quedas con nosotros. De tu costado, nacida en la Iglesia, sigues vivo, con tu gracia y sacramentos, das la vida al redimiento. Jesucristo, león fuerte y cordero, obediente, y en el corazón conforten su valor las almas débiles. Por el Padre coronado, el Señor de tierra y el cielo, nos envía su parásito que nos guía al reino eterno. Amén. Paráclito.
1: Nos presentamos ante ti sabiendo que nos llamas y que nos amas tal como somos. Tú tienes palabras de vida eterna y nosotros hemos creído y conocido que tú eres el Hijo de Dios. Tu presencia en la Eucaristía ha comenzado con el sacrificio de la Última Cena y continúa como comunión y donación de todo lo que eres. Aumenta nuestra fe. Por medio de ti y en el Espíritu Santo que nos comunicas, queremos llegar al Padre para decirle nuestro sí, unido al tuyo. Contigo ya podemos decir, Padre nuestro. Siguiéndote a ti, camino, verdad y vida, queremos penetrar en el aparente silencio y ausencia de Dios, rasgando la nube del Tabor para escuchar la voz del Padre que nos dice, este es mi Hijo amado, en quien tengo mi complacencia. Escuchadlo. Con esta fe, hecha de escucha contemplativa, sabremos iluminar nuestras situaciones personales, así como los diversos sectores de la vida familiar y social. Tú eres nuestra esperanza, nuestra paz, nuestro mediador, hermano y amigo. Nuestro corazón se llena de gozo y de esperanza al saber que vives siempre intercediendo por nosotros. Nuestra esperanza se traduce en confianza, gozo de Pascua y camino apresurado contigo hacia el Padre. Queremos sentir como tú y valorar las cosas como las valoras tú, porque tú eres el centro, el principio y el fin de todo. Apoyados en esta esperanza, queremos infundir en el mundo esta escala de valores evangélicos por la que Dios y sus dones salvíficos ocupan el primer lugar en el corazón y en las actitudes de la vida concreta. Queremos amar como tú, que das la vida y te comunicas con todo lo que eres. Quisiéramos decir como San Pablo, mi vida es Cristo. Nuestra vida no tiene sentido sin ti. Queremos aprender a estar con quien sabemos nos ama, porque con tan buen amigo presente, todo se puede sufrir. En ti aprenderemos a unirnos a la voluntad del Padre, porque en la oración el amor es el que habla. Entrando en tu intimidad, queremos adoptar determinaciones y actitudes básicas, decisiones duraderas, opciones fundamentales según nuestra propia vocación cristiana. Creyendo, esperando y amando, te adoramos con una actitud sencilla de presencia, silencio y espera, que quiere ser también reparación como respuesta a tus palabras. Quedaos aquí y velad conmigo. Tú superas la pobreza de nuestros pensamientos, sentimientos y palabras. Por eso queremos aprender a adorar admirando el misterio.

0: amándolo tal como es. Ruegos que se traducen en actitud agradecida y sencilla, y en el gesto filial de quien ya se contenta con solo tu presencia, tu amor y tu palabra. En nuestras noches físicas y morales, si tú estás presente y nos amas y nos hablas, ya nos basta. Aunque muchas veces no sentiremos la consolación, aprendiendo este más allá de la adoración, estaremos en tu intimidad o misterio. Entonces, nuestra oración se convertirá en respeto hacia el misterio de cada hermano y de cada acontecimiento para insertarnos en nuestro ambiente familiar y social y construir la historia con este silencio activo y fecundo que nace de la contemplación. Gracias a ti, nuestra capacidad de silencio y adoración se convertirá en capacidad de amar y servir. Nos has dado a tu madre como nuestra para que nos enseñe a meditar y a adorar en el corazón. Ella, recibiendo la palabra y poniéndola en práctica, se hizo la más perfecta madre. Ayúdanos a ser tu iglesia misionera, que sabe meditar, adorando y amando tu palabra, para transformarla en vida y comunicarla a todos los hermanos. Amén.
1: Te invoco de todo corazón, respóndeme, Señor, y guardaré tus leyes. A ti grito, sálvame, y cumpliré tus decretos. Me adelanto a la aurora pidiendo auxilio, esperando tus palabras. Mis ojos se adelantan a las vigilias de la noche, meditando tu promesa. Escucha mi voz por tu misericordia. Con tus mandamientos, dame vida. Ya se acercan mis inicuos perseguidores. Están lejos de tu voluntad. Tú, Señor, estás cerca y todos tus mandatos son estables. Hace tiempo comprendí que tus preceptos los fundaste para siempre. Gloria al Padre, y al Hijo, y al Espíritu Santo.
0: Como era en el principio, ahora y siempre, por los siglos de los siglos. Amén. Te adoro con devoción, Dios escondido, oculto verdaderamente bajo estas apariencias. A ti se somete mi corazón por completo, y se rinde totalmente al contemplarte. Al juzgar de ti, se equivocan la vista, el tacto, el gusto, pero basta el oído para creer con firmeza. Creo todo lo que ha dicho el Hijo de Dios. Nada es más verdadero que esta palabra de verdad. En la cruz se escondía solo la divinidad, pero aquí se esconde también la humanidad. Creo y confieso ambas cosas, y pido lo que pido, y pido también lo que pidió aquel ladrón arrepentido. No veo las llagas como las vio Tomás, pero confieso que eres mi Dios. Haz que yo crea más y más en ti, que en ti espere y que te ame. Oh memorial de la muerte del Señor, pan vivo que das vida al hombre, concede a mi alma que de ti viva y que siempre saboree tu dulzura. Señor Jesús, bondadoso pelícano, límpiame a mí, inmundo, límpiame con tu sangre, de la que una sola gota puede liberar de todos los crímenes al mundo entero. Jesús.

0: a quien ahora veo oculto, te ruego que se cumpla lo que tanto ansío, que al mirar tu rostro cara a cara, sea yo feliz viendo tu gloria. Amén. Amén. Padre nuestro, que estás en el cielo, santificado sea tu nombre. Venga a nosotros tu reino.
1: Hágase tu voluntad en la tierra como en el cielo. Danos hoy nuestro pan de cada día. Perdona nuestras ofensas, como también nosotros perdonamos a los que nos ofenden. No nos dejes caer en tentación y líbranos del mal.
0: Dios te salve María, llena eres de gracia, el Señor es contigo. Bendita eres entre todas las mujeres, y bendito es el fruto de tu vientre, Jesús.
1: Santa María, Madre de Dios y Madre nuestra, ruega por nosotros pecadores, ahora y en la hora de nuestra muerte. Amén.
0: Gloria al Padre, y al Hijo, y al Espíritu Santo.
1: Como era en un principio, ahora y siempre, por los siglos de los siglos. Amén. Cuarto día, la Eucaristía, acción de gracias y alabanzas al Padre. La Eucaristía, sacramento de nuestra salvación, realizada por Cristo en la cruz, es también un sacrificio de alabanza en acción de gracias por la obra de la creación. En el sacrificio eucarístico, toda la creación amada por Dios es presentada al Padre a través de la muerte y resurrección de Cristo. Por Cristo, la Iglesia puede ofrecer el sacrificio de alabanza en acción de gracias por todo lo que Dios ha hecho de bueno, de bello y de justo en la creación y en la humanidad. La Eucaristía es un sacrificio de acción de gracias al Padre, una bendición por la cual la Iglesia expresa su reconocimiento a Dios por todos los beneficios, por todo lo que ha realizado mediante la creación, la redención y la santificación. Eucaristía significa, ante todo, acción de gracias. La Eucaristía es también el sacrificio de alabanza por medio del cual la Iglesia canta la gloria de Dios en nombre de toda la creación. Este sacrificio de alabanza solo es posible a través de Cristo. Él une los fieles a su presencia, a su alabanza y a su intercesión, de manera que el sacrificio de alabanza al Padre es ofrecido por Cristo y con Cristo para ser aceptado en Él.
0: Señor mío Jesucristo, que por amor a los hombres estás noche y día en este sacramento, lleno de piedad y de amor, esperando, llamando y recibiendo a cuantos vienen a visitarte, creo que estás presente en el sacramento del altar. Te adoro desde el abismo de mi nada y te doy gracias por todas las gracias que me has concedido, y especialmente por haberte dado tú mismo en este sacramento, por haberme concedido por mi abogada a tu amantísima madre y haberme llamado a visitarte. Adoro ahora a tu santísimo corazón y deseo adorarlo por tres fines. El primero, en acción de gracias por este insigne beneficio. En segundo lugar, para reparar por todas las injurias

0: gracias que recibes de tus enemigos en este sacramento. Y finalmente, deseando adorarte con esta visita en todos los lugares de la tierra donde estás sacramentado, con menos culto y abandonado. Amén. Padre nuestro, que estás en el cielo, santificado sea tu nombre. Venga a nosotros tu reino. Hágase tu voluntad en la tierra como en el cielo.
1: Danos hoy nuestro pan de cada día. Perdona nuestras ofensas, como también nosotros perdonamos a los que nos ofenden. No nos dejes caer en tentación y líbranos del mal.
0: Dios te salve María, llena eres de gracia. El Señor es contigo, bendita eres entre todas las mujeres, y bendito es el fruto de tu vientre, Jesús.
1: Santa María, Madre de Dios y Madre nuestra, ruega por nosotros pecadores, ahora y en la hora de nuestra muerte. Amén.
0: Gloria al Padre, y al Hijo, y al Espíritu Santo.
1: Como era en un principio, ahora y siempre, por los siglos de los siglos. Amén.
0: En los cielos y en la tierra, sea por siempre bendito y alabado
1: el corazón amoroso de Jesús sacramentado.
0: En los cielos y en la tierra, sea por siempre bendito y alabado
1: el corazón amoroso de Jesús sacramentado.
0: En los cielos y en la tierra, sea por siempre bendito y alabado
1: el corazón amoroso de Jesús sacramentado. El Señor reina, también las naciones, sentado sobre sus querubines, vacile la tierra. El Señor es grande en Sion, encumbrado sobre todos los pueblos. Reconozcan tu nombre, grande y terrible, Él es el Santo. Reinas con poder y amas la justicia. Tú has establecido la rectitud, tú administras la justicia y el derecho, tú actúas en Jacob. Ensalzad al Señor, Dios nuestro, postraos ante el estrado de sus pies, Él es santo. Moisés y Aarón con sus sacerdotes, Samuel con los que invocan su nombre, invocaban al Señor y Él respondía. Dios les hablaba desde la columna de nube. Oyeron sus mandatos y la ley que les dio. Señor Dios nuestro, tú les respondías. Tú eras para ellos un Dios de perdón y un Dios vengador de sus maldades. Ensalzad al Señor Dios nuestro. Postraos ante su monte santo. Santo es el Señor nuestro Dios. Gloria al Padre, y al Hijo, y al Espíritu Santo.
0: Como era en el principio, ahora y siempre, por los siglos de los siglos. Amén. A quienes están aquí en capilla y a quienes nos escuchan a través de esta bendita señal, los invitamos a rezar la coronilla a Jesús sacramentado. Creo en ti, Señor, pero ayúdame a creer con más firmeza. Espero en ti, pero ayúdame a esperar con más confianza. Te amo, Señor, pero ayúdame a amarte más ardientemente. Estoy arrepentido, pero ayúdame a tener mayor dolor. Te adoro, Señor, porque eres mi creador, y te anhelo porque eres mi último fin. Te alabo porque no te cansas de hacerme el bien, y me refugio en ti porque eres mi protector. Amén. Jesús, pan de vida,
1: sé el alimento del alma, alma mía. Amén.
0: Jesús, pan de vida,
1: sé el alimento del alma mía. Amén.
0: Jesús, pan de vida,
1: sé el alimento

0: del alma mía. Amén.
1: Jesús, pan de vida.
0: Sé el alimento del alma mía. Amén.
1: Jesús, pan de vida.
0: Sé el alimento del alma mía. Amén.
1: Jesús, pan de vida.
0: Sé el alimento del alma mía. Amén.
1: Jesús, pan de vida.
0: Sé el alimento del alma mía. Amén.
1: Jesús, pan de vida.
0: Sé el alimento del alma mía. Amén.
1: Jesús, pan de vida.
0: Sé el alimento del alma mía. Amén.
1: Jesús, pan de vida.
0: Sé el alimento del alma mía. Amén.
1: Ven, Jesús, mi Salvador divino Cordero, ven a mí, dulce Señor. Oh mi Dios, mi amor, eres Padre tierno, eres buen pastor, eres Verbo eterno, nuestro Redentor. Amén.
0: Jesús, creo en ti, Señor, pero ayúdame a creer con más firmeza. Y espero en ti, pero ayúdame a esperar con más confianza. Te amo, Señor, pero ayúdame a amarte más ardientemente. Estoy arrepentido, pero ayúdame a tener mayor dolor. Te adoro, Señor, porque eres mi creador, y te anhelo, porque eres mi último fin. Te alabo, porque no te cansas de hacerme el bien, y me refugio en ti, porque eres mi protector. Amén. Jesús, pan de vida.
1: Sé el alimento del alma mía. Amén.
0: Jesús, pan de vida.
1: Sé el alimento del alma mía. Amén.
0: Jesús, pan de vida.
1: Sé el alimento del alma mía. Amén.
0: Jesús, pan de vida.
1: Sé el alimento del alma mía. Amén.
0: Jesús, pan de vida.
1: Sé el alimento del alma mía. Amén.
0: Jesús, pan de vida.
1: Sé el alimento del alma mía. Amén.
0: Jesús, pan de vida.
1: Sé el alimento del alma mía. Amén.
0: Jesús, pan de vida.
1: Sé el alimento del alma mía. Amén.
0: Jesús, pan de vida.
1: Sé el alimento del alma mía. Amén.
0: Jesús, pan de vida.
1: Sé el alimento del alma mía. Amén.
0: Jesús, pan de vida. Ven, Jesús, mi Salvador, divino Cordero, ven a mí, dulce Señor. Oh mi Dios, mi amor, eres Padre tierno, eres buen pastor, eres Verbo eterno, nuestro Redentor. Amén.
1: Creo en ti, Señor, pero ayúdame a creer con más firmeza. Espero en ti, pero ayúdame a esperar con más confianza. Te amo, Señor, pero ayúdame a amarte más ardientemente. Estoy arrepentido, pero ayúdame a tener mayor dolor. Te adoro, Señor, porque eres mi creador, y te anhelo, porque eres mi último fin. Te alabo porque no te cansas de hacerme el bien, y me refugio en ti, porque eres mi protector. Amén. Jesús, pan de vida.
0: Sé el alimento del alma mía. Amén.
1: Jesús, pan de vida.
0: Sé el alimento del alma mía. Amén.
1: Jesús, pan de vida.
0: Sé el alimento del alma mía. Amén.
1: Jesús, pan de vida.
0: Sé el alimento del alma mía. Amén.
1: Jesús, pan de vida.
0: Sé el alimento del alma mía. Amén.
1: Jesús, pan de vida.
0: Sé el alimento del alma mía. Amén.
1: Jesús, pan de vida.
0: Sé el alimento del alma mía. Amén.
1: Jesús, pan de vida.
0: Sé el alimento del alma mía. Amén.
1: Jesús, pan de vida.

0: Del alma mía. Amén.
1: Jesús, pan de vida.
0: Sé el alimento del alma mía. Amén.
1: Ven, Jesús, mi Salvador divino Cordero, ven a mí, dulce Señor. Oh, mi Dios, mi amor, eres Padre tierno, eres buen pastor, eres Verbo eterno, nuestro Redentor. Amén.
0: Creo en ti, Señor, pero ayúdame a creer con más firmeza. Espero en ti, pero ayúdame a esperar con más confianza. Te amo, Señor, pero ayúdame a amarte más ardientemente. Estoy arrepentido, pero ayúdame a tener mayor dolor. Te adoro, Señor, porque eres mi creador, y te anhelo porque eres mi último fin. Te alabo porque no te cansas de hacerme el bien, y me refugio en ti porque eres mi protector. Amén. Jesús, pan de vida.
1: Sé el alimento del alma mía. Amén.
0: Jesús, pan de vida.
1: Sé el alimento del alma mía. Amén.
0: Jesús, pan de vida.
1: Sé el alimento del alma mía. Amén.
0: Jesús, pan de vida.
1: Sé el alimento del alma mía. Amén.
0: Jesús, pan de vida.
1: Sé el alimento del alma mía. Amén.
0: Jesús, pan de vida.
1: Sé el alimento del alma mía. Amén.
0: Jesús, pan de vida.
1: Sé el alimento del alma mía. Amén.
0: Jesús, pan de vida.
1: Sé el alimento del alma mía. Amén.
0: Jesús, pan de vida.
1: Sé el alimento del alma mía. Amén.
0: Jesús, pan de vida.
1: Sé el alimento del alma mía. Amén.
0: Ven, Jesús, mi Salvador, divino Cordero, ven a mí, dulce Señor. Oh, mi Dios, mi amor, eres Padre tierno, eres buen pastor, eres Verbo eterno, nuestro Redentor. Amén.
1: Creo en ti, Señor, pero ayúdame a creer con más firmeza. Espero en ti, pero ayúdame a esperar con más confianza. Te amo, Señor, pero ayúdame a amarte más ardientemente. Estoy arrepentido, pero ayúdame a tener mayor dolor. Te adoro, Señor, porque eres mi creador, y te anhelo porque eres mi último fin. Te alabo porque no te cansas de hacerme el bien, y me refugio en ti porque eres mi protector. Amén. Jesús, pan de vida.
0: Sé el alimento del alma mía. Amén.
1: Jesús, pan de vida.
0: Sé el alimento del alma mía. Amén.
1: Jesús, pan de vida.
0: Sé el alimento del alma mía. Amén.
1: Jesús, pan de vida.
0: Sé el alimento del alma mía. Amén.
1: Jesús, pan de vida.
0: Sé el alimento del alma mía. Amén.
1: Jesús, pan de vida.
0: Sé el alimento del alma mía. Amén.
1: Jesús, pan de vida.
0: Sé el alimento del alma mía. Amén.
1: Jesús, pan de vida.
0: Sé el alimento del alma mía. Amén.
1: Jesús, pan de vida.
0: Sé el alimento del alma mía. Amén.
1: Jesús, pan de vida.
0: Sé el alimento del alma mía. Amén.
1: Ven, Jesús, mi Salvador divino Cordero, ven a mí, dulce Señor. Oh, mi Dios, mi amor, eres Padre tierno, eres buen pastor, eres Verbo eterno, nuestro Redentor. Amén. Señor, ten piedad.
0: Señor, ten piedad.
1: Cristo, ten piedad.
0: Cristo, ten piedad.
1: Señor, ten piedad.
0: Señor, ten piedad.
1: Cristo, óyenos.
0: Cristo, óyenos.
1: Cristo, escúchanos.
0: Cristo, escúchanos.
1: Dios Padre Celestial,
0: ten piedad de nosotros.
1: Dios Hijo Redentor del mundo,
0: ten piedad de nosotros.
1: Dios Espíritu Santo,
0: ten piedad de nosotros.
1: Santa Trinidad, que eres un solo Dios,
0: ten piedad de nosotros.
1: Cristo, pan vivo bajado del cielo,
0: quédate con nosotros, Señor.
1: Pan de ángeles,
0: quédate con nosotros, Señor.
1: Pan de fraternidad,
0: quédate con nosotros, Señor.
1: Cuerpo y sangre entregados por nosotros,
0: quédate con nosotros, Señor.
1: Cuerpo y sangre que dan la vida,
0: quédate con nosotros, Señor.
1: Cuerpo y sangre que alimentan la esperanza,
0: quédate con nosotros, Señor.
1: Cuerpo y sangre que fortalecen la fe,
0: quédate con nosotros, Señor.
1: Cuerpo y sangre, signos vivos de caridad,
0: quédate con nosotros, Señor.
1: Cuerpo y sangre para acompañar el camino de los creyentes,
0: quédate con nosotros, Señor.
1: Cuerpo y sangre, presencia real del Salvador,
0: quédate con nosotros, Señor.
1: Cuerpo y sangre, alimento espiritual de la Iglesia,
0: quédate con nosotros, Señor.
1: Cuerpo y sangre, consuelo y vida de los cristianos,
0: quédate con nosotros, Señor.
1: Cuerpo y sangre, viático para la vida eterna,
0: quédate con nosotros, Señor.
1: Por tu entrega en la cruz,
0: quédate con nosotros, Señor.
1: Por tu presencia silenciosa en los sagrarios,
0: quédate con nosotros, Señor.
1: Por tu soledad en el tabernáculo,
0: quédate con nosotros, Señor.
1: Por las ofensas a tu presencia real,
0: quédate con nosotros, Señor.
1: Por las profanaciones que recibes,
0: quédate con nosotros, Señor.
1: Por el olvido de tus mandamientos,
0: quédate con nosotros, Señor.
1: Por los odios que nos dividen,
0: quédate con nosotros, Señor.
1: Por la violencia que vive tu pueblo,
0: quédate con nosotros, Señor.
1: Por la falta de compromiso de los creyentes,
0: quédate con nosotros, Señor.
1: Para que reine la paz,
0: quédate con nosotros, Señor.
1: Para que encontremos caminos de reconciliación,
0: quédate con nosotros, Señor.
1: Para que sintamos tu llamada a la conversión,
0: quédate con nosotros, Señor.
1: Para que vivamos unidos en la fe y en la verdad,
0: quédate con nosotros, Señor.
1: Para que reine la justicia que procede de tu amor,
0: quédate con nosotros, Señor.
1: Para que cesen los odios y las venganzas,
0: quédate con nosotros, Señor.
1: Para que triunfe el amor y la esperanza,
0: quédate con nosotros, Señor.
1: Para que perdonemos como tú,
0: quédate con nosotros, Señor.
1: Para que santifiques y conserves tu santa Iglesia,
0: quédate con nosotros, Señor.
1: Para que santifiques, protejas y bendigas a tus sacerdotes,
0: quédate con nosotros, Señor.
1: Para que acompañes y lleves a su plenitud las vocaciones,
0: quédate con nosotros, Señor.
1: Cordero de Dios, que quitas el pecado del mundo,
0: perdónanos, Señor.
1: Cordero de Dios, que quitas el pecado del mundo,
0: óyenos, Señor.
1: Alma de Cristo,
0: santifícame.
1: Cuerpo de Cristo,
0: sálvame.
1: Sangre de Cristo,
0: embriágame.
1: Agua del costado de Cristo,
0: lávame.
1: Pasión de Cristo,
0: confórtame.
1: Oh buen Jesús,
0: óyeme.
1: Dentro de tus llagas,
0: escóndeme.
1: No permitas
0: que me aparte de ti,
1: del maligno enemigo.
0: Defiéndeme
1: en la hora de mi muerte,
0: llámame
1: y mándame ir a ti, para que con tus ángeles y santos te alabe y te bendiga por los siglos de los siglos. Amén.
0: Tengo muchas dificultades,
1: ayúdame, Señor.
0: de los enemigos del alma.
1: Sálvame, Señor.
0: En mis dudas y penas.
1: Confórtame, Señor.
0: En mis soledades.
1: Acompáñame, Señor.
0: En mis enfermedades.
1: Fortaléceme, Señor.
0: Cuando me desprecien.
1: Anímame, Señor.
0: En las tentaciones.
1: Defiéndeme, Señor.
0: En las horas difíciles.
1: Consuélame, Señor.
0: Con tu corazón paternal.
1: Ámame, Señor.
0: Con tu inmenso poder,
1: protégeme, Señor.
0: Y en tus brazos al expirar,
1: recíbeme, Señor. Amén. Amén.
0: Gracias, Señor, porque en la última cena partiste tu pan y vino en los infinitos trozos para saciar nuestra hambre y nuestra sed. Gracias, Señor, porque en el pan y el vino nos entregas tu vida y nos llenas de tu presencia.
1: Gracias, Señor, porque nos amaste hasta el final, hasta el extremo que se puede amar, morir por otro, dar la vida por otro. Gracias, Señor, porque quisiste celebrar con tu entrega en torno a una mesa con tus amigos para que fuesen una comunidad de amor.
0: Gracias, Señor, porque en la Eucaristía nos haces uno contigo, nos unes a tu vida en la medida en que estamos dispuestos a entregar la nuestra.
1: Gracias, Señor, porque todo el día puede ser una preparación para celebrar y compartir la Eucaristía. Gracias, Señor, porque todos los días puedo volver a empezar y continuar mi camino de fraternidad con mis hermanos y mi camino de transformación en ti. Amén.
0: Amén.
1: Padre nuestro, que estás en el cielo, santificado sea tu nombre. Venga a nosotros tu reino, hágase tu voluntad en la tierra como en el cielo.
0: Danos hoy nuestro pan de cada día, perdona nuestras ofensas, como también nosotros perdonamos a los que nos ofenden. No nos dejes caer en la tentación y líbranos del mal.
1: Dios te salve María, llena eres de gracia, el Señor es contigo. Bendita eres entre todas las mujeres, y bendito es el fruto de tu vientre, Jesús.
0: Santa María, Madre de Dios y Madre nuestra, ruega por nosotros pecadores, ahora y en la hora de nuestra muerte. Amén.
1: Gloria al Padre, y al Hijo, y al Espíritu Santo.
0: Como era en un principio, ahora y siempre, por los siglos de los siglos. Amén.

Amadísimo Señor Jesús, Padre bueno, Padre creador, Espíritu Santo, amoroso, fuente de luz, Santísima Trinidad, que eres un solo Dios, gracias, gracias por tu bendita presencia, gracias por esta invitación que nos haces todos los días de nuestra vida. Queremos adorarte y alabarte en este momento, en esta oportunidad tan grande que tenemos de estar frente a ti, de estar ante tu presencia, Jesús. Y te pedimos perdón por los que todavía no creen que estás realmente presente en el Santísimo Sacramento del altar. Perdón, Jesús. Quisiéramos que nuestros hermanos sintieran lo que tú nos has dado, lo que tú nos has enseñado, pero es yendo a verte todos los días, Jesús, como te vamos a conocer. Te pedimos por todos aquellos que todavía no te conocen, que no quieren conocerte, que no creen en ti, pero porque no te conocen, Jesús, porque el día que te conozcan, transformas su vida. Gracias. Bendito y alabado eres, Jesús mío. Gracias. Gracias por todo lo que has, todas esas gracias que estás derramando en todos los que estamos en este momento presentes. Bendito y alabado eres. Gracias por la oportunidad

0: estar frente a ti, de estar contigo, Jesús. Bendito y alabado eres. Gracias, Santísima Virgen María, Madre de Dios y Madre nuestra. Gracias por haber dicho sí, Madre mía. Cambiaste la historia. Madre, queremos pedirte por todos nosotros tus hijos. Tú conoces perfectamente las necesidades, pero antes queremos pedirte que le des las gracias a tu precioso Hijo Jesús por todos los milagros que ha hecho hasta este momento en nuestra vida. Queremos pedirte por las necesidades de la familia Vidrio Gálvez de Jalisco, por Berta Velázquez de Michoacán, que pide por la familia Aguilar Velázquez, por los obispos y el clero y las almas del purgatorio. David Ruiz de Colima pide por el eterno descanso de Josefina Muñiz, Carlota Cárdenas, el eterno descanso de Miguel Montes y Betty Valtierra. María Refugio de Jalisco pide por las necesidades de María José y la salud de Brenda Lubián y familia Heredia. Soledad de Aguascalientes pide por las necesidades de González, la familia González Reynoso, Sanabria Lozano, la salud de Emilia Flores, el eterno descanso de Rubén Rocha. Celia de Los Cabos San Lucas pide por la familia Bojorques Zamudio. Norma de Guerrero pide por la salud de María Isabel García Millán y la salud de Miguel Ángel García García.
1: María de San Luis, Missouri, pide por las necesidades de Paul Ríos Garnica, las necesidades de Lucita Dios, la salud del presbítero Ignacio González, el eterno descanso de Raúl Ríos. Judith de Guadalajara, Jalisco, pide por la necesidad de la familia Ramírez Guerra, la conversión de los pecadores, la salud de la familia Corona Ramírez, de la familia Miguel Ángel Corona, y la salud de él, y por Jesús de Zapopan, Jalisco, pide por las necesidades de la familia Sánchez Velasco, los que están enfermos, la salud de la familia Sánchez Bernal, la salud de María del Carmen Sánchez Chávez, personal, también pide por el personal de María Visión. Elba Yolanda de Nuevo Laredo pide por las necesidades de la familia Cavazos, pide por los sacerdotes Ramón de Aguascalientes, pide por las necesidades de Martín Becerra, de Conchita Becerra Araiza, la salud de María Orozco y Marta Elena Burgos, pide también por el personal de María Visión.
0: María Teresa Ortiz de Zapopan pide por las necesidades de la familia Ortiz Bejarano, Coronado Ortiz, por la conversión de los pecadores, la salud de Teresa Bejarano, María Teresa Ortiz, Salvador Coronado, el eterno descanso de Roberto Ortiz, Edmundo Bejarano. Xochitl Díaz Medina de Zapopan pide por las necesidades de la familia Díaz Medina, López Díaz, la conversión de los pecadores, las necesidades de María Visión, por la salud de Xochitl Díaz, Salvador López, el eterno descanso de Humberto Díaz, Josefina Medina y los hermanos Díaz Medina. Joel Alejandro de Guadalajara pide por la familia Abarca González, por los ancianos, la salud de Joel Alejandro, María Dolores Abarca, el eterno descanso de Lucía González, Damián Rafael Abarca y Encarnación. Teresita Gómez Martínez de Zapopan pide por las necesidades de la familia Gómez Martínez, Teresita Gómez Martínez, la conversión de David Gómez, por Alicia Lisbeth Trujillo, la salud de Enrique Gómez y Marina Martínez, el eterno descanso de María Refugio Martínez, Isidro Moreno y Carlos Arteaga. María Rodríguez Martínez de Zapopan pide por las necesidades de la familia Vela Rodríguez, Rodríguez Martínez, por María Guadalupe, María Rodríguez y Rigoberta Vela. La salud de María Martínez Saavedra, Ana María y Marta Rodríguez y el eterno descanso de Crescencio Rodríguez. María Guadalupe López Rivas de Zapopan pide por la familia López Rivas, Sánchez López, Salas López, Sánchez Bañuelos y Salas Araiza. Por la salud de María Guadalupe López y Felipe Salas. El eterno descanso de María de Jesús Rivas y Luis López.
1: Graciela Larios Huerta de Guadalajara pide por las necesidades de Julia Yolanda, Lola Bildo, de Salvador Miramontes García, y la ansiedad de la familia Vargas López, la salud de Salomón Bermúdez, el eterno descanso de Jesús Robledo Guerrero, de María Guadalupe Vargas, Manuel Ramírez de Torreón, Coahuila, pide por la ansiedad de Ricardo y de Ramón Ramírez, la ansiedad también de Eva Ricardo Morgan Sandoval, la salud de Rodrigo de Jesús Ramos Ramírez, Modesto Rivera de San Juan del Río, pide por la necesidad de Jesús y de Refugio Mondragón, las necesidades también de Josefina Morales, Eva Morales, Luis, la salud también de todos los enfermos, pide por el eterno descanso de las almas del purgatorio. Rosa Solar y Ángel Carrillo piden por sus necesidades y de Heriberto Pérez, la salud de Gumaro Tinajero, la familia Carrillo Rivera, la salud de Alfredo Rivera y los familiares de la familia Mondragón Jiménez. Piden por las necesidades de la familia Rivera Monroy y la conversión de todos los pecadores. Juliana Flores de Lagos de Moreno pide por todas sus necesidades y por su salud.
0: María Guadalupe Hidalgo de Zapopan pide por las necesidades de la familia Hidalgo Luna, Luna Hidalgo, Miguel Luna y María Guadalupe Hidalgo. Por la salud de Jesús Hidalgo Villarreal, por la paz del mundo y el eterno descanso de Enedina Ávila Rivera, Elvira Vicencio y Miguel Luna. María Hortensia Garduño del Estado de México pide por las necesidades de la familia Contreras Garduño, Garduño Morales, por María Hortensia Garduño, la paz del mundo, la salud de Guadalupe Contreras, Dulce Contreras, Aide Guadalupe, Moreno y familia, el eterno descanso de Olegario Contreras, Hilario Garduño, Esperanza Morales, Juana Erlinda y Edith Garduño. María Granado de Zapopan pide por la familia Flores Granado, Flores Jiménez, Flores Martínez, Flores Mora, González Flores, Flores Ávila, la salud de María Carmona Granado, Guadalupe Flores, Estela Valdés y Patricia Flores. El eterno descanso de Margarito Flores, María Granado y Santiago Granado. Alejandro Flores de Zapopan.

0: Pide por las necesidades de Elizabeth Guerrero y familia, Ofelia Flores González, por los presos, la salud de Alejandro Flores y familia, por Laura Patricia Flores, el eterno descanso de Higinio Ortega, Elena Castro, Angelina Cuevas y Salvador Mora. Francisco Vázquez de Jalisco pide por las necesidades de la familia Vázquez Martínez, Vázquez Castro, Martínez Ortiz, por la salud de Francisco Vázquez, Micaela Martínez, Baltasar Vázquez y el eterno descanso de Fernando Castañeda, Petra González y Martín Granado. Margarita Imelda Rodríguez de Guanajuato pide por las necesidades de la familia Rodríguez Espinosa, Rodríguez Olivares, Raquel Zárate, Ana María López, Josefina Rodríguez, la salud de Margarita Imelda Rodríguez y Enrique Figueroa. Por el eterno descanso de Ramiro Vázquez, Soledad Castro y Francisca Ortiz.
1: Yolanda Ledesma Castillo de Pachuca, Hidalgo, pide por sus necesidades y por su salud de ella misma. Piden por la familia Macías Orozco y de Conchita Becerra Arana por su salud. Esperanza Costa de Monterrey pide bendiciones para toda su familia, para Alejandra Guerra Acosta y la salud de todos los familiares de la familia Ruiz López. Irma Soledad Irapuato, Guanajuato, pide por todos los estudiantes de la familia Ramírez, Acción de Gracias. Pide por todos los enfermos y el personal de María Visión. Elvira de Celaya pide por sus necesidades y salud y Acción de Gracias por ella misma.
0: Padre bueno, Creador, Jesús, Jesús mío, Redentor, Espíritu Santo, Santificador, Santísima Trinidad, que eres un solo Dios, Santísima Virgen María, Madre de Dios y Madre nuestra, gracias por tanto, gracias por todo. Amén.
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7: De la mano de Jesús y de María en la tormenta, comenzamos con esta lectura de la carta a los Efesios, capítulo 4, desde el versículo 1. Yo, el prisionero de Cristo, les exhorto, pues, a que se muestren dignos de la vocación que han recibido. Sean humildes, amables, comprensivos y sopórtense unos a otros con amor. Mantengan entre ustedes lazos de paz y permanezcan unidos en el mismo espíritu. Un solo cuerpo y un mismo espíritu, pues ustedes han sido llamados a una misma vocación y una misma esperanza. Un solo Señor, una sola fe, un solo bautismo. Un solo Dios y Padre de todos, que está por encima de todos, que actúa por todos y está en todos. Cada uno de nosotros ha recibido su talento y Cristo es quien fijó la medida de sus dones para cada uno. Pues se dijo, subió a las alturas, llevó cautivos y dio sus dones a los hombres. Subió se refiere al que antes había bajado con los muertos al mundo inferior. El mismo que bajó subió después por encima de todos los cielos para llenarlo todo. ¿Y dónde están sus dones? Unos son apóstoles, otros profetas, otros evangelistas, otros pastores y maestros. Así prepara a los suyos para las obras del ministerio en vista de la construcción del cuerpo de Cristo, hasta que todos alcancemos la unidad en la fe y el conocimiento del Hijo de Dios y lleguemos a ser el hombre perfecto con esa madurez que no es menos que la plenitud de Cristo. Entonces, no seremos ya niños a los que mueve cualquier oleaje o viento de doctrina o cualquier invento de personas astutas, expertas en el arte de engañar. Estaremos en la verdad y el amor e iremos creciendo cada vez más para alcanzar aquel que es la cabeza, Cristo. Él hace que el cuerpo crezca con una red de articulaciones que le dan armonía y firmeza, tomando en cuenta y valorizando las capacidades de cada uno, y así el cuerpo se va construyendo en el amor. Les digo pues, y con insistencia les advierto en el Señor, que no imiten a los paganos que se mueven por cosas inútiles. Su inteligencia está en tinieblas, la ignorancia en que se quedan, así como su conciencia ciega, los mantiene muy lejos de la vida de Dios. Palabra de Dios. Y qué importante que es descubrir esto, porque vivimos en el mundo y mucha gente es del mundo y puede que esté muy cerca a nosotros, en nuestra propia familia a veces, en el entorno del trabajo, en el entorno de la vida social que vivimos día a día. Mucha gente le pertenece al mundo, a este materialismo, a este consumismo, a todo este relativismo. Y viven así, creen así, piensan así, hablan así, sienten así y se enfocan así en todas las cosas que hacen y dicen. Por eso debemos tener tanto cuidado de no dejarnos contaminar y no dejarnos influenciar y no caer en el respeto humano de aceptar las actitudes y conductas de la gente solo por no ofenderlos, por no perder su amistad, por quién sabe cuántas cosas equivocadas, porque el hecho de que yo no esté de acuerdo con una persona porque yo tengo los valores y principios de mi fe, no quiere decir que debo sacrificar todo eso que tengo simplemente para no perder la amistad con una persona que no cree en Dios y que no le obedece a Dios y que no tiene principios morales ni valores. Es muy peligroso caer en esa trampa porque a veces lo justificamos. Siendo católicos y practicantes de nuestra fe, podemos caer en errores graves de, por respeto humano, conceder a las personas cosas que no debemos, como por ejemplo, aceptar su vida de pecado. No podemos hacer eso. Si una persona vive como tal vez algunos de nosotros vivimos, yo fui uno de ellos, vivir en pecado mortal, alejado de Dios, en desobediencia, si una persona vive así, uno tiene que hacérselo saber con caridad y con amor, pero uno no puede quedarse callado y simplemente asociarse o participar en las cosas de esa persona sin hacerle saber que uno no está de acuerdo en su forma de vida, en su camino. Es una responsabilidad para nosotros.
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Santo de la Iglesia, San Bernardo Abad. Él, desde que era muy chico, pudo tener gran devoción por nuestro Señor y la Santísima Virgen. Quisiera narrar un episodio de su juventud antes de poder entrar al convento, o a la abadía de Cluny, mejor dicho, para que nosotros pudiéramos aprender una de las grandes virtudes de este santo que pasan desapercibidas. En una ocasión, cuando él era adolescente, tendría unos 12, 13 años, Bernardo, movido por las hormonas, pues andaba buscando o siendo sacudido por muchas tentaciones. Y en una ocasión en que estaba nevando, él fue y se puso a jugar ahí en la nieve hasta que pudiera estar más tranquilo, más sosegado, y que ya pudo mantenerse con un poquito más de lucidez. Muchas veces nosotros podríamos llegar a pensar que la virtud se debe de mantener siempre con una gran temeridad, con una gran fuerza, con una gran valentía. No necesariamente. La virtud sí simboliza fuerza, sí viene a estar siempre tendido de una gran fortaleza y de una gran ascesis, pero también de una gran alegría. El joven Bernardo, luchando por la pureza, ahí en la nieve, jugando, regocijándose, ahí con los demás niños haciendo monos de nieve, nos invita a nosotros a que podamos siempre poder tener algo de alegría cuando estemos luchando por nuestras virtudes y por las de los demás. Bernardo, de una familia noble, va a entrar después al célebre monasterio de Cluny. Y cuando entra, muchos de sus familiares llegan a oponerse y a decir, no, vamos nosotros a que entre en razón. Es de una familia noble, tiene nobleza en la sangre, su deber es más bien reinar y orientar a los pueblos cristianos por medio de la política. Vamos nosotros a hacerlo entrar en razón. Y fue una gran embajada de su familia, alrededor de unas 20 personas. Sin embargo, ninguno se regresó. Todos entraron también al monasterio de Cluny. San Bernardo fue capaz de mostrarles la alegría, la paz y la tranquilidad que él sentía ahí en esa abadía. Y ahí se quedaron todos, en el cister. Después San Bernardo empezó a fundar una célebre abadía, la de Clairvaux en francés, Claraval en español, que hoy en día se encuentra al norte de Italia, un poquito más arriba de Milán, pero que fue fundada precisamente por monjes franceses. Y ahí San Bernardo pudo encontrar gran gozo y regocijo. San Bernardo estuvo ahí haciendo distintas correrías y fundó alrededor de 67 abadías. Verdaderamente era un hombre intrépido. Bernardo, dentro de sus grupos de monjes, pudo dar a la iglesia un gran santo, el Beato Eugenio II, Papa. Ahí es donde nosotros podemos ver la gran calidad que tenía la formación de San Bernardo. Él fue verdaderamente un gran doctor. Buscó que todos sus monjes tuvieran una gran ciencia y continuamente les llegaba a dar cátedras de teología. Y ahí, como les digo, podemos nosotros ver el fruto más eximio que tuvo San Bernardo, el Beato Eugenio II. También Bernardo no se dedicó solamente al estudio, también se dedicó a la ciencia mística. Y podemos nosotros llegar a ver una gran devoción que tuvo a la Santísima Madre de Dios. Le llegó a componer dos oraciones que todavía nosotros tenemos. El Oh Señora Mía, Oh Madre Mía, es composición de San Bernardo. Y también el Acordaos, Oh Piadosísima Virgen María, también es composición de San Bernardo. Y en muchas ocasiones la Santísima Virgen María se venía y se le aparecía a San Bernardo para poder hablar y poder regocijarse con él. Inclusive nosotros tenemos un episodio muy bello que el arte llega a decir de una manera muy espléndida.
La lactación de San Bernardo.

0: donde la Santísima Virgen María le puede dar un poco de su leche y con ella la ciencia mística para que pudiera llegar a comprender los misterios de la vida de nuestro Señor y de su piadosísima Madre. Ahí San Bernardo pudo encontrar el culmen místico que había llegado a empezar por medio de la oración. San Bernardo fue un gran escritor, tanto que la Iglesia hoy lo llega a conmemorar como el doctor Meliflu, precisamente por la dulzura, por la miel que llegamos nosotros a poder encontrar en sus escritos. Dentro de sus obras, el más célebre es el comentario al Cantar de los Cantares, que viene a ser no solamente una expresión científica, sino mística. Una expresión, podríamos nosotros inclusive llegar a decir, autobiográfica de lo que San Bernardo va haciendo. Pidámosle hoy nosotros a San Bernardo que nos permita a nosotros poder tener esa sobrenatural alegría que nace de la mística del encuentro con nuestro Señor y su piadosísima Madre, que nosotros podamos también llegar a ser contemplativos en medio de nuestra vida y que podamos algún día contemplar con gozo la gloria que Dios nuestro Señor nos quiere dar en el cielo. Que la Santísima Virgen María, el Señor San José y el Señor San Pedro nos ayuden y nos alcancen estas gracias. Que así sean.
1: Que así sean.
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1: En esta conferencia os voy a hablar de la Virgen. El título podía ser María, Madre de Dios y Madre de los Hombres. Voy a hablar de los tres dogmas marianos que relacionan a María con Dios y a los títulos que relacionan a María con los hombres. María es hija del Padre, madre del Hijo y esposa del Espíritu Santo. Por eso voy a hablar de los dogmas de la Inmaculada Concepción de María Santísima, de su divina maternidad y de su perpetua virginidad. Primero, María, Madre de Dios. Lo más grande que tiene María es que es Madre de Dios. Y a esto se deben todos los títulos, todas las prerrogativas, todos los dones que Dios le ha concedido, porque es su madre. Alguno podría objetar, pero ¿cómo María va a ser madre de Dios si Dios es eterno y María no? Si Dios es antes que María, ¿es que el Hijo puede ser más viejo que su madre? Dios existía eternamente y María no es eterna. ¿Cómo María va a ser madre de Dios? Y como pasa siempre, las pegas tienen su apariencia de verdad y complican. Cuando sabes la solución, se acabó el problema, pero a veces desorientan. Efectivamente, María es madre de Dios, aunque Dios sea eterno y María no lo sea. ¿Por qué? Porque María es madre de Jesucristo. María engendra en sus entrañas a Jesucristo.

María da a luz a Jesucristo. Y en Jesucristo se había encarnado Dios eterno. Y como lo que nace de María es Dios, porque Dios se había encarnado en María, en el seno de María, lo que nace de María es Dios. María no le da la divinidad, María le da la humanidad. Pero como María es madre de ese hombre que ella ha engendrado y que ella ha dado a luz, María es madre de ese hombre. Ese hombre es Dios, porque Dios se ha encarnado en ese hombre es Dios, María, madre de Dios. Aunque ella no le dé la divinidad, ella le da la humanidad, pero es madre de ese hombre que es Dios. Por lo tanto, María, madre de Dios. Es lo mismo que si uno de vosotros, los chicos que estáis aquí, os hace el alcalde. Un día, pues os hace el alcalde. Vuestra madre es madre del alcalde. Y vuestra madre no os ha dado la alcaldía. La alcaldía la da el partido político que está en el gobierno. Pero aunque tu madre no te dé la alcaldía, te la da el partido político, pero como es tu madre y tú eres alcalde, tu madre es madre del alcalde. María es madre de Jesucristo. Jesucristo es Dios. María, madre de Dios, aunque ya no le da la divinidad, pero como Jesús es su hijo y él es Dios, María, madre de Dios. Está claro. Por eso María, que es madre de Dios, es la cumbre de la humanidad, la joya de la creación. No ha salido nada de las manos de Dios más grande que María. Lógico. ¿Por qué? Porque María es la mujer proyectada para madre de Dios y realizada por Dios para ser su madre. Todos adoramos a nuestra madre. Para todo hijo bien nacido, lo más grande del mundo es su madre. Todos queremos con locura a nuestra madre, aunque reconocemos que nuestra madre tiene defectos. No hay personas sin defectos. Y aunque nuestra madre tenga defectos, la adoramos, la amamos con locura, porque es nuestra madre, aunque tenga defectos. Pregunto, ¿cómo hubiéramos dotado a nuestra madre si eso estuviera en nuestras manos? ¿Cómo hubiéramos hecho nosotros a nuestra madre si esto nos hubiera sido posible? Pues Dios ha hecho a su madre a su gusto. Y Dios es omnipotente. ¿Cómo será María? La mujer proyectada para madre de Dios y realizada por un Dios omnipotente. ¿Cómo será María? No hay nada en el mundo mayor que María. La joya de la creación. Lo más grande que ha salido de las manos de Dios. ¿Y cómo dota Dios a María? ¿Qué le da? Puesto que va a ser su madre. ¿Cuál es el supremo de los dones que le da Dios a María? La gracia. La gracia es lo más grande que Dios le da a María. La gracia. Puesto Dios a dar, lo más grande que Dios puede dar es la gracia. Porque ¿qué es la gracia? La participación de la naturaleza divina. Y lo más grande que podemos dar es nuestra naturaleza. Un padre, lo más grande que puede dar es la vida, su naturaleza. No hay regalo en el mundo que se compare con dar la vida, con dar la naturaleza. Puesto Dios a dar, lo más grande que puedo dar es la gracia, que es participación de la naturaleza divina. Ahora, el mundo no valora la gracia. El mundo no valora la gracia. ¿Por qué? Porque no se ve con los ojos de la cara y la gente ni sabe lo que es, ni le interesa, ni le importa. El mundo que estima la inteligencia, la simpatía, la belleza, son dones. Pero dones relativos, son dones si se usan bien, pero si se usan mal, pues son una desgracia. La inteligencia es un don, pero si un hombre por ser inteligente es un malvado, para este hombre la inteligencia es una desgracia, porque le hace un malvado. La simpatía.

Simpatía es un don, pero si este hombre usa la simpatía para engañar a la gente, para ese hombre la simpatía es una desgracia. La belleza es un don, pero muchas veces dice uno, si esta mujer no hubiera sido tan bella, no sería tan pecadora. Para esta mujer la belleza ha sido una desgracia. Estoy hablando de una cosa de gran actualidad. La semana pasada, todas las revistas y periódicos de España han hablado de Amparo Muñoz. Miss Universo. La mujer más guapa del mundo. Enferma del SIDA. Está grave. Dicen, yo lo que dicen los periódicos, yo como ni la conozco ni he investigado su vida, dicen que ha estado con diversos hombres en su vida. Si esta mujer no hubiera sido tan guapa, quizás se hubiera casado como Dios manda y hubiera sido feliz en un hogar. Quizás para esta mujer ser tan bella fue así una desgracia. Ahí la tenéis con el SIDA y gravísima. Veremos si sale. La belleza es un don, depende. Puede ser un don y puede ser una desgracia. Todos los dones del mundo son relativos. Si se usan bien, son buenos. Si son mal, son malos. Lo único que es indiscutiblemente bueno es la gracia, el supremo de los dones. Pues de esto, a María, todo lo que le cabe. María llena de gracia. Decimos en el Ave María, la llena de gracia. Todo lo que le cabe, que haritomene, como dice el evangelio griego, que haritomene, llena de gracia. María de gracia, todo lo que le cabe. Ni siquiera tuvo el pecado original, que por decirlo de alguna manera, es el menos pecado de los pecados. Porque de todos los pecados somos responsables. Del único pecado del que no somos responsables es el pecado original. De los demás, si no somos responsables, no es pecado. Si yo un domingo no voy a misa porque no quiero, peco. Pero si no voy porque no puedo, no peco. Si yo no hago una cosa porque no sé, porque no puedo, no peco. Para que yo peque, tengo que querer hacer aquello que sé que es pecado. Pero si no sé o no lo puedo evitar, no peco. El único pecado del cual no soy responsable es el pecado original, que lo heredo. María ni ese, ni ese. Limpia de pecado, limpia. Ni ese. Porque Dios no podía permitir que la que va a ser su madre ni por un momento fuera hija de Satanás. Dice la Biblia, el que peca se hace hijo del diablo. Lo dice la Biblia. El que peca se hace hijo del diablo. Y Dios a su madre iba a permitir que se hiciera hijo del diablo, ni por un instante. María ni pecado original, nada. Ni esa leve mancha insignificante que se hereda, ni esa, nada. La sabiduría popular española, con esa agudeza y ese sentido que la caracteriza, antes que esto fuera dogma de fe, el dogma de la Inmaculada Concepción, ya lo cantaba el pueblo español. Quiso y no pudo, no es Dios. Pudo y no quiso, no es hijo. Digamos pues que pudo y quiso. Claro, quiso y no pudo, no es Dios. Dios lo puede todo. Que Dios no pudo hacer a su madre inmaculada. Dios lo puede todo. Todo lo que no sea absurdo. Todo lo que no sea contradictorio. Porque los absurdos no los hace ni Dios. Dios no hace absurdos. Un círculo cuadrado es un absurdo. No hay un círculo cuadrado. O es círculo o es cuadrado. Pero círculo y cuadrado al mismo tiempo es una contradicción. Es un absurdo. Eso no lo hace ni Dios. Claro, Dios no hace absurdos. Es una contradicción. Pero todo lo que no es absurdo, todo lo que no sea contradictorio, Dios lo puede hacer, que es omnipotente y es todopoderoso. Hacer a María sin pecado original, Dios lo pudo hacer. Por lo tanto, si no pudo, no es Dios. Quiso y no pudo, no es Dios.

0: Dios. Pudo y no quiso, no es hijo. Que Dios pudo evitar a María esa mancha. Que Dios pudo evitar a María ser hija de Satanás. Y no quiso, no es hijo. Quiso y no pudo, no es Dios. Pudo y no quiso, no es hijo. Digamos pues que pudo y quiso. Qué bonito. Pues así cantaba la sabiduría popular antes que fuera dogma de fe la Inmaculada Concepción. Y en tercer lugar, la perpetua virginidad de María. Voy a empezar diciendo la distinción que hay, porque la gente confunde con frecuencia, que no es lo mismo purísima concepción que concepción virginal. La gente confunde la Inmaculada Concepción, la purísima concepción, la purísima, abreviando, y la Virgen María, la concepción virginal. No es lo mismo purísima concepción que concepción virginal. Porque purísima concepción se refiere a que María fue engendrada sin pecado original en el seno de su madre Santa Ana. Purísima concepción. Y concepción virginal es que María, ella, concibió a Jesús sin obra de varón, virginalmente. Son distintos. ¿Verdad? Que purísima concepción, que María fue concebida sin pecado original en el seno de su madre Santa Ana. Y concepción virginal, que María concibe a Jesús sin obra de varón. Bien. La concepción virginal de María está clarísima en el Evangelio. Os voy a leer lo que dice el capítulo primero del Evangelio de San Mateo, en el versículo 18, dice: el nacimiento de Cristo fue de esta manera. Estando desposada su madre María con José, antes que estuviesen juntos, ya entendéis lo que quiere decir, antes de estar juntos, se halló que ella había concebido en su seno por obra del Espíritu Santo. José, su esposo, siendo como era justo y no queriendo infamarla, deliberó dejarla secretamente. Aquí dice dos cosas importantísimas. Primero, que María concibió por obra del Espíritu Santo. ¿Está claro? Basta entender, leer y entender lo que dice. Que antes de estar juntos María y José, ella concibió por obra del Espíritu Santo. La cosa está clara. Pero por si alguien no se ha enterado, viene la segunda parte del texto que he leído, que es definitivo. Para saber que María engendró por obra del Espíritu Santo, que es las dudas de José. Las dudas de José son una confirmación fenomenal de lo que dice en la primera parte del texto, que María concibió por obra del Espíritu Santo. Porque podéis imaginaros el problemón de José cuando se da cuenta de las señales externas de la maternidad de su mujer y sabe que aquello no es suyo. Menudo problemón para un marido ver embarazada a su mujer y no, eso no es mío, que yo no he hecho nada para dejarla embarazada. Eso no es mío. Pues fijaros el problemón de José cuando no puede dudar de que su mujer está embarazada y desde luego aquello no es suyo porque él no ha hecho nada. Menudo problemón, pobre José, las angustias de José. Menos mal que Dios le acude en su consuelo y dice: José, hombre, no dudes en aceptar a tu esposa María, que lo que ha engendrado no es obra de varón, es obra del Espíritu Santo. Y José: bueno, si es del Espíritu Santo, bueno. Ya tranquilo, porque es obra del Espíritu Santo. Pero fíjate el problema de José, cuando no sabe qué hacer. Porque la ley mandaba apedrear a la mujer adúltera. La mujer adúltera estaba condenada a muerte. Había que apedrearla. Pero José, que conoce a María y sabe la virtud de María, no le cabe en la cabeza que su mujer sea una adúltera. Él no puede aceptar que su mujer le ha engañado, pero tampoco puede dudar de que está embarazada. Y no sabe qué hacer, el hombre no sabe qué hacer. Y menos mal que Dios le ilumina. Mujer, no te preocupes, hombre, que lo que ha engendrado es obra del Espíritu Santo. Bueno, hombre, ya tranquilo, ya tranquilo. Vale. De manera que esto queda claro. María concibe no por obra del varón, sino por obra del Espíritu Santo. Pero el relato evangélico nos da pie para otra cosa. María tenía voto de virginidad. María tenía voto de virginidad. ¿Por qué? Porque cuando el ángel le anuncia un hijo, dice María, ¿y esto cómo va a ser? Pues no conozco varón. Eso indica que tiene voto de virginidad. Si no, esta respuesta al ángel no tiene sentido. Vamos a ver que cualquiera de vosotras, chicas que estáis aquí, os casáis. No digo con otro de los chicos que hay aquí, pero a lo mejor sí, también. Suele ocurrir que en estos grupos juveniles, pues salen parejas con frecuencia. Pues cualquiera de vosotras está casada y al salir de la boda en la puerta de la iglesia, el grupo de amigos y amigas echando arroz, y una chica le dice a la novia, mira, el día que tengas un hijo, vamos a celebrar una fiesta. Y la novia dice, ¿yo un hijo? ¿De dónde? ¿Dónde está el hombre que me dé a mí un hijo? Chiquilla, no te acabas de casar. ¿No te acabas de casar? ¿Cómo una mujer recién casada se extraña que le anuncien un posible primer hijo? A lo mejor no los tiene, pero que es lógico pensar que alguna vez puede tener un hijo. Por lo tanto, si María, cuando el ángel le anuncia que va a ser madre, dice, ¿yo un hijo? ¿De dónde? ¿Por qué? Porque tiene voto de virginidad. Si no, la respuesta del ángel no tiene sentido. Pues es lógico que antes o después podía tener un hijo. Pero, otra cosa, que hay que decirle en honor de José. José sabía que María tenía voto de virginidad. José lo sabía. Porque si María no se lo dice, figuraros el espectáculo. Cuando después de la boda, José se acerca a su mujer y dice, oye, no tú, que tengo voto de virginidad. Chiquilla, ¿y ahora me lo dices? ¡Eso se avisa! ¿Claro? A buena hora me avisas tú. Ahora, desde que me he casado. Eso se dice para que uno haga sus planes. Por lo tanto, si María tiene voto de virginidad, y si no se lo dice a José, lo hubiera engañado. José hubiera ido engañado al matrimonio. Por lo tanto, no hay duda que José sabía que María tenía voto de virginidad. Y a pesar de eso, se casa con ella y la acepta como esposa. María vale tanto y José la quiere tanto que se casa con ella sabiendo que tiene voto de virginidad. Por lo tanto, esto es muy bonito en honra de José porque indica que era un varón justo, como dice el Evangelio. Pues sobre la virginidad de María hay distintas herejías, unas grotescas, pero usted se ha caído de un pino. Pero María, madre sin obra de varón. Pero venga, que a mí me van a hacer creer que María tuvo un hijo sin obra de varón. ¿Pero esto cómo va a ser, hombre? Es como la otra, que viene con bombo. Ah, pues no sé cómo. ¿Cómo que no sabes cómo? Si no hubieras hecho nada, no llevarías ese paquete a bordo. Claro, ¿tú crees que esto sale así, por generación espontánea? No, Dios. ¿Para qué? ¿Lógico? ¿Lógico? Si estás embarazada, algo habrás hecho. ¡Algo habrás hecho! Pues María no. María no. ¿Por qué? Porque Dios ha hecho con ella el milagro de que conciba sin obra de varón. Y no es problema. Un milagro que ha hecho Dios. Pero vamos a ver, ¿quién ha hecho las leyes de la reproducción? Sino Dios. Los hijos se hacen así porque Dios ha dispuesto que se hagan así. Que los peces se reproducen de otra manera y las flores de otra. Y las leyes de la reproducción, eso son obra de Dios. Y Dios ha querido que los hombres se hagan así, que lo podía haber hecho de otra manera. Pues si las leyes de la reproducción humana son obra de Dios, Él podía haberlo hecho de otra manera, como ha hecho con los peces o las flores. Por lo tanto, Dios es el que ha hecho el modo que los hombres se reproduzcan. Y Dios, que ha hecho las leyes, podía haberlo hecho de otra manera, podía haberlo cambiado. Por lo tanto, es absurdo pensar que Dios no pudo hacer que María tenga un hijo sin obra de varón. Pero después hay otro tipo de herejías más sutiles, más sutiles, pero no menos perniciosas. Y son estos católicos que quieren rebajar la virginidad de María. Hombre, virgen en la concepción, sí, porque es dogma de fe. Bien, aceptamos que María fue virgen en la concepción, pero en el parto no. El parto fue normal. ¿Por qué va a haber un parto virginal? No, un parto normal. ¿Por qué? ¿Pero por qué queremos rebajar la virginidad de María? ¿Es que el que puede más no puede lo menos? Si Dios ha podido hacer que concibe virginalmente, ¿no va a poder hacer que dé a luz virginalmente? ¿Por qué vamos a rebajar la virginidad de María? ¿Por qué? ¿Es que le vamos a quitar poder a Dios para ello? Pero además, está expresado en la fe de la Iglesia desde el siglo V, María, virgen, antes del parto, en el parto y después del parto. Así se expresa desde el siglo V la fe de la Iglesia. ¿Por qué vamos a discutir si María fue virgen en el parto o no fue virgen en el parto? Como dice el catecismo muy bien, como el rayo de sol atraviesa el cristal sin romperlo ni mancharlo. Así fue el nacimiento de Jesús. Qué bonito está dicho, qué preciosamente dicho. Como el rayo de sol atraviesa el cristal sin romperlo ni mancharlo. Así fue el parto virginal de María. Pero entre las herejías estas que discuten a María la virginidad, pues están los testigos de Jehová, que andan por las casas engañando a los incautos que les escuchan con sus falacias, sus mentiras, sus sofismas. Y van diciendo, pero ¿cómo vosotros os creéis lo que dicen los curas? Que María fue virgen, pero si María tuvo muchos hijos. Si María tuvo muchos hijos. Y para eso no necesitan su Biblia. Los testigos de Jehová tienen una Biblia falsaria donde quitan lo que quieren, meten lo que quieren y cambian lo que quieren. Una Biblia falsaria para engañar a la gente. Dan Jans ha escrito un libro, que lo tenéis aquí, Proceso a la Biblia de los Testigos de Jehová. Y en este libro demuestra cómo los testigos de Jehová cambian la Biblia. Pone a dos columnas el texto griego y cómo traducen los testigos de Jehová para demostrar que cambian lo que quieren, quitan lo que quieren y ponen lo que quieren. Pero para lo que voy a decir ahora, los testigos de Jehová no tienen que ir a su Biblia falsaria, les basta la nuestra. Porque muchas Biblias católicas, traducen mal, digamos, no traducen correctamente y se copian unos a otros y todos van cayendo en el mismo error. Algunas Biblias católicas sí traducen correctamente. Un pasaje que voy a leer ahora. Porque dice la Biblia en Mateo 13:55, dice, Santiago y José, hermanos de Jesús. La Biblia católica, muchas Biblias católicas, mal traducido. Debían de poner parientes, no hermanos. Porque los hebreos llamaban hermanos a los parientes en general. Nosotros llamamos hermanos a los hijos de los mismos padres. Pero los hebreos llamaban hermanos a todos los parientes. Por lo tanto, había que traducir, y algunas Biblias españolas traducen bien, parientes, pero otras traducen hermanos, traducen literalmente, traducen hermanos. Y los testigos de Jehová se apoyan en estas Biblias que traducen mal, que no ves, el Mateo 13:55, Santiago y José, hermanos de Jesús, María tuvo muchos hijos, eso de que es virgen es un cuento de curas. Ya te han hecho polvo, ya te han hecho polvo, con su mentira, con su sofisma, ya te han engañado. Porque ellos saben de sobra, porque presumen de que se saben la Biblia de memoria, saben de sobra que el mismo Evangelio que en Mateo 13:55 dice Santiago y José, hermano de Jesús, un poco más adelante, en Mateo 27:56 y en Marcos 15:40 dice que al pie de la cruz, junto a la madre de Jesús, estaba la madre de Santiago y José. Por lo tanto, no eran la misma. junto a la madre de Jesús, la madre de Santiago y José. Santiago eran hijos de María, la de Alfeo. Alfeo era hermano de José. Por lo tanto, estos eran primos de Jesús. Pero la Biblia los llama hermanos. Porque para la Biblia, hermano es pariente en general. Hijos, no hijo de los mismos padres, como decimos nosotros. Hijos, parientes en general. Y esto, en mi libro Para Salvarte, que vosotros muchos conocéis ya, pues yo lo demuestro con la misma Biblia. Y digo, en Génesis 11:27 dice, Lot es sobrino de Abraham, hijo de un hermano. Lot, sobrino de Abraham. Génesis 11:27. Y después, cinco veces, Génesis 13:8, 14:16, etc. Cinco veces llama a Lot y Abraham hermanos. Acaba de decir que son tío y sobrino, pues después lo llama hermanos. Cinco veces. Porque para un hebreo, la palabra hermano es pariente en general. No hijo de los mismos padres, como hacemos nosotros. Por lo tanto, cuando la Biblia habla de los hermanos de Jesús, no son hijos de María, son parientes, en este caso, eran primos, hijos de María, la de Alfeo. Todo esto quiero resaltar, la virginidad de María, porque hoy la virginidad está menospreciada por nuestra sociedad. ¿Cuál es la lección diaria de la televisión española? Revolcones en la cama. A diario, ¿eh? A diario. En cuanto un hombre y una mujer se gustan, se apetecen a la cama. O donde sea, que no hace falta la cama. Pero así son las cosas. Lección diaria. ¿Quién estima la virginidad? Se ríen de la virginidad, menosprecian la virginidad. Y diariamente nos están enseñando que eso de la virginidad, ¿para qué? Es una ciudad moderna, libre. Nada, hombre, tonterías, atrasos. Hay que ser modernos, hay que ser actuales, hay que ser progresistas. ¿No? Eso son tonterías anticuallas. Esa es la lección diaria que estamos oyendo en España. Pues por mucho que digan, la virginidad es un valor insustituible, irrecuperable. Y por mucho que nos quieran decir que no tiene importancia, el que sea una cosa frecuente no la hace buena. Lo bueno tiene un valor objetivo, independiente de que sea frecuente o no sea frecuente. Las cosas no son buenas por ser frecuentes. Si esto fuera así, serían buenas las violaciones de los maníacos sexuales y los actos terroristas que estamos sufriendo a diario. Sería bueno porque son muy frecuentes, son muy frecuentes. Las cosas no son buenas por ser frecuentes. Tienen un valor objetivo. Por lo tanto, que no nos digan cómo lo hace todo el mundo, ¿qué más da? ¿Cómo que qué más da? Si está prohibido por Dios es malo. Por mucho que nos quieran hacer creer que no tiene importancia y que lo hace todo el mundo. Las cosas no son buenas por ser frecuentes, tienen un valor objetivo. Y el valor no depende de lo que opina la gente. Depende de lo que opina el que entiende. Habrá mucha gente que no sepa valorar la virginidad. Pero no porque haya gente que no valora la virginidad, pide valor la virginidad. Las cosas valen según dice el que entiende. No la gente de la calle. Puede haber mucha gente que no sabe lo que vale una joya. Pero si el joyero sabe que vale, la joya vale según dice el que entiende, que es el joyero. No lo que diga la gente de la calle, que no entiende. La virginidad es un valor insustituible, irrecuperable. Y esto está metido intrínsecamente en la naturaleza humana. Por mucho que nos quieran hacer creer lo contrario. El hombre instintivamente valora a la mujer virgen. No puede evitar valorar la mujer virgen. Todo el mundo quiere para casarse una mujer de estreno. No de segunda mano o de quinta mano.
1: que a nadie le gusta comerse las sobras que otro dejó en el plato. A nadie.

para casarse mujer de estreno. Todo hombre normal quiere casarse con mujer de estreno. A nadie le hace gracia la mujer de segunda mano, de quinta mano. A nadie. Yo muchas veces he oído a chicos que decían: padre, qué suerte. He encontrado una chica que es un ángel. Esto lo he oído yo. ¡Qué suerte, padre! Mi novia es un ángel. ¡Qué suerte! Esto lo he oído yo. Yo jamás he oído que un chico diga: padre, qué suerte, he encontrado una novia que es una golfa. Eso yo no lo he oído nunca. Que un chico esté ilusionado de casarse con una golfa, eso no lo he oído nunca. Pero que un chico le haga ilusión casarse con un ángel, eso sí lo he oído yo. Que hombre valora eso. Valora la virginidad, valora la virtud, claro que lo valora. Y es lógico que lo valore, porque a nadie le gusta que le salga esto en la cabeza. Tú cásate con una golfa, verás lo que tardaré en aparecerte los cuernos. Que la cabra tira al monte, muchacho, la cabra tira al monte. Me decía a mí uno en Murcia: bueno, padre, pero puede haber sido una golfa y después convertirse. Y digo: sí, señor. Santa María Magdalena era prostituta y terminó santa. Pero, muchacho, eso es una excepción. Que si te casas con una golfa, arriesgas mucho, chiquillo, arriesgas mucho. Y después lo que pasa también. Cuando empieces a dudar si los hijos de tu mujer son tuyos o son de otro, échale. Que eso conozco yo casos. Cuando el marido duda si los hijos de su mujer son suyos o son del otro, me decía: padre, si se parece al otro. Yo digo: pues tienes razón. ¿Tú sabes lo que es eso para un hombre? No saber de quién son los hijos de su mujer. ¿Qué querías, golfa? Ahí tienes la golfa, hombre, ahí la tienes. Menudo tormento para un marido. Lógico que el marido, para casarse, quiere una mujer pura y una mujer virgen. ¡Lógico! Y eso no lo quita nadie. Eso es así. Pero además, que cuando Dios manda pureza, es porque es buena la pureza. Porque es buena la pureza. Que si fuera mala, Dios no la mandaba. Primero, es posible. Es posible, costará trabajo, hay que vencerse. Pero sería blasfemo decir que no se puede guardar la pureza. ¿Sería blasfemo? Cuando Dios exige pureza a la juventud, es porque la juventud puede ser pura. ¿Cómo Dios va a exigir pureza si esto no fuera posible? Si Dios exige pureza, es porque es posible. Y además, sana. Sana. ¿Tiene gracia? Que ahora los que predicamos pureza no solo somos los sacerdotes, ahora vienen los médicos recomendando castidad. Hay un médico que se llama Sir Bled se llama, que tiene un libro, es francés, tiene un libro donde dice, pero conviene que se sepa, nadie se ha puesto enfermo por ser casto, nadie. No hay ningún libro que estudie las enfermedades de la pureza. Nadie se pone enfermo por ser puro. Y dice él, montones de libros estudian las enfermedades de la lujuria. Montones de libros. Y montones de médicos, vas por ahí. Doctor tal, enfermedades venéreas. Eso lo ves en muchísimos médicos. ¿A que no encontráis un solo médico? Doctor fulano, enfermedades de la pureza. ¿A que no? Ni un solo médico para curar enfermedades de la pureza. Montones de médicos, enfermedades venéreas, enfermedades de transmisión sexual. Lo que es malo es la lujuria. La pureza no hace daño a nadie, la lujuria sí. No puedo dejar de decirlo. Ahí tenéis el SIDA. La peste del siglo XX está matando a miles de personas. Hace unos días ha muerto en España un poeta víctima del SIDA, el famoso actor este de cine, Rock Hudson, ¿no? Bueno, y montones, miles han muerto por el SIDA, miles. Oí una vez una frase, no es mía, pero me gustó, y la repito: Dios perdona siempre.

Si pides perdón, Dios te perdona siempre. El hombre perdona a veces. La naturaleza no perdona nunca. Como tú vayas contra la naturaleza se venga. Y Dios ha hecho el aparato genital para el matrimonio. Y el aparato genital solo se puede usar dentro del matrimonio. Y por usarlo fuera del matrimonio, pasa lo que pasa. Me dijo un médico, bueno, lo digo muchas veces, pero ahora estoy hablando de una conversación. En un matrimonio sano, que ninguno de los dos tiene el SIDA, jamás entra el SIDA. El SIDA se contrae siempre por relaciones sexuales extramatrimoniales. Pero un matrimonio sano y fiel no coge SIDA. Este es el remedio del SIDA. La pureza, la castidad, la virtud. Y no el preservativo, como lo dice la tele. ¿Habéis visto la tele? No cambies tus aficiones sexuales. Usa preservativo. ¿Pero esto qué es? ¿Pero esto qué es? Fomentando el libertinaje sexual. Bueno, y sé de algún ayuntamiento, vamos, lo sé porque lo he visto en los periódicos, que en las fiestas han repartido gratis preservativos. Vamos, vamos, vamos. ¿Tú qué? ¿Hay derecho a esto? Fomentando la lujuria y el libertinaje, repartiendo gratis preservativos. Pero además, que el preservativo no es solución. En mi libro Para Salvarte, tengo textos de médicos que afirman haber tratado enfermos de SIDA que usaron preservativo. El preservativo no soluciona. ¿Para qué están engañando en la tele? Usa preservativo. ¿Y con esto se acabó el SIDA? No, señor, no se acabó el SIDA. Y me decía hace unos días otro médico, el preservativo es poner un muro de tela de araña. Un médico, me lo ha dicho hace unos días. El preservativo algo defiende, pero como una tela de araña. Palabra de un médico. A mí no se me hubiera ocurrido nunca decir semejante cosa. Lo que sí sabía es que el preservativo no es solución. Pues que no me hagan propaganda de los preservativos como remedio del SIDA. No, señor. Remedio del SIDA, la pureza. Ah, eso sí que es remedio. Remedio del SIDA, la castidad. Eso sí que es remedio. Remedio del SIDA, la fidelidad matrimonial. Eso sí que es remedio. La virtud, la pureza. Pero no los preservativos. Pero claro, como estamos en manos de los pornócratas que hacen negocio con la pornografía, lo que les interesa es el libertinaje sexual, que es su negocio. Su negocio. Y están fomentando el libertinaje sexual para su negocio. Los pornócratas y los políticos, que es la manera de atacar a la iglesia hoy. Hoy ya no se ataca a la iglesia quemando iglesias y asesinando curas. No. Hoy se ataca a la iglesia pervirtiendo la juventud. Haciendo lujuriosa la juventud. Porque si logran una juventud lujuriosa, la fe se cae sola. No hay que combatirla, se cae sola. Porque la lujuria y la fe son incompatibles. Son incompatibles. Y la manera de atacar la fe de muchos políticos, hacer perversa la juventud. Hacer lujuriosa la juventud. Y no necesitan atacar la fe, se cae sola. Pues no nos dejemos llevar de los pornócratas y de los políticos que atacan a la iglesia pervirtiendo la juventud y fomentando la lujuria. Y sepamos valorar como hace la iglesia, porque Dios así se lo encarga, la virtud de la castidad y de la virginidad. Y en la segunda parte, que va a ser muy breve, porque me he extendido mucho en esta, pero muy breve, pero creo que lo suficiente, María, hasta aquí, María, Madre de Dios, y ahora María, Madre de los Hombres. Uno de los títulos más interesantes de María, Madre de los Hombres, es María Medianera, la mediadora universal de todas las gracias. María Medianera. Evidentemente, esto no excluye la mediación de Cristo, que es el mediador por antonomasia. Como dice San Pablo, Cristo el mediador. Pero esta mediación principal...

principal de Cristo ante Dios el Padre no excluye una mediación secundaria, subordinada, que es de la Virgen. La Virgen es medianera subordinada a Cristo. Cristo, el gran mediador, María, nos lleva a Cristo, como decís, el lema de los montañeros y de los congregantes, ¿no? A Jesús por María, a Jesús por María. Muy bien dicho. Yo llevo a Jesús por María y yo no excluyo a Jesús. El que quiera puede ir directamente a Jesús. Pero si voy a Jesús por María, llego mejor. Porque un hijo en manos de su madre está más cerca del corazón de su padre. Es muy bonito. De manera que yo voy a Jesús por María. María la medianera, la intercesora. Mis peticiones en manos de María, Dios las ve con más benevolencia que en mis manos sucias y pecadoras. Por eso yo me pongo en manos de María. Yo pongo mis peticiones en manos de María para que ella las ofrezca a Dios, seguro de que Dios las ve con más agrado en manos de María que en mis manos sucias y pecadoras. Pues, hablando de María medianera, os voy a contar tres milagros por medio de la Virgen que demuestran el valor de la intercesión de María. Tres milagros. Uno de la Virgen de Lourdes, otro de la Virgen de Fátima y otro de la Virgen del Pilar. De la Virgen de Lourdes tengo el caso de Alexis Carrel, premio Nobel de Medicina, era ateo, va a Lourdes a reírse de Lourdes, a demostrar la falacia de Lourdes, el engaño de Lourdes, la mentira de Lourdes. Y va en un tren de peregrinos, permite Dios que en el viaje una mujer se echa a morir, Marie Ferrand, se echa a morir, un médico, llega Alexis Carrel, premio Nobel, ve que aquel abdomen atimpanado es señal de peritonitis, lo que sea, no sé. Y el premio Nobel dice, esta mujer no llega a Lourdes, esta mujer se muere en el viaje, y se tira un farol. Si esta mujer llega a Lourdes, si esta mujer se cura en Lourdes, entonces ya creería yo en la Virgen. Pero como permite Dios que Marie Ferrand llegue a Lourdes, y ante los ojos atónitos de Alexis Carrel, desaparece instantáneamente toda huella de enfermedad, Alexis Carrel cumple su palabra y se convierte. Y tiene un libro muy bonito, titula Mi viaje a Lourdes, yo lo he leído. Y tiene una página preciosa, dando gracias a la Virgen que le haya permitido presenciar ese milagro en Lourdes para que él encontrara fe. Por medio de María, Alexis Carrel murió creyente. Otro caso, otro milagro, la Virgen del Pilar, ocurrido aquí en Zaragoza, y que quizás vosotros conocéis, porque aquí en la basílica que tenéis aquí al lado, en la pared que da a la plaza, pero por dentro, hacia la mitad de la pared, hay un cuadro del milagro del cojo de Calanda. Ahí lo tenéis, en la Basílica del Pilar. Pero aunque seáis de aquí, no todo el mundo ha oído hablar del milagro del cojo de Calanda. Hace unos años hablaba yo aquí en Zaragoza, en la parroquia de Santa Engracia, y hablaba yo de esto, y un señor después se me acercó, padre, yo que soy de Zaragoza y no sabía nada de esto. Un hombre mayor, toda su vida en Zaragoza, y nunca había oído hablar del milagro del cojo de Calanda. Os lo voy a contar. Miguel Pellicer, labriego de profesión, un día venía del campo en el carro, se cae del carro, una rueda le pasa por encima de la pierna, le tienen que cortar la pierna, entierran la pierna y a él le ponen una pata de palo. Entonces no había la ortopedia que hoy tenemos, y le ponen una pata de palo. Y él con su pata de palo se pone a pedir limosna en la puerta de la Basílica del Pilar. Y está 2 años y medio. Con la pierna cortada y la pata de palo, pidiendo limosna en la puerta de la Basílica del Pilar. Y todo Zaragoza lo conoce como el cojo de Calanda. Calanda era su pueblo. Un día pasa por su casa un soldado, que iba no sé dónde, son pobres, no tienen cuarto de huéspedes, y acuestan al soldado en la cama de Miguel.
y a él le ponen un jergón a los pies de la cama de matrimonio de sus padres. Miguel está cansado y se va a acostar el primero. Cuando su madre se va a acostar, pega un grito, viene el marido, debajo de la manta que mal tapaba a su hijo, en lugar de pierna y media, como había visto siempre, ve dos piernas. Despierta al muchacho y dice él, ¿por qué me despertáis? Estaba soñando con la Virgen del Pilar. Muchacho, que tienes dos piernas. ¿Que tengo dos piernas? Se pone de pie y tiene dos piernas. Y todo Zaragoza, que lo ha visto 2 años y medio con la pierna cortada y la pata de palo, ahora lo ve con dos piernas. Y el párroco tuvo la feliz idea de hacer un acta notarial, que está en el despacho del alcalde de Zaragoza, en el ayuntamiento. Y cuando yo estuve aquí en Zaragoza, dando conferencias, como dije, en la parroquia de Santa Engracia, como esto lo cuento yo por toda España, yo pensé, hombre, ya que estoy en Zaragoza, me voy a acercar al ayuntamiento a ver ese acta notarial. Y efectivamente, aproveché la ocasión, con los permisos consiguientes, y en el despacho del alcalde de Zaragoza, ahí, en la plaza del Aseo, creo que lo llamáis, en el despacho del alcalde hay una vitrina con el acta notarial. Que por cierto, el secretario, muy amable, me regaló una edición facsímil que tengo en mi poder del acta notarial. Con 25 testigos que habían visto a Miguel 2 años y medio con la pierna cortada y la pata de palo, y ahora lo ven con dos piernas. Ah, y un detalle. Fueron donde habían entrado la pierna y no hay nada. Y la pierna que le ha crecido tiene la cicatriz de una mordedura de perro de cuando era niño. La pierna que le ha crecido. La Virgen del Pilar. Un milagro por medio de la Virgen del Pilar. Y finalmente, porque el reloj está llegando a su fin, otro milagro del cual conozco a la protagonista. Yo llevo 30 años destinado en Cádiz y hasta hace poco he sido capellán de las factorías navales de la Bahía Gaditana, factorías muy grandes, 4.000 obreros en varias de ellas. Estando en construcción el Talavera, el petrolero más grande de España, entonces, hoy se hacen mayores, pero entonces era el más grande de España, el Talavera, y su gemelo, el San Marcial, para Cepsa, Compañía Española de Petróleos, Sociedad Anónima. Estando en grada el Talavera, se cayó una pieza de una grúa, cogió 2 hombres, mató a uno y hirió a otro. Voy a ver al herido a la clínica de San Rafael, lo estoy consolando, y me dice la suegra, estaba con él su mujer y su suegra, me dice la suegra, padre, si nosotros tenemos mucha fe, porque a mí la Virgen me devolvió la vista. Y yo lo digo para humillarme, porque tuve este mal pensamiento. Me dije, ármate de paciencia y prepárate a escuchar un rollo. Y yo por caridad, por aquello de que a todo el mundo le gusta contar su historia, le digo a la señora, ¿y qué fue? ¿Qué le pasó? Y a las pocas palabras me quedo de piedra. Me dice la mujer, padre, nosotros vivíamos en el puerto de Santa María, entre el puerto y Jerez, en un cortijo, y no teníamos luz eléctrica. Nos alumbrábamos con candiles de carburo, y un día me reventó en las manos un candil de carburo y me quemó los ojos. Me decía la familia, tenía los ojos como los de una pescadilla frita, en frase de la familia. 6 meses con los ojos como los de una pescadilla frita, en frase de la familia. Y la llevaban a curar a la residencia sanitaria de Cádiz, y un día la hija que va con ella le dice al médico, el doctor don José Pérez Diorca, padre del que fue ministro, y de un oftalmólogo que hay en Cádiz, que se llama don Jaime Pérez Diorca. Pues la hija le dice a don José Pérez Diorca, el médico, díganos usted si lo de mi madre tiene solución. Porque si no tiene solución no venimos más, porque estamos gastando en taxis un dinero que no tenemos. Y el médico le dice, yo siento decirle a usted que esto no tiene solución, porque lo de su madre es una ceguera irreversible. Y me dice a mí la mujer, padre, cuando yo oí aquello de que yo no tenía solución,
de que yo nunca más volvería a ver a mis hijos. Me entró una pena, me entró un dolor, que yo empecé a llorar y yo no tenía consuelo. La meten en el taxi, la llevan a la casa, la meten en la cama.

0: que yo veo claridad. Viene su hija, le quita los esparadrapos y tiene los ojos como nosotros. Cogen un taxi y se van a la residencia sanitaria. Y cuando don José Pérez Llorca, a las 12 del mediodía, había dicho ceguera irreversible, y a las 3 de la tarde se le presenta a la mujer con los ojos como nosotros, se quedó pálido. Me decía la familia, creíamos que se mareaba. ¡Pálido! Y repetía, esto no tiene explicación, esto no tiene explicación, esto no tiene explicación. Pues me acuerdo yo, entonces, del impacto que le hizo a este señor que os decía yo antes, que me había oído en la pared de Santa Engracia, le había hecho un impacto enorme el acta notarial que había en el despacho del alcalde. Y dije yo, pues voy a hacer yo un acta notarial del milagro de la ciega. Llego a Cádiz y empiezo a ver dónde están, a localizar testigos. Hijos, hijas, nueras, yernos, vecinos, que ahora estaban diseminados, unos en Puerto de Santa María, otros en Paterna, otros en Jerez, otros en Puerto Real. Los cito a todos ante un notario. 32 testigos ante notario. Y Dios me lo puso en las manos, don José Pérez Llorca, el médico, que ya no vivía en Cádiz, estaba en Madrid de catedrático, pero había ido a Cádiz a ver a su hijo, don Jaime Pérez Llorca. Y le llamo por teléfono y le digo, oiga usted, quiero hacer un acta notarial de aquello, y porque yo había hablado con él antes de esto. Dice, con mucho gusto, yo firmo de lo que soy testigo. Y vino don José Pérez Llorca y firmó ante notario. Me quedé sorprendido de aquella repentina e inexplicable curación, de aquella ceguera que yo había diagnosticado irreversible. Y le digo yo al notario, oiga, oiga, ponga usted aquí, que esto no es un médico cualquiera, ponga usted. Primero, miembro de la Real Academia de Medicina, presidente de la Sociedad Oftalmológica Española, 30 años catedrático de oftalmología, general inspector de la Armada, que es lo más alto que sube un médico en la Marina, etcétera, etcétera, que sepamos quién es el que firma aquí. Me quedé sorprendido de aquella repentina e inexplicable curación, de aquella ceguera que yo había diagnosticado irreversible. Milagros por medio de María. María, la gran intercesora, la gran medianera. Milagros, no siempre, cuando conviene, cuando nos lo merecemos, cuando pedimos bien, cuando Dios cree que debe hacerlo, pero por medio de María, la intercesora. Y que nadie caiga en esa tontería que a veces dicen los protestantes, es que vosotros ponéis a María en el sitio de Dios, es que para vosotros Dios, María es más que Dios. No, no digas sandeces, nadie de nosotros pone a María por encima de Dios, pero todos sabemos que Dios no tiene celos de María, porque ningún hijo tiene celos de su madre. Y todo hijo bien nacido disfruta viendo su madre querida y honrada. Por lo tanto, cuanto más queramos a María, más contento Jesús, que disfruta de ver a su madre querida y honrada. Qué tontería decir que nosotros menospreciamos a Dios por amor a María. De ninguna manera. Porque cuanto más queremos a María, más contento tenemos Dios. Pues que estas palabras que os he dicho os sirvan para conocer mejor a María, para amarla más y para imitarla mejor. Pues muchas gracias por vuestra atención. Hasta luego.
1: Hemos llevado a ustedes la conferencia del padre Jorge Loring titulada María, Madre de Dios, Madre de los Hombres. Gracias por su atención.
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quiero encontrarme contigo, en el que sufre, en el que llora. Quiero verte en los demás, Señor. Quiero sentirte a toda hora.

Una noche soñé que caminaba con el Señor. En el firmamento se dibujaban los pasajes de mi vida y sobre la arena de la playa, por cada pasaje, se veían dos juegos de huellas. Uno era mío, las otras del Señor. Miré hacia atrás y noté que varias veces a lo largo del camino de mi vida, en las épocas más tristes, había solamente un juego de huellas. Uno solo. Y le reclamé: Señor, tú dijiste que caminaba.

0: Él, siempre certero, me contestó:
1: Hijo amado, yo nunca te abandonaría en los tiempos de prueba y de dolor. Cuando tú veías solamente un par de huellas, ese era yo. Era yo que te llevaba en mis brazos.

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2: Mira, ahí están. Son esa población invisible y discreta que se mueve en silencio entre pasillos y cuartos con la viva esperanza de salvar vidas. Son muchedumbre de batas blancas en el mundo entero, miles de profesionales amables, compasivos y eficaces siguen ahora en hospitales, clínicas y sanatorios. Es la hora de valorar las escuelas de enfermería, donde se forja la vocación sagrada de médicos y enfermeras. Nuestra gratitud a facultades de medicina, por los especialistas en el saber médico, por los investigadores, por los médicos residentes, por los equipos y materiales de urgencia, por las ambulancias y paramédicos, celadores y auxiliares de múltiples instituciones de sanidad. Elevemos pues nuestras fervientes oraciones por el mundo admirable de los profesionales de la salud. Oh Señor, ponemos dentro de tu corazón a ese gigantesco universo de guardianes de la salud. Gloria y gratitud a ti, que eres el Dios de la vida y la sanía, que nunca se marchita. Si buscas una salud rebosante de vida, entonces entrégate a Jesús. Él ofrece vida y vida en abundancia.
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0: Hoy jueves 20 de agosto, escuchemos el Santo Evangelio según San Mateo. En aquel tiempo volvió Jesús a hablar en parábolas a los sumos sacerdotes y a los ancianos del pueblo, diciendo: El reino de los cielos es semejante a un rey que preparó un banquete de bodas para su hijo. Mandó a sus criados que llamaran a los invitados, pero estos no quisieron ir. Envió de nuevo a otros criados que les dijeran: Tengo preparado el banquete, he hecho matar mis terneras y los otros animales gordos. Todo está listo, vengan a la boda. Pero los invitados no hicieron caso. Uno se fue a su campo, otro a su negocio, y los demás se les echaron encima a los criados, los insultaron y los mataron. Entonces el rey se llenó de cólera y mandó sus tropas, que dieron muerte a aquellos asesinos y prendieron fuego a la ciudad. Luego les dijo a sus criados: La boda está preparada, pero los que habían sido invitados no fueron dignos. Salgan pues a los cruces de los caminos y conviden al banquete de bodas a todos los que encuentren. Los criados salieron a los caminos y reunieron a todos los que encontraron, malos y buenos, y la sala del banquete se llenó de convidados. Cuando el rey entró a saludar a los convidados, vio entre ellos a un hombre que no iba vestido con traje de fiesta y le preguntó: Amigo, ¿cómo has entrado aquí sin traje de fiesta? Aquel hombre se quedó callado. Entonces el rey dijo a los criados: Átenlo de pies y manos y arrójenlo fuera, a las tinieblas. Allí será el llanto y la desesperación, porque muchos son los llamados y pocos los escogidos. Palabra del Señor. Cuando somos invitados a una fiesta, hay dos extremos que debemos evitar. El primero, no ir. Si eres invitado con la debida anticipación y formalidad, es porque tu presencia es valiosa. El que te inviten es una distinción a tu persona. Te quieren participar de un momento especial en sus vidas. Para tu anfitrión es muy importante que vayas. Y no asistir sin tener una muy buena razón te muestra de tu parte desinterés por la relación o hasta una forma de desprecio. Por eso, nunca dejes en visto al que te hace una invitación. Haz lo posible por hacerte presente. Si de verdad no puedes, explica tus razones, pero nunca, nunca confirmes asistencia y de última hora lo dejes plantado, cuando ya contaban contigo y habían gastado en ti. ¿Eso sería lo peor que puedes hacer? Tal vez haya algo peor, que es el otro extremo. Que sí vayas a la fiesta, pero no respetes el código de vestimenta y desentonas de todos los invitados. Que te sientes en el lugar que estaba reservado para otros. Que te acabes los tragos y los bocadillos. Que tengas comportamientos obscenos en una fiesta de niños o lleves niños a una fiesta de adultos. Que llegues criticando, exigiendo o moviendo todo, que robes protagonismo al anfitrión o lo pongas en ridículo, que te pases de copas y hagas desfiguros. En tu opinión, ¿qué es peor? ¿Ser invitado a una fiesta y no ir? ¿O ir pero no respetar las reglas de la fiesta? La parábola que Jesús nos relata hoy nos presenta ambas situaciones. Y las dos podemos verlas en la gran fiesta a la que somos invitados todos los bautizados, la Santa Misa. Tristemente, la mayoría cabe en la primera categoría. Son convocados, son esperados cada domingo, pero no van. Y no por razones que de verdad lo justifiquen, como por una enfermedad o por no tener templo cerca. No, es por flojera, por tener cualquier otra cosa que hacer, por no organizarse, por no considerarlo importante ni valioso. Es una invitación que rechazan con abierto desprecio o simplemente por no hacer aprecio, que a fin de cuentas es lo mismo. Pero supongo que todos esos querrán entrar al banquete del reino de los cielos. ¿Los reconocerá el Señor entre sus invitados, a esos que no quisieron ir? Pero por otro lado, están los que sí van, los que ahí están cada domingo, si no es que todos los días, pero sin respetar lo que tan valiosa fiesta significa. Es de mala educación ser invitado y querer tomar el lugar del anfitrión de la fiesta. En la Santa Misa, el anfitrión, el centro, es Cristo. No es el sacerdote, ni los novios, ni la quinceañera, ni el difunto. Toda celebración eucarística tiene como centro, como intención, rendir culto a Dios con el santo sacrificio. Y aunque una misa se aplique con una intención especial, nunca debe convertirse en un espectáculo que gire en torno a las personas, dejando a Dios solo de adorno. Al ir a una fiesta, debes respetar el código de vestimenta. No puedes ir de chanclas y bermudas a una gala de etiqueta, como tampoco puedes ir de smoking y vestido largo a una albercada. Respeta si la vestimenta es elegante, casual, formal. Y en la misa, el código de vestimenta es digno, apropiado y modesto. En resumen, recuerda que entras en un lugar sagrado. Evita vestirte de cualquier forma que llame la atención, porque la atención de todos debe estar puesta en el misterio que estamos celebrando. Hay fiestas en que unas cosas son para todos los invitados y otras solo para algunos seleccionados. En la misa hay un banquete que se sirve para todos, el banquete de la palabra. Pero hay un segundo banquete al que pueden acceder, después de haber recibido el banquete de la palabra, solo aquellos que cumplen las condiciones puestas por el anfitrión, la Sagrada Comunión. Y las condiciones son el haber recibido la adecuada formación, aceptar por la fe lo que se está recibiendo y encontrarse en estado de gracia, sin pecados mortales que no hayan sido debidamente absueltos en la confesión. Acercarse a la comunión sin respeto, sin fe, porque todos lo están haciendo, para no verte mal, para lucirte, sin haber participado de la misa, consciente de estar en pecado grave, o justificando que sí puedes, pero según tus propios estándares, no los que enseña la Iglesia, es una grave falta que amerita ser echado de la fiesta, y no de la terrena, sino de la celestial. Llegar tarde, salirte antes, estar platicando, estar criticando, distraerte y distraer, no contestar, no participar, estar en el celular, quedarte en la puerta para medio escuchar, buscar el lucimiento personal. ¿Qué otras actitudes tenemos en misa que si las tuvieras en una fiesta te echarían o jamás te volverían a invitar? Espero no seas de los que llegan a la conclusión, yo por eso mejor no voy. Hay que responder a la invitación de Dios, pero con la actitud que hace que esa fiesta sea motivo de salvación y no de perdición. Que tengas un día lleno de bendiciones.
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0: Las gracias de mi misericordia se toman con un solo recipiente, y este es la confianza. Cuanto más confíe un alma, tanto más recibirá. Por la señal de la Santa Cruz de nuestros enemigos, líbranos, Señor Dios nuestro, en el nombre del Padre, y del Hijo, y del Espíritu Santo. Amén.
1: Señor mío Jesucristo, Dios y hombre verdadero, Creador, Padre y Redentor mío, por ser tú quien eres, bondad infinita, y porque te amo sobre todas las cosas, me pesa de todo corazón el haberte ofendido. Ayudado de tu divina gracia, propongo firmemente nunca más pecar, confesarme y cumplir la penitencia que me fuere impuesta. Amén.
0: En los cielos y en la tierra, sea por siempre bendito y alabado
1: el corazón amoroso de Jesús sacramentado.
0: Padre nuestro que estás en el cielo, santificado sea tu nombre. Venga a nosotros tu reino. Hágase tu voluntad en la tierra como en el cielo.
1: Danos hoy nuestro pan de cada día. Perdona nuestras ofensas, como también nosotros perdonamos a los que nos ofenden. No nos dejes caer en tentación, y líbranos del mal. Amén.
0: Dios te salve María, llena eres de gracia, el Señor está contigo. Bendita entre todas las mujeres, y bendito es el fruto de tu vientre, Jesús.
1: Santa María, Madre de Dios, ruega por nosotros pecadores, ahora y en la hora de nuestra muerte. Amén.
0: En los cielos y en la tierra, sea por siempre bendito y alabado
1: el corazón amoroso de Jesús sacramentado.
0: Padre nuestro que estás en el cielo, santificado sea tu nombre. Venga a nosotros tu reino. Hágase tu voluntad en la tierra como en el cielo.
1: Danos hoy nuestro pan de cada día. Perdona nuestras ofensas, como también nosotros perdonamos a los que nos ofenden. No nos dejes caer en tentación, y líbranos del mal. Amén.
0: Dios te salve María, llena eres de gracia. El Señor está contigo. Bendita tú entre todas las mujeres, y bendito es el fruto de tu vientre.

0: Jesús.
1: Santa María, Madre de Dios, ruega por nosotros pecadores, ahora y en la hora de nuestra muerte. Amén.
0: En los cielos y en la tierra, sea por siempre bendito y alabado
1: el corazón amoroso de Jesús sacramentado.
0: Padre nuestro que estás en el cielo, santificado sea tu nombre. Venga a nosotros tu reino. Hágase tu voluntad en la tierra como en el cielo.
1: Danos hoy nuestro pan de cada día. Perdona nuestras ofensas, como también nosotros perdonamos a los que nos ofenden. No nos dejes caer en tentación y líbranos del mal. Amén.
0: Dios te salve María, llena eres de gracia. El Señor está contigo. Bendita tú entre todas las mujeres, y bendito es el fruto de tu vientre, Jesús.
1: Santa María, Madre de Dios y Madre nuestra, ruega por nosotros pecadores, ahora y en la hora de nuestra muerte. Amén.
0: Espíritu Santo de Dios, me entrego a ti en alma y cuerpo, para que tú me consagres como intercesor en favor de la Santa Iglesia y del mundo redimido por Cristo Jesús. Haz que mi alma se pase enteramente al alma de Jesús, mi amado, escondido con Él en Dios. Quiero orar y trabajar día y noche por el reino de Dios, por la salvación del mundo y por la santificación de la Iglesia. Enséñame a interceder en tu lenguaje de Dios, el silencio sagrado de contemplación. Ensancha mi corazón y purifícalo de todo egoísmo para que en él encuentren cabida todas las personas y todas las intenciones que Jesús lleva en su corazón y la Virgen María en el suyo. Haz que mi vida entera, en comunión con Jesús y María y todos los santos, sea una alabanza a Dios, una intercesión incesante a favor de mis hermanos, una Eucaristía integrada en la de Jesús. Amén.
1: Espíritu Santo, concédeme la gracia de vencer en la lucha contra el mal y el desconsuelo. Espíritu Santo, concédeme la gracia de seguir tus inspiraciones en los momentos de duda. Espíritu Santo, concédeme la gracia de no ofender a Dios y tener el dolor de mis pecados. Espíritu Santo, concédeme la gracia de comprender la palabra de Dios para que pueda vivirla. Espíritu Santo, concédeme la gracia de conocer el reino de Dios para que lo haga realidad. Y dame la gracia de vivir siempre en comunión con Dios y con mis hermanos. Amén.
0: Inclina tu oído, Señor. Escúchame, que soy un pobre desamparado. Protege mi vida, que soy un fiel tuyo. Salva a tu siervo, que confía en ti.
1: Tú eres mi Dios. Piedad de mí, Señor, que a ti te estoy llamando todo el día. Alegra el alma de tu siervo, pues levanto mi alma hacia ti.
0: Porque tú, Señor, eres bueno y clemente, rico en misericordia con los que te invocan. Señor, escucha mi oración, atiende a la voz de mi súplica.
1: En el día del peligro te llamo, y tú me escuchas. No tienes igual entre los dioses, Señor, ni hay obras como las tuyas.
0: Todos los pueblos vendrán a postrarse en tu presencia, Señor. Bendecirán tu nombre. Grande eres tú y haces maravillas. Tú eres el único Dios.
1: Gloria al Padre, y al Hijo, y al Espíritu Santo.
0: Como era en el principio, ahora y siempre, por los siglos de los siglos. Amén. Al mirarte en la Eucaristía, Señor, que es el memorial de tu muerte y resurrección, recordamos tus palabras. No hay amor más grande que dar la vida por tus amigos. Y es que, además de tu sacrificio en la cruz para salvar a toda la humanidad y tu victoria sobre la muerte para enseñarnos que nos espera una vida contigo, decidiste quedarte presente entre nosotros, precisamente porque nos amas. Nos llamas amigos porque nos has enseñado todo lo que oíste del Padre. Nos elegiste para estar a tu lado y nos destinaste para dar fruto duradero. Te damos gracias por este signo de tu amistad fiel que nos santifica. Sacramento de la caridad, don de ti mismo, que nos revela el amor infinito de Dios, tanto en lo personal para cada uno de nosotros, como en comunidad para toda su Iglesia. Así, nos disponemos a compartir contigo un momento para seguir aprendiendo de tu reino, acercarnos más a ti y renovar nuestra fe, de manera que logremos producir mejores frutos. Te encomendamos, además, a nuestros jóvenes, para que también vivan más cerca de ti, con la confianza de que nos concederás todo lo que pidamos en tu nombre. A los que ya te conocen, te pedimos, les auxilies en sus necesidades, fortalezcas su fe y les permitas crecer en virtudes. Para los que no saben de ti o no han querido seguirte, haznos instrumentos que comuniquen la alegría de estar a tu lado, la riqueza de tu palabra y la grandeza de tu amor con el que diste la vida por tus amigos. Escucha la voz del Señor que nos dice: hija mía, necesito sacrificios hechos por amor, porque solo estos tienen valor para mí. Es grande la deuda del mundo contraída conmigo. La pueden pagar las almas puras con sus sacrificios, practicando la misericordia espiritual. Si el alma no practica la misericordia de alguna manera, no conseguirá mi misericordia en el día del juicio. Oh, si las almas supieran acumular tesoros eternos, no serían juzgadas, porque su misericordia anticiparía mi juicio. Bendito y alabado sea, Señor, porque es eterna tu misericordia.
1: Oh alma sumergida en las tinieblas, no te desesperes todavía, no todo está perdido. Habla con tu Dios, que es el amor y la misericordia misma. Alma, escucha la voz de tu Padre misericordioso. Has de saber, hija mía, que mi corazón es la misericordia misma. Desde este mar de misericordia, las gracias se derraman sobre el mundo entero. Ningún alma que se haya acercado a mí ha partido sin haber sido consolada. Cada miseria se hunde en mi misericordia, y de este manantial brota toda gracia salvadora y santificante. Bendito y alabado seas, Señor, porque es eterna tu misericordia.
0: Mi corazón se alegra de este título de misericordia. Proclama que la misericordia es el atributo más grande de Dios. Todas las obras de mis manos están coronadas por la misericordia. Esta es la hora de la gran misericordia para el mundo entero. Te permitiré penetrar en mi tristeza mortal. En esta hora, nada le será negado al alma que lo pida por los méritos de mi Padre y de mi pasión. Bendito y alabado sea, Señor, porque es eterna tu misericordia.
1: A las tres, ruega por mi misericordia, en especial para los pecadores, y aunque solo sea por un brevísimo momento,

0: Daría esta alma en toda su plenitud. Infelices los que no aprovechan de este milagro de la misericordia divina. Lo invocarán en vano cuando sea demasiado tarde. Bendito y alabado seas, Señor, porque es eterna tu misericordia.
1: Ofrecimiento de la coronilla de la Divina Misericordia. Por la paz en el mundo entero, por las necesidades de la humanidad, por la conversión de las almas, por los enfermos y quienes cuidan de ellos, por las intenciones del Papa, por la santificación de los sacerdotes, religiosos y religiosas, por las vocaciones sacerdotales, por la Iglesia perseguida, por los fundadores, el personal y los bienhechores de María Visión, por la protección de la niñez, de los adolescentes y de los bebés en el vientre de sus madres, por la unión, protección y santificación de las familias, por los agonizantes, por las almas del purgatorio. Hermanos, recordemos el mensaje que Jesús nos dice.
0: ¿Por qué te confundes y te agitas ante los problemas de la vida? Déjame al cuidado de todas tus cosas y en todo te irá mejor. Cuando te abandones en mí, todo se resolverá con tranquilidad según mis designios. No te desesperes, no me dirijas una oración agitada, como si quisieras exigirme el cumplimiento de tus deseos. Cierra los ojos del alma y dime con calma:
1: Jesús, en ti confío.
0: Evita las preocupaciones, las angustias y los pensamientos sobre lo que puede suceder después. No estropees mis planes, queriéndome imponer tus ideas. Déjame ser Dios y actuar con libertad. Abandónate confiadamente en mí y deja en mis manos tu futuro. Dime frecuentemente:
1: Jesús, en ti confío.
0: Lo que más daño te hace es tu razonamiento y tus propias ideas. Querer resolver las cosas a tu manera cuando dices: Jesús, en ti confío. No seas como el paciente que le pide al médico que lo cure, pero le sugiere el modo de hacerlo. Déjate llevar en mis brazos divinos, no tengas miedo. Yo te amo. Si crees que las cosas empeoran o se complican a pesar de tu oración, sigue confiando. Cierra los ojos del alma y confía. Continúa diciéndome a toda hora:
1: Jesús, en ti confío.
0: Necesito las manos libres para poder obrar. No me ates con tus preocupaciones. Satanás quiere eso: agitarte, angustiarte y quitarte la paz. Confía en mí. Así que no te preocupes. Echa en mí todas tus angustias y duerme tranquilamente. Dime siempre:
1: Jesús, en ti confío.
0: Y verás grandes milagros. Te lo prometo por mi amor.
1: Los invitamos para unirse al rezo de la coronilla de la Divina Misericordia. En el nombre del Padre y del Hijo y del Espíritu Santo. Amén. Padre nuestro que estás en el cielo, santificado sea tu nombre. Venga a nosotros tu reino. Hágase tu voluntad en la tierra como en el cielo.
0: Danos hoy nuestro pan de cada día. Perdona nuestras ofensas, como también nosotros perdonamos a los que nos ofenden. No nos dejes caer en la tentación y líbranos del mal. Amén.
1: Dios te salve, María.

0: Llena eres de gracia, el Señor es contigo. Bendita tú entre todas las mujeres, y bendito es el fruto de tu vientre, Jesús.
1: Santa María, Madre de Dios, ruega por nosotros pecadores, ahora y en la hora de nuestra muerte. Amén. Creo en Dios, Padre Todopoderoso, Creador del cielo y de la tierra. Creo en Jesucristo, su único Hijo, nuestro Señor, que fue concebido por obra y gracia del Espíritu Santo. Nació de Santa María Virgen, padeció bajo el poder de Poncio Pilato, fue crucificado, muerto y sepultado. Descendió a los infiernos, al tercer día resucitó de entre los muertos, subió a los cielos y está sentado a la derecha de Dios, Padre Todopoderoso. Desde allí ha de venir a juzgar a vivos y muertos. Creo en el Espíritu Santo, la Santa Iglesia Católica, la comunión de los santos, el perdón de los pecados, la resurrección de la carne y la vida eterna. Amén.
0: Padre eterno, te ofrezco el cuerpo, la sangre, el alma y la divinidad de tu amadísimo Hijo, nuestro Señor Jesucristo, como propiciación de nuestros pecados y los del mundo entero. Por su dolorosa pasión,
1: ten misericordia de nosotros y del mundo entero.
0: Por su dolorosa pasión,
1: ten misericordia de nosotros y del mundo entero.
0: Por su dolorosa pasión,
1: ten misericordia de nosotros y del mundo entero.
0: Por su dolorosa pasión,
1: ten misericordia de nosotros y del mundo entero.
0: Por su dolorosa pasión,
1: ten misericordia de nosotros y del mundo entero.
0: Por su dolorosa pasión,
1: ten misericordia de nosotros y del mundo entero.
0: Por su dolorosa pasión,
1: ten misericordia de nosotros y del mundo entero.
0: Por su dolorosa pasión,
1: ten misericordia de nosotros y del mundo entero.
0: Por su dolorosa pasión,
1: ten misericordia de nosotros y del mundo entero.
0: Por su dolorosa pasión,
1: ten misericordia de nosotros y del mundo entero. Padre eterno, te ofrezco el cuerpo, la sangre, el alma y la divinidad de tu amadísimo Hijo, nuestro Señor Jesucristo, como propiciación de nuestros pecados y los del mundo entero. Por su dolorosa pasión,
0: ten misericordia de nosotros y del mundo entero.
1: Por su dolorosa pasión,
0: ten misericordia de nosotros y del mundo entero.
1: Por su dolorosa pasión,
0: ten misericordia de nosotros y del mundo entero.
1: Por su dolorosa pasión,
0: ten misericordia de nosotros y del mundo entero.
1: Por su dolorosa pasión,
0: ten misericordia de nosotros y del mundo entero.
1: Por su dolorosa pasión,
0: ten misericordia de nosotros y del mundo entero.
1: Por su dolorosa pasión,
0: ten misericordia de nosotros y del mundo entero.
1: Por su dolorosa pasión,
0: ten misericordia de nosotros y del mundo entero.
1: Por su dolorosa pasión,
0: ten misericordia de nosotros y del mundo entero.
1: Por su dolorosa pasión,
0: ten misericordia de nosotros y del mundo entero. Padre eterno, te ofrezco el cuerpo, la sangre, el alma y la divinidad de tu amadísimo Hijo, nuestro Señor Jesucristo, como propiciación de nuestros pecados y los del mundo entero. Por su dolorosa pasión,
1: ten misericordia de nosotros y del mundo entero.
0: Por su dolorosa pasión,
1: ten misericordia de nosotros y del mundo entero.
0: Por su dolorosa pasión,
1: ten misericordia de nosotros y del mundo entero.
0: Por su dolorosa pasión,
1: ten misericordia de nosotros

0: y del mundo entero.
1: Por su dolorosa pasión,
0: ten misericordia de nosotros y del mundo entero.
1: Por su dolorosa pasión,
0: ten misericordia de nosotros y del mundo entero.
1: Por su dolorosa pasión,
0: ten misericordia de nosotros y del mundo entero.
1: Por su dolorosa pasión,
0: ten misericordia de nosotros y del mundo entero.
1: Por su dolorosa pasión,
0: ten misericordia de nosotros y del mundo entero.
1: Por su dolorosa pasión,
0: ten misericordia de nosotros y del mundo entero. Padre eterno, te ofrezco el cuerpo, la sangre, el alma y la divinidad de tu amadísimo Hijo, nuestro Señor Jesucristo, como propiciación de nuestros pecados y los del mundo entero. Por su dolorosa pasión,
1: ten misericordia de nosotros y del mundo entero.
0: Por su dolorosa pasión,
1: ten misericordia de nosotros y del mundo entero.
0: Por su dolorosa pasión,
1: ten misericordia de nosotros y del mundo entero.
0: Por su dolorosa pasión,
1: ten misericordia de nosotros y del mundo entero.
0: Por su dolorosa pasión,
1: ten misericordia de nosotros y del mundo entero.
0: Por su dolorosa pasión,
1: ten misericordia de nosotros y del mundo entero.
0: Por su dolorosa pasión,
1: ten misericordia de nosotros y del mundo entero.
0: Por su dolorosa pasión,
1: ten misericordia de nosotros y del mundo entero.
0: Por su dolorosa pasión,
1: ten misericordia de nosotros y del mundo entero.
0: Por su dolorosa pasión,
1: ten misericordia de nosotros y del mundo entero. Padre eterno, te ofrezco el cuerpo, la sangre, el alma y la divinidad de tu amadísimo Hijo, nuestro Señor Jesucristo, como propiciación de nuestros pecados y los del mundo entero. Por su dolorosa pasión,
0: ten misericordia de nosotros y del mundo entero.
1: Por su dolorosa pasión,
0: ten misericordia de nosotros y del mundo entero.
1: Por su dolorosa pasión,
0: ten misericordia de nosotros y del mundo entero.
1: Por su dolorosa pasión,
0: ten misericordia de nosotros y del mundo entero.
1: Por su dolorosa pasión,
0: ten misericordia de nosotros y del mundo entero.
1: Por su dolorosa pasión,
0: ten misericordia de nosotros y del mundo entero.
1: Por su dolorosa pasión,
0: ten misericordia de nosotros y del mundo entero.
1: Por su dolorosa pasión,
0: ten misericordia de nosotros y del mundo entero.
1: Por su dolorosa pasión,
0: ten misericordia de nosotros y del mundo entero.
1: Por su dolorosa pasión,
0: ten misericordia de nosotros y del mundo entero.
1: Santo Dios, Santo fuerte, Santo inmortal,
0: ten piedad de nosotros y del mundo entero.
1: Santo Dios, Santo fuerte, Santo inmortal,
0: ten piedad de nosotros y del mundo entero.
1: Santo Dios, Santo fuerte, Santo inmortal,
0: ten piedad de nosotros y del mundo entero.
1: Oh Dios eterno, en quien la misericordia es infinita y el tesoro de compasión inagotable, vuelve a nosotros tu mirada bondadosa y aumenta tu misericordia en nosotros, para que en momentos difíciles no nos desesperemos ni nos desalentemos, sino que, con gran confianza, nos sometamos a tu santa voluntad, que es el amor y la misericordia mismos. Amén. Oh sangre y agua que brotaste del Sagrado Corazón de Jesús, como una fuente de misericordia para nosotros,
0: en ti confío.
1: Expiraste, Jesús, pero la fuente de vida brotó para las almas y el mar de misericordia se abrió para el mundo entero.

0: fuente de vida, insondable misericordia divina, abarca al mundo entero y derrámate sobre nosotros. Amén. Señor, escucha mis palabras, atiende a mis gemidos, haz caso de mis gritos de auxilio, Rey mío y Dios mío.
1: A ti te suplico, Señor, por la mañana escucharás mi voz, por la mañana te expongo mi causa y me quedo aguardando.
0: Tú no eres un Dios que ame la maldad. Ni el malvado es tu huésped, ni el arrogante se mantiene en tu presencia.
1: Detestas a los malhechores, destruyes a los mentirosos, al hombre sanguinario y traicionero lo aborrece el Señor.
0: Pero yo, por tu gran bondad, entraré en tu casa, me postraré ante tu templo santo con toda reverencia.
1: Señor, guíame con tu justicia, porque tengo enemigos, alláname tu camino.
0: En su corazón no hay sinceridad, su corazón es perverso, su garganta es un sepulcro abierto, mientras halagan con la lengua.
1: Que se alegren los que se acogen a ti con júbilo eterno. Protégelos, para que se llenen de gozo los que aman tu nombre.
0: Porque tú, Señor, bendices al justo, y como un escudo lo rodea tu favor.
1: Gloria al Padre, y al Hijo, y al Espíritu Santo.
0: Como era en el principio, ahora y siempre, por los siglos de los siglos. Amén. A cada petición responderemos, ven pronto, Señor.
1: Porque es necesario que reines ya en este mundo.
0: Ven pronto, Señor.
1: Porque hace tanta falta el amor en las familias.
0: Ven pronto, Señor.
1: Porque hay tantos jóvenes sometidos a los vicios.
0: Ven pronto, Señor.
1: Porque hay tantas personas que denigran la vida de los niños.
0: Ven pronto, Señor.
1: Porque la tibieza espiritual va carcomiendo el corazón de tantos sacerdotes.
0: Ven pronto, Señor.
1: Porque las personas ya no le encuentran sentido a su vida.
0: Ven pronto, Señor.
1: Porque hay pocos hijos tuyos que aún te adoran en los sagrarios.
0: Ven pronto, Señor.
1: Porque el mundo necesita purificarse de toda vanidad.
0: Ven pronto, Señor.
1: Porque hay tantas personas que se consagran a las acechanzas del mal.
0: Ven pronto, Señor.
1: Porque hay tantas naciones pidiendo paz y esperanza.
0: Ven pronto, Señor.
1: Porque hay tantas personas sufriendo graves enfermedades.
0: Ven pronto, Señor.
1: Porque hay tantas personas que practican la justicia aún con el más necesitado.
0: Ven pronto, Señor, porque hay tantas personas que sufren buscando encontrar pronto el consuelo.
1: Ven pronto, Señor.
0: Porque hay tantos esperando tus gracias.
1: Ven pronto, Señor.
0: Porque hay tantos jóvenes confundidos por causas del demonio.
1: Ven pronto, Señor.
0: Porque hay tantos que buscan que impere el mal en el mundo.
1: Ven pronto, Señor.
0: Porque hay tantos que confunden tus principios y mandamientos.
1: Ven pronto, Señor.
0: Porque hay tantos que te buscan por mera conveniencia.
1: Ven pronto, Señor.
0: Porque hay tantos que no encuentran salida a sus problemas.
1: Ven pronto, Señor.
0: Porque hay tantos que se burlan de lo sagrado.
1: Ven pronto, Señor.
0: Porque hay tantos que dicen seguirte, pero persiguen y ultrajan a los demás.
1: Ven pronto, Señor.
0: Porque hay tantos que dicen amarte y odian a su prójimo.
1: Ven pronto, Señor.
0: Porque hay tantos que les es tan fácil quitarle la vida a los demás.
1: Ven pronto, Señor.
0: Porque hay tantos que blasfeman contra el Espíritu Santo.
1: Ven pronto, Señor.
0: Porque hay tantos que no aceptan a tu Santísima Madre.
1: Ven pronto, Señor.
0: Porque hay tantos que, conociéndote, no te aman y no te siguen.
1: Ven pronto, Señor.
0: Ven pronto, mi Señor. Te necesitamos. Necesitamos tu amor, tu paz, tu misericordia. Ayúdanos, Señor. Ven a nuestro corazón. Te pedimos especialmente por la salud de la señora Lulú, que es familia de María Visión. Protégela, ayúdala, sánala de cuerpo y alma. Amén. Te pedimos además por las personas que nos llaman aquí al canal pidiendo una oración.
1: María Teresa González de Aguascalientes pide por las necesidades de la familia González Álvarez, la salud de María del Refugio Álvarez Romo, Esperancita Velázquez. Rodolfo Romero Méndez de Ciudad de México pide por Aparicio Romero López, Josefina López y la salud de Raquel Romero López. Pati Pacheco de Guadalajara da gracias a Dios por la vida y pide por Sergio Campbell Valencia, Karen Sergio Pati Campbell Pacheco, Cuauhtémoc Pérez Arzate, la salud de Luis Miguel Salceda, Jessica Dueñas, por la sobriedad de los adictos, por José Eduardo Ponce, por Juan Carlos Ponce Pacheco, los sacerdotes religiosos y la salud de los enfermos. Lucila Becerril de Salamanca pide por las necesidades de la familia Becerril Sánchez, Xochitl y Carol. Leonarda Josefina Hernández del Estado de México pide por Guillermo Gabriel Paz Hernández, por la familia Paz Hernández, la salud de ella misma, de los enfermos en los hospitales y los difuntos de la familia Hernández Longuinos. María Luisa Villafaña Pérez de Ciudad de México pide por las necesidades de Andrea Lara Villafaña, el canal de María Visión y la salud de Paulina Sandra Villafaña y María Irma Villafaña Pérez.
0: Te pedimos por María Zárate Zaragoza de Los Ángeles, familia Torres Zárate, Zárate Zaragoza, por la liberación y sanación de Sergio Torres y Rafael Zárate. Salud de María Zárate, familia Chávez Zárate, por Rafael Zárate, su descanso eterno, y Evelia Zaragoza. Te pedimos por Rosaelia de Oaxaca, familia Pérez, necesidades de María Visión. Karina Torres, por su sanación, Andrés Muñiz, salud de Rosa Elia Pérez, por los presos, el descanso eterno de Josefa Daza, Luna y Cándido Pérez, por Rubén de la Mora de Zapopan, familia de la Mora Vázquez, por los que sufren adicciones, salud de Rubén de la Mora, Soledad Vázquez, Blas Morones, Mateo Morones, Montserrat Robles, Ofelia Bañuelos Estrada, por el descanso eterno de Carlos Omar de la Mora, Rosina Aguinar de Zapopan, por Alina Danael Preciado, Alejandro Preciado, Paola Denise y Carla Preciado, familia Gutiérrez Chávez Valencia, Valencia Gutiérrez, César Gutiérrez, Sonia Gutiérrez, su descanso eterno. Por Ana María González de Zapopan, familia González González, González Torres, Jesús Andrés Torres, salud de Ana María González por su embarazo de Osiris González. Eterno descanso de Elizabeth y Elías Curiel García, Teresa y María de los Ángeles García, por María Pelayo Aro de Zapopan, familia Pelayo Aro Velarde Pelayo, por la paz del mundo, nuestros gobernantes, los sacerdotes, salud de Florentina Aro, José de Jesús Pelayo, Marta Pelayo y familia, difuntos de familiares de la familia Pelayo Aro.
1: Conchita Álvarez Hernández de Lomas del Paraíso pide por su salud, por las necesidades de la familia Álvarez Hernández, Sergio Álvarez Hernández, Rafael Tamayo, Rosa Torres Delgadillo y la salud de Juan Manuel Méndez González. Marta García de Zapopan pide por las necesidades de la familia Vera García, la salud de Leonardo García, Eric Vera García, Marta García Sánchez y el eterno descanso de Margarita Sánchez. Marta Yolanda González de Tijuana. Pide por las necesidades de la familia Fraile González y especialmente por la salud de Norma Angélica Fraile. Judith Martínez de Zapopan pide por las necesidades de la familia Martínez, por la salud de los enfermos y las almas del purgatorio. Rebeca Isabel Garza Reséndiz de Tamaulipas pide por sus necesidades y su salud, por las familias Calderón Garza, Garza Vallejo y Garza Reséndiz. Pide por los agonizantes y las almas del purgatorio. Alba Luz Sánchez de Guerrero pide por las necesidades de María Guadalupe García Carachiri, Pedro Daniel Sánchez Navarrete, Lucero Sinaí Sánchez Navarrete, Fabiola del Carmen Sánchez Navarrete, Aurora Sánchez Navarrete, por los agonizantes y las almas del purgatorio, especialmente las que están más solas.
0: Te pedimos por Joaquín de Zapopan, necesidades de Gonzalo Bocanegra, el descanso eterno de Joaquín González Arréchiga, por Gabriela de Mazatlán, familia Juárez Ruiz, y dar gracias a Dios, por Anastasio de Chiapas, necesidades de Camera Caballero, familia Camera García, salud de García Pérez, conversión de los pecadores, por los enfermos, por el personal médico, por la familia Cabrera Barbosa, el descanso eterno de José de Jesús Cabrera González, por María de Chihuahua, familia Baramontes de la Vega, el padre Luis Orriza, Jonathan Viramontes, conversión de los pecadores, descanso eterno de María del Carmen Oliva, por Celia Bojorges de Cabo San Lucas, familia Bojorges Zamudio y por Carlos y Raimundo Zamudio.
1: Marta Sauceda de Talpa pide por Cibrión Sauceda y la salud de Tadeo Cibrión. Marta Magaña de Michoacán pide por Jesús Herrera Valencia. Luz María Gutiérrez del Estado de México pide por las necesidades de Karime Toraya Nava. María Luisa Claudio de Veracruz pide por las necesidades de Alex Soins, Elizabeth Pérez, Lorenzo y Eva Medina. La salud de María Hernández, Javier Sainz y Delia. Marta Aguilar de Durango pide por la salud de Reina Segura. Marta Guzmán de Coahuila pide por las necesidades de Julio César Ávila Guzmán.
0: Te pedimos por María del Consuelo García de Ciudad de México, familia García, eterno descanso de José Benito García Sandoval, Pedro Andrés, por María Leticia Rivera de Nayarit, Rosa Rivera Romo, familia Rivera Romo, Rosa Godoy León de Jalisco, familia Muñoz de León, por Alba León, por Gloria de Zapopan, por el cumpleaños de Noé Horacio del Toro, por Mercedes Velázquez León del Estado de México, Ramsés y Edgar y César Emanuel Valdés Velázquez, por Rosa Aguachitl Domínguez de Tlaxcala, Alejandro Alcochi Aguachí, Damián Alcochi, por Hugo Alcochi, por los enfermos y por la paz del mundo. Gracias Jesús por estar vivo, gracias por habernos escuchado, por estar siempre a nuestro lado. Gracias por tu misericordia infinita. Gracias por tu inmenso amor. En todo momento de mi vida recordaré decirte siempre:
1: Jesús, en ti confío.
0: Jesús, en ti confío.
1: Jesús, en ti confío. Jesús, en ti confío.

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0: querida familia de María Visión, les agradecemos mucho que nos estén acompañando en esta tarde. Este 20 de agosto es día de San Bernardo de Claraval, vamos a platicar un poquito de él, pero antes pues les doy la bienvenida a todos ustedes con la alegría que nos hace compartir nuestra iglesia, nuestra fe y nuestras oraciones también en agradecimiento, en alabanza y también en petición a Dios, que siempre es bueno con nosotros. Le doy la bienvenida también a Toño, que está aquí conmigo y que nos va a acompañar también en esta tarde con tus cantos, como siempre, Toño, muy, muy armónicos, que acompañan nuestra oración, y también pues con tus reflexiones, que siempre son de bien. Bienvenido.
1: Muchísimas gracias, Cintia. Muy contento de estar aquí con ustedes, contigo, y pues siempre aprendo muchísimo de ti, de nuestro Señor, a través de su Espíritu Santo, cómo nos ilumina. Así que pues nos encomendamos a sus oraciones y claro que sí, alabar al Señor.
0: Estamos unidos en oración y pues para arrancar bien el programa, vámonos con el que es el protagonista de toda nuestra vida, nuestro Señor, a la capilla de María Visión. Y te voy a pedir, Toño, si podemos hacer una oración breve con algún canto breve para comenzar este programa.
1: Claro que sí, Cintia, con todo el gusto, y que sea todo esto para gloria de nuestro Señor. Señor y Dios mío, gracias por hacerte presente ante todos nosotros. Gracias porque nos has revelado los misterios, porque nos has iluminado con tu Santo Espíritu. Gracias por tu hermoso sacrificio.

En esta tarde queremos poner a tus pies todas nuestras necesidades, nuestras tribulaciones, nuestras alegrías y nuestras penas. Todo aquel fruto del trabajo, todas aquellas victorias, todas aquellas alegrías. Queremos poner a tus pies a nuestras familias y también cada uno de los proyectos que sabemos que si te tenemos a ti en medio de nosotros, de nuestras familias, de nuestras empresas, todo está destinado a ir cada vez mejor. Henos aquí, Señor, ante tu presencia, que se haga siempre tu voluntad.

0: voluntad, Señor, en nuestra vida, que así sea. Y vámonos con este mismo ambiente de oración a la reflexión de esta tarde.
1: A ti, Señor, sus ojos vuelven todos, y tú los alimentas a su tiempo. Abre, Señor, tus manos generosas, y cuantos viven quedan satisfechos. Del Salmo 144.
0: Pues siempre generoso, siempre providente nuestro buen Dios. Pongamos nuestras vidas, nuestras necesidades en sus manos. Les invitamos también a ser parte, pues, de este grupo de oración, de esta familia que estamos aquí en torno a la mesa del Señor, invitados a este banquete, como nos dice el Evangelio de este día. Vamos a presentarles a continuación, pues, los medios de contacto a través de los cuales ustedes se pueden comunicar aquí con nosotros, estar comentarnos sus acciones de gracia, sus necesidades, y todos ponernos en oración juntos ante estas necesidades. En arroba cadena de amor MB en Facebook nos encuentran por supuesto que nuestros programas.
2: Claro que sí, pueden también comunicarse con nosotros a través de WhatsApp en el 33-2202-9770, LADA más 521 en caso de ser de fuera de la República Mexicana. Y para llamarnos, por supuesto, a través de nuestro call center y que su llamada se canalice y aparezca aquí al aire, en el 33-37-70-1800 más 52 en caso de ser una llamada de fuera de la República Mexicana.
0: Pues ahí está, esperamos sus llamadas, esperamos que se contacten con nosotros para compartir este espacio y, por supuesto, compartir nuestra oración, porque en familia, en comunidad, siempre es mejor. Tenemos la primera llamada de esta tarde, es Guadalupe, que nos está llamando de Michoacán. Guadalupe, bienvenida a Cadena de Amor. Platícanos, ¿cuál es tu oración que le quieres dedicar a nuestro buen Dios?
3: Muy buenas tardes. Deseo que estén todos muy bien. Nada más que haya un poquitito de problema para conmigo, que se acaba de venir un tormentón y el agua, como no tengo tejado así muy grueso, nada más por lámina, no sé si me escuchen.
0: Te escuchamos muy bien, Guadalupe. Adelante con tu oración.

0: Muy buenas tardes, Padre bendito, Dios poderoso. Yo te doy las gracias como generoso, porque todas las penas que yo tengo, tú me las devuelves en gozo. Padre Santo, te doy las gracias por todo lo que has hecho por mí, por mi familia, por mis hijos, por mis yernos, nietos, y por todas las personas que me quieren, y especialmente te quiero pedir por todas las personas que me odian y que me maltratan. Pero lo que más me interesa ahorita es decirte, Padre mío, que si me da licencia de que mañana que yo vaya a los estudios que me hicieron en el seguro, te pido a ti, al Padre, al Hijo y al Espíritu Santo, que me dé licencia, y es para gloria de ustedes, me den licencia de que salga bien en mis estudios, porque ya son muchas las cosas que tengo complicadas en este momento. También quiero agradecerte, bendecirte y pedirte también perdón por mis ofensas y mis pecados, y te pido mucho por mi hija María Magdalena Chávez, que está tan lejos, pero que yo sé que nos ve o que nos escucha, porque mañana va a ser su cumpleaños. Y también por toda mi familia, por mis hijos, por toda la familia, y por la familia de María Visión, todos los que trabajan, por el Papa, por los sacerdotes, por todos los que tenemos, por el mundo entero, porque todos tenemos mucha necesidad de tu bendición, de tu protección, y que si es para gloria tuya, como te digo, mis estudios salgan bien. Amén, amén, amén.
1: Amén. Querida Guadalupe, qué nombre tan bonito tienes, un nombre mariano, una de las advocaciones de nuestra Santísima Madre. Y claro que vamos a pedir por tu hija Mariana. Le mandamos un abrazo en Cristo nuestro Señor, deseando que su cumpleaños sea un día de muchísima alegría, de muchísimas sorpresas, de pastel. Ahí nos mandas una rebanadita para acá. Y claro que vamos a orar también por tu salud. Es complicado cuando nuestro cuerpo de pronto presenta este tipo de situaciones de salud y estamos a la espera de un diagnóstico, de que nos hagan estudios y tener buenos resultados. Confiemos en el Señor, recordemos que dice, haz la prueba y verás qué bueno es el Señor. Así que, pues, en parte también a soltar, ¿verdad? A darle gracias por su santa voluntad, porque todo lo que Él permite y todo lo que Él nos da siempre es para nuestro bien, aunque no lo entendamos del todo, ¿verdad? Pero Él tiene un plan perfecto para cada uno de nosotros.
2: Así es, pues, ponernos en sus manos, porque es Él el que tiene el control de todo, y al final es que somos suyos, Toño. Él sabe perfectamente, conoce nuestro corazón, conoce aquello que nos conviene, aquello que a lo mejor hoy no nos está haciendo del todo bien, y bueno, Él sabrá ordenar las cosas. También pidámosle que ponga orden en nuestro corazón, para que sabiendo cuál es la voluntad de Dios, teniendo eso como prioridad de nuestro corazón, podamos aceptar las cosas que vengan en esta vida. Como el santo que estamos celebrando hoy, San Bernardo, porque es de mi parroquia, entonces lo conozco muy bien, que de pronto no es conocido tanto, no es tan mencionado, pero fue un monje muy importante que impulsó en la Edad Media justamente los monasterios. El primer abad de ahí de Claraval, y el más famoso de todos, tenía una personalidad que arrasaba, personalidad que llamaba muchísimo la atención de las personas, y con esto logró, pues, que las personas se convirtieran a Cristo. Toda su familia se convirtió, incluso su papá, su mamá, se fueron al convento, sus hermanos, y también a todos los jóvenes, ¿no?, que veía por el camino. Pero seguiremos hablando de San Bernardo después de que le demos la bienvenida a Margarita de Michoacán, que ya está aquí listísima para comentarnos cuáles son sus oraciones que quiere poner a los pies de nuestro Señor en esta tarde. Margarita, buenas tardes.
3: Porque yo quiero dar gracias a mi hermana. Como que se corta, ¿verdad?
2: Te escuchamos bien, Margarita. Aquí te escuchamos bien.
3: Ok. Gracias. Sacramentado. Gracias, señores. Y si no, aquí estoy. Thank you. el día jueves. Después, yo casi está todos los días. Te pido también por nuestro Papa León. Gracias de la Iglesia Católica, te pido, pero que a veces no saben lo que dicen. Pero trato de no molestarme. Yo les pido, pedí por ella. Te pido también, mi Jesús, también por la juventud, por la niñez, para que de ahí broten más las partidas religiosas, que nos ayuden, pero que tengamos mucha fe, Señor, que creamos más en ti, Jesús, que no cosas donde no. Buscarte a ti, buscarte a ti, mi Jesús. Con mi Jesús a ti, con todo mi corazón, ponerme en tus manos, porque yo me panico, me pongo muy nerviosa, yo soy la impertinencia, tú sabes, mi Jesús, pero en ti confío para que me quites ese miedo, en Dios, porque no puedo ir nada más a la porque ya tengo nada más pienso. Te pido por el Jesús. Tradición, te pido por el joven que está en mi PTK. Yo tengo una. Me gusta encantarte, mi Jesús. Mi patrimonio, mi Jesús. Te pido por el dulce. Muy difícil. Es fácil. Te pido también.
1: Ok, Margarita, sabemos perfectamente, como decías hace un momento, que Dios conoce nuestros corazones. Sin duda, a veces nos sucede que de pronto por la distancia o también por las mismas tormentas, de pronto la comunicación no entra del todo bien. Sin embargo, lo que alcanzamos a escuchar, claro que lo agregamos a nuestro banco de oración, a nuestras intenciones. Y qué importante que hasta el momento las llamadas que han entrado, pues son también en oración por nuestros sacerdotes, por el sumo pontífice, ¿verdad? Por el Papa. Queremos compartirles esta cita bíblica que justamente habla de esto, ¿verdad? De cómo nuestro Señor conoce nuestros anhelos, conoce nuestro corazón mejor que nadie. Y es de Isaías, justamente. Antes de que clamen, yo los oiré. Cuando estén aún con la palabra en la boca, concederé su petición. Qué hermosa reflexión, qué hermosa la promesa que nos hace nuestro Señor, que Él va a atender esa súplica y que Él ya la conoce, inclusive antes de que sepamos formularla. ¿Cuántas veces no nos hemos a lo mejor puesto frente al Santísimo y no sabemos? Es que no sé orar, no sé cómo hablar con nuestro Señor. Solo guarda silencio, ponte en su presencia, pon todo en sus manos, pues Él ya conoce lo que tú necesitas.
2: Así es, Él conoce perfectamente cuál es el estado de nuestro corazón. Vamos a darle la bienvenida ahora a María Elena, que nos está llamando de Guanajuato. Buenas tardes, María Elena, platícanos hoy de qué le quieres dar gracias a nuestro buen Dios.
4: Yo le doy gracias por el amor tan grande que me tiene, porque es inmenso, es un misericordia. Porque yo sé que a pesar de que somos malos, o sea, soy mala, porque no me siento buena. Él me ama Y yo quiero bendecirlo a cada momento, a cada instante, porque eres el Rey de Reyes, Señor de Señores. Eres tan grande y tan misericordioso con todos, que Él tiene compasión de todos, porque Él vino a morir por nosotros, para darnos la salud, para darnos la vida, para darnos la salvación. Por eso quiero alabarle y bendecirlo, porque yo creo que Él es mi Padre, mi Creador, Creador de todo el universo, y que todos los que tenemos necesidad de Él estamos en sus santas y benditas manos, y Él no nos abandona. Para Él la gloria y la alabanza, gloria y el honor y la gloria para Él para siempre. Gloria a Dios.
1: Amén. Querida María, muchísimas gracias por tu oración, por dar gloria a nuestro Señor. Y claro que estás en nuestras intenciones. Recordemos que dice nuestro Señor también, dichosos aquellos que lloran, porque ellos serán consolados. Así que te abrazamos en Cristo nuestro Señor desde acá. Y a todos ustedes también que están sintonizando esta bendita señal, que de pronto, en gran parte, son personas que en algún momento de pronto no pueden salir de sus casas, o ya son personas mayores de edad, o de pronto por ahí tenemos algunas personas que en este momento probablemente estés en un hospital pasando por una prueba. Ánimo, ánimo, hermano, que Dios te escucha, Dios se hace presente, Él está con nosotros en nuestro corazón, recibimos su Espíritu Santo, y no es como que porque cometiste un pecado, ya por eso el Espíritu Santo no habita dentro de ti, no, lo recibiste, está dentro de ti. Hay que reanimar esas gracias, esos dones que nuestro Señor nos ha dado, pues recordemos que dice San Pablo precisamente, que lo que el Señor da, ya no te lo quita, Él no se arrepiente de sus decisiones, Él no se equivoca.
2: Y es Él, y Él nos da también muchos talentos, muchas maneras en que nosotros podemos alabarle y bendecir también a los demás. Por supuesto que todo viene de su gracia, pero poner al servicio nuestros talentos, poner al servicio nuestra vida, aquellos conocimientos, aquella experiencia que tenemos. Y si hoy estamos en alguna de estas situaciones que tú decías, Toño, enfermos, en hospital, en casa, trabajando, desde ahí también podemos nosotros dar un testimonio, porque es lo que hoy el Señor nos está pidiendo al ponernos en ese lugar. Y quiero darle la bienvenida a Silvia, que nos está llamando de aquí, de Guadalajara, pues cerquita de aquí de Zapopan. Le damos la bienvenida, Silvia. Buenas tardes. Platícanos hoy qué le quieres decir a nuestro Padre Dios.
5: Sí, buenas tardes. Muchas gracias. Pues yo le quiero decir a mi Padre Dios que lo amo mucho, que le doy las gracias por la vida de mis hijos, de mis nietos, que le doy las gracias por todo lo que me da, que le doy las gracias por estas enfermedades que tengo de mis rodillas, mi zumbido del oído, mis ansiedades, mi depresión y todo, que ya estoy en tratamiento de todo esto. Le doy las gracias porque eso me acerca a Él más, porque Él es mi fuerza. Le doy las gracias. Si Él quiere sanarme, pues me va a sanar. Si no, pues Él no se equivoca y Él sabe por qué hace las cosas. Y dentro de lo que cabe, pues tengo un techo, tengo comida, mis hijos están bien. De eso le doy las gracias. Le doy las gracias y que cuando estoy en momentos de crisis emocionales, porque me siento mal, porque estoy tomando mucho medicamento y me provoca gastritis y todo, entonces me siento miedo, Señor Jesús. Tú sabes qué es lo que siento, siento miedo, porque siento que me voy a morir. Yo sé que nos vamos a morir todos, pero tengo miedo a eso, mi Señor. Tengo mucho miedo y me da pánico y ansiedad y depresión. Entonces, Señor Jesús, yo te quiero pedir, por favor, no me sueltes de tu mano, Señor. Ayer te recibí en la hora santa que fui. Trato de estar lo más cerca de ti posible. Un poco a todo momento, haciendo mi comida, haciendo mi quehacer, a todo momento, Señor, te al abrir los ojos, inmediatamente te doy las gracias por permitirme abrir los ojos y por mis hijos y por mis nietos. Y también te quiero pedir por la cirugía que mañana le van a hacer a mi nieto de su mano.
3: a Cristian, que tú seas el que le acomode esos huesos de su mano derecha. Señor Jesús, muchas gracias por prestarle también a tu mamá, que me refugio bajo sus brazos de mamá, como cuando llegan mis hijos y me abrazan. Pues siento que me abraza tu Madre Santísima, tú también, Jesús. Te doy las gracias por todo eso y que se haga tu voluntad. Amén, amén, amén.
6: Hermano, hermana, desde la palabra de Dios, Él nos invita a descansar en sus manos. Y San Mateo, en el capítulo 11, versículo 28, nos dice: vengan a mí todos los que están fatigados y agobiados, y yo los aliviaré. Hay cargas que se vuelven demasiado pesadas para llevarlas. Jesús nos invita a acercarnos a Él con nuestras preocupaciones, con nuestras heridas y con nuestros propios cansancios. No necesitas aparentar fortaleza delante de Dios. Puedes presentarte tal como eres. Él conoce tus luchas y quiere darte descanso. Pone en sus manos aquello que te preocupa y permite que su paz renueve tu alma.
2: Así es, pues el Señor nos da la fuerza, Él es la fortaleza, nuestra roca fuerte, nuestro refugio seguro. Y también tenemos algo que nos ha dado nuestro Señor, que es a nuestra Madre Santísima. Y fíjate, Toño, que justamente San Bernardo se distingue, bueno, por muchas virtudes, evidentemente, pero una de ellas es por todas las reflexiones y enseñanzas que hizo respecto a la devoción a María Santísima. El Papa Benedicto XVI, cuando hablaba de los doctores de la Iglesia, puesto que San Bernardo es un doctor de la Iglesia, destacaba de él justamente el papel de la Virgen María en la obra de la salvación. Y hay, por ejemplo, una homilía muy bonita de San Bernardo donde destaca todo lo que María hace por nosotros, que dice así: en los peligros, en las angustias, en las incertidumbres, piensa en María, invoca en María, a María. Que ella no se aparte nunca de tus labios, que no se aparte de tu corazón. Y para que obtengas la ayuda de su oración, no olvides nunca el ejemplo de su vida. Si la sigues, no puedes desviarte. Si la invocas, no puedes desesperar. Si piensas en ella, no puedes equivocarte. Si ella se te sostiene, no caes. Si ella se protege, no tienes que temer. Si ella te guía, no te cansas. Si ella te es propicia, llegarás a la meta. La meta es, por supuesto, su Hijo Jesús. Así que también tomarnos muy fuerte de la mano de María y pues saber todo esto que ella hace por nosotros, Toño.
1: Wow, qué interesante. La verdad es que desconocía la vida de San Bernardo y me da muchísimo gusto que estén de manteles largos en tu comunidad. Y gracias por compartirnos más acerca de él, porque de pronto desconocemos. Cada día, afortunadamente, pues hay mínimo un santo en el santoral. Entonces es importantísimo, ¿verdad? Seguir el testimonio que ellos nos dan, de qué manera tuvieron su momento de conversión, ¿verdad? ¿Qué aportaron a la Iglesia, en este caso, doctor de la Iglesia? Y claro, ¿cuántas personas de ustedes que están escuchando este programa, que están viendo este programa, cuántos no han recibido favores de la intercesión de nuestra Santísima Madre, que la han buscado en momentos de angustia, como decía San Bernardo? Y claro que ella pues es una excelente intercesora.
2: Así es, intercesora, así que pongámosle a ella todas nuestras necesidades también. Le damos la bienvenida ahora a Edelia, que nos está llamando también de Guanajuato. Edelia, bienvenida a Cadena de Amor. Platícanos hoy cómo quieres alabar a nuestro Señor.
7: Quiero darle gracias a nuestro Señor por todos los beneficios recibidos por su misericordia infinita. Buenas tardes. Quiero darle gracias a nuestro Señor por todos los beneficios recibidos por su misericordia infinita. Quiero darle gracias, alabando, glorificando con todo mi corazón por todo lo que nos da sin tener que merecerlo. Que aún siendo una pecadora, Él tiene misericordia de mí. Le doy gracias por la vida.

por la luz y por el día. Por mis padres, por mis hijos, por mis hermanos. Y le pido la conversión.

0: de dolor y mis horas de alegría. Lo amo con todo mi corazón y espero la conversión del corazón de mis hijos, que no haya odio. Te pido por la paz del mundo, por el Papa, por los que trabajan en área misión, en cadenas de amor, para que les dé fuerzas y fortaleza a todos los que hacen la, hacen posible este programa tan hermoso de alabar a nuestro Padre Celestial. Gracias, Padre Santo, gracias por tu misericordia infinita, por todo lo que me das sin tener que merecer. Amén, amén, amén.
1: Amén, querida Edelia. Muchísimas gracias por tu llamada, gracias por tu oración. ¿Cómo no conmovernos estando ante la presencia real de nuestro Señor ahí en el Santísimo Sacramento? Él es fiel a su palabra, nos ha dicho, estaré con ustedes hasta el fin de los tiempos. Y ha venido ciertamente a quedarse entre nosotros físicamente. Así que, pues, gracias. Claro que estás en nuestras oraciones. Hemos anotado todo esto que has pedido, pero sobre todo, pues, estamos contentos de que le has dado gloria a nuestro Señor. Y yo estoy súper interesado en lo que nos estás compartiendo respecto a San Bernardo.
2: Sí, también hoy, pues, que también es jueves eucarístico, saber que San Bernardo fue consejero de papas, de obispos y de príncipes por la gran sabiduría que él, lo, que el Señor pues le regaló, pero que él logró cultivar a través de los espacios de silencio. Él, le encantaba el silencio, además de que tenía una personalidad muy atrayente y llamaba a las personas a Cristo. Él también tenía estos espacios de oración. Nos recuerda la importancia pues de acudir a personas que tengan este hábito de la oración también para que nos puedan aconsejar, pero también nosotros guardar los silencios necesarios para escuchar la voz de Dios, para ofrecerle todo aquello que hay en nuestro corazón, Toño, y me gustaría que nos vayamos justamente a un espacio con el Señor para que nos puedas ayudar con un canto y pues reflexionar con Él todo esto que hemos estado viendo en este ratito, ¿no?
1: Claro que sí, con todo gusto. ¿Qué te parece si este canto lo dedicamos al Señor? Este es el Salmo número 34, versículo del 8 al 12, me parece, y esto se llama Gustad y Ved. Es un canto ya muy antiguo, muchas personas lo van a conocer, así que los invitamos a que nos unamos todos juntos a alabar a nuestro Señor.

0: hija, para que también nos ayude a caminar a la santidad, así como ha ayudado a tantos santos, así como a San Bernardo, que hoy estamos hablando de él, pues que a nosotros también, no solo para que nosotros lleguemos, sino para que nos acompañe todos nuestros seres queridos, todas las personas que apreciamos y que nos rodean. Vamos a atender una llamada que está de este lado en el WhatsApp y les saludamos con mucho gusto. ¿Con quién hablamos?
1: Sí, hablo desde Piura, Perú. Mi nombre es Sandra Jacqueline Lozada Merino.
0: Sandra, bienvenida a Cadena
1: de Amor. Esta tarde quiero...
0: Sí, platícanos hoy qué le quieres decir a nuestro Señor.
1: En esta tarde quiero leer un pasaje de la Biblia, si me lo permite. En Judith 13, que el Altísimo te bendiga más que a todas las mujeres. Osías, por su parte, dijo a Judith: hija mía, bendita eres tú más que todas las mujeres. Dios, para que cortaras la que has demostrado, siempre recordarán las hazañas de Dios. Haga Dios que siempre te celebren y que nunca te falten sus dones, porque no vacilaste en exponer tu vida por tu pueblo oprimido y para salvarlos del desastre. Tomaste ante Dios la decisión más eficaz. Todo el pueblo respondió: amén, amén. En esta tarde, Señor Jesús, te quiero pedir, Juan David Satalaya Lozada, por su salud, por su conversión, su vida diaria, su vida espiritual, su presente, su futuro. En tus manos, Señor, está mi hijo, cuyo es Sador Ortiz Carmela Merino Abac, para que tú, Señor, les concedas en el momento tuyo, Señor. Esperamos en el momento tuyo, espero el matrimonio para que ellos, por mi hermano Juan, por su conversión a naciones. Te pido por Perú, para que nos rescates de Piura, Perú, para que nos rescates de cualquier temblor o terremoto, inundación, lluvia o tsunamis. Puedan ver, Señor, salva a tu pueblo, como dice tu palabra en Judith, salva a tu pueblo, Señor.
2: Amén, amén. Hermano, hermana, Cristo comprende tu sufrimiento. Por ello el profeta Isaías, en el capítulo 53, versículo 4, nos dice que Él cargó con nuestros sufrimientos y soportó nuestros dolores. Jesús es quien conoce el dolor humano. Él experimentó el sufrimiento, la fatiga, la angustia, entre otras cosas. Por eso, cuando estás enfermo, puedes acercarte a Cristo con confianza. Él comprende lo que estás viviendo y permanece a tu lado con mayor comprensión. Ningún dolor es diferente, o más bien es indiferente para Dios. En cada momento difícil, Jesús te invita a apoyarte en Él y a encontrar consuelo en su presencia.
3: Qué alegría recibir siempre sus llamadas. Nos hemos convertido sin duda en una familia, ¿verdad? De pronto un saludo por ahí a Silvia, que nos acaba de marcar, a Leonardo, que esperamos también su llamada. Siempre es muy bonito recibir pues esas oraciones de parte de todos ustedes. Y claro que vamos a orar por todo nuestro planeta, que está temblando por todos lados. Recordemos que nos dice nuestro Señor, y escrito así está, que el momento llega como un ladrón, así que hay que estar preparados espiritualmente, hay que reconciliarnos con nuestro Señor, con nuestras familias, y Como decía, pues aquel lema jesuita, ¿verdad? Ad maiorem Dei gloriam, que todo sea para mayor gloria de nuestro Señor. Y como dice también Colosenses capítulo 3, y todo lo que hagan o digan, háganlo en el nombre del Señor Jesús, dando gracias a Dios Padre por medio de Él. Así que convertamos toda nuestra vida, todo nuestro cantar, nuestro caminar, nuestras pruebas, nuestras alegrías, santifiquémosla y convirtámosla en una ofrenda para nuestro Señor. Que todo sea para mayor gloria de Él. Y pues nos da muchísimo gusto tener llamadas internacionales también de fuera de la República.
0: Así es, Toño. Y justamente, bueno, hablando de esto, también pensando que estamos invitados a caminar, como tú bien decías, siendo una familia que quiere seguir a Cristo. Y justamente el santo de hoy que te estaba platicando un poquito y les estaba platicando a todos ustedes que están acompañándonos esta tarde, de este testimonio de cómo caminan en familia, ¿no? Pero les cuento en un momentito más que quiero atender esta llamada que está llegando desde el WhatsApp. Les saludo con mucho gusto. ¿Cuál es su nombre? No te alcanzamos a escuchar, me parece que tienes el televisor en un volumen alto. Hay que bajarlo para que nos podamos escuchar mejor, por favor.
4: Sí. Sí, buenas tardes.
0: Ahora sí, buenas tardes. ¿Cuál es tu nombre?
4: Soy Irwin, Texas.
0: Sí, ¿de dónde nos estás
4: pues
0: llamando?
4: Yo hoy le quiero dar gracias a mi Señor, que ha hecho unas maravillas en mi rodilla, que fui operado y mandó a una de sus siervas, tocó mis pies y no pude mover mis dedos, cuando no lo podía yo mover, pero mi Señor no me ha dejado solo. Hoy le quiero dar gracias por todas las maravillas que ha hecho. Tengo varios milagros que ha hecho en mí. En uno de ellos le pedí que me quitara un poco del dolor cuando acababa yo de ser operado. Y sin sentirlo, sentí que fue ese dolor. Y llegó una paz en mi rodilla que ya no sentía nada. Por eso en esta hora de la tarde le doy la honra, la gloria a Él que está presente en cada momento en nuestro hogar. Bendito sea y alabado sea su santo nombre. Soy desde el estado de Campeche, México. Amén.
3: Amén, amén. Enviamos un abrazo hasta allá y un saludo para todos nuestros hermanos y televidentes de Campeche. Están en nuestras oraciones y bueno, pues rescatamos todas estas intenciones, las agregamos a nuestro banco de oración y también queremos compartirles, como es costumbre, después de las llamadas, parte de la palabra de nuestro Señor. En esta ocasión de Juan capítulo 16, versículo 22. Así también ustedes se afligen ahora, pero yo volveré a verlos y entonces su corazón se llenará de gozo, un gozo que nadie les podrá quitar.
0: Y un gozo, Toño, también que nos hace manifestarlo, que no lo podemos guardar solo para nosotros, sino que sale y se multiplica en los demás y se manifiesta también en la manera en la que nosotros pues tenemos nuestras relaciones con nuestra familia, con nuestros amigos, compañeros, con todas las personas que están a nuestro alrededor, con esta alegría de saber hacia dónde estamos caminando. Les decía que San Bernardo, pues hablándole a toda su familia de que quería ser monje y que quería seguir a Cristo, convenció con su testimonio, porque tampoco los obligó, a todos también de seguirlo, y se llevó consigo al monasterio a sus cuatro hermanos mayores, son Gerardo, Guy, Andrés y Bartolomé, que después serían beatos, y su hermano pequeño cuando vio todo esto les dijo, con que ustedes se van a ganarse el cielo y a mí me dejan a ti aquí en la tierra, eso no lo puedo aceptar. Y se fue también con ellos, ¿no? Entonces, ¿cómo esa alegría cuando es bien vivida se contagia y contagiamos a los demás también de querer seguir a Jesús, de querer estar con Él y por supuesto de querer llegar al cielo todos juntos en comunidad. Vamos a atender otra llamada que me parece que está entrando de este lado del WhatsApp. Buenas tardes, ¿con quién hablamos?
5: Buenas tardes.
0: Hola, hola, buenas tardes. ¿Cuál es tu nombre?
5: Nadia.
0: ¿De dónde nos estás llamando?
5: Sí. ¿Bueno?
0: Sí, Nadia, ¿de dónde nos estás llamando?
5: Ajá.
0: ¿De dónde nos llamas?
5: De Fresnillo, Zacatecas.
0: De Zacatecas. Platícanos hoy de qué le quieres dar gracias a nuestro buen Dios.
5: Ajá. Ay, es que no oigo. Bueno, pero si me escuchan, quiero pedir oración para las familias Fernández Meraz, Solís Fernández y Fernández Cervantes. Y quiero pedir al Señor Jesús que nos bendiga y nos proteja siempre. Que nos guarde de todo mal, de nos dé salud física, mental y espiritual, mi Señor Jesús. Guárdanos siempre en sus manos, papito mío. No nos dejes solos, mi Dios. Bendíganos, Señor, protéjanos. Permítame, Padre, salir a buscar ayuda, mi Dios. Escóndame de mí, la gente que me quiera hacer daño. Guárdenos en sus manos poderosas y permítame salir a buscar médicos, a sanar, Señor, a ir a la iglesia, a la misa, Padre mío. Guárdenos siempre en sus manos, mi salud física, mental y espiritual, mi Señor. Que ya no nos lleguen esos ataques de pánico, de ansiedad que nos dan a mi hijo y a mí, Señor. También guárdenos siempre en sus manos, mi Dios. Bendíganos, Padre. Háganme saber, Señor, que yo entienda que usted es todopoderoso y está conmigo, papá. Por favor, Señor, para estar tranquila, para estar en paz, Señor, porque se va a hacer su voluntad, mi Dios. Le pido por todas las personas que trabajan en María Visión, en Guadalajara y en Estados Unidos, por ellos y por sus familias, Padre, por todas las personas que oran por nosotros, que hacemos nuestras peticiones, por todos los que hacemos las peticiones, Padre mío. Guárdenos siempre en sus manos, mi Jesús. Y gracias, Padre. Gracias, Señor. Lo amo, papá. Lo amo, mi papá. Gracias.
3: Querida Nadia, te mandamos un abrazo hasta Zacatecas y te damos gracias por ponerte en oración ante nuestro Señor. Claro que hemos anotado estos nombres que has mencionado de estas familias. Van a estar en nuestro banco de oración. También les invitamos a todos ustedes a comunicarse con nosotros a través de nuestro call center, poder darles un consejo, poder agregarlos también a banco de oración. Y ahora que mencionabas también a San Bernardo, me hace pensar mucho en las personas que nos llaman. Como al ser personas de oración, recordemos que dice nuestro Señor, seamos la sal de la tierra, la luz del mundo, seamos la luz de nuestros hogares, y como a través de esa oración, queramos o no, pensemos que a lo mejor, aunque pensemos que no está funcionando, realmente créanos lo que sí funciona, que nuestra oración contagia. Así como San Bernardo también contagió a sus hermanos a dedicarse a la vida religiosa, nosotros también podemos contagiar a nuestra familia para que Cristo habite en medio de nosotros. Ay, es que mis hijos no me siguen a la misa, es que mis hijos no me siguen a rezar el Santo Rosario. No le hace. Agárrate el rosario, ponte a rezar. Al principio a lo mejor van a torcer los ojitos, pero después, créanmelo, se va a sentir muchísima paz en la familia y cada vez más nos vamos a ir uniendo en oración y vamos a ir agarrando pues este camino de conversión.
0: Pues a pedirle a nuestro Señor que nos dé la gracia para que también nosotros seamos esa luz en medio de nuestra familia, en medio de la sociedad en la que estamos nosotros, y que podamos compartir este mensaje para todos los demás. Nos vamos a ir a la consagración a los corazones de Jesús y de María y regresamos para despedirnos.
6: Oración de consagración a los corazones de Jesús y María. Santísimos corazones de Jesús y María, unidos en el amor perfecto, como nos miráis con misericordia y cariño, consagramos nuestros corazones, nuestras vidas y nuestras familias a vosotros. Que nuestro hogar sea lleno de gozo. Que el afecto sincero, la paciencia, la tolerancia y el respeto mutuo sean dados libremente a todos. Que nuestras oraciones incluyan las necesidades de los otros, no solamente las nuestras. Sagrados corazones de Jesús y María, escuchad nuestra oración. Amén.
0: Gracias a todos por acompañarnos en esta tarde aquí en Cadena de Amor. Pidamos la intercesión de San Bernardo para que nos ayude a ser esos testigos del amor de Dios en medio de nuestras familias, sobre todo, pero también de todas las personas con las que nos encontramos todos los días. Y, por supuesto, de nuestra Santísima Madre, que San Bernardo le dedica una oración muy bonita. Acordaos que ninguno de los que han acudido a ti se haya quedado desamparado. Pidámosle con esta confianza que interceda por nosotros ante su Hijo Jesús. Y nos despedimos, Toño, muchas gracias por acompañarnos también en esta tarde, por todas las palabras siempre certeras que nos compartes a cada una de las personas que nos llama. Me gustaría que nos vayamos a despedir con nuestro Señor a través de un canto tuyo.
3: Claro que sí, con todo gusto, muchísimas gracias. Y esto se llama Alto, escúchame.

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4: Queridos hermanos, hoy nosotros celebramos a un gran santo de la Iglesia, San Bernardo Abad. Él, desde que era muy chico, pudo tener gran devoción por nuestro Señor y la Santísima Virgen. Quisiera narrar un episodio de su juventud antes de poder entrar al convento o a la abadía de Cluny.

ni mejor dicho, para que nosotros pudiéramos aprender una de las grandes virtudes de este santo que pasan desapercibidas. En una ocasión, cuando él era adolescente, tendría unos 12, 13 años, Bernardo, movido por las hormonas, pues andaba buscando o siendo sacudido por muchas tentaciones. Y en una ocasión en que estaba nevando, él fue y se puso a jugar allí en la nieve hasta que pudiera estar más tranquilo, más sosegado y que ya pudo mantenerse con un poquito más de lucidez. Muchas veces nosotros podríamos llegar a pensar que la virtud se debe de mantener siempre con una gran temeridad, con una gran fuerza, con una gran valentía. No necesariamente. La virtud sí simboliza fuerza, sí viene a estar siempre tendido de una gran fortaleza y de una gran ascesis, pero también de una gran alegría. El joven Bernardo luchando por la pureza, ahí en la nieve, jugando, regocijándose, ahí con los demás niños haciendo monos de nieve, nos invita a nosotros a que podamos siempre poder tener algo de alegría cuando estemos luchando por nuestras virtudes y por las de los demás. Bernardo, de una familia noble, va a entrar después al célebre monasterio de Cluny. Y cuando entra, muchos de sus familiares llegan a oponerse y a decir, no, vamos nosotros a que entre en razón. Es de una familia noble, tiene nobleza en la sangre. Su deber es más bien reinar y orientar a los pueblos cristianos por medio de la política. Vamos nosotros a hacerlo entrar en razón. Y fue una gran embajada de su familia, alrededor de unas 20 personas. Sin embargo, ninguno se regresó. Todos entraron también al monasterio de Cluny. San Bernardo fue capaz de mostrarles la alegría, la paz y la tranquilidad que él sentía ahí en esa abadía. Y ahí se quedaron todos, en el Cister. Después San Bernardo empezó a fundar una célebre abadía, la de Clairvaux en francés, Claraval en español, que hoy en día se encuentra al norte de Italia, un poquito más arriba de Milán, pero que fue fundada precisamente por monjes franceses. Y ahí San Bernardo pudo encontrar gran gozo y regocijo. San Bernardo estuvo ahí haciendo distintas correrías y fundó alrededor de 67 abadías. Verdaderamente era un hombre intrépido. Bernardo, dentro de sus grupos de monjes, pudo dar a la iglesia un gran santo, el beato Eugenio II, Papa. Ahí es donde nosotros podemos ver la gran calidad que tenía la formación de San Bernardo. Él fue verdaderamente un gran doctor. Buscó que todos sus monjes tuvieran una gran ciencia y continuamente les llegaba a dar cátedras de teología. Y ahí, como les digo, podemos nosotros ver el fruto más eximio que tuvo San Bernardo, el beato Eugenio II. También Bernardo no se dedicó solamente al estudio, también se dedicó a la ciencia mística. Y podemos nosotros llegar a ver una gran devoción que tuvo a la Santísima Madre de Dios. Le llegó a componer dos oraciones que todavía nosotros tenemos. El Oh Señora Mía, Oh Madre Mía, es composición de San Bernardo. Y también el Acordaos, Oh Piadosísima Virgen María, también es composición de San Bernardo. Y en muchas ocasiones la Santísima Virgen María se venía y se le aparecía a San Bernardo para poder hablar y poder regocijarse con él. Inclusive nosotros tenemos un episodio muy bello que el arte llega a decir de una manera muy espléndida, la lactación de San Bernardo, donde la Santísima Virgen María le puede dar un poco de su leche y con ella la ciencia mística para que pudiera llegar a comprender los misterios de la vida de nuestro Señor y de su piadosísima madre.
ahí San Bernardo, puedo encontrar.

0: el culmen místico que había llegado a empezar por medio de la oración. San Bernardo fue un gran escritor, tanto que la Iglesia hoy lo llega a conmemorar como el doctor Meliflu, precisamente por la dulzura, por la miel que llegamos nosotros a poder encontrar en sus escritos. Dentro de sus obras, el más célebre es el comentario al Cantar de los Cantares, que viene a ser no solamente una expresión científica, sino mística. Una expresión, podríamos nosotros inclusive llegar a decir, autobiográfica de lo que San Bernardo va haciendo. Pidámosle hoy nosotros a San Bernardo que nos permita a nosotros poder tener esa sobrenatural alegría que nace de la mística del encuentro con nuestro Señor y su piadosísima Madre, que nosotros podamos también llegar a ser contemplativos en medio de nuestra vida y que podamos algún día contemplar con gozo la gloria que Dios nuestro Señor nos quiere dar en el cielo. Que la Santísima Virgen María, el Señor San José y el Señor San Pedro nos ayuden y nos alcancen estas gracias. Que así sean.
1: Que así sean.
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Con cuánto cariño y cuánta ternura los hijos cuando empiezan a andar en malos pasos, híjole, el mejor método es el amor. De verdad, a veces la vara fuerte no hace sino volver a la misma situación. Y yo estoy hablando de una realidad que seguro estamos viviendo en nuestros hogares constantemente. Bien. Nosotros también nos hemos visto muchas veces presa de todos esos que quieren usurpar el sitio que solo le corresponde a Dios, metiendo ideas, adicciones, criterios torcidos, y de esas cosas se nos han ido quedando en nuestra persona como verdad. El éxito de toda aquella guerra de Hitler fue repetir una mentira como verdad mil veces hasta que termina por convertirse en verdad. En nuestras personalidades así sucede. Muchísimas mentiras han tomado el sitio de verdades en nuestra persona. Hoy es un día también para purificarnos. Esto es más que música. Esto es más que música. Esta es palabra viva de Dios que quiere transformar tu corazón a través de su canto. Yo te invito a que con este canto de verdad drenemos de nuestras venas la sangre contaminada de todo aquello que solo nos ha provocado dolor. Hagamos un recorrido de nuestra propia vida según la edad que cada uno tenga. Cada uno tiene diferentes edades. Levanten la mano aquí quienes tienen menos de 10 años. Nada más el que no la puede levantar, ¿verdad? ¿Quiénes tienen de 10 a 20? Muy bien, qué poquitos. ¿De 20 a 30? Aquí ya aumenta, qué juventud. ¿De 30 a 40? Todos bienvenidos a la generación de los TAS. A partir de los 30 se acaban los TES y entramos a los TAS. Y ya de ahí le paramos hasta los 90. Bien, según nuestra edad es el tamaño de la caja de nuestra vida. El pequeñín es como una cajita de chiclets. Algunos otros son como caja de zapatos. Otros son como caja para guardar equipo de sonido. Y ya los últimos son Thornton. Bien, lo interesante es que entre más grande esté la caja, de más cosas lindas se puede llenar y de más cosas hay que vaciarle. Lo queremos hacer hoy.

Jesucristo partió la historia en dos, y a partir de su nacimiento introdujo el año cero, y a partir de ahí vida eterna y divinización del hombre. Hoy, 9 de abril de 2003, en que estamos haciendo vida los sueños y los años soñando este predicanto, hoy haz tu año cero. De parte de Dios no hay problema, Él sabe muy bien hacer borrón y cuenta nueva, siempre lo hace. De tu parte, un sí. Hoy en mi historia personal introduzco el año cero y hablo de un antes y un después.

Cuando el Señor dijo en el Génesis, dominen todas las criaturas, se refería también a nuestra persona, a nuestras pasiones, a nuestros cinco sentidos, a nuestra mente, a nuestro cuerpo. Y ese se domina diciendo, yo digo. Yo digo, cántalo conmigo. Mi vida no fue sino hasta hoy. Yo digo un cambio radical de mi destino.

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0: Dentro de los elementos que conforman una sociedad, la estructura más importante es la familia. Porque en la familia aprendemos a rezar, en la familia aprendemos a amar, en la familia aprendemos a ser respetuosos con los demás. Es allí, en esa pequeña iglesia doméstica, donde se aprenden todos los valores. Y una sociedad es fuerte y asegura su futuro en la medida en la que atiende a la unidad familiar. Ahora más que nunca, es una necesidad inmediata que los matrimonios jóvenes transmitan el tesoro de la fe. Los papás tendrán que aprender a enseñar a rezar como lo hicieron con nosotros nuestros papás. Los matrimonios jóvenes tienen que transmitir a sus hijos el amar a Cristo, el amar a María, el vivir la fe. Pero una fe no solamente de palabra, sino una fe viva y operante. Una fe que se consolida a través de nuestras obras. Yo les invito a todos, padres de familia, que hagan un esfuerzo máximo para poder transmitir la fe a las futuras generaciones. Ahora más que nunca lo necesitamos por el bien de toda la humanidad.
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1: 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En Apóstoles de Nuestro Tiempo, el padre Juan González nos habla sobre el miedo.
2: Sí, respecto a la naturaleza humana, que es el único ser que conocemos de la creación, el único ser de la creación que está capacitado, hecho a imagen y semejanza de Dios y que está dotado de inteligencia y de libertad. Cuando en el ser humano se afecta la inteligencia o se afecta la libertad, puede producir el miedo, que es una alteración de estas facultades para tomar la decisión que no corresponde, que no es de acuerdo a la persona. Cuando el error es a la inteligencia, es un engaño, hay falta de formación, hay falta de ciencia, hay falta de capacitación, hay indecisión. Y eso provoca miedo a la hora de la decisión. O cuando la libertad está afectada también de forma externa por presiones de otras personas, puede ser incluso cercanos, si son los padres se le llama miedo reverencial. Si son personas que puedan hacer presión sobre la persona, también pueden alterar esa capacidad de discernimiento. Y contra la propia inteligencia y contra la propia voluntad, se toman decisiones que pueden causar daño a sí mismo o a las demás personas. Ese es el miedo, que surge de forma interna, por engaño o por presión externa. Si el ser humano no es capaz de vencer ese miedo, se llama miedo invencible. Si el miedo es vencible, si hay una cierta responsabilidad moral respecto a la persona que necesita fomentar su instrucción, que necesita fomentar su capacidad de discernimiento para poder tomar la decisión acertada. El miedo hay que hacerlo siempre a un lado. El ser humano tiene que decidir por sí mismo. La inteligencia que Dios le dio, la voluntad que Dios le dio, le está capacitando para tomar una decisión. Si esa decisión la hace conforme a su inteligencia,

0: inteligencia, su voluntad, no tiene ninguna responsabilidad en su conciencia ante Dios. Si lo hace alterando su capacidad contra sí mismo, es cuando ya tiene responsabilidad ante esas decisiones y ese miedo que le causaron daño a sí o a los demás.
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8: Muy buenas tardes, con la alegría de poder saludarlos. Sean bienvenidos como cada jueves, siendo las 5 de la tarde, a Luces, Cámara, Misión. Vamos a descubrir cuál es el tema para el día de hoy. Peregrinos del amor, laicos, familias al servicio de la Iglesia. Y para este tema sobre el particular, tengo a bien presentar a un gran invitado desde Colombia. Y me refiero al señor Marino Restrepo. ¿Cómo está usted? Bienvenido al programa.
9: Muy bien, muchas gracias.
8: ¡Qué alegría! Bueno, precisamente conversar con usted en torno a toda esta experiencia como fundador en el movimiento Peregrinos del Amor. Señor Marino, usted experimentó toda una etapa de conversión sobre el año 1999 que lo llevó a una transformación de vida para comunicar el Evangelio, ¿verdad? Y a partir de allí también contando con la participación activa de los laicos, es decir, de todos los bautizados. Platiquemos un poquito de lo que significa vuestra misión en tanto al llamado a la vida, a educar en la fe y la diferencia de los roles también entre los padres de familia, entre el varón y lo que significa la mujer, y la definición también de los límites en responsabilidades y obligaciones. Platíquenos un poquito cómo surge esta inspiración.
9: Bueno, primero la experiencia sucedió en el año 97. En el año 99 es cuando comienza la misión.
8: Correcto.
9: Ahora, todo esto, no sé si me voy a acordar de todo lo que usted mencionó ahorita, de lo que quiere que le responda, porque no tengo esa habilidad de memoria, pero le puedo decir que pues sabemos que la iglesia en un mundo como el que vivimos hoy está preocupada y ocupada de lo que se llama una nueva evangelización, que es que fue la inquietud de nuestro Papa San Juan Pablo II, quien se despertó a una visión universal de la iglesia de la gran necesidad de evangelizar al bautizado, porque tenemos una iglesia muy mal preparada, muy mal formada, y víctima de toda clase de ideologías, de falsas religiones, de una cultura materialista y consumista, relativista, muy peligrosa para aquel que no tenga sus raíces en Dios. Entonces, el apostolado nuestro nace en medio de todas estas necesidades porque el Espíritu Santo es muy puntual y siempre despierta en los corazones de los fieles lo que se debe hacer en el momento indicado, de acuerdo a las necesidades que hay en el mundo con la humanidad y en la misión de la iglesia, que es llevarle a Dios a la gente. Entonces el Espíritu ha despertado en nosotros esta necesidad de ir por el mundo, entre el mundo católico, en particular en la iglesia católica, despertando a los católicos hacia una necesidad de estructurarse, de conocer la doctrina, de formarse, de descubrir los tesoros de la iglesia, de ser fieles a la sana doctrina, a las tradiciones sagradas, vivir de acuerdo al depósito de nuestra fe, de acuerdo a un catecismo obediente. Y eso es prácticamente lo que nosotros hacemos también, haciendo mucho énfasis en reconocer lo importante que es tener conciencia de la jerarquía eclesiástica, tener un sentido de obediencia desde la jerarquía hasta el hogar, pasando por todos los estados del hombre, ¿no?
8: Usted habla en un momento dentro de la misión también de la importancia de tener corazones de niño. Destacan la figura del niño Jesús, es decir, la infancia espiritual. ¿Puede platicarnos un poco sobre el particular? ¿Qué relevancia representa dentro de la misión tener corazones de niño, señor Restrepo? Creo que es fundamental esa mirada pura.
9: Lo que sucede es que en mi caso personal, el encuentro que yo tengo con el Señor me lleva a través de la Divina Infancia de Jesús por una novena que hice en la Navidad. Y entonces de ahí se desprende toda un carisma, que es el carisma de el morir a sí mismo, el buscar la infancia espiritual de la que tanto habla Jesús, que debemos ser como niños para poder entrar al reino de Dios, que es atreverse uno a demoler toda esta persona que edificamos con caracteres de supervivencia realmente en un mundo muy materialista, que el hombre tiene que defenderse para sobrevivir, poniéndose de acuerdo con todo lo político correcto, con el temor, con el respeto humano y dejando a un lado el temor de Dios. Entonces la infancia espiritual nos ayuda a abrazar el temor de Dios y atrevernos a hacernos pequeños para no tener que dejar que este edificio de vanidad, de pretensión, de orgullo que nos trae el pecado original por naturaleza cada uno de nosotros, que no supere en nosotros esa presencia y vida de Dios que debe estar en nuestro corazón, por encima del mundo, por encima de nosotros mismos, y para eso se necesita la infancia espiritual.
8: Usted menciona la importancia de estar correctamente formados, y en estos tiempos realmente es un desafío para toda la humanidad en medio de tanta información que se prolifera y poder tener el debido discernimiento, ¿no? Para poder evaluar realmente si toda la información que se llega a recepcionar es justa, necesaria y realmente relevante para el ser humano. Por sobre todo algunas advertencias sobre lo que significan falsas corrientes, por ejemplo, como la nueva era. ¿Cómo podemos proteger a los jóvenes, a nosotros mismos en una edad ya como adultos, más aún adultos contemporáneos, ante estas ideologías que también pueden causar mucha confusión y arrastrar a los propios fieles a equivocaciones?
9: Pues precisamente la idea de formación quiere decir conocer a Dios, enterarse más de quién es Dios, quién es Jesús, qué es lo que Jesús quiere de nosotros, cómo hacemos para obedecerle, cómo hacemos para entender el Evangelio de acuerdo a lo que Él nos presenta como verdad, como camino, y cómo es que nosotros, anclados en esa verdad, podemos vivir la esperanza de una vida eterna más allá de esta, y eso nos ayuda a superar las seducciones del mundo material, las cuales envuelven el espíritu de la naturaleza, que trae todas estas propuestas mágicas, ocultistas, supersticiosas, el sincretismo de religiones paganas con el cristianismo, que es muy común hoy, y muchas otras vertientes y corrientes que llevan al hombre a diluir la verdad y a sincretizarla para convertirse en una persona muy débil, porque ya los sacramentos pierden fuerza, la relación con la moral, con los valores, se vuelve relativa, y todo esto es el efecto de la nueva era, ¿no? Es un espíritu de la naturaleza, el espíritu del mal, es lo que es la nueva era.
8: Correcto. Cuando hablamos sobre la cruz como nuestro distintivo, predicamos a Cristo crucificado y resucitado. Nos da la fuerza y nos da la valentía en la victoria del amor. ¿Qué nos puede decir sobre el particular?
9: Bueno, como dice San Pablo, nosotros buscamos y predicamos a un Cristo crucificado, ¿sí? Un Señor crucificado, que quiere decir crucificado al mundo, crucificado a las fuerzas de la naturaleza, crucificado al pecado. O sea, nosotros nos crucificamos con Cristo para morir al pecado, esperando la resurrección de la misma forma que Él la encontró, por el mismo que lo resucitó a Él, como dice San Pablo. Entonces, la cruz representa para nosotros el encuentro con una conversión, con un nacimiento a la vida eterna, porque la cruz es símbolo de contradicción. La cruz es maldición para el mundo. La cruz es aquel que fue sentenciado a muerte, que arrastra ese madero por el Calvario, pero que arrastrando ese madero estaba era llevando a todos los demonios prisioneros, y en la cruz es donde los derrota. Con la muerte, derrotó la muerte, ¿no? Porque Él resucita. Y entonces la cruz representa para nosotros primero la muerte, que es la muerte a el mundo, al pecado, a todas las cosas naturales, que precisamente por eso San Pablo habla de que nosotros buscamos un Cristo crucificado, un Jesús crucificado. Entonces la cruz representa para nosotros esa sanación de la mortalidad, porque estamos heridos todos de la muerte, ¿no? Estamos heridos, todos estamos sangrando, nos estamos muriendo todos los días, y por eso Jesús viene a redimirnos, dándonos vida en esa sangre mortal, ¿no? Tomando la muerte Él mismo, nos da la vida, y por eso en la cruz es donde sucede todo esto, el misterio de uno tener que ver la muerte en esa cruz, pero convencido y con la fe absoluta de que hay resurrección. Y entonces la cruz es abrazar la muerte, pero confiado en la vida.
8: ¡Qué belleza! Abrazar la muerte, pero confiado en la vida. Esa frase me parece fundamental que la podamos reforzar para la audiencia.

0: audiencia que nos está sintonizando hoy precisamente providencialmente en sus palabras, señor Merino. Por favor, si puede comentar. Sí.
1: Sí, de la cruz podríamos nosotros sacar como una fuente infinita de vida, porque precisamente lo más grande de la cruz es que siendo muerte es resurrección, es vida. Entonces, para los ojos del mundo, la cruz representa la maldición, la pérdida de todo, la condenación. Es el perdedor, el que está maldito. Esa es la cruz para los ojos del mundo. Para nosotros que tenemos los ojos del Espíritu por el bautismo, los ojos del Espíritu Santo, sabemos que la cruz representa para nosotros la derrota de la muerte y por lo tanto es vida. Y sabemos que detrás de esa cruz, donde hay una muerte, hay resurrección. Está el resucitado. Entonces es muy importante que cuando miramos una cruz y vemos a un Jesús que está muerto en esa cruz, tenemos que acordarnos que precisamente Él murió para darnos vida. Entonces, en esa cruz está la vida.
0: Y precisamente la cruz, el señor Merino, también representa para nosotros como fieles católicos protección. Nos sentimos protegidos además por la Santa Cruz.
1: Por lo que la más grande herida que tenemos en este mundo es la muerte. Entonces, ¿quién nos puede proteger de la muerte? Solo la vida, y la vida solo la tiene Jesús. Entonces, Jesús en la cruz representa la protección sobre nuestra herida más grave, que es la muerte. Entonces, la cruz nos protege de la muerte, a pesar de que la cruz para el mundo es la muerte.
0: Correcto. Platiquemos también sobre la figura de María Santísima. Sabemos que Santa María de Guadalupe es nuestra santa patrona y lo es para peregrinos de amor, lo es también en la perspectiva del movimiento. Coméntenos cómo perciben usted propiamente como fundador netamente dentro de la misión la figura de María Santísima como su grande confidente.
1: Bueno, yo pienso que cuando hablamos de la cruz y hablamos de la muerte en la cruz como vida, estamos hablando de una naturaleza que no es de este mundo. Porque mirar uno a una persona que muere en la cruz y a pesar de ver la muerte allí, ver la vida, eso no es natural, ¿no? Es algo sobrenatural. Para eso se necesita una fe que trasciende lo natural. Que uno ve un muerto en esa cruz, pero sabe que está vivo, que resucita, que es la vida, y que lo que murió ahí fue el pecado. Ahí se derrotó a Satanás. Ahí no perdió Jesús. Ahí Jesús nos dio la victoria a todos nosotros. Por eso la palabra dice, muerte, ¿dónde está tu aguijón? Entonces, la Virgen María es precisamente a los pies de la cruz con San Juan, es ese encuentro con recibir la victoria a los pies de la cruz. Por eso Jesús dice, mujer, ahí está tu hijo, ahí está tu madre, ¿no? Porque quiere decir, estoy entregándoles la vida que es en familia, de madre e hijo, de hijo y madre, estoy entregándoles a ustedes la iglesia, le estoy entregando el camino, le estoy entregando la misión. Entonces María es depositaria de todas esas gracias y misiones que el Padre Celestial le ha confiado, que es llevar al pueblo de Dios a casa, ¿no? Y llevarla por medio de este destierro, dentro. Por eso hablamos del Valle de Lágrimas, a nosotros los desterrados hijos de Eva, así le oramos a María, ¿no? Porque ella es la madre de este destierro, la madre de la batalla, ella es la reina de esta batalla. Y entonces, unidos a ella, nos unimos a una madre sobrenatural, porque la madre natural, nuestra biológica, es una madre imperfecta, mortal, que no trasciende lo natural en forma natural, ¿no? Pero la Virgen María sí trasciende lo natural, es asunta al cielo en cuerpo y alma, se ha manifestado a través de los siglos miles de veces con su propio cuerpo físico también, en sus apariciones y se ha convertido en la embajadora más frecuente del cielo entre nosotros. Y ella entonces se convierte en esa depositaria de las gracias más grandes que el Padre Celestial le ha dado a una criatura humana contra el demonio. La Virgen María posee las fuerzas más grandes, las armas más grandes contra Satanás. Y como es la reina de la batalla espiritual del pueblo de Dios, entonces nosotros unidos a ella tenemos la inmensa protección de estar bajo un manto que ninguna fuerza del mal puede superar y que además las fuerzas del mal no pueden ni acercarse. No
0: pueden ni acercarse. Al nombre de María ninguna fuerza del mal efectivamente puede acercarse, efectivamente.
1: Porque es una fuerza que no la puede superar ningún demonio. Sí, porque es la Virgen, ¿no? Y el demonio no puede contra la pureza, contra la Virgen, contra la hija del triunfo, la hija de la victoria y la reina de la victoria.
0: Exacto. Como María, como la mensajera de la paz, mensajera de la paz, en un mundo muchas veces tan convulsionado y diríamos con mucha falta de diálogo, señor Marino, la figura de María Santísima, ¿cómo podemos superar estas batallas espirituales con su presencia? La figura también y la presencia del Santo Rosario. Sabemos de que ustedes lo realizan, lo frecuentan continuamente y es importante también para que lo realicen las familias en sus hogares. ¿Algún mensaje para reforzar?
1: Bueno, pienso que con relación a las devociones y con relación a la oración y la relación que tenemos en la comunión de los santos, que entre ellas está nuestra amistad y relación espiritual con María como madre, madre de toda la creación, madre de cada uno de nosotros, madre de la iglesia. Entonces, el rosario y las devociones a María nos unen a nosotros en una forma jerárquica. Nosotros nos unimos a una reina y nos unimos a los dones que el Padre Celestial le ha dado para combatir al mal, para fortalecernos en el bien a nosotros, para edificarnos como personas espirituales y también para elevarnos por medio de la oración a una unión permanente con Dios, porque la oración es una conversación con Dios, es una unión con Dios. Y el rosario se ha convertido en un arma poderosa porque el rosario, pues, es el evangelio, ¿no? Es toda la fuerza del misterio de Jesucristo que es llevado por medio de estas proclamaciones que se han revelado a nosotros por medio del rosario, a través de la Virgen María y a través de tantas manifestaciones que han habido relacionadas con el rosario a través de los siglos. Y encontramos que el Ave María, el Dios te salve María, es una de las fuerzas más poderosas contra Satanás, porque es la encarnación del Mesías. Es el encuentro del arcángel San Gabriel con María y luego con su prima Santa Isabel. Y esto se contiene en un Ave María. ¿Y por qué razón se repite tantas veces? Y es que se repite tantas veces porque es la derrota del demonio. En el momento en que se encarnó el Mesías en el vientre de María, que es en el momento de la Anunciación, en ese momento Satanás quedó derrotado. Y por eso cuando se le repite eso, es un exorcismo, porque ningún demonio resiste esa recitación, porque los demonios viven en el eterno presente, ellos no viven en el tiempo y el espacio como nosotros. Entonces, en el eterno presente, la anunciación está presente. Entonces, si nosotros invocamos una Ave María, los demonios que están en el aire, que nos rodean en el momento, quedan colocados en presencia de Arcángel y de María.
0: Impresionante, impresionante. Los temas que usted tiene a bien considerar a lo largo de sus ponencias, de sus conferencias, ¿de qué manera suele elegirlos a la luz del Espíritu Santo, desde luego, para que siempre sean vigentes, actuales?
1: Bueno, muchas veces dentro de toda la actividad que yo tengo en la iglesia, hay sacerdotes que me solicitan un tema y me dicen, ¿por qué no hablas de los sacramentos o del Espíritu Santo o de cualquier tema de nuestra fe? Y entonces yo no preparo Yo no preparo mis charlas porque yo me hablo siempre al Espíritu Santo, y el Espíritu Santo fluye

0: ese tema en una forma muy particular y muy puntual y muy actual y muy de acuerdo al momento y a la congregación que haya presente, a las necesidades de las personas a quien les hablo. Pero hoy por los medios de comunicación que hay, pues eso también se divulga por el mundo a través de Internet y llega a muchas personas, ¿no? Entonces los temas yo no los escojo necesariamente, sino que van naciendo a través de la misión. Se van dando, van brotando, por decir así.
1: Grandes satisfacciones le ha de resultar como predicador católico, pues vislumbrar muchas conversiones, seguramente a lo largo de sus viajes, de las visitas que realiza, ¿correcto? Muy, muy
0: Es
1: deseable.
0: verdad, yo no estoy pendiente de eso porque pues sé que es la obra de Dios y es para su gloria, no para la mía. Pero sí me alegra cuando hay testimonios de personas que me encuentro por el mundo y me cuentan que ha hecho lo que yo he hecho en la vida de ellos. Y entonces, claro, eso me alegra, pero me alegra por el Señor, porque me doy cuenta que he podido en un momento dado ser instrumento de Él y que esas cosas se puedan dar. Eso es, claro, da mucha alegría. Y también es de mucho cuidado, ¿no?
1: Claro, y muchos amigos también, señor Restrepo, sin duda, que sean muchos amigos en Dios a lo largo de esta experiencia de fe que el Señor le ha concedido también, porque es una gracia del cielo poder predicar en su nombre, sin duda que lo es. Sobre lo que es su website, las próximas actividades, conferencias, ¿qué se avecina dentro de lo que es Peregrinos de Amor
0: Bueno,
1: próximamente?
0: en este momento hace 2 días que regresé de Europa. Esta ha sido una jornada larga que empezó en noviembre 1, que me llevó por India, por Japón, luego por Europa, varios países, y ahora estoy acá para comenzar una misión que se da primero en Trinidad y Tobago, luego México, luego Panamá, luego Guatemala, luego regreso a Colombia y vuelvo a Europa para ir a Polonia y a Croacia, y regreso a Colombia en noviembre para ir al sur, a Perú, Chile, Argentina y Paraguay. Y ya regreso a Bogotá y ya en finales de enero comienza de nuevo una nueva etapa de misiones. ¿Sí?
1: Qué maravilla, toda una etapa de unción, definitivamente.
0: Sí,
1: Coméntenos
0: sí.
1: algunos textos, libros en literatura que pudiéramos conocer de su parte, de los que
0: Bueno,
1: hay.
0: yo he escrito 13 libros y tengo 2 más en el tintero en este momento que están siendo editados.
1: Ah, qué bien.
0: Dentro de esa colección comienza todo con un libro que se llama De la oscuridad a la luz, que es mi historia de encuentro con Dios en 1997, en el secuestro aquí en Colombia, donde tengo el encuentro con Dios, que transforma mi vida. Es el primer libro. Ahorita ese libro inicialmente lo escribí con unas 200 y tantas páginas. Ya lo he ido aumentando, ya va como en 500 páginas más o menos. Con el tiempo lo he ido dando más detalles, ¿no? Luego tengo libros del purgatorio, de diferentes temas como Católicos Despertad, que es mi experiencia por el mundo con la iglesia, los católicos y la nueva era, libros místicos de experiencias que he tenido con el Señor durante estos 26 años de misiones, y son libros de oración, de meditación. Acabo de terminar un libro sobre el enemigo del alma, que es todo sobre las acciones del demonio en nuestra vida. Estoy escribiendo y terminando otro, en forma de novela, que es un libro de un sacerdote místico en un pueblo. Todo esto es ficción, pero es para evangelización, ¿no? Es un sacerdote que está en las montañas de los Andes y es místico y tiene comunicación con las almas. Entonces, en casi todos los funerales se le manifiestan las personas que fallecieron, a quien él les está celebrando el funeral. Y ahí, este es un tema muy interesante para cómo educar la gente con relación al más allá, al purgatorio, a todas las oportunidades que hay y los peligros que hay con el alma. Hay otro se llama El arte de saber vivir, que es otra novela y es una forma de evangelizar, sin necesidad de enfocarlo directamente en la religión, pero es la vida de varias familias en los años 60 aquí en Colombia, y se da con muchísima actividad, muchas acciones, pero todo enfocado en el arte de saber vivir con Dios.
1: El arte de saber vivir, y también traducido al arte de saber orar. ¿Pudiera comentarnos, llegando ya prácticamente al final del programa, algunas recomendaciones como el arte de saber comunicarnos con el Señor desde la oración? ¿Qué recomendaciones deberíamos de seguir?
0: La primera es que nosotros debemos establecer una comunicación con Dios a nivel muy personal. Porque Dios tiene que convertirse verdaderamente en una persona que, a pesar de que uno no necesariamente puede decir yo lo veo, pero yo creo que Él está presente, porque Dios es un Dios omnipresente, por lo tanto está siempre presente en todo momento, en todo lugar, en toda ocasión. Y esto es importante, de uno estar consciente de lo presente que es Dios en la vida de uno. Entonces, la oración comienza con la concientización de la persona de Dios en nuestra vida. Esa es la oración más importante, porque de lo contrario se convierte en un rezo hacia una persona que no está cerca, que está allá, que está en algún lugar por allá, y que algunas veces no sé si me escucha, ¿no? Hay una distancia. Y no puede ser así, porque la oración tiene que ser unión con Dios. Es una unión y tenemos que ser uno con Él, convertirnos en uno con Él. Entonces, para que la oración se cimente en ese espíritu de unión con Dios, yo tengo que concebir a Dios como una persona real que está en mi vida, que me está escuchando, que vive en mí, que respira dentro de mí, que está en mi corazón, que está en todas partes y que siempre está consciente y presente en mi vida para todo. Así, esa es la parte más importante de la oración.
1: Correcto, reconocer primero que Dios está con nosotros, efectivamente.
0: Exacto. Ya lo demás es la cultura que tenemos religiosa, donde nosotros todos tenemos diferentes disciplinas devocionales, los sacramentos, que la Santa Misa y la confesión y las prácticas religiosas que hay tantas, ¿no? La iglesia nuestra es muy rica en todo esto, en tradiciones y devociones. Y todo eso es parte de una edificarse en la fe de la oración. Pero la más importante es la relación con Dios personal.
1: Personal, correcto. Un mensaje para las familias, señor Marino, un mensaje para las familias para mantener por sobre todo la unidad, que es primordial.
0: Sí, la unidad es exactamente una continuación de lo que acabamos de decir. La familia debe estar unida a Dios. Por eso se dice familia que reza unida, permanece unida. La oración es muy importante en familia. La familia debe procurar visitar la iglesia juntos en lo más que puedan. Dios debe estar presente en la familia en todo momento. Sin necesidad de llegar al fanatismo ni a una religiosidad popular donde se practican rezos y cosas que de repente intimidan a los hijos, a los jóvenes, sino que todo tiene que estar dentro de una armonía, una coherencia, una sobriedad, un orden, porque Dios es un Dios de orden, todo en su lugar, en su momento. Pero Dios tiene que estar presente en todo. Entonces, una familia que no tiene a Dios consciente de estar en todo lo que hacen, es una familia que puede tener grietas por donde se puede filtrar espíritus que le pueden hacer daño.
1: Como crisis, sin duda, también. Sí,
0: exacto.
1: Bueno, agradecerle infinitamente esta comunicación en medio de su recargada agenda. Me he sentido muy dichosa de poder platicar con usted y, por supuesto, desde luego nuestro auditorio Mariano, desde María Visión, agradece esta deferencia y espero el mayor de los éxitos en el nombre de Jesús para que pues siga evangelizando, llevando su palabra y que se susciten grandes transformaciones en los corazones.
0: Muchísimas gracias, que Dios la bendiga. Gracias por la invitación y muchos éxitos con su programa. Yo soy pues un amigo de María Visión de muchísimos años y quiero mucho a María Visión.
1: Qué lindo. Será hasta la próxima entonces y que Dios lo bendiga. Santa María de
0: Amén.
1: Guadalupe. Amén.
0: Adiós.
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0: por Diana Yepes. En este día les presentamos el tema Buscando al Señor Parte 1. Como invitada, Caro Ramírez, cantante y compositora. Bienvenidos.
1: Bienvenidos a un nuevo capítulo de Elevando Nuestra Fe. Estoy muy feliz de estar aquí y pues también hoy tenemos una invitada súper especial que bueno, tuve el honor de conocerla aquí en persona y espero que bueno, también ustedes la puedan conocer así como yo tuve esa oportunidad. Antes que todo, antes de presentárselas, vamos a invocar al Espíritu Santo para que este podcast llegue a cada corazoncito que lo necesite. Ven Espíritu Santo, llena los corazones de tus fieles y enciende en ellos el fuego de tu amor y envía, Señor, tu Espíritu Creador. Oremos, oh Dios, que has iluminado los corazones de tus hijos con la luz del Espíritu Santo. Haznos dóciles a tus inspiraciones para gustar siempre del bien y gozar de tu divino consuelo. Por Cristo nuestro Señor. Amén. Ahora sí, bienvenida, Caro. Ella es Caro Ramírez, cantante, compositora. Y bueno, como todos, hija de Dios. Así que, Caro, ¿dónde estás? No te veo. ¿Cómo estás?
2: Hola, pues yo estoy por aquí.
1: Ya te veo.
2: Perfecto. Pues Caro, estoy súper feliz de estar. Bueno, me siento muy bien, muy feliz, muy bendecida. Y bueno, qué alegría compartir con ustedes hoy. Es un privilegio para mí, pues, compartir con todos ustedes pues yo digo que un poquito de todo lo grande y poderoso que ha hecho el Señor en mi vida. Y bueno, gracias por esta invitación.
1: Qué linda, Caro. Pero bueno, vamos a comenzar antes de que nos cuentes un poquito más de ti, de que nos cuentes quién es Caro Ramírez. Cuéntanos primero un poquito de por qué elegiste este versículo y leer el versículo que vamos a leer hoy.
2: Bueno, pues primero, ¿quién es Caro, cierto? Bueno, pues soy una hija de Dios que por su infinita misericordia, yo creo que pues obviamente la vida de nosotros, pues los que vamos con el Hijo de Dios se parten dos una vez conocemos del Señor, ¿cierto? Y pues yo recuerdo ese momento cuando yo creo que Dios puso su mirada sobre mí, un día muy en particular, porque yo iba para misa y no quería ir, pero justo ese día yo le dije al Señor, así mirando al cielo, ay Señor, si tú existes, yo te quiero experimentar de verdad, porque ya estoy cansada de que me hablen, que Dios por aquí, que Dios por allá. Y ese día, esa oración, el Señor se la tomó muy en serio. Pues resulta que, sí, ahora mirando como toda esa retrospectiva para atrás, yo me doy cuenta de que Caro Ramírez ahora está viviendo justamente la vida que Dios quiere que viva, una vida conforme a su propósito, y me siento muy feliz de conocer a Dios y todos los días poder ver un poco de sus milagros. Y bueno, pues la cita que escogí es segunda de Crónicas 15:15. Es una cita que pues está en el Antiguo Testamento. Crónicas es un libro que habla acerca de varios hechos históricos que vivió el pueblo de Israel. En particular, pues la historia del pueblo de Israel es como que a veces nos deja sin sabores, porque Dios en su infinita bondad y misericordia pues hizo cosas impresionantes por ellos. Y pasaba el tiempo y al pueblo de Israel, yo no sé qué le pasaba, y se olvidaba de Dios. Ay, se parece a nosotros a veces tan ingratos, ¿cierto? Pues resulta que segunda de Crónicas 15:15 relata un momento donde el pueblo de Israel se volvió al Señor con todo su corazón y dice que lo buscó con su mejor voluntad, dándoles paz en todos sus territorios. Entonces cuando narra de que el Señor, cuando lo buscamos con todo nuestro corazón, con nuestra mejor voluntad, Él se deja encontrar y nos da paz en todos los territorios. Y eso significa de que cuando rendimos nuestra vida completamente a Él, Él va como tomando el control de cada una de nuestras áreas y nos va llevando en cada una de nuestras áreas conforme a su propósito. pero sí, pues.

0: la clave es esa, disponernos de todo corazón.
1: Así es. Así que, Caro, léenos el versículo.
0: Ah, bueno, el versículo dice, el pueblo de Israel está muy contento porque buscaron al Señor con su mejor voluntad y Él se dejó encontrar dándoles paz en todos sus territorios.
1: Qué lindo, qué bonito. Caro, una pregunta. Antes de dedicarte pues a escribir, a cantarle al Señor, hacías otra cosa. Cuéntanos un poquito, como vamos a ese libro, echarle un poquito para atrás. Caro, ¿fuiste siempre católica? Que eso me gusta preguntárselo siempre a mis invitados. ¿O en el camino descubriste la fe? ¿Cómo fue ese cara a cara con Jesús?
0: Pues mira, conocí al Señor muy joven, a mis 16, 17 años, comencé yendo a un grupo de oración y ahí comencé a experimentar la presencia de Dios, o sea, como que sentí que Dios tocó mi corazón, pero si te soy sincera, a veces iba al grupo de oración y los amigos y al grupo juvenil, más también que todo como por buscar como por buscar, ¿cómo te explico? Como no quedarme sin hacer nada, o por ejemplo por buscar amigos y todo, pero yo sentí más que todo que me concentré en conocerlo, en buscarlo más o menos a mis 20 años. Entonces, bueno, más o menos a mis 20 años, o sea, la música siempre ha sido parte de mí, o sea, me ha encantado la música y participaba en festivales, pero les voy a ser sincera, yo no cantaba, o sea, así como que cantar, pues más o menos. Tanto que yo traté de estar en el grupo de alabanza y pues inclusive me dijeron que no, o sea, que lo siguiera intentando. Y yo, ah, bueno, listo.
1: Bueno, para la próxima.
0: Sí, entonces yo entendía que a medida que conocía a Dios, sentía que le quería servir cantándole. Y bueno, inclusive la música me llamaba mucho la atención y les dije a mis papás que quería estudiar música y ellos como que no estaban muy convencidos de esa historia. Dijeron, no, estudie otra cosa que le guste también mucho. Bueno, entonces me enfoqué también por el diseño, hice mis estudios en diseño en la universidad. Pero la música como que también la cogí como un hobby, entonces estuve pues estudiando violonchelo y luego también estaba en un coro. Pero fuera de eso no me daban como la oportunidad. Para hacerles el cuento corto, ¿cómo les parece que un día yo estaba orando en mi habitación y entonces es como que estaba pues aprendiendo a orar y a buscar la presencia de Dios en mi cuarto? Y cuando estaba orando, yo empecé a sentir que Dios estaba ahí, o sea, que su presencia estaba ahí. Y yo empecé a llorar y yo
1: Qué
0: decía, es que
1: lindo.
0: yo siento que tú estás ahí, Señor. Yo te quiero pedir, Señor, que me ayudes a cantar, porque tú sabes que no tengo la voz y yo sé que se necesitan como unos atributos vocales para poder uno cantar, pero yo no soy capaz. Pero Señor, tú todo lo puedes, puedes hacer de alguna manera que yo los tenga o voy a una academia, Señor, pero ilumíname. Bueno, el caso fue que al día siguiente yo me sentía diferente. Es como si mi carga hubiera ya pasado a las manos de Dios. Yo sabía que Dios me había escuchado y que Él iba a hacer algo. Y resulta que más o menos 8 meses después, varias personas en la comunidad donde yo estaba me decían, Caro, ¿cómo estás cantando de lindo? Vaya, canta en el grupo. Y me dieron la oportunidad de cantar en el grupo de alabanza y en el coro. Y luego la segunda voz se fue, entonces yo fui segunda voz. Y luego ya tuve la oportunidad de tener un ministerio. Pues yo entonces como que fui avanzando en este tema de los ministerios. Y yo digo que toda la comunidad fue testigo de ese milagro porque se desarrollaron en mí pues los atributos vocales que no tenía y que de un momento a otro pues que el Señor me dio. Y lo importante es que en esa oración yo recuerdo que yo le dije al Señor, mira Señor, tú puedes hacerlo todo. Y si tú ves que yo puedo administrar bien este don, que tú sabes que yo te lo voy a consagrar a ti, no es para cantar música secular o cualquier cosa así. Si tú me das el don, tú sabes que yo te lo voy a consagrar a ti, pues Señor, tú sabrás si me puedes dar este regalo. Y yo sentí que a Dios le gustó esa petición de mi corazón, pues y me escuchó. Y bueno, después ya me encontraba sirviendo en la comunidad, en las misas, o sea, yo estaba sirviendo pues ya como que en todas partes pues cantándole.
1: Pero qué lindo, perdón que te interrumpa, porque justamente tú tenías ese anhelo en tu corazón, pero también estaban los planes de Dios. Y bueno, así que si usted tiene un anhelo en el corazón y tú quieres cantar, usted se hinca, le pide a Dios. Y ya tenemos testigo a Caro que le cumplió ese anhelo del corazón.
0: Sí, Dios sabe igual pues qué es lo mejor para nosotros,
1: Así
0: ¿cierto?
1: mismo.
0: Y pues sí, él dispuso como que se me abriera esa oportunidad y yo te quiero contar pues como en gran parte un segundo testimonio, porque toda mi vida está llena de testimonios, ya todo.
1: Qué belleza.
0: Otra de las cosas muy, muy lindas que él ha hecho en mi vida es que, bueno, ¿cómo les parece que yo empecé pues a servir en la comunidad y luego estaba también ya trabajando? Yo ya, o sea, como estudié marketing y publicidad y diseño, también tuve la oportunidad de montar mi marca de ropa en Medellín. Estaba muy contenta pues con todo lo que estaba haciendo. Así como en mi carrera profesional. Y ya pues con Dios, la cosa es que era, o sea, la cosa con Dios era como que cuando me diera tiempo, entonces yo iba y le servía. O cuando me diera tiempo, pues, o sea, debido a las ocupaciones, ya sentía que yo no le estaba dedicando pues todo el tiempo. Y yo empecé a tener una crisis de fe, porque a veces sentía que hacía, entre comillas, muchas cosas para Dios, pero resulta que no se veían reflejados esos esfuerzos. Y yo empecé a pelear con Dios. O sea, yo no sé si usted ha peleado con Dios, pero eso no
1: Yo
0: te lo
1: creo que todos,
0: recomiendo
1: en algún
0: jamás.
1: momento.
0: Sí, porque es que el que pelea con Dios pierde, pues.
1: Así mismo.
0: Resulta que estaba peleando con Dios porque yo le decía, pues que yo no entendía por qué permitía que uno se desgastara tanto en tantas cosas y él no hiciera nada, pues, o sea, como que no se habían reflejado los esfuerzos, algo así. Y él un día en una oración me respondió, me dijo, a ver, Caro, contame, ¿cómo es tu oración conmigo? ¿Acaso no es un ir y venir también? Y entonces yo dije, ay, qué pena, Señor, yo mejor me quedo callada, porque yo me doy cuenta que, o sea, yo criticando de pronto que porque las personas eran tan inconstantes cuando uno estaba así, pues haciendo tantos esfuerzos en un grupo de oración y todo. Y me daba cuenta que mi vida de oración también era igual, o sea, que a veces ya no estaba bien comprometida. Y a Dios lo que más le interesa es nuestra relación personal con Él también, ¿cierto?
1: Total.
0: Pues resulta que después de eso yo dije, ¿sabes qué? Yo recuerdo una frase que dicen por ahí, que uno no puede esperar resultados diferentes haciendo las mismas cosas. Entonces yo dije, pues yo a partir de ahora voy a hacer las cosas diferente, voy a leer la Biblia todos los días, porque a ver, para la universidad me ponían a leer libros como así de gruesos y yo me los tenía que leer, o sea, me los tenía que leer y eran varios al año. Y yo decía, ¿cómo? Ya llevo como 10 años en la fe y no me he leído la Biblia completa, o sea, como que por aquí, por allá. Y yo
1: Pedacito
0: no,
1: por pedacito.
0: pasito por aquí, así, pues que me empecé a leer la Biblia todos los días, hice una cita con Dios así como que antes de dormir, me preparo para leer 15, 10 minuticos, y antes de eso pues voy a orar o después, pero que sea una cita como inaplazable, que sea una cita que no se pueda cancelar. Y yo empecé pues a hacer eso, y yo empecé literal a sentir que mi vida, o sea, como que mi fe empezó a crecer, mi relación con Dios obviamente empezó a mejorar. Y al cabo de varios meses después, viví el peor momento de mi vida. O sea, parece extraño, pero
1: Claro, tú estabas en el mejor momento de tu fe y fue como, puf, ¿qué
0: sí.
1: pasó?
0: Pues resulta que, bueno, y esto lo voy a contar pues con el ánimo de que entendamos que a veces los momentos difíciles, las dificultades, esto no nos exime, o sea, estar en el camino de Dios obviamente no nos exime de que todo sea
1: Perfecto.
0: súper lindo, perfecto. A veces Dios permite que pasemos

0: tenía pues, o sea, yo me sentía bien económicamente y entonces tenía un socio y bueno, un día tuvimos una reunión y me dijo, bueno, pues es que este año ha sido muy difícil a nivel financiero porque bueno, ya sabes todo lo que está pasando con el contrabando en Colombia, de China, con la ropa y sí. Yo me di cuenta de eso, pues que fue muy afectado en ese tiempo, bueno, y todavía sigue siendo afectado por el contrabando de muchas cosas, en especial pues porque yo hacía ropa. Entonces resulta que, en resumidas cuentas, la empresa se quebró, ¿cierto? Así como de un momento a otro me dieron la noticia para saber qué decisiones más íbamos a tomar, si hacer préstamo para reinvertir. Y en ese momento yo dije, no, sabes qué, mejor yo voy a seguir sola, con otro modelo de empresa, lo que sea. Pero es así como que de un momento a otro te dan esa noticia que no tienes ahorros, que ya no tienes salario y que ya no tienes empresa. Y es así como que, ¿qué voy a hacer? O sea, inclusive hay gente que solo con se le perdió el trabajo y se deprime, pues algo así, ¿cierto?
1: Sientes que como que todo lo que luché, todo lo que hice, todo lo que tiempo invertido, dinero invertido, muchas cosas que hacemos y que al final se desborona y uno no se da cuenta cómo eso pasa, ¿no?
0: Sí, literal, sentí que se estaba desboronando toda mi parte profesional, como cuando mejor me sentía, como que yo visitaba los talleres de producción y todos como que, ay, que me admiraban porque era muy joven y manejaba todos sus procesos, las colecciones. Y un momento a otro así como que no, no tienes ya nada, ¿cierto? Entonces eso fue como que un golpe a la economía, al ego, como a todo, pues a nivel profesional. Por esos días yo estaba saliendo con alguien, con un joven, y ya llevábamos varios meses saliendo, pero yo sentía que este hombre, o sea, no me quería, no, no quería como un compromiso, no quería como formalizar cosas o yo no sé. Y yo de esas cosas que yo le he dicho a los jóvenes, vean, hagan esta oración, sean valientes. Y yo le dije a Dios, ¿sabe qué, Dios? De una vez ve a este man. Si este man, o sea, no me conviene, si este hombre no es para mí, apártalo de mi camino, Señor. Y que Dios me escuchó. Y pues Dios lo apartó de mí. Pues dispuso un momento de que, como que tú sientes que es una señal de Dios para decir, no, no es, ahí está tu respuesta. Entonces yo dije, ¿sabes qué? Ok, entonces pues dejé de hablar con este joven, pero seamos sinceras, pues yo estaba como sentimentalmente
1: Claro.
0: ahora mal, porque si entonces, Señor, mira todo lo que me está pasando. Bueno, eso apenas era la punta del iceberg, porque bueno, empecé allá, yo me acuerdo que iba manejando como a visitar a mis abuelos en el carro, pues en mi carro con mis papás, y se dañó el carro. Entonces yo me acuerdo que mis abuelitos viven en un pueblo, entonces los bajé del carro y yo, vea, váyanse en este bus y yo voy a resolver, la aseguradora responde, tranquilos, váyanse. Pues sí, que quedé por allá botada en medio del camino, pero la cosa fue que el carro pues tuvo un daño muy grande en el motor. Y pues en ese entonces no tenía, pues para arreglarlo así, como que 2, 3 mil dólares para arreglarlo ya, pues no. Entonces yo dije, ay, bueno, está bien, entonces no importa, empiezo otra vez a transporte público y no importa, pues eso no importa. Y bueno, pero sí era como que incómodo, porque ya venías acostumbrado a que te rindiera tanto el tiempo y cierto, bueno, todo lo que uno pues está tan cómodo pues con el carro. Luego de eso se enfermó mi mascota. O sea, yo les cuento todo esto
1: Todo
0: porque todo esto
1: fue
0: pasó en
1: uno
0: 2 semanas.
1: tras otro. Wow.
0: Sí. Y para muchos dirán, ay, pues la mascota, pues eso es cualquier cosa. Pero los que amamos los animales sabemos que las mascotas son como unos hijos peluditos que tenemos.
1: Total.
0: Pues le descubrieron un tumor como de 2 libras a mi
1: Wow.
0: perrita en ese entonces y yo la veía todavía como tan llena de vida que yo pues me decían, bueno, sí, lo mejor es ponerla a dormir
1: Y tú
0: y no,
1: no.
0: no, espérate, no, o sea, yo sé

0: que están pasando muchas cosas, señor, pero la perrita no, por favor. No, pues yo dije, no, lo que sea, pero la perrita todavía puede vivir, o sea, qué tarjeta de crédito para esa operación que también era costosísima, que anestesiólogos, que médicos, que yo no sé qué cuentos. Bueno, al fin y al cabo, la perrita salió bien de la operación, pero ahí me encontraba yo yendo a la veterinaria a llevarle, por ejemplo, que la sopita con pollo en bus, y yo me montaba en el bus y yo decía, ay Dios, ¿qué me está pasando? ¿Qué es todo lo que estoy viviendo? Yo oraba por las personas del bus, yo decía, Señor, yo te pido por ellas, para que seas tú bendiciéndolas. Yo no sé qué situación están pasando, pero imagínate yo todo lo que estoy pasando y, ay no, qué realidad tan dura, pero Señor, tú me vas a ayudar. Y ahí como que con la perrita, bueno, al final la perrita se empezó a recuperar. Al cabo de otras 2 semanas, ya yo llamé a mis amigos, los amigos que tenía, y yo que les llamo, y yo, bueno, lo que pasa es que estoy pasando muchas cosas súper difíciles, necesito que me ayuden, y pues varios de ellos así me dejaron en visto. Otras amigas me decían, ay, bueno, pasa por nosotras. Y yo, ay, se me dañó el carro. Ay, no, entonces para ir a gastar plata, taxi, no, mejor entonces no salgamos. Y yo decía, ¿cómo es el colmo? ¿Qué está pasando? En resumidas cuentas, yo no sé qué pasó con los amigos, pero tampoco estaban ahí. Y bueno, pues para resumirles el cuento, yo dije, entonces me voy a dedicar a hacer música. Llamé a un amigo productor. Y yo, ay, mira, lo que pasa es que yo estoy pasando un tiempo difícil, pero entonces yo creo que me voy a dedicar solo a la música. Ah, bueno, pero entonces, a ver, ¿cuánto dinero tiene? Si no tiene dinero, entonces no podemos hablar de nada. Y yo, ay, pero si yo pensé que éramos amigos. El caso es que, bueno, tampoco por ahí. Entonces llegó un momento donde yo empecé a sentirme que toda mi vida y todo mi mundo se estaba literal derrumbando, o sea, faltaba solo un detalle. Y el detalle es que yo me comencé a enfermar porque me dio un virus gastrointestinal y todo me caía mal, o sea, todo lo que comía mal, mal, mal, mal. Y yo me empecé a sentir obviamente muy débil. Luego que me estaban tratando ese virus, como se me bajaron las defensas, me dio una faringitis crónica, se me fue la
1: Wow,
0: voz.
1: Dios mío.
0: Y yo recuerdo que yo ya llegué a estar tan mal que yo un día estaba ahí en mi cuarto organizando unas cosas y me desmayé. Y cuando me desmayé, yo fui a llamar a mi mamá y yo no tenía voz. Entonces yo me quedé ahí, literal, imposibilitada de todo. Yo me acuerdo que yo comencé a llorar y yo en ese momento yo sentí que mi vida ya no tenía sentido. O sea, yo me asombraba de mí misma porque yo decía, Señor, yo que soy tu hija, ¿cómo permites que esté así? O sea, ¿no te da pesar de mí, Señor? O sea, yo me acuerdo que ese fue el peor momento de mi vida porque yo estaba en el piso, literal, o sea, sin nada, sin nadie, o sea, sin nada de nada, o sea, ¿me entiendes? Ya había perdido todo. Y justo en ese peor momento pasó este milagro de perdón si escuchan mi perrita por allá. Resulta que la cita que les dije al principio, que es segunda de Crónicas 15:15, justo en el peor momento, en ese momento tan horrible, fue la que recordé, porque se acuerdan que yo estaba leyendo la Biblia. Pues digamos que la Biblia es como durante todo ese tiempo, la semilla que se había estado sembrando en mi corazón y que justo en ese momento empezó a germinar. Entonces, en ese momento recordé esta palabra y yo dije, a ver, el pueblo de Israel pasó por momentos muy duros. Pero cuando buscaban a Dios con su mejor voluntad, con todo su corazón, Él se dejaba encontrar y les daba paz en lo que necesitara. Y yo dije, ¿sabes qué? Pues igual, yo ya no tengo nada más que perder. De modo de que, Señor, yo te voy a buscar hasta que te voy a encontrar. Yo me acuerdo que yo me arrodillé y yo le dije, Señor, te voy a buscar.

0: Te
1: Te
0: voy
1: voy
0: a
1: a
0: buscar
1: encontrar.
0: hasta que te encuentre. Y te voy a encontrar, porque tu palabra dice que uno te encuentra. ¿Y cómo les parece que yo lo empecé a buscar como si no hubiera un mañana? O sea, el lunes me iba para pues había un grupo de oración en uno de los. Yo como conocía varios grupos de oración de varios amigos, porque cantaban, sí, me invitaban a cantar. Me iba el lunes para un grupo, al martes me iba al ayuno de las viejitas de la tercera edad con mi mamá, y ya mi mamá es feliz, feliz mi mamá con todas las viejitas, que la hija, que vámonos con Carito y que nos cante, y yo como que, señor, aquí te estoy buscando, señor, aquí estoy buscándote. Y luego, pues, que por la noche un estudio bíblico, que el miércoles el grupo de oración de la comunidad mía. Luego el jueves que la hora santa y bueno, y que la misa, todos los días, o sea, yo decía, ¿dónde voy a ir hoy? ¿Dónde voy a ir ahí, señor?
1: ¿A
0: Porque
1: dónde
0: yo
1: me quieres
0: tengo que
1: llevar?
0: estar. Yo estaba, o sea, yo iba a misa, entre semana pues yo iba a misa y yo iba a ciertos lugares y yo le decía, señor, señor, aquí estoy buscándote, aquí estoy, señor, tú sabes qué estoy haciendo aquí. Yo me puse de intensa, la verdad. Y porque yo qué más, yo dije, ¿qué más voy a hacer? No tengo trabajo. En ese momento no podía poner, o sea, es como, eso pasó en la época de noviembre. Y cuando tú tienes una empresa de ropa, tú ya desde octubre vendes la colección de final de año.
1: Claro.
0: Y tú no vuelves a reactivar ese tema de
1: Hasta el
0: de
1: año que
0: la compra de
1: viene.
0: ropa como hasta marzo del otro año. O sea, habían meses muertos, entre comillas, y yo decía, ¿qué me voy a poner a hacer? Yo me voy a poner a buscarte, señor. Entonces yo empecé pues a buscarlo hasta que lo encontré. O sea, para hacerles el cuento corto, el señor se dejó encontrar. Y ustedes van a preguntarse, ¿cómo lo encontraste? ¿Qué pasó? Y el Señor fue respondiendo a mi corazón con dos cosas muy sencillas. Me dio paz y me dio gozo. Y ustedes dirán, ¿y eso para qué sirve? Pues te va a decir algo. En medio de momentos tan críticos como los que estábamos viviendo, tener gozo en el corazón te salva. Te llena de, no sé, de vida, de razones para vivir. Y cuando tienes paz en tu corazón, Dios te protege tu corazón, tu mente. Es como que yo un día llegué a mi casa y llegué así, felicísima. Y mi mamá, pues que sabía toda esta situación, me decía, hija, ¿cómo estás? ¿Qué pasó? ¿Ya todo se solucionó? ¿Por qué estás tan feliz? Yo le dije, mamá, no me lo vas a creer, todo está peor, pero yo estoy bien. Y yo creo que, o sea, mi mamá me mira así como que,
1: Se volvió
0: creo
1: loca.
0: que mi hija está loca, o sea, ya se enloqueció. Pero yo decía, mami, mira, yo sé que esto puede sonar muy raro, pero yo sé que Dios está conmigo. Y yo sé que esos problemas, todo lo que tengo encima, se va a solucionar, sean 2 semanas, un mes, un año, pero se va a solucionar y Dios va a estar conmigo y me va a ayudar. Y yo sé que él está acá conmigo, o sea, yo estoy bien, mami. Y al ver como que yo estaba tranquila, ella dijo, pues bueno, mija, gloria a Dios, bendito Dios por todo lo que está pasando. Y así pasó, o sea, las situaciones empezaron a solucionar poco a poco, pero sobre todo yo ya sentía que tenía a Dios como conmigo, ¿me entiendes? Y Dios fue dándole paz a cada una de esas áreas de mi vida, tanto
1: Perdón,
0: que una de
1: perdón,
0: ellas.
1: sorry que te interrumpo, pero me parece tan lindo porque me ha pasado que siento que a veces el mundo se te derrumba y admiro demasiado tu fuerza de voluntad porque a veces, en vez de también como hiciste tú, tratar de buscarlo, muchos nos quedamos en olvidarlo. Es como, o sea, Dios, me estás dando tantas desgracias porque nos cuestionamos a Jesús aparte. Nos preguntamos el por qué y como que, ¿sabes qué? Yo no voy a seguir rezándote, yo no, no, porque es que no. Y es como que, wow, un ejemplo de fe y un ejemplo de que tenemos que seguir confiando y no podemos abandonarlo, simplemente porque nos pasan cosas, no podemos dejar de rezar, ni de pedirle, ni de buscarlo, porque Dios al final va a ser esa luz en nuestra oscuridad. perdón que te interrumpa, pero wow, qué lindo de que sea ejemplo en ese aspecto de superación de fe, porque a veces guardamos la fe en un cajoncito, tengo muchos problemas, no tengo tiempo para fe, y tú seguiste rezando, mira, te voy a encontrar, te voy a buscar para que me ayudes, ¿no? Qué lindo eso.
0: Y mira, tú dijiste una palabra muy clave. Tú dijiste que lo buscamos para que Él sea nuestra luz en medio de la oscuridad. Como resultado de toda esta situación, yo empecé a escribir como unas líneas que venían en mi corazón, así como, Señor, es que mira, estar contigo, o sea, cuando ya estoy a tu lado, yo siento que tú en medio de la oscuridad me guardas con tu luz. Yo lo escribía.
1: Qué lindo.
0: Aunque yo no quiera estar viviendo eso, tú fiel estás a mi lado. Tú eres el amor de mi vida, porque tú nunca me dejaste. O sea, tú viste mi miseria. Y si te soy sincera, hasta el día de hoy yo reconozco quién soy. Y yo soy esa Carolina que perdió todo y no es nada. Porque después de ahí fue Dios el que me levantó y me ha dado todo. Si ya les contara todo lo que me ha dado, que ahorita les voy a contar, es obra de Él, ¿me entiendes? Uh-huh. Entonces, bueno, yo empecé a escribir estas palabras. Días después, ya como en marzo, tuve un sueño y el sueño era que yo estaba cantando una canción que, con una banda y una canción muy linda. Esa canción decía, eres tú mi pasión, eres tú el amor de mi vida, eres tú mi canción. Y yo sentía en el sueño que a Dios le encantaba que le dijéramos que Él era el amor de nuestra vida. Y cuando yo y todos me decían, cante la canción, y yo como que no me la sabía. Y yo decía, qué raro, o sea, como que es una canción mía, pero no me la sé. Y cuando me desperté, todavía tenía la melodía en mi mente, entonces la grabé en mi celular. Y recuerdo que tenía otro amigo productor, otro amigo al que yo le dije, se llama Leandro. Y yo leí, entonces que tuve un sueño con una canción que, pues, que estaba escuchando. Y luego yo tengo como otra partecita de unas estrofas. Tú las quisieras escuchar a ver cómo te parecen. Y él dijo, a ver, pues se la canté de todo. Y me dijo, Caro, esa canción está buenísima, buenísima, no hay que hacerle nada. Vamos a producirla. Y yo, ay, pues es que yo no tengo plata. Y él dijo, no, después me paga, vemos qué hacemos, tranquila. Y yo, ah, bueno, listo. En ese entonces él estaba trabajando para un músico extranjero, pues todo el tiempo estaba en el estudio y le pidió permiso que si yo, que una amiga podía ir a grabar alguito. Y él dijo, ah, sí, hágale. Pues que se dio todo. Y grabamos la canción de Eres Tú. Y esa canción me dijo, Caro, esa canción quedó tan linda que hay que hacerle un video. Y yo, un video, pues si ya ves que no tenemos plata. Y es que no importa, llamemos a otros amigos, a ver qué podemos hacer. Pues llamamos a otros, pues a esos amigos, les hablamos de esta canción, de ese proyecto, y dijeron, Caro, vamos a hacerla. Pues necesitamos que consiga una iglesia muy linda. Y yo, ay, pero entonces, ¿qué vamos a hacer? ¿En serio me van a ayudar? Es que, Caro, vea, yo estoy pensando en la catedral. Ah, no, ellos me dijeron, ¿cuál es la iglesia más linda de Medellín? Y yo, pues, la catedral. Pero, pues, eso es imposible, ya, eso cómo lo van a prestar. Sí, Caro, vea, viendo el respaldo de Dios con usted ahora, vaya, toque la puerta, que si es de Dios, se la van a abrir. Y yo, pues, sí, yo nada pierdo, ¿cierto? Y que tocamos la puerta. A los 8 días ya estábamos grabando el video.
1: Wow.
0: Bueno, este video quedó hermoso. Y pues la canción narra especialmente todo este momento de donde Dios pues me tomó de su mano, me levantó. La canción dice, eres la canción en mis labios, mi eterna gratitud. Aunque yo me encuentre en las sombras, tú me guardas con tu luz. Aunque yo no quiera estar, tú fiel estás ahí. Eres el amor de mi alma, tú lo has hecho todo en mí. Así dice la primera estrofa. Y bueno, lo que pasó después fue que yo empecé a servirle al Señor cantando, pero sí me empezaron a llamar de muchos lugares, muchos lugares. O sea, yo empecé a servirle en las primeras comunidades donde me llamaban ahí en Medellín, y luego estaba ya en otros departamentos.

0: de Colombia, me llamaron ya fuera del país, empecé a misionar, grabé más música y a partir de ese momento mi vida se transformó, o sea, soy misionera, por decirlo de alguna forma, le sirvo al Señor donde me llamen a través de la música, de los talentos que Él me ha dado. Fuera de eso, en medio de todo ese, yo digo que era un momento muy ocupado porque yo estaba haciendo una misión con cielo abierto casi de 4 meses, visitando varias ciudades de Perú, de México. Yo estaba viajando mucho, misionando. Conocí a un hombre, pues conocí pues a mí en ese momento. En ese momento pues era un líder de jóvenes en San Diego, un joven. Conocí a mi esposo por redes sociales. Empezamos a hablar, pero para mí era un hermanito, pues.
1: Pero stop, break, un momentico. ¿Tú estabas en ese momento cuando lo conociste, lo conociste primero por redes sociales?
0: Sí.
1: ¿Y él es de dónde?
0: Él es de San Diego, California, pues de familia mexicana. La cosa es que él me comenzó a hablar y me, así como de hermanita, hermanita, es para ver si le puedo mandar un saludo al grupo de oración en el que estoy, en el que coordino. Y yo así, hermanito, yo te voy a hacer tu videíto, porque era un videíto. Yo así, hermanito, pues en este momento voy para la Jornada Mundial de la Juventud en Panamá, porque tengo allá un compromiso y iba a cantarle al Papa.
1: ¿Qué? Nos tienes que
0: Entonces,
1: contar de eso ahorita.
0: ay, sí, me escogieron para hacer uno de los ministerios, pues colombianos, para cantarle al Papa en la Jornada Mundial de la Juventud del 2019 en Panamá. Y eso que fue, pues yo no, pues en ese entonces fui la única que fui porque no habían tantos ministerios en Colombia. Y entonces estuve allá pues cantando en varias de las tarimas principales, eso fue, no, pues increíble. Bueno, después de todo ese viaje, inclusive allá estaba con muchos misioneros y sacerdotes de todo el mundo. Y recuerdo que un padre de la India que estaba ahí con nosotros me dijo: Caro, ¿y tu esposo? Y yo, ja, yo no sé dónde
1: Viene en
0: andará.
1: camino.
0: A ver, pregúntele a Dios que dónde me lo tiene. Y él dijo: Vamos a orar aquí en la Catedral de San José. Y yo, a San José, si ese es el que le estoy pidiendo que interceda por mí. Bueno, el caso fue que entramos y oró por mí, le pedimos la intercesión de nuevo a San José. Cuando regresé del viaje, el hermanito, hermanita, el video. Y yo, ay, sí, hermanito, su video. Bueno, le grabé el videíto, todo. Y el hermanito empezó muy amable, pues así como hablarme cositas de Dios, que si le ayudaba, o sea, que si le daba un punto como para, a ver, yo qué pensaba de acuerdo a esta predicación, que tenía que predicar. Y entonces nuestras conversaciones fueron muy lindas, porque si éramos ya amiguitos, pero todo era de Dios, hablábamos de Dios y hablábamos de Dios. Y éramos todos contentos hablando de Dios. Pero vea, la verdad es que esto ya entra como en un segundo testimonio en mi área sentimental. Solo para esto. Yo porque lo puedo contar pues en 2 minutos, pero el testimonio es espectacular.
1: Claro.
0: No sé si tengamos tiempo, pero bueno, se los voy a resumir así rapidito, ¿cierto?
1: Dale.
0: Bueno, para hacerles fast forward. Resulta que llegamos pues empezamos a gustarnos y yo le dije: Mira, Daniel, se llama Daniel, espérate. Porque él ya me dijo que yo le gustaba. Y yo le dije: Espérate, porque yo mi vida sentimental se la entregué a Dios. Puede que tú también me gustes, pero para mí es importante saber Dios qué piensa, porque Dios está súper interesado en el área sentimental de nosotros. ¿Por qué? Porque si nos casamos con esa persona, es con la persona que más tiempo vamos a pasar, vamos a hablar, más nos va a influenciar. Por eso yo le dije a Dios: Necesito que sea tuyo, que sea un hombre tuyo, Señor. Pues resulta que, bueno, seguimos hablando, nos seguimos conociendo, le pedimos a Dios dirección, Dios nos respondió, luego nos hicimos novios. Luego,
1: Pero
0: cuando
1: ya va,
0: éramos
1: perdón
0: novios,
1: que te interrumpa, aquí no se habían visto nunca en persona, ¿o sí?
0: no, nunca nos habíamos visto en persona. ¿Por qué? Porque él iba a ir a los 3 meses a conocerme y cambió de trabajo y no pudo ir, y luego yo estaba misionando, ¿cierto? Entonces no correspondía.

0: los tiempos, pero yo le dije, como en 6 meses yo tengo un viaje a Los Ángeles, puede que sea hasta allá, pero yo en 6 meses, bueno, está bien. Se dio que, bueno, 6 meses viajé a Los Ángeles donde una amiga y él viajó a Los Ángeles, nos conocimos, fue súper lindo. Pues él describe ese momento como que se le apareció la Virgen de la Rosa de Guadalupe, que una rosa, que él no, o sea, que él me vio en cámara lenta y que cuando él me vio, él supo que era yo, pues. Ah, y bueno, hay algo que no les conté porque yo me estoy saltando esta historia muy rápido. Pero yo recuerdo que cuando éramos solo amigos, él y yo puse un día una historia en el Santísimo y yo le dije, si tienes alguna oración de petición, pon aquí en la cajita tus intenciones. Y entonces él puso, pues, que si podía orar por su futura esposa, fin de cuentas. Y
1: Tú.
0: yo le dije, hermanito, mira, yo en ese momento estaba leyendo la historia de Isaac y Rebeca. Y yo le dije, hermano, mira, yo le pido a Dios que cuando sea el tiempo y tú la veas, tú sepas en tu corazón que es ella, para que tengas la dirección de Dios y pues, ¿me entiendes? Y si se dé todo, que cruce sus caminos en su tiempo. Pues fue algo así como que yo le respondí. Pues él dice que esas palabras se alegraron tanto en su corazón que cuando él me vio en persona, él literal dice como que encarnó eso que yo estaba, que yo había
1: Que tú
0: orado, pues yo ni me
1: dijiste
0: acordaba, ¿cierto?
1: que
0: Él
1: tengo la
0: decía que cuando
1: conversación aquí guardada.
0: él me vio, él dijo, pues se le acabaron todas las dudas y todo, ¿cierto? La cosa es que Dios fue muy lindo porque, a ver, hay una historia para cada persona. O sea, yo no es como que esté aquí recomendando, vayan a internet a hablar ahí con cualquier persona, porque Dios tiene una historia para cada uno. Pero sí entiendo que en nosotros el tema de la distancia funcionó como un pretexto para nosotros enamorarnos de lo más importante, que es del alma. Porque, bueno, entre esas historias que no les conté del noviazgo y todo, por ejemplo, hablaba con mis abuelitos. En este momento, pues ya se murieron, pero en ese entonces ellos eran de rosario diario, de oración. Siempre estaban orando por mi esposo, porque yo les pedía mucha oración. Y yo, cuando les dije, estoy hablando con un muchacho, pues no vive aquí, pero él conoce de Dios. Trabaja pues para la iglesia también haciendo las cositas de la iglesia, pero pues si sí, lo único es que no está aquí. Entonces mis abuelitos me contaron la historia de ellos, en especial cuando mi abuelito dijo que vio a mi abuelita por allá en un balcón y dijo, ay, esa mujer, esa es a la que yo quiero conocer. Y luego dijo que la visitaba cada 8 días y en la sala de la casa que la visitaba ella era por allá. Y yo y él por aquí, o sea que ellos no se podían como saludar de beso o que un abrazo, no, ellos no se podían tocar. Pero
1: Nada.
0: a los 6 meses de estarla visitando, mi abuelo dijo, ya, no más, suficiente, esta es para mí, y le
1: Me
0: propuso
1: caso.
0: matrimonio y se casaron. Entonces mi abuelito dijo, pues haga de cuenta algo parecido, porque ustedes se pueden ver y se pueden conocer, pero pues...
1: De
0: Ay,
1: otra
0: pues es una
1: manera.
0: historia parecida. Y fue una respuesta muy rara, porque si yo le preguntaba a otros familiares, a primas, decía, qué, amor de lejos, felices los cuatro,
1: Sí,
0: que no
1: no.
0: sé qué, bueno, todo lo que hablan, ¿cierto?
1: Perdón que te interrumpa, que lo anoté aquí, porque en todo esto que tú dijiste es que cuando tú estabas en tus peores momentos, no sé qué, los amigos influyen mucho. Y yo siempre le digo a mi esposo, uno siempre le tiene que pedir a Dios por sus amigos, porque al final, y bueno, en el camino de la fe todo cambia. Siempre tiene que orar por sus amigos porque Dios te va a poner y te va a quitar esos amigos que Él quiere para ti y que no quiere para ti, que capaz en ese momento tú dijiste como que, pero si tú eres mi amigo, Dios está como sacando de tu camino aquellos amigos que no quiere. Siempre he
0: Sí.
1: dicho, los amigos son esa ayudita que te va a ayudar a llegar al cielo. O sea, siempre tienes que buscar
0: Sí.
1: un amigo que te ayude a que puedas llegar al cielo. Es una frase que...

0: muy bonita y siempre los amigos, hasta los mismos familiares van a decir como que, ¿qué? No, te estás como, hasta como un momento tu mamá dijo, te estás volviendo como loca. Pero siempre es muy importante eso, que la amistad es como un punto clave. Y justamente conociste al amigo que te ayudó a crear tus canciones. Fue tu primera canción, ¿no?
1: Sí, pues como profesional, sí.
0: Bueno, llegaste ahí y todo cambió. O sea, pudiste conocer que conchale, si era tu amigo que estuvo contigo en las grises y pues ha crecido contigo, ¿no?
1: Ajá, sí. Y bueno, sí, o sea, y siento que literal Dios me cambió mi círculo social. O sea, hasta que me dio los amigos que él necesitaba que yo tuviera. Y en parte vienen ahí como, inclusive sabes que los amigos con los que después yo empecé como a salir más, es uno se llama Jorge Jael, que es un cantante también católico, y otro que se llama José Gallego.
0: Ah, mira, lo
1: cuando
0: vamos a
1: eso
0: pronto.
1: Sí, es la verdad, no puedes invitar, sí. José Gallego y Jorgito eran de los que me encontraba en los mismos lugares donde yo iba. O sea, el lunes allí, el miércoles allí, el jueves. Entonces yo decía, estos son de los míos, estos son como de espiritualmente, ¿cierto? Como que los que están conectados conmigo. Y la verdad estuvieron ahí todo el tiempo, ¿sí? Orando por mí, por
0: qué
1: Daniel.
0: Qué bonito.
1: Siendo ya parte de este proceso tan lindo. Bueno,
0: mira, Caro, perdón que te interrumpa, pero bueno, se nos acabó el tiempo, pero vamos a tener una segunda parte porque obviamente tenemos que continuar esta historia y también que nos cuentes de tus canciones como Sáname y todas esas canciones que me encantan y pues obviamente de tu matrimonio y todo eso, pero la verdad nos encantó tenerte y que nos cuentes un poquito de ti. Y gracias por tu sí y le pido a Dios que pues nos dé a todos esa fe que tú tienes y ese optimismo que tú tienes y de nunca perder ese norte, de nunca perder esa visión que es el corazón de Jesús, ¿no? Y nada, Caro, cuéntanos dónde podemos conseguirte en las redes sociales, dónde escuchar tu música. Cuéntanos un poquito para allá.
1: Bueno, pues me puedes encontrar en Instagram como Caro Ramírez Music. En Facebook como Carolina Ramírez Music, también en YouTube pueden encontrar todos los videos, la música, en Spotify, búsquenme como Caro Ramírez, pueden buscar alguna de las canciones, Eres Tú, Te Sanaré, Me Sostendrás, y próximamente vienen unas cosas hermosas, maravillosas. Y bueno, muchas gracias pues por esta invitación tan linda.
0: De Caro, hecho, gracias a ti, gracias por estar aquí. Me encantó escucharte, escuchar tu testimonio de fe y espero volverte a tener por aquí pronto para terminar de charlar juntas.
1: Claro que sí.
0: Nos vemos en la próxima. Un besito.
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2: De la mano de Jesús y de María en la tormenta, comenzamos con esta lectura del Evangelio según San Juan, en el capítulo 1, desde el versículo 3. Por ella se hizo todo, y nada llegó a ser sin ella.

0: Lo que fue hecho tenía vida en ella, y para los hombres la vida era luz. La luz brilla en las tinieblas y las tinieblas no la recibieron. Vino un hombre enviado por Dios que se llamaba Juan. Vino para dar testimonio como testigo de la luz para que todos creyeran por él. Aunque no fuera él la luz, le tocaba dar testimonio de la luz. Ella era la luz verdadera, la luz que ilumina a todo hombre y llegaba al mundo. Ya estaba en el mundo, este mundo que se hizo por ella o por él, este mundo que no lo recibió. Vino a su propia casa y los suyos no lo recibieron. Pero a todos los que lo recibieron les dio capacidad para ser hijos de Dios, al creer en su nombre. Han nacido no de sangre alguna, ni por ley de la carne, ni por voluntad de hombre, sino que han nacido de Dios. Y la palabra se hizo carne, puso su tienda entre nosotros y hemos visto su gloria, la gloria que recibe el Padre, el Hijo único. En él todo era don amoroso y verdad. Juan dio testimonio de él, dijo muy fuerte, de él yo hablaba al decir, el que ha venido detrás de mí ya está delante de mí porque era antes que yo. De su plenitud hemos recibido todos y cada don amoroso preparaba otro. Por medio de Moisés hemos recibido la ley, pero la verdad y el don amoroso nos llegó por medio de Jesucristo. Nadie ha visto a Dios jamás, pero Dios Hijo único nos lo dio a conocer. Él está en el seno del Padre y nos los dio a conocer. Este fue el testimonio de Juan cuando los judíos enviaron sacerdotes y levitas desde Jerusalén para preguntarle, ¿quién eres tú? Juan lo declaró y no ocultó la verdad. Yo no soy el Mesías. Le preguntaron, ¿quién eres entonces? Elías contestó, no lo soy. Le dijeron, ¿eres el profeta? Contestó, no. Entonces le dijeron, ¿quién eres entonces? Pues tenemos que llevar una respuesta a los que nos han enviado. ¿Qué dices de ti? Juan contestó, yo soy como dijo el profeta Isaías, la voz que grita en el desierto. Enderecen el camino del Señor. Los enviados eran del grupo de los fariseos y le hicieron otra pregunta. ¿Por qué bautizas entonces si no eres el Mesías, ni Elías, ni el profeta? Les contestó Juan. Yo bautizo con agua, pero en medio de ustedes hay uno a quien ustedes no conocen. Y aunque viene detrás de mí, yo no soy digno de soltarle la correa de su sandalia. Palabra de Dios. Es tan importante este pasaje, por eso lo estaba leyendo lo más que pude en este corto espacio, porque es importante que recordemos el testimonio de Juan el Bautista sobre Jesús y en la forma que él lo presenta y la inquietud que tienen los judíos sobre quién es Juan y por qué ellos van a creer que él puede ser Elías o Moisés o el profeta, ¿quién es él? ¿No? Están muy intrigados, porque obviamente ven en él una fuerza superior, porque todo el mundo acude a él, a ese río Jordán, a ser bautizados y a arrepentirse y a confesar sus pecados, y esas fuerzas no son humanas. Y los judíos andaban muy preocupados de quién era él, pero no sabían que, como Juan lo anuncia, que ya venía el Mesías, que ya venía Jesús, que él era el precursor. Estas cosas que ya las conocían por las Escrituras, no aceptaron ni concibieron que en la vida de ellos, en el tiempo de ellos, fuera a ocurrir lo que está anunciado por todos los profetas. Ese escepticismo evitó que ellos recibieran al Mesías y lo reconocieran y lo aceptaran. Pero todo esto está escrito y revelado por Dios. Tenía que suceder así. Es un misterio. Hay gente que se preocupa mucho. Ayer, en una conferencia que estaba dando aquí en Medjugorje, en Bosnia y Herzegovina, donde estoy, decía que ¿por qué razón el Señor permite que tantos niños inocentes mueran de hambre o asesinados y los malos triunfan y todas estas preguntas que hay sobre la justicia? Y yo le respondía, mire, si usted observa los apóstoles de Jesús, los doce, Se da cuenta que todos murieron mártires, con excepción de San Juan, que San Juan de por sí sufrió demasiado porque a él lo metían en una paila de aceite hirviendo y cuando lo sacaron salió más joven y los romanos se asustaron tanto que no lo tocaron más y lo encerraron en la cárcel de la isla de Patmos en Grecia, que es donde tiene él nada menos que el éxtasis del Apocalipsis. Por eso nosotros entendemos que por el sentido común humano no hay forma de justificar las cosas, pero por el sentido de Dios todas son perfectas.
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3: Queridos hermanos, hoy nosotros celebramos a un gran santo de la Iglesia, San Bernardo Abad. Él, desde que era muy chico, pudo tener gran devoción por nuestro Señor y la Santísima Virgen. Quisiera narrar un episodio de su juventud antes de poder entrar al convento, o a la abadía de Cluny, mejor dicho, para que nosotros pudiéramos aprender una de las grandes virtudes de este santo, que pasan desapercibidas. En una ocasión, cuando él era adolescente, tendría unos 12, 13 años, Bernardo, movido por las hormonas, pues andaba buscando o siendo sacudido por muchas tentaciones. Y en una ocasión en que estaba nevando, él fue y se puso a jugar allí en la nieve hasta que pudiera estar más tranquilo, más sosegado y que ya pudo mantenerse con un poquito más de lucidez. Muchas veces nosotros podríamos llegar a pensar que la virtud se debe de mantener siempre con una gran temeridad, con una gran fuerza, con una gran valentía. No necesariamente. La virtud sí simboliza fuerza. Sí, viene a estar siempre tendido de una gran fortaleza y de una gran ascesis, pero también de una gran alegría. El joven Bernardo luchando por la pureza, ahí en la nieve, jugando, regocijándose, ahí con los demás niños haciendo monos de nieve, nos invita a nosotros a que podamos siempre poder tener algo de alegría cuando estemos luchando por nuestras virtudes y por las de los demás. Bernardo, de una familia noble, va a entrar después al célebre monasterio de Cluny. Y cuando entra, muchos de sus familiares llegan a oponerse y a decir, no, vamos nosotros a que entre en razón. Es de una familia noble, tiene nobleza en la sangre, su deber es más bien reinar y orientar a los pueblos cristianos por medio de la política. Vamos nosotros a hacerlo entrar en razón. Y fue una gran embajada de su familia, alrededor de unas 20 personas. Sin embargo, ninguno se regresó. Todos entraron también al monasterio de Cluny. San Bernardo fue capaz de mostrarles la alegría, la paz y la tranquilidad que él sentía ahí en esa abadía. Y ahí se quedaron todos en el Cister. Después San Bernardo empezó a fundar una célebre abadía, la de Clairvaux en francés, Claraval en español, que hoy en día se encuentra al norte de Italia, un poquito más arriba de Milán, pero que fue fundada precisamente por monjes franceses. Y ahí San Bernardo pudo encontrar gran gozo y regocijo. San Bernardo estuvo ahí haciendo distintas correrías y fundó alrededor de 67 abadías. Verdaderamente era un hombre intrépido. Bernardo, dentro de sus grupos de monjes, pudo dar a la iglesia un gran santo, el beato Eugenio II, papa. Ahí es donde nosotros podemos ver la gran calidad que tenía la formación de San Bernardo. Él fue verdaderamente un gran doctor. Buscó que todos sus monjes tuvieran una gran ciencia y continuamente les llegaba a dar cátedras de teología. Y ahí, como les digo, podemos nosotros ver el fruto más eximio que tuvo San Bernardo, el Beato Eugenio II. También Bernardo no se dedicó solamente al estudio, también se dedicó a la ciencia mística. Y podemos nosotros llegar a ver una gran devoción que tuvo a la Santísima Madre de Dios. Le llegó a componer dos oraciones que todavía nosotros tenemos. El Oh Señora Mía, Oh Madre Mía, es composición de San Bernardo. Y también el Acordaos, Oh Piadosísima Virgen María, también es composición de San Bernardo. Y en muchas ocasiones la Santísima Virgen María se venía y se le aparecía a San Bernardo para poder hablar y poder regocijarse con él. Inclusive nosotros tenemos un episodio muy bello que el arte llega a decir de una manera muy espléndida, la lactación de San Bernardo, donde la Santísima Virgen María le puede dar un poco de su leche y con ella la ciencia mística para que pudiera llegar a comprender los misterios de la vida de nuestro Señor y de su piadosísima madre. Ahí San Bernardo pudo encontrar el culmen místico que había llegado a empezar por medio de la oración. San Bernardo fue un gran escritor, tanto que la Iglesia hoy lo llega a conmemorar como el doctor Meliflu, precisamente por la dulzura, por la miel que llegamos nosotros a poder encontrar en sus escritos. Dentro de sus obras, el más célebre es el comentario al Cantar de los Cantares, que viene a ser no solamente una expresión científica, sino mística. Una expresión, podríamos nosotros inclusive llegar a decir, autobiográfica de lo que San Bernardo va haciendo. Pidámosle hoy nosotros a San Bernardo que nos permita a nosotros poder tener esa sobrenatural alegría que nace de la mística del encuentro con nuestro Señor y su piadosísima Madre, que nosotros podamos también llegar a ser contemplativos en medio de nuestra vida y que podamos algún día contemplar con gozo la gloria que Dios nuestro Señor nos quiere dar en el cielo. Que la Santísima Virgen María, el Señor San José y el Señor San Pedro nos ayuden y nos alcancen estas gracias. Que así sean.
4: Que así sean.
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Toda oración puede rezarse deprisa, de tal suerte que aun cuando hayamos orado mucho, al final no habremos tenido un encuentro personal con Jesús y con María. Si oramos así, estaremos perdiendo el tiempo. Orar es como encontrarnos con un amigo. Si nunca tenemos tiempo para él, si el tiempo que le dedicamos es demasiado corto, si le hablamos de mal modo, habremos condenado a esta relación a morir. Es importante entonces dedicar tiempo suficiente y poner atención al rezo del rosario, porque Dios oye más la oración del corazón que la de los labios.

Hijitos míos, recen todos los días el Santo Rosario por la paz del mundo. Sigan rezando el Rosario todos los días y hagan penitencia por los pecadores. Muchas personas van al infierno porque no hay quien se sacrifique por ellas. Sigan rezando el Rosario todos los días. Queridos hijos, hoy los invito de manera particular a luchar contra Satanás por medio de la oración. Él desea actuar fuertemente ahora que sabe que puede lograrlo. Queridos hijos, revístanse de las armas contra él y derrótenlo con el rosario en la mano.

0: Ven Espíritu Santo, quiero purificar mi alma para elevarla a Dios en el más sublime momento de oración. Concédenos la gracia de establecer un eterno diálogo con el Creador, viviendo en su constante compañía. Aparta de mi espíritu todo lo que contamine, alejándonos de las seducciones del mundo, para que nuestra palabra fluya desde lo más íntimo de nuestro ser, y para que nuestra existencia se desarrolle en un clima de profunda calma y reflexión. Espíritu Santo, enciende nuestro corazón en el santo amor a Dios.
1: Por la señal de la Santa Cruz, de nuestros enemigos, líbranos, Señor, Dios nuestro. En el nombre del Padre, y del Hijo, y del Espíritu Santo. Amén. Señor mío Jesucristo, Dios y hombre verdadero, me pesa de todo corazón haber pecado, porque he merecido el infierno y perdido el paraíso, y sobre todo, porque te ofendí a ti, que eres bondad infinita, a quien amo sobre todas las cosas. Propongo firmemente con tu gracia enmendarme y evitar las ocasiones de pecar, confesarme y cumplir la penitencia,

0: Confío en que me perdonarás por tu infinita misericordia. Amén.
1: Señor, abre mis labios.
2: Y mi boca proclamará tu alabanza.
1: Dios mío, ven en mi auxilio.
2: Señor, date prisa en socorrerme.
1: Gloria al Padre, gloria al Hijo y gloria al Espíritu Santo.
2: Como era en el principio, ahora y siempre, por los siglos de los siglos. Amén.
3: Misterios dolorosos. Primer misterio: la agonía de Jesús en el huerto.

0: Te ofrecemos, Señor Jesús, este misterio en honor de tu agonía mortal en el huerto de los olivos. Y te pedimos, por intercesión de tu Santísima Madre, una perfecta contrición de nuestros pecados y una conformidad total con tu santa e inigualable voluntad. Amén. Jesús se apartó de ellos y, puesto de rodillas, oraba diciendo: Padre, si quieres, aparta de mí esta copa, pero que no se haga mi voluntad, sino la tuya. Y sumido en agonía, insistía más en su oración. Entonces se le apareció un ángel que le confortaba. Su sudor hizo como gotas espesas de sangre, sangre que caía en la tierra.
1: Padre nuestro que estás en el cielo, santificado sea tu nombre. Venga a nosotros tu reino. Hágase tu voluntad, así en la tierra como en el cielo.
2: Danos hoy nuestro pan de cada día, y perdona nuestras ofensas, como también nosotros perdonamos a los que nos ofenden. No nos dejes caer en la tentación, y líbranos del mal. Amén.
1: Dios te salve María, llena eres de gracia, el Señor es contigo. Bendita eres entre todas las mujeres, y bendito el fruto de tu vientre, Jesús.
2: Santa María, Madre de Dios, ruega por nosotros los pecadores, ahora y en la hora de nuestra muerte. Amén.
1: Dios te salve María, llena eres de gracia, el Señor es contigo. Bendita eres entre todas las mujeres, y bendito el fruto de tu vientre, Jesús.
2: Santa María, Madre de Dios, ruega por nosotros los pecadores, ahora y en la hora de nuestra muerte. Amén.
1: Dios te salve María, llena eres de gracia, el Señor es contigo. Bendita eres entre todas las mujeres, y bendito el fruto de tu vientre, Jesús.
2: Santa María, Madre de Dios, ruega por nosotros los pecadores, ahora y en la hora de nuestra muerte. Amén.
1: Dios te salve María, llena eres de gracia, el Señor es contigo. Bendita eres entre todas las mujeres, y bendito el fruto de tu vientre, Jesús.
2: Santa María, Madre de Dios, ruega por nosotros los pecadores, ahora y en la hora de nuestra muerte. Amén.
1: Dios te salve María, llena eres de gracia, el Señor es contigo. Bendita eres entre todas las mujeres, y bendito el fruto de tu vientre, Jesús.
2: Santa María, Madre de Dios, ruega por nosotros los pecadores, ahora y en la hora de nuestra muerte. Amén.
1: Dios te salve María, llena eres de gracia, el Señor es contigo. Bendita eres entre todas las mujeres, y bendito el fruto de tu vientre, Jesús.
2: Santa María, Madre de Dios,

0: ruega por nosotros los pecadores, ahora y en la hora de nuestra muerte. Amén.
1: Dios te salve María, llena eres de gracia, el Señor es contigo.

0: Jesús.
1: Santa María, Madre de Dios, ruega por nosotros los pecadores, ahora y en la hora de nuestra muerte. Amén.
0: Dios te salve María, llena eres de gracia, el Señor es contigo. Bendita eres entre todas las mujeres, y bendito el fruto de tu vientre, Jesús.
1: Santa María, Madre de Dios, ruega por nosotros los pecadores, ahora y en la hora de nuestra muerte. Amén.
0: Dios te salve María, llena eres de gracia, el Señor es contigo. Bendita eres entre todas las mujeres, y bendito el fruto de tu vientre, Jesús.
1: Santa María, Madre de Dios, ruega por nosotros los pecadores, ahora y en la hora de nuestra muerte. Amén.
2: Gloria al Padre, gloria al Hijo, y gloria al Espíritu Santo.
0: Como era en el principio, ahora y siempre, por los siglos de los siglos. Amén.
2: María, Madre de Gracia y Madre de Misericordia,
0: en la vida y en la muerte, ampáranos, Gran Señora.
1: Oh Jesús nuestro, perdona nuestros pecados, líbranos del fuego del infierno, lleva al cielo a todas las almas, especialmente a las más necesitadas de tu divina misericordia.
2: Sagrado Corazón de Jesús,
0: en vos confío.
2: Inmaculado Corazón de María,
0: sed la salvación de nuestras almas.
2: Bendito San José,
0: aumenta nuestra fe.
2: Segundo misterio, la flagelación de Jesús.

0: Te ofrecemos, Señor Jesús, este segundo misterio en honor de tu flagelación sangrienta. Y te pedimos, por este misterio y por intercesión de tu Santísima Madre, una perfecta mortificación de nuestros sentidos. Amén. Pilato, queriendo complacer a la gente, soltó a Barrabás y entregó a Jesús después de azotarle para que fuera crucificado.
1: Padre nuestro que estás en el cielo, santificado sea tu nombre. Venga a nosotros tu reino. Hágase tu voluntad, así en la tierra como en el cielo.
2: Danos hoy nuestro pan de cada día y perdona nuestras ofensas, como también nosotros perdonamos a los que nos ofenden. No nos dejes caer en la tentación y líbranos del mal. Amén.
1: Dios te salve María, llena eres de gracia. El Señor es contigo. Bendita eres entre todas las mujeres y bendito es el fruto de tu vientre, Jesús.
2: Santa María, Madre de Dios, ruega por nosotros los pecadores, ahora y en la hora de nuestra muerte. Amén.
1: Dios te salve María, llena eres de gracia. El Señor es contigo. Bendita eres entre todas las mujeres y bendito es el fruto de tu vientre, Jesús.
2: Santa María, Madre de Dios, ruega por nosotros los pecadores, ahora y en la hora de nuestra muerte. Amén.
1: Dios te salve María, llena eres de gracia. El Señor es contigo. Bendita eres entre todas las mujeres, y bendito es el fruto de tu vientre, Jesús.
2: Santa María, Madre de Dios,

0: ruega por nosotros los pecadores, ahora y en la hora de nuestra muerte. Amén.
1: Dios te salve María, llena eres de gracia. El Señor es contigo. Bendita eres entre todas las mujeres, y bendito es el fruto de tu vientre, Jesús.
0: Santa María, Madre de Dios, ruega por nosotros los pecadores, ahora y en la hora de nuestra muerte. Amén.
1: Dios te salve María, llena eres de gracia. El Señor es contigo. Bendita eres entre todas las mujeres, y bendito es el fruto de tu vientre, Jesús.
0: Santa María, Madre de Dios, ruega por nosotros los pecadores, ahora y en la hora de nuestra muerte. Amén.
1: Dios te salve María, llena eres de gracia. El Señor es contigo. Bendita eres entre todas las mujeres, y bendito es el fruto de tu vientre, Jesús.
0: Santa María, Madre de Dios, ruega por nosotros los pecadores, ahora y en la hora de nuestra muerte. Amén.
1: Dios te salve María, llena eres de gracia. El Señor es contigo. Bendita eres entre todas las mujeres, y bendito es el fruto de tu vientre, Jesús.
0: Santa María, Madre de Dios, ruega por nosotros los pecadores, ahora y en la hora de nuestra muerte. Amén.
1: Dios te salve María, llena eres de gracia. El Señor es contigo. Bendita eres entre todas las mujeres, y bendito es el fruto de tu vientre, Jesús.
0: Santa María, Madre de Dios, ruega por nosotros los pecadores, ahora y en la hora de nuestra muerte. Amén.
1: Dios te salve María, llena eres de gracia. El Señor es contigo. Bendita eres entre todas las mujeres, y bendito es el fruto de tu vientre, Jesús.
0: Santa María, Madre de Dios, ruega por nosotros los pecadores, ahora y en la hora de nuestra muerte. Amén.
1: Dios te salve María, llena eres de gracia. El Señor es contigo. Bendita eres entre todas las mujeres, y bendito es el fruto de tu vientre, Jesús.
0: Santa María, Madre de Dios, ruega por nosotros los pecadores, ahora y en la hora de nuestra muerte. Amén.
2: Gloria al Padre, gloria al Hijo y gloria al Espíritu Santo.
3: Como era en el principio, ahora y siempre, por los siglos de los siglos. Amén.
2: María, Madre de Gracia y Madre de Misericordia,
3: en la vida y en la muerte, ampáranos, Gran Señora.
0: Oh Jesús nuestro, perdona nuestros pecados. Líbranos del fuego del infierno. Lleva al cielo a todas las almas, especialmente a las más necesitadas de tu divina misericordia.
2: Sagrado Corazón de Jesús,
3: en vos confío.
2: Inmaculado Corazón de María,
3: sed la salvación de nuestras almas.
2: Bendito San José,
3: aumenta nuestra fe.
2: Tercer misterio: la coronación de espinas.

0: Te ofrecemos, Señor Jesús, este tercer misterio, en honor del sacrificio con que aceptaste la corona de espinas, por la cual purifica nuestros pecados. Te pedimos, por este misterio y por intercesión de tu Santísima Madre, un gran desprecio por las cosas banales del mundo. Amén. Los soldados lo llevaron al atrio del pretorio, lo vistieron de color púrpura y, trenzando una corona de espinas, se la ciñeron a su frente y se pusieron a insultarle diciendo: ¡Salve, rey de los judíos! Y lo golpearon en la cabeza con una caña.
1: Padre nuestro, que estás en el cielo, santificado sea tu nombre. Venga a nosotros tu reino. Hágase tu voluntad, así en la tierra como en el cielo.
2: Danos hoy nuestro pan de cada día. Y perdona nuestras ofensas, como también nosotros perdonamos a los que nos ofenden. No nos dejes caer en la tentación, y líbranos del mal. Amén.
1: Dios te salve María, llena eres de gracia, el Señor es contigo. Bendita eres entre todas las mujeres, y bendito es el fruto de tu vientre Jesús.
2: Santa María, Madre de Dios, ruega por nosotros los pecadores, ahora y en la hora de nuestra muerte. Amén.
1: Dios te salve María, llena eres de gracia, el Señor es contigo. Bendita eres entre todas las mujeres, y bendito es el fruto de tu vientre Jesús.
2: Santa María, Madre de Dios, ruega por nosotros los pecadores, ahora y en la hora de nuestra muerte. Amén.
1: Dios te salve María, llena eres de gracia, el Señor es contigo. Bendita eres entre todas las mujeres, y bendito es el fruto de tu vientre Jesús.
2: Santa María, Madre de Dios, ruega por nosotros los pecadores, ahora y en la hora de nuestra muerte. Amén.
1: Dios te salve María, llena eres de gracia, el Señor es contigo. Bendita eres entre todas las mujeres, y bendito es el fruto de tu vientre Jesús.
2: Santa María, Madre de Dios, ruega por nosotros los pecadores, ahora y en la hora de nuestra muerte. Amén.
1: Dios te salve María, llena eres de gracia, el Señor es contigo. Bendita eres entre todas las mujeres, y bendito es el fruto de tu vientre Jesús.
2: Santa María, Madre de Dios, ruega por nosotros los pecadores, ahora y en la hora de nuestra muerte. Amén.
1: Dios te salve María, llena eres de gracia, el Señor es contigo. Bendita eres entre todas las mujeres, y bendito es el fruto de tu vientre Jesús.
2: Santa María, Madre de Dios, ruega por nosotros los pecadores, ahora y en la hora de nuestra muerte. Amén.
1: Dios te salve María, llena eres de gracia, el Señor es contigo. Bendita eres entre todas las mujeres, y bendito es el fruto de tu vientre Jesús.
2: Santa María, Madre de Dios, ruega por nosotros los pecadores, ahora y en la hora de nuestra muerte. Amén.
1: Dios te salve María, llena eres de gracia, el Señor es contigo. Bendita eres entre todas las mujeres, y bendito es el fruto de tu vientre Jesús.
2: Santa María, Madre de Dios, ruega por nosotros los pecadores, ahora y en la hora de nuestra muerte. Amén.
1: Dios te salve María, llena eres de gracia, el Señor es contigo. Bendita eres entre todas las mujeres, y bendito es el fruto de tu vientre Jesús.
2: Santa María, Madre de Dios, ruega por nosotros los pecadores, ahora y en la hora de nuestra muerte. Amén.
1: Dios te salve María, llena eres de gracia, el Señor es contigo. Bendita eres entre todas las mujeres, y bendito es el fruto de tu vientre, Jesús.
2: Santa María, Madre de Dios, ruega por nosotros los pecadores, ahora y en la hora de nuestra muerte. Amén.
3: Gloria al Padre, gloria al Hijo, y gloria al Espíritu Santo.
1: Como era en el principio, ahora y siempre, por los siglos de los siglos. Amén.
3: María, Madre de Gracia y Madre de Misericordia,
1: en la vida y en la muerte, ampáranos, Gran Señora.
2: Oh Jesús nuestro, perdona nuestros pecados, líbranos del fuego del infierno, lleva al cielo a todas las almas, especialmente a las más necesitadas de tu divina misericordia.
3: Sagrado Corazón de Jesús,
1: en vos confío.
3: Inmaculado Corazón de María,
1: sed la salvación de nuestras almas.
3: Bendito San José,
1: aumenta nuestra fe.
0: Cuarto misterio: Jesús con la cruz a cuestas.

0: Te ofrecemos, Señor Jesús, este cuarto misterio, en honor de tu cruz a cuestas. Y te pedimos, por este misterio y por intercesión de tu Santísima Madre, una gran paciencia para llevar cada día nuestra cruz en pos de ti y para que cada día vivamos nuestra vida aceptando nuestra propia cruz. Amén. Tomaron a Jesús y él, cargando con su cruz, salió hacia el lugar llamado Calvario y allí le crucificaron.
1: Padre nuestro que estás en el cielo, santificado sea tu nombre. Venga a nosotros tu reino. Hágase tu voluntad así en la tierra como en el cielo.
2: Danos hoy nuestro pan de cada día y perdona nuestras ofensas como también nosotros perdonamos a los que nos ofenden. No nos dejes caer en la tentación y líbranos del mal. Amén.
1: Dios te salve María, llena eres de gracia, el Señor es contigo. Bendita eres entre todas las mujeres, y bendito el fruto de tu vientre, Jesús.
2: Santa María, Madre de Dios, ruega por nosotros los pecadores, ahora y en la hora de nuestra muerte. Amén.
1: Dios te salve María, llena eres de gracia, el Señor es contigo. Bendita eres entre todas las mujeres, y bendito el fruto de tu vientre, Jesús.
2: Santa María, Madre de Dios, ruega por nosotros los pecadores, ahora y en la hora de nuestra muerte. Amén.
1: Dios te salve María, llena eres de gracia, el Señor es contigo. Bendita eres entre todas las mujeres, y bendito el fruto de tu vientre, Jesús.
2: Santa María, Madre de Dios, ruega por nosotros los pecadores, ahora y en la hora de nuestra muerte. Amén.
1: Dios te salve María, llena eres de gracia, el Señor es contigo. Bendita eres entre todas las mujeres, y bendito el fruto de tu vientre, Jesús.
2: Santa María, Madre de Dios, ruega por nosotros los pecadores, ahora y en la hora de nuestra muerte. Amén.
1: Dios te salve María, llena eres de gracia, el Señor es contigo. Bendita eres entre todas las mujeres, y bendito el fruto de tu vientre, Jesús.
2: Santa María, Madre de Dios, ruega por nosotros los pecadores, ahora y en la hora de nuestra muerte. Amén.
1: Dios te salve María, llena eres de gracia, el Señor es contigo. Bendita eres entre todas las mujeres, y bendito el fruto de tu vientre, Jesús.
2: Santa María, Madre de Dios, ruega por nosotros los pecadores, ahora y en la hora de nuestra muerte. Amén.
1: Dios te salve María, llena eres de gracia, el Señor es contigo. Bendita eres entre todas las mujeres, y bendito el fruto de tu vientre, Jesús.
2: Santa María, Madre de Dios, ruega por nosotros los pecadores, ahora y en la hora de nuestra muerte. Amén.
1: Dios te salve María, llena eres de gracia, el Señor es contigo. Bendita eres entre todas las mujeres, y bendito el fruto de tu vientre, Jesús.
2: Santa María, Madre de Dios, ruega por nosotros los pecadores, ahora y en la hora de nuestra muerte. Amén.
1: Dios te salve María, llena eres de gracia, el Señor es contigo. Bendita eres entre todas las mujeres, y bendito el fruto de tu vientre, Jesús.
2: Santa María, Madre de Dios, ruega por nosotros los pecadores, ahora y en la hora de nuestra muerte. Amén.
1: Dios te salve María, llena eres de gracia, el Señor es contigo. bendita eres entre todas las mujeres, y bendito el fruto de tu vientre, Jesús.
2: Santa María, Madre de Dios, ruega por nosotros los pecadores, ahora y en la hora de nuestra muerte. Amén.
3: Gloria al Padre, gloria al Hijo, y gloria al Espíritu Santo.
1: Como era en el principio, ahora y siempre, por los siglos de los siglos. Amén.
3: María, Madre de Gracia y Madre de Misericordia,
1: en la vida y en la muerte, ampáranos, Gran Señora.
2: Oh Jesús nuestro, perdona nuestros pecados, líbranos del fuego del infierno, lleva al cielo a todas las almas, especialmente a las más necesitadas de tu divina misericordia.
3: Sagrado Corazón de Jesús,
1: en vos confío.
3: Inmaculado Corazón de María,
1: sed la salvación de nuestras almas.
3: Bendito San José,
1: aumenta nuestra fe.
0: Quinto misterio: la crucifixión y muerte de Jesús.

0: Te ofrecemos, Señor Jesús, este quinto misterio, en honor de tu crucifixión en el Calvario, y te pedimos, por intercesión de tu Santísima Madre, un grande horror al pecado, un amor a la cruz, y la buena muerte para nosotros y para cuantos se hallan ahora en agonía. Amén. Era ya cerca de la hora sexta, cuando al eclipsarse el sol, hubo oscuridad sobre la tierra. El velo del templo se rasgó por medio, y Jesús, dando un fuerte grito, dijo: Padre, en tus manos encomiendo mi espíritu. Y dicho esto, expiró.
1: Padre nuestro que estás en el cielo, santificado sea tu nombre. Venga a nosotros tu reino. Hágase tu voluntad, así en la tierra como en el cielo.
2: Danos hoy nuestro pan de cada día, y perdona nuestras ofensas, como también nosotros perdonamos a los que nos ofenden. No nos dejes caer en la tentación, y líbranos del mal. Amén.
1: Dios te salve María, llena eres de gracia, el Señor es contigo. Bendita eres entre todas las mujeres, y bendito es el fruto de tu vientre, Jesús.
2: Santa María, Madre de Dios, ruega por nosotros los pecadores, ahora y en la hora de nuestra muerte. Amén.
1: Dios te salve María, llena eres de gracia, el Señor es contigo. Bendita eres entre todas las mujeres, y bendito es el fruto de tu vientre, Jesús.
2: Santa María, Madre de Dios, ruega por nosotros los pecadores, ahora y en la hora de nuestra muerte. Amén.
1: Dios te salve María, llena eres de gracia, el Señor es contigo. Bendita eres entre todas las mujeres, y bendito es el fruto de tu vientre, Jesús.
2: Santa María, Madre de Dios, ruega por nosotros los pecadores, ahora y en la hora de nuestra muerte. Amén.
1: Dios te salve María, llena eres de gracia, el Señor es contigo. Bendita eres entre todas las mujeres, y bendito es el fruto de tu vientre, Jesús.
2: Santa María, Madre de Dios, ruega por nosotros los pecadores, ahora y en la hora de nuestra muerte. Amén.
1: Dios te salve María, llena eres de gracia, el Señor es contigo. Bendita eres entre todas las mujeres, y bendito es el fruto de tu vientre, Jesús.
2: Santa María, Madre de Dios, ruega por nosotros los pecadores, ahora y en la hora de nuestra muerte. Amén.
1: Dios te salve María, llena eres de gracia, el Señor es contigo. Bendita eres entre todas las mujeres, y bendito es el fruto de tu vientre, Jesús.
2: Santa María, Madre de Dios, ruega por nosotros los pecadores, ahora y en la hora de nuestra muerte. Amén.
1: Dios te salve María, llena eres de gracia, el Señor es contigo. Bendita eres entre todas las mujeres, y bendito es el fruto de tu vientre, Jesús.
2: Santa María, Madre de Dios, ruega por nosotros los pecadores, ahora y en la hora de nuestra muerte. Amén.
1: Dios te salve María, llena eres de gracia, el Señor es contigo. Bendita eres entre todas las mujeres, y bendito es el fruto de tu vientre, Jesús.
2: Santa María, Madre de Dios, ruega por nosotros los pecadores, ahora y en la hora de nuestra muerte. Amén.
1: Dios te salve María, llena eres de gracia, el Señor es contigo. Bendita eres entre todas las mujeres, y bendito es el fruto de tu vientre, Jesús.
2: Santa María, Madre de Dios, ruega por nosotros los pecadores, ahora y en la hora de la muerte.

0: nuestra muerte. Amén.
1: Dios te salve María, llena eres de gracia, el Señor es contigo. Bendita eres entre todas las mujeres, y bendito es el fruto de tu vientre, Jesús.
0: Santa María, Madre de Dios, ruega por nosotros los pecadores, ahora y en la hora de nuestra muerte. Amén.
2: Gloria al Padre, gloria al Hijo y gloria al Espíritu Santo.
3: Como era en el principio, ahora y siempre, por los siglos de los siglos. Amén.
2: María, Madre de Gracia y Madre de Misericordia,
3: en la vida y en la muerte, ampáranos, Gran Señora.
1: Oh Jesús nuestro, perdona nuestros pecados. Líbranos del fuego del infierno. Lleva al cielo a todas las almas, especialmente a las más necesitadas de tu divina misericordia.
2: Sagrado Corazón de Jesús,
3: en vos confío.
2: Inmaculado Corazón de María,
3: sed la salvación de nuestras almas.
2: Bendito San José,
3: aumenta nuestra fe. Dios te salve, María Santísima, hija de Dios Padre, Virgen Purísima antes del parto. En tus manos encomendamos nuestra fe para que la ilumines. Llena eres de gracia, el Señor es contigo. Bendita eres entre las mujeres, y bendito es el fruto de tu vientre, Jesús.
4: Santa María, Madre de Dios, ruega por nosotros los pecadores, ahora y en la hora de nuestra muerte. Amén.
3: Dios te salve, María Santísima, Madre de Dios Hijo, Virgen Purísima en el parto. En tus manos encomendamos nuestra esperanza para que la alientes. Llena eres de gracia, el Señor es contigo. Bendita eres entre todas las mujeres, y bendito es el fruto de tu vientre, Jesús.
4: Santa María, Madre de Dios, ruega por nosotros los pecadores, ahora y en la hora de nuestra muerte. Amén.
3: Dios te salve, María Santísima, Esposa de Dios, Espíritu Santo, Virgen Purísima después del parto. En tus manos encomendamos nuestra caridad para que la inflames. Llena eres de gracia, el Señor es contigo. Bendita tú eres entre todas las mujeres, y bendito el fruto de tu vientre, Jesús.
4: Santa María, Madre de Dios, ruega por nosotros los pecadores, ahora y en la hora de nuestra muerte. Amén.
3: Dios te salve, María Santísima, templo y sagrario de la Santísima Trinidad, Virgen concebida sin mancha del pecado original. Dios te salve, Reina y Madre de Misericordia, vida, dulzura y esperanza nuestra. Dios te salve, a ti llamamos los desterrados hijos de Eva. A ti suspiramos, gimiendo y llorando en este valle de lágrimas. Ea pues, Señora abogada nuestra, vuelve a nosotros esos tus ojos misericordiosos, y después de este destierro, muéstranos a Jesús, fruto bendito de tu vientre. Oh clemente, oh piadosa, oh dulce Virgen María,
2: ruega por nosotros, Santa Madre de Dios,
3: para que seamos dignos de alcanzar las promesas de nuestro Señor Jesucristo. Amén.
2: De tus purísimos ojos dependen nuestras felicidades. Míranos, Señora, y no nos desampares. Señor, ten piedad.
3: Señor, ten piedad de nosotros.
2: Cristo, ten piedad.
3: Cristo, ten piedad de nosotros.
2: Señor, ten piedad.
3: Señor, ten piedad.
2: Cristo, óyenos.
3: Cristo, óyenos.
2: Cristo, escúchanos.
3: Cristo, escúchanos.
2: Dios Padre Celestial,
3: ten piedad de nosotros.
2: Dios Hijo Redentor del mundo,
3: ten piedad de nosotros.
2: Dios Espíritu Santo,
3: ten piedad de nosotros.
2: Santísima Trinidad, que eres un solo Dios,
3: ten piedad de nosotros.
2: Santa María,
3: ruega por nosotros.
2: Santa Madre de Dios,
3: ruega por nosotros.
2: Santa Virgen de las Vírgenes,
3: ruega por nosotros.
2: Madre de Cristo,
3: ruega por nosotros.
2: Madre de la Iglesia,
3: ruega por nosotros.
2: Madre de la Divina Gracia,
3: ruega por nosotros.
2: Madre Purísima,
3: ruega por nosotros.
2: Madre Castísima,
3: ruega por nosotros.
2: Madre Siempre Virgen,
3: ruega por nosotros.
2: Madre Inmaculada,
3: ruega por nosotros.
2: Madre Amable,
3: ruega por nosotros.
2: Madre Admirable,
3: ruega por nosotros.
2: Madre del Buen Consejo,
3: ruega por nosotros.
2: Madre del Creador,
3: ruega por nosotros.
2: Madre del Salvador,
3: ruega por nosotros.
2: Madre de Misericordia,
3: ruega por nosotros.
2: Virgen Prudentísima,
3: ruega por nosotros.
2: Virgen Digna de Veneración,
3: ruega por nosotros.
2: Virgen Digna de Alabanza,
3: ruega por nosotros.
2: Virgen Poderosa,
3: ruega por nosotros.
2: Virgen Clemente,
3: ruega por nosotros.
2: Virgen Fiel,
3: ruega por nosotros.
2: Espejo de Justicia,
3: ruega por nosotros.
2: Trono de la Sabiduría,
3: ruega por nosotros.
2: Causa de nuestra alegría,
3: ruega por nosotros.
2: Vaso Espiritual,
3: ruega por nosotros.
2: Vaso Digno de Honor,
3: ruega por nosotros.
2: Vaso de Insigne Devoción,
3: ruega por nosotros.
2: Rosa Mística,
3: ruega por nosotros.
2: Torre de David,
3: ruega por nosotros.
2: Torre de Marfil,
3: ruega por nosotros.
2: Casa de Oro,
3: ruega por nosotros.
2: Arca de la Alianza,
3: ruega por nosotros.
2: Puerta del Cielo,
3: ruega por nosotros.
2: Estrella de la Mañana,
3: ruega por nosotros.
2: Salud de los Enfermos,
3: ruega por nosotros.
2: Refugio de los Pecadores,
3: ruega por nosotros.
2: Consuelo de los Afligidos,
3: ruega por nosotros.
2: Auxilio de los Cristianos,
3: ruega por nosotros.
2: Reina de los Ángeles,
3: ruega por nosotros.
2: Reina de los Patriarcas,
3: ruega por nosotros.
2: Reina de los Profetas,
3: ruega por nosotros.
2: Reina de los Apóstoles,
3: ruega por nosotros.
2: Reina de los Mártires,
3: ruega por nosotros.
2: Reina de los Confesores,
3: ruega por nosotros.
2: Reina de las Vírgenes,
3: ruega por nosotros.
2: Reina de todos los Santos,
3: ruega por nosotros.
2: Reina concebida sin pecado original,
3: ruega por nosotros.
2: Reina llevada al cielo,
3: ruega por nosotros.
2: Reina del Santísimo Rosario,
3: ruega por nosotros.
2: Reina de la Familia,
3: ruega por nosotros.
2: Reina de la Paz,
3: ruega por nosotros.
2: Cordero de Dios, que quitas el pecado del mundo,
0: perdónanos, Señor.
2: Cordero de Dios, que quitas el pecado del mundo,
0: escúchanos, Señor.
2: Cordero de Dios, que quitas el pecado del mundo,
0: ten misericordia de nosotros.
2: Ruega por nosotros, Santa Madre de Dios,
0: para que seamos dignos de las promesas de Cristo.
4: Oremos. Te rogamos nos concedas, Señor, Dios nuestro, gozar de continua salud de alma y cuerpo, y por la gloriosa intercesión de la bienaventurada siempre Virgen María, que nos veamos libres de las tristezas de la vida presente y disfrutar de las alegrías eternas. Por Jesucristo nuestro Señor. Amén. Hagamos una oración por todas las intenciones de su Santidad el Papa. Que el Señor le conserve la vida, que lo haga feliz en la tierra y que lo libre de todos sus enemigos. Amén.

0: Dios te salve María, llena eres de gracia, el Señor es contigo. Bendita eres entre todas las mujeres, y bendito el fruto de tu vientre, Jesús.
1: Santa María, Madre de Dios, ruega por nosotros los pecadores, ahora y en la hora de nuestra muerte. Amén.
2: Gloria al Padre, gloria al Hijo, y gloria al Espíritu Santo.
0: Como era en el principio, ahora y siempre, por los siglos de los siglos. Amén.

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Con el rezo del rosario, las almas sedientas se sacian. Los que están atados ven sus lazos deshechos. Los que lloran hallan alegría. Los que son tentados hallan tranquilidad. Los pobres son socorridos. Los religiosos son reformados.

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Infinitamente sea alabado. Infinitamente sea alabado. Infinitamente sea alabado. Padre nuestro que estás en el cielo, santificado sea tu nombre. Venga a nosotros tu reino. Hágase tu voluntad en la tierra como en el cielo. Padre nuestro que estás en el cielo, santificado sea tu nombre. Venga a nosotros tu reino. Hágase tu voluntad en la tierra como en el cielo. Padre nuestro que estás en el cielo, santificado sea tu nombre. Venga a nosotros tu reino. Hágase tu voluntad en la tierra como en el cielo. Gloria al Padre, al Hijo y al Espíritu.

Espíritu Santo. Infinitamente sea alabado. Infinitamente sea alabado. Infinitamente sea alabado.

Jesús sacramentado, estamos frente a tu presencia para agradecerte en estos, para agradecerte todas las bendiciones que hemos recibido de ti, como también para pedirte por todas nuestras intenciones. Tú sabes las necesidades de cada uno de nosotros. Por lo tanto, te lo ponemos en tus manos. Y adoramos a ti, Jesús sacramentado, que estás con nosotros. Y por la intercesión de nuestra Madre, la Virgen, permita Dios, en su infinita misericordia, este momento sea vivido, como nos lo permite la Santísima Virgen María en Fátima.

cuando dice: oren mucho y hagan sacrificios por los pecadores. Son muchos las almas que se van al infierno, porque no hay quien se sacrifique y ruegue por ellas. Sabemos que la Virgen María protegerá a todos los que nos unimos con ella en esta hora santa, pidiendo a su Hijo Jesús por la redención del mundo y particularmente por nuestra Iglesia en el mundo, sea verdaderamente una comunión de fe y fraternidad. Sagrario del altar, el nido de tus más tiernos y regalados amores. Amor me pides, Dios mío, amor me das. Tu amor es amor de cielo, y el mío, amor mezclado de tierra y cielo. El tuyo es infinito y purísimo. El mío, imperfecto y limitado. Sea yo, Jesús mío, desde hoy, todo para ti, como tú lo eres para mí. Que te ame yo siempre, como te amaron los apóstoles, y mis labios besen tus benditos pies, como los besó la Magdalena convertida. Mira y escucha los extravíos de mi corazón arrepentido, como escuchaste a Zaqueo y a la samaritana. Déjame reclinar mi cabeza en tu sagrado pecho, como a tu discípulo amado, San Juan. Deseo vivir contigo, porque eres vida y amor. Amén. Vamos a tener unos pequeños minutos en silencio, para que, de otra manera, agradezcámosle a Dios, pero también pidámosle las necesidades que tenemos, los momentos difíciles de la vida, problemas, enfermedades, preocupaciones, todo lo que nosotros tenemos en nuestros corazones, pidámosle a Jesús sacramentado, porque siempre Él está con los brazos abiertos, tiene un corazón siempre dispuesto para escucharnos.

El Papa Francisco siempre nos ha pedido que oremos por el mundo entero. Ahora, a ejemplo de él, vamos a hacer la oración por la pandemia, dirigiéndonos también a la Santísima Virgen María. Oh María, tú resplandeces siempre en nuestro camino como signo de salvación y de esperanza. Nosotros nos confiamos a ti, salud de los enfermos, que al pie de la cruz te asociaste al dolor de Jesús, manteniendo firme tu fe. Oh Madre amorosa, tú sabes lo que necesitamos y estamos seguros de que proveerás, como lo hiciste en Caná de Galilea. Intercede por nosotros ante tu Hijo Jesús, el divino médico, por aquellos que han enfermado, por quienes son más vulnerables y por quienes han muerto. Intercede también por quienes cargan la responsabilidad de proteger la salud y seguridad de los demás, y por quienes atienden al enfermo y buscan una cura. Ayúdanos, Madre de Divino Amor, a conformarnos a la voluntad del Padre y hacer lo que nos dirá Jesús, quien ha tomado sobre sí nuestros sufrimientos y ha cargado con nuestros dolores para conducirnos a través de la cruz a la alegría de la resurrección. Amén. Bajo tu amparo nos acogemos, Santa Madre de Dios. No desprecies las súplicas que te dirigimos en nuestras necesidades. Antes bien, líbranos de todo peligro, oh Virgen gloriosa y bendita. Amén. Señor Jesús, tú guías sabiamente la historia de tu Iglesia y de las naciones. Escucha ahora nuestra súplica. Nuestros idiomas se confunden como antaño en la Torre de Babel. Somos hijos de un mismo Padre que tú nos revelaste y no sabemos ser hermanos. Y el odio siembra más miedo y más muerte. Danos la paz que promete tu Evangelio, aquella que el mundo no puede dar. Enséñanos a construirla como fruto de la verdad y de la justicia. Escucha la imploración de María, Madre nuestra, y envíanos tu Espíritu Santo para reconciliar en una gran familia a los corazones y los pueblos. Venga a nosotros el reino del amor y confírmanos en la certeza de que tú estás con nosotros hasta el fin de los tiempos. Amén.

Agradezcámosle a Jesús sacramentado. No importa cómo está nuestra realidad, pero el mejor regalo es la vida que Dios nos ha dado. Gracias, Jesús, Eucaristía, por tu bondad que tan generosamente derramas en nosotros. Gracias, Señor, porque no obstante y sin infidelidades, faltas y pecados, tu amor y misericordia no cesan de auxiliarnos y bendecirnos. Gracias, Señor, es la expresión sincera que brota desde nuestro ser al experimentar vivamente tu amor, vivificando y colmando nuestra existencia. Gracias mil. Te repetiremos constantemente.

pues no tenemos otra manera como manifestar nuestro gozo, nuestra admiración, todo este cúmulo de nobles sentimientos que intensamente experimentamos desde lo más profundo de nuestro ser. Jesús, Eucaristía, sé tú mismo quien dé gracias por nosotros con tu corazón de hombre perfecto, de supremo adorador, de supremo adorador del Padre, de dócil instrumento en la acción santificadora del Espíritu Santo. Concédenos que desde hoy en adelante toda nuestra vida sea una constante alabanza de acción de gracias, a imitación de la Virgen María. Proclamaremos desde lo más íntimo de nuestro corazón: alaba mi alma la grandeza del Señor, se alegra mi espíritu en el Dios que me salva, porque ha hecho en mí maravillas. Gracias, Jesús, Eucaristía, por tu misericordia ha colmado de gozo nuestra existencia. Amén. En unos momentos, tengamos esta actitud de agradecerle a Dios, porque todo lo que le hemos pedido, Él sabe que de otra manera Él nos lo dará tarde o temprano, pero sobre todo el don de la vida. Por eso, agradezcámosle a Dios, porque es tan grande con nosotros y siempre nos escucha nuestras necesidades.

0: Queridos hermanos y hermanas, delante de Jesús Eucaristía, con un corazón contemplativo y un corazón lleno del amor que Él nos comunica, presentemos ahora al Señor nuestras intenciones, presentemos al Señor nuestras peticiones, presentémosle al Señor nuestro corazón. A cada una de ellas vamos a responder: te rogamos, Señor. Por el Papa Francisco, los obispos, sacerdotes, consagrados y todos los líderes de la Iglesia, que Dios les dé la sabiduría y la valentía que necesitan, roguemos al Señor.
1: Te rogamos, Señor.
0: Por la Iglesia Universal, para que escuchando la voz de Jesús, nunca abandone la oración en la dificultad y la acción de gracias en el gozo, roguemos al Señor.
1: Te rogamos, Señor.
0: Por los gobernantes y los que legislan las naciones, para que el Señor dé la sabiduría, otorgue la rectitud y la justicia en sus deliberaciones, roguemos al Señor.
1: Te rogamos, Señor.
0: Por los científicos y todos los que trabajan por poner fin a la pandemia del coronavirus, para que Dios les otorgue conocimiento y sabiduría, roguemos al Señor.
1: Te rogamos, Señor.
0: Por las vocaciones sacerdotales, religiosos y religiosas, para con su gracia Dios les conceda la sabiduría del discernimiento, para una respuesta correcta, roguemos al Señor.
1: Te rogamos, Señor.
0: Pedimos por los enfermos, para que Dios los llene de esperanza y de alegría, roguemos al Señor.
1: Te rogamos, Señor.
0: Por todos nuestros hermanos difuntos, para que Dios les conceda el descanso eterno, roguemos al Señor.
1: Te rogamos, Señor.
0: Por los hermanos.

0: Hermanos de María Visión, que a través de los medios de comunicación pues nos permiten llegar hasta sus hogares para que Dios siempre los conforte, les dé perseverancia y amor, roguemos al Señor.
1: Te rogamos, Señor.
0: Por cada una de nuestras familias, por las penas y alegrías que Dios permite que vivamos, para que en medio de ellas siempre encontremos gozo en el amor, roguemos al Señor.
1: Te rogamos, Señor.
0: Por la humanidad sufriente, para que el corazón eucarístico de Jesús nos mire con amor como siempre lo ha hecho, y para que nos permita siempre ser más cercanos a Él, roguemos al Señor.
1: Te rogamos, Señor.
0: Por todas las necesidades y peticiones que se quedan en el fondo de nuestros corazones, para que sin importar el credo, sin importar la cultura y el idioma, el Señor los pueda recibir dentro de su sagrado corazón, roguemos al Señor.
1: Te rogamos, Señor.
0: Llenos de esperanza, oremos al Padre, como Cristo nos enseñó. Padre nuestro que estás en el cielo, santificado
1: Sea
0: sea
1: tu
0: tu nombre.
1: nombre.
0: Venga
1: Venga
0: a
1: a
0: nosotros
1: nosotros
0: tu
1: tu
0: reino,
1: reino.
0: hágase
1: Hágase
0: tu
1: tu
0: voluntad
1: voluntad
0: en
1: en
0: la
1: la
0: tierra
1: tierra
0: como
1: como
0: en
1: en
0: el
1: el
0: cielo.
1: cielo.
0: Danos
1: Danos hoy
0: hoy
1: nuestro
0: nuestro
1: pan
0: pan
1: de
0: de
1: cada
0: cada
1: día.
0: día.
1: Perdona
0: Perdona
1: nuestras
0: nuestras
1: ofensas,
0: ofensas, como
1: como
0: también
1: también nosotros
0: nosotros
1: perdonamos que nos
0: perdonamos a los que nos
1: ofenden.
0: ofenden.
1: No nos
0: No nos
1: dejes
0: dejes
1: caer en
0: caer en
1: tentación,
0: tentación y líbranos
1: líbranos
0: del
1: del mal.
0: mal.
1: Amén.
0: Amén. Dios te salve María,
1: Llena
0: llena
1: eres
0: eres
1: de
0: de
1: gracia,
0: gracia, el
1: el
0: Señor
1: Señor
0: es
1: es
0: contigo.
1: contigo.
0: Bendita
1: Bendita tú
0: tú
1: eres
0: eres
1: entre
0: entre
1: todas
0: todas
1: las
0: las
1: mujeres,
0: mujeres,
1: bendito
0: bendito
1: es
0: es
1: el
0: el fruto
1: fruto
0: de
1: de
0: tu
1: tu
0: vientre,
1: vientre,
0: Jesús.
1: Jesús. Santa María, Madre de Dios, ruega por nosotros pecadores, ahora y en la hora de nuestra muerte. Amén.
0: Gloria al Padre, al Hijo y al Espíritu Santo.
1: Como era en principio, ahora y siempre, por los siglos de los siglos. Amén.
0: María es Madre de mí.
1: Madre misericordia, en la vida y en la muerte, ampáranos, Gran Señora.
0: Infinitamente sea
1: Mi
0: alabado.
1: Jesús sacramentado.
0: Infinitamente sea
1: Mi Jesús
0: alabado.
1: sacramentado.

0: Ah, porque como la tengas de... Ah, bueno, sí, va.
1: Infinitamente sea alabado. Infinitamente sea alabado. Infinitamente sea alabado.
2: Mi Jesús sacramentado.
1: Nos dice el Señor el pan del cielo,
2: que contiene
1: cual
2: en sí
1: contiene
2: todo deleite.
1: Todas las delicias.

Oh Dios, que en ese sacramento admirable nos dejaste el memorial de tu pasión, te pedimos nos concedas venerar de tal modo los sagrados misterios de tu cuerpo y de tu sangre, que experimentemos constantemente en nosotros los frutos de tu redención, tú que vives y reinas por los siglos de los siglos. Amén.

0: Bendito sea Dios.
1: Bendito sea Dios.
0: Bendito sea su santo nombre.
1: Bendito sea su santo nombre.
0: Bendito sea Jesucristo, verdadero Dios y verdadero hombre.
1: Bendito sea Jesucristo, verdadero Dios y verdadero hombre.
0: Bendito sea el nombre de Jesús.
1: Bendito sea el nombre de Jesús.
0: Bendito sea su sacratísimo corazón.
1: Bendito sea su sacratísimo corazón.
0: Bendita sea su preciosísima sangre.
1: Bendita sea su preciosísima sangre.
0: Bendito sea Jesús en el santísimo sacramento del altar.
1: Bendito sea Jesús en el santísimo sacramento del altar.
0: Bendito sea el Espíritu Santo Consolador.
1: Bendito sea el Espíritu Santo Consolador.
0: Bendita sea su gloriosa Madre de Dios, María Santísima.
1: Bendita sea la gloriosa Madre de Dios, María Santísima.
0: Bendita sea su Santa Inmaculada Concepción.
1: Bendita sea su Santa e Inmaculada Concepción.
0: Bendita sea su gloriosa Asunción.
1: Bendita sea su gloriosa Asunción.
0: Bendito sea el nombre de María Virgen y Madre.
1: Bendito sea el nombre de María Virgen y Madre.
0: Bendito sea San José, su castísimo esposo.
1: Bendito sea San José, su castísimo esposo.
0: Bendito sea Dios en sus ángeles y en sus santos.
1: Bendito sea Dios en sus ángeles y en sus santos.
0: Infinitamente sea alabado.
1: Mi Jesús sacramentado.

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2: Queridos hermanos, hoy nosotros celebramos a un gran santo de la Iglesia, San Bernardo Abad. Él, desde que era muy chico, pudo tener gran devoción por nuestro Señor y la Santísima Virgen. Quisiera narrar un episodio de su juventud antes de poder entrar al convento, o a la abadía de Cluny, mejor dicho, para que nosotros pudiéramos aprender una de las grandes virtudes de este santo que pasan desapercibidas. En una ocasión, cuando él era adolescente, tendría unos 12, 13 años, Bernardo, movido por las hormonas, pues andaba buscando o siendo sacudido por muchas tentaciones. Y en una ocasión en que estaba nevando, él fue y se puso a jugar ahí en la nieve hasta que pudiera estar más tranquilo, más sosegado, y que ya pudo mantenerse con un poquito más de lucidez. Muchas veces nosotros podríamos llegar a pensar que la virtud se debe de mantener siempre con una gran temeridad, con una gran fuerza, con una gran valentía. No necesariamente. La virtud sí simboliza fuerza. Sí, viene a estar siempre tendido de una gran fortaleza y de una gran ascesis, pero también de una gran alegría. El joven Bernardo, luchando por la pureza, ahí en la nieve, jugando, regocijándose, ahí con los demás niños haciendo monos de nieve, nos invita a nosotros a que podamos siempre poder tener algo de alegría cuando estemos luchando por nuestras virtudes y por las de los demás. Bernardo, de una familia noble, va a entrar después al célebre monasterio de Cluny. Y cuando entra, muchos de sus familiares llegan a oponerse y a decir, no, vamos nosotros a que entre en razón. Es de una familia noble, tiene nobleza en la sangre, su deber es más bien reinar y orientar a los pueblos cristianos por medio de la política. Vamos nosotros a hacerlo entrar en razón. Y fue una gran embajada de su familia, alrededor de unas 20 personas. Sin embargo, ninguno se regresó. Todos entraron también al monasterio de Cluny. San Bernardo fue capaz de mostrarles la alegría, la paz y la tranquilidad que él sentía ahí en esa abadía, y ahí se quedaron todos, en el Cister. Después, San Bernardo empezó a fundar una célebre abadía, la de Clairvaux en francés, Claraval en español, que hoy en día se encuentra al norte de Italia, un poquito más arriba de Milán, pero que fue fundada precisamente por monjes franceses. Y ahí San Bernardo pudo encontrar gran gozo y regocijo. San Bernardo estuvo ahí haciendo distintas correrías y fundó alrededor de 67 abadías. Verdaderamente era un hombre intrépido. Bernardo, dentro de sus grupos de monjes, pudo dar a la Iglesia un gran santo, el Beato Eugenio II, Papa. Ahí es donde nosotros podemos ver la gran calidad que tenía la formación de San Bernardo. Él fue verdaderamente un gran doctor. Buscó que todos sus monjes tuvieran una gran ciencia y continuamente les llegaba a dar cátedras de teología. Y ahí, como les digo, podemos nosotros ver el fruto más eximio que tuvo San Bernardo, el Beato Eugenio II. También Bernardo no se dedicó solamente al estudio, también se dedicó a la ciencia mística. Y podemos nosotros llegar a ver una gran devoción que tuvo a la Santísima Madre de Dios. le llegó a componer dos oraciones que todavía nosotros tenemos. El Oh Señora mía, oh Madre mía, es composición de San Bernardo. Y también el Acordaos, oh Piadosísima Virgen María, también es composición de San Bernardo. Y en muchas ocasiones la Santísima Virgen María se venía y se le aparecía a San Bernardo para poder hablar y poder regocijarse con él. Inclusive nosotros tenemos un episodio muy bello que el arte llega a decir de una manera muy espléndida, la lactación de San Bernardo, donde la Santísima Virgen María le puede dar un poco de su leche y con ella la ciencia mística para que pudiera llegar a comprender los misterios de la vida de nuestro Señor y de su piadosísima Madre. Ahí San Bernardo pudo encontrar el culmen místico que había llegado a empezar por medio de la oración. San Bernardo fue un gran escritor, tanto que la Iglesia hoy lo llega a conmemorar como el doctor Meliflu, precisamente por la dulzura, por la miel que llegamos nosotros a poder encontrar en sus escritos. Dentro de sus obras, el más célebre es el comentario al Cantar de los Cantares, que viene a ser no solamente una expresión científica, sino mística. Una expresión, podríamos nosotros inclusive llegar a decir, autobiográfica de lo que San Bernardo va haciendo. Pidámosle hoy nosotros a San Bernardo que nos permita a nosotros poder tener esa sobrenatural alegría que nace de la mística del encuentro con nuestro Señor y su piadosísima Madre, que nosotros podamos también llegar a ser contemplativos en medio de nuestra vida y que podamos algún día contemplar con gozo la gloria que Dios nuestro Señor nos quiere dar en el cielo. Que la Santísima Virgen María, el Señor San José y el Señor San Pedro nos ayuden y nos alcancen estas gracias. Que así sean.
3: Que así sean.
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Él hace proezas con su brazo. Dispersa a los soberbios de corazón. Derriba del trono a los poderosos y enaltece a los humildes. A los hambrientos los colma de bienes y a los ricos los despide vacíos. Auxilia a Israel, su siervo, acordándose de su misericordia, como lo había prometido a nuestros padres, en favor de Abraham y su descendencia por siempre. Amén.

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Hoy nos encontramos en la parroquia de Moyotzingo, Santa María de la Candelaria, en una de sus comunidades, en San Francisco. Esta tarde compartiré con ustedes un poco de la presencia de María en mi vida, en este camino del seminario. Cuando entramos al seminario, siempre se nos hacía la reflexión de la sotana negra, la banda y el roquete. La sotana, pues, es la renuncia al mundo. La banda azul es la presencia de María, que nos abraza, que abraza nuestra vocación, por eso rodea todo el cuerpo. Y el roquete, la pureza de Dios en nuestra vida, que se va transformando a lo largo de este proceso de formación.

cada una de las capillas del seminario contamos con una imagen de la Virgen María, rezamos el rosario y nos acercamos allá también a través de la antífona Dios te salve María, llena eres de gracia. Rezamos todos los días para pedir su intercesión, para que nos acompañe en ese proceso vocacional, porque pues ella es la madre de Jesucristo. Ella inculcó en Jesús la humanidad, los valores, y nos abrazamos de ella para poder seguir este camino que siguió su Hijo, para poder entregarnos de lleno a las comunidades, para servir, para amar a nuestros hermanos.

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En su momento pensé en no venir, porque pues por situaciones personales. Pero bueno, al último decidí que sí, claro, preocupada porque sí estoy a cargo de tres hijas. Bueno, tengo cuatro, pero pues pues estoy a cargo de tres hijas sola, viuda, reciente. Y pues sí, traigo todavía un pequeño dolor en el corazón. Subimos ayer al cerro. Subimos hoy, pero ayer subimos por el camino un poquito más difícil. Yo lo quería conocer y mi compañera amiga me dice que ella ya lo conocía y que, pues que nos fuéramos por ahí. Ya hicimos una petición antes de subir, rezamos y hicimos una petición y yo pedía también por los jóvenes, pero también en especial por nosotros los papás, porque en México a veces, en México hablo en general, no sé si soy yo por lo que observo, por lo que he vivido o por lo que observo como mamá, a lo mejor nos ha faltado fe o nos ha faltado, no sé, de llevar a nuestros hijos desde pequeños, enseñarles que nuestra Madre Santísima siempre va a interceder ante su hijo por nosotros, ante Dios Padre, para que estén bien. Y a veces nuestros hijos, cuando se sienten un poquito perdidos, un poquito desolados, sabes, como papás no sabemos si

que el único y la única que tiene poder es nuestra Madre Santísima. Y hoy, que subimos de la misma manera que una de mis compañeras, yo ayer recé, a lo mejor no con la misma intensidad que hoy, no con la misma intensidad porque hoy sí subí, dije, no, pues ya fui ayer, o sea, y hoy que subimos ya por el camino más fácil, llegué y dije, hoy con todo mi corazón pedí por mis hijas, porque, por mis hijas y por muchas intenciones más, pero más para que la gente siempre, cuando se sienta sola, triste, pues vea que nuestra Madre Santísima está ahí. Y en el momento que estuve rezando, a mí también me sentí como un poquito sacudida y dije, o sea, dices, es que a veces no puedes entender ese tanto de fe que puedes tener para llegar a sentir, o sea, lo que sentí aquí, no, no sé, no era como algo que me pude explicar, pero ay, no, no sé, me sentí muy tranquila. Y al bajar, también bajé así como que muy, muy, muy tranquila, a pesar de que traigo dentro de mí. Sí, de verdad, me siento muy, muy feliz. Me sentí muy feliz y me siento muy feliz por haber tenido la oportunidad de estar aquí con nuestra Madre Santísima. Y pues, como dicen, también enseñarle a nuestros hijos que donde sea, en el momento que sea, y que siempre hay un lugar, no puede rezar, rezar el rosario, que sepan que Dios siempre va a estar para nosotros y nuestra Madre Santísima.

amarás a Dios con todo tu corazón, con toda tu alma y con toda tu mente. Bienvenido a tu programa Cadena de Amor. Esta cadena que hacemos, ¿quién? ¡Todos! Mis queridos hermanos, bonito día. Qué gusto estar aquí con ustedes. Yo soy su amiga Sandy Jiménez, hoy viernes, en el cual yo les doy las gracias por recibirnos en su hogar y en su corazón. El día de hoy quisiera que comenzáramos con el Evangelio porque la verdad es que está precioso, precioso y nos va a dar muchísima luz en la pauta para que nosotros podamos desarrollar el día de hoy de lo que vamos a hablar. Vamos a leer el Santo Evangelio según San Mateo. En aquel tiempo, viéndose enterado los fariseos de que Jesús había dejado callados a los saduceos, se acercaron a él. Uno de ellos, que era doctor de la ley, le preguntó para ponerlo a prueba: Maestro, ¿cuál es el mandamiento más grande de la ley? Jesús le respondió: Amarás al Señor tu Dios con todo tu corazón, con toda tu alma y con toda tu mente. Este es el más grande y el primero de los mandamientos, y el segundo es semejante a este: Amarás a tu prójimo como a ti mismo. Y en estos dos mandamientos se fundan toda la ley y los profetas. Mi querido hermano, vamos a irnos a la capilla Jesucristo Rey de la Paz. Esta es palabra de Dios nuestro Señor, para que le pidamos a Dios nuestro Señor que podamos hablar.

0: abrir nuestro corazón, nuestra mente y nuestra alma para poder hacer que nuestro ser, nosotros, le pidamos a Dios nuestro Señor que haga su voluntad. Mi querido Dios, hoy Señor, hoy muy en especial te quiero pedir que abras mi corazón para amarte con todo, todo, todo mi ser. Todos mis sentidos, mis ojos, mis oídos, mi lengua, mi corazón. Con todo mi ser, mi alma, mi espíritu, mi cuerpo, Señor. Sé que soy una persona pues limitada, ¿verdad? Sé que mi amor no es tal vez muy adecuado para ti. Tal vez siento que no es lo suficiente para otorgártelo, pero Señor, con todas mis limitaciones como ser humano y con esta humildad que viene de ti, pues no es mía. Yo te quiero pedir que lo tomes. Tomes mi amor tal vez incompleto, mi amor tal vez imperfecto, Señor. Tal vez herido, tal vez de una manera, híjole, que no se le podría decir amor porque no sé amar. Pero aún así, Señor, quiero que tomes todas estas migajas, todos estos pedazos de amor que hay en mi corazón, que te pongo a tus pies. Acéptalo, Señor. Acéptalo, aunque yo sé que no es digno de ti. Y con esta preciosa imagen del amor de los amores, mis queridos hermanos, vamos a irnos a reflexionar esta frase, en la cual te pido que la sigas muy de cerca en tu pantalla.
1: No te quejes. Eso demuestra descontento con la voluntad de Dios en el momento presente. Eso también es prueba de impaciencia. San Martín de Porres.
0: Mis queridos hermanos, usted podría pensar, ay, bueno, entonces no me tengo que quejar, o no tengo que decir nada, o siempre me tengo que quedar callada. Mire, en la psicología existe algo que se llama transferencia, ¿verdad? Nosotros, generalmente, cuando tenemos algún tipo de sentimiento, podemos transferirlo a algunas otras personas. Entonces, el pesimismo, también la alegría, la tristeza, puede contagiar a otras personas. Yo quisiera pensar, ¿verdad? Porque el único que sabe qué es lo que quiso decir con esta frase de San Martín de Porres, muy hermosa, por cierto, yo quisiera pensar que San Martín de Porres a eso se refiere, ¿no? Se refiere a que, bueno, tal vez nuestro pesimismo, nuestra manera negra de ver la vida puede contagiar a otros. Cuando usted lo único que quiere es alguien que lo escuche, no solamente como una queja, sino, bueno, voy a tener que platicar a alguien lo que me está pasando, es sano, mi querido hermano, es sano platicar con un amigo, con una amiga de lo que me está pasando, ¿verdad? Pero si mi queja, mi pesimismo, mi manera negra, gris de ver la vida está contagiando a otros, híjole, pues ahí yo creo que tenemos que guardar un poquito la cordura, ¿verdad? El otro día yo platicaba con unos amigos y les decía, bueno, la iglesia es un hospital de pecadores. Claro, claro que es un hospital de pecadores, pero un hospital para que uno se cure, no para andar contagiando a toda la gente. ¿A poco no, mi querido hermano? Y mis queridos amigos, nosotros queremos que usted nos contagie de todo su ser. Márquenos, por favor, aquí a su programa Cadena de Amor, esta cadena que hacemos todos. Nos encantaría escucharlo. Nos encantaría escuchar que usted nos platique, qué es lo que pasa en su vida, qué le quiere decir a Dios nuestro Señor, nos platique de usted, de sus alegrías, de sus tristezas. Todo, todo, márquenos aquí a Cadena de Amor, búsquenos en Facebook, @CadenaDeAmorMBB, aquí nos puede buscar en Facebook, o también nos puede marcar al 33-22-02-9770, si quiere que su llamada entre al aire, si vive en México. Si no vive en México, marca más 521-33-22-02-9770. Eso es por medio del WhatsApp. Si lo que quiere usted es marcarnos por medio del call center, pues marca al 33-3770.

0: 5580-1800. Si vive en México y si no vive en México, marca al más 52-33-37-70-1800, mis queridos hermanos. Y mientras tanto, vamos a seguir platicando acerca del Santo Evangelio, que mire, la verdad es que el Santo Evangelio siempre es propicio para lo que estamos viviendo, ¿verdad? Y pensamos que todas las cosas así son. Por eso, cuando buscamos que en los horóscopos o que en la divina, queremos saber qué es lo que nos está pasando, pensamos que todos ellos también van acoplados o siempre tienen una palabra de sabiduría que es específicamente para mí. La verdad es que no. Porque el Santo Evangelio es el, recuerde, es el que está inspirado por Dios nuestro Señor y Él es el que nos conoce a cada uno de nosotros. Y para recordar el Santo Evangelio hay que recordar que Dios nuestro Señor, mi querido hermano, Dios nuestro Señor vino a decirle al hombre quién es el hombre. Porque la verdad es que a veces, muchas veces nosotros ni siquiera nos conocemos. Tenemos ya la primera llamada, bonito día. Buen día. Buen día, buen día, buen día. Anímense. Buenos días, sí, adelante.
1: Buenos días,
0: mi amor, ¿cómo está? ¿Cómo se llama? ¿De dónde nos marca?
1: Buenos días, hermosa, hablo de Zacapu, Michoacán.
0: ¿Rosaura? Buenos días.
1: De Zacapu, Michoacán.
0: De Michoacán, ¿cómo te llamas, mi amor?
1: La del pozole.
0: Ay, la del pozole, ¿cómo no, mi querida amiguita? Oye, pues aquí nada más nos estás dejando con las ganas, ¿eh?
1: Cuando gusten, aquí los espero con mucho amor.
0: Ay, muy bien, mi querida Rosita, qué gusto escucharte, qué gusto que nos marques. Y cuando tengas ahí a la gente allí en tu negocio, pues un saludo a todos ustedes que están visitando a Rosita, nuestra querida amiga que hace un pozole muy rico. Rosita ya se nos fue, hombre. Pues bueno, Rosita, te queremos decir que todas tus intenciones están en la cadena de oración y en nuestro corazón, porque Dios nuestro Señor quiere que unos haremos por otros, ¿verdad? Porque bueno, es lo que dice el Santo Evangelio el día de hoy, el segundo mandamiento. A ver, ¿qué dice el segundo mandamiento? ¿Eh? La persona que hable, la siguiente persona que hable me tiene que decir ¿cuál es el segundo mandamiento que nos dijo Dios nuestro Señor en el Evangelio de hoy, ¿eh? A ver si pusieron atención. Gloria, buenos días, ¿cómo estás? Gloria, te sacaste la rifa del tigre, Gloria.
2: Buenos días, preciosa, Dios la bendiga.
0: Buenos días, mi querida amiguita, ¿de dónde nos marcas?
2: Hermosillo, Sonora, mi querida, Dios la bendiga. Qué gusto verla, tan guapa, tan hermosa siempre.
0: Ay, mi querida amiga, a ver, mi querida Gloria, ¿cuál es el segundo mandamiento que Dios nuestro Señor nos dice en el Evangelio de hoy? A ver.
2: El primero, pues, a él, y el segundo a nosotros, al prójimo, como a ti mismo, ¿no?
0: Tú sí sabes, mi querida amiga, ¡wow!
2: Poquito,
0: wow.
2: poquito. Estamos muy parecidos, siempre estamos riéndonos, ¿sí?
0: No, claro que no, mi querida amiga, nos da gusto recibirte. Gracias. y que gracias. Platiques, nos des la oportunidad de platicar contigo, es un honor para mí, mi querida amiguita Gloria.
2: Alabado sea el Señor.
0: Amén, sí. Amén, mi chula.
2: Hermosa. Mi reina. Hola, mi Señor amado, bendito seas. A ti la honra, el honor, la gloria y la alabanza. Gracias por este día que amaneció. Gracias por la oportunidad, Señor, por esta misión que tenemos un rato más, con todo tu favor. Comendamos nuestras santas y las manos a la enfermita que vamos a visitar, a nuestro querido párroco, Padre Camacho, a todo el equipo, Señor, de misiones, vernos. Gracias, Dios mío, por todo y por tanto. Gracias por la niña preciosa conductora Cindy Jiménez y por todos los señores de María Visión, los señores fundadores, Murillo, y por todo el equipo de María Visión, el canal. Gracias, Dios mío, por estos medios preciosos que siempre pones a nuestro alcance para estar cerca de ti, Señor, y por tu Santísima Madre. Gracias por acompañarnos.

0: de tus hermanos encomiendo al mundo, al Papa, a los sacerdotes todos, y que no falten vocaciones al sacerdocio, Padre bueno. Gracias por todo y por tanto, las familias, los matrimonios también, Señor, los jóvenes. Bendito y alabado sea el Señor por siempre. Amén.
1: ¿Tú has escuchado alguna vez que nuestra Madre Santísima, la Virgen María, es nuestra abogada? ¿Y estás plenamente consciente de ello? ¿Estás seguro de ello? ¿De que nuestra Madre Santísima es nuestra abogada? Y sí, es cierto, seguirá siendo nuestra abogada, y no solamente en la vida, especialmente nuestra abogada en la muerte. Y si tú te acogiste a nuestra Madre Santísima en tu vida, si le ofreciste tu rosario constantemente, ojalá y fuera diario, pero si tú la tuviste cerca a ti, si tú le dijiste, Madre, ven conmigo, acompáñame en mi caminar, si eso hiciste, imagínate si no te acompañará en el último momento de tu vida. Y te acompañará ante nuestro Padre Dios. Y ella será la primera que hable en tu juicio. Ella será la que le diga a nuestro Padre Dios, este es mi hijo, me amó, y porque me amó a mí, te ama a ti. Así que, hijo amado, por el amor que Él te tuvo al amarme a mí, porque nos amó a ambos, por eso te lo presento como digno merecedor de la gloria eterna. ¿No querrías escuchar tú eso cuando llegues a tu juicio? Que nuestra Madre Santísima dijera eso de ti. ¿Qué mejor abogada puedes tener, especialmente en el último momento, en tu muerte, para pasar la vida, que la Madre Santísima? No la abandones, al contrario, ofrécele tus rosarios toda la vida, para que ella también, al llegar con Dios, le diga a Dios cuántas cosas buenas llevas en tu maleta. Que tu madre, nuestra Madre Santísima, sea tu abogada en toda tu vida.
2: Así es, mis queridos hermanos, pidámosle a Dios nuestro Señor que, pues bueno, nos preste su mamá un ratito, ¿verdad? A nuestra madre. Gracias, mi querida Gloria. Te pedimos por favor que ores por Rosy, que es la persona que nos acaba de marcar. Y ya tenemos la siguiente llamada. Bonito día. Bonito día. Días, andan como
3: sí.
2: Hola, mi amor, ¿cómo estás? Qué gusto tenerla aquí en su programa Cadena de Amor, esta cadena que hacemos todos.
3: Ay, sí. Gracias, gracias. ¿Cómo se por llama, escucharme mi reina? ¿Dónde nos marca? Justina González, de aquí del municipio de San Luis de la Paz.
2: De San Luis,
3: Guanajuato.
2: De San Luis de la Paz, Guanajuato, mi preciosa. Qué gusto tenerte aquí, mi amor.
3: Ay,
2: qué honor.
3: Por favor, gracias, gracias.
2: Mi amor,
3: gracias, sí. Madre Santa. Quiero darle gracias a nuestro Señor por todo lo que nos ha dado, toda mi vida, todo lo que me ha regalado toda mi vida, Señor, que tengo muchas, muchas cosas que hablar con mi Padre Santísimo para el perdón de mis pecados y los del mundo entero y toda mi familia. Sí, sí me escucha.
2: Sí, por supuesto que le escucha a Dios nuestro Señor. ¿Qué le quiere decir a su Padre bueno?
3: Pues que me perdone todas mis culpas de toda mi vida. Y Él sabe cómo estoy de apurada con mi cabeza, que me caí, me lastimé. Y ahorita estoy pasando una vida bien triste. Se me presentan en la madrugada, las horas que sean, unas cosas malas, feas. Y quiero que me hagan el favor de hacer muchas oraciones por mí, por mi mente. En la cabeza me llevé los golpes y allí estoy todas las

0: lastimada de mi cabecita, y también pedirle por mi familia, por todos mis hijos, por todos los que tengan sed de Dios, mi familia. Cada uno de ellos sabe cómo viven ellos, pero de todos modos yo los encomiendo a Dios, que no están conmigo, andan buscando su pan de cada día, pero de todos modos yo nunca dejo de encomendarlos a Dios. Mis hijos, mi Gabriel con familia, mi Manuel con su familia, mis hijas con su familia, todos mis hijos, y por la alma que no quiero que se pierdan, que sigan a Dios con su palabra, con sus oraciones, que hagan mucha oración por nosotros los pecadores.
1: Todos nosotros somos pecadores, mi querida, hermosísima amiguita. Gracias por tenernos en tu mente. Y te quiero pedir de favor que pidas por Gloria, que es la personita que nos acaba de marcar. Mira, mira, mi hermosa. El evangelio del día de hoy es luz, siempre, siempre. Pero muy en específicamente el día de hoy nos abre el evangelio de que no solamente somos nuestra mente, no solamente somos las cosas que nosotros pensamos, ¿verdad? Tú nos platicas ahorita que tienes algunas situaciones, algunos pensamientos malos que se te vienen en la noche y que tal vez no te dejan dormir, ¿verdad? Y que tal vez estás luchando ahí con ellos, no de manera física, sino diciendo, ay, no, no quiero, no quiero. O te da miedo, porque no vaya a ser que vayas a soñar o que vayas a pensar y tú no quieres dormir tal vez porque no quieres soñar eso, o no quieres que llegue la noche porque no quieres pensar eso, ¿verdad? Dios nuestro Señor nos conoce mejor más que nadie y nos dice que no solamente somos lo que nosotros pensamos. ¿Eso qué significa? Lo que nosotros pensamos, mi querida amiguita, no nos define. Nosotros no solamente somos lo que pensamos, sino somos claramente, somos cuerpo. ¿Sí? El cuerpo nos hace sentarnos en la realidad, en lo que realmente nos está pasando. Tal vez yo puedo estar pensando cosas feas, cosas que van a pasar, ¿y mi cuerpo qué me dice? No, mi cuerpo me dice que estoy acostadita. Mi cuerpo me dice que estoy en un estado de reposo, que debería de estar a gusto, ¿no? Y claro, el espíritu, ese espíritu que nos dice, hey, estos dos, mente y cuerpo, tienen que estar en sincronía y sobre todo en sincronía con Dios nuestro Señor. Te entiendo perfectamente, mi querida amiga, porque eso no solamente le pasa a los adultos mayores, también nos pasa a los jóvenes. Y cuando yo entendí eso, yo supe que Dios nuestro Señor quería que yo en las noches, ese tiempo, en vez de estarlo perdiendo en luchar contra pensamientos irracionales, lo dedicar a orar por todas aquellas personas que lo necesitaban. Entonces, así es que si me despierto en la noche, agarro mi rosario y estoy rece, y me aviento 3, 4, los que sean necesarios. ¿Dónde estaban? ¿Verdad? Hay que aprovechar ese tiempo, mi querida amiga. Queremos que Dios nuestro Señor, a través de nosotros, ame a los demás también, ¿verdad? Porque, pues bueno, nosotros somos seres imperfectos y lo único que podemos hacer es limitadamente entregar nuestro corazón. Cuando nosotros, mi querido hermano, entendemos que no solamente somos mente, podemos entender también que Dios nuestro Señor nos conoce bien. Y eso nos pasa en muchas ocasiones. Se le llaman en psicología se le llaman pensamientos intrusivos. ¿Sí? Que son cosas que vienen a nuestra mente. Fíjese que en la actualidad está muy de moda el pensar que la mente es muy poderosa, que la mente lo puede todo, que lo que pasa en la mente es en la realidad. Pues no. No, mi querido hermano, no es cierto. No es cierto que lo que pasa en la mente es la realidad. No es cierto que la mente lo puede todo. No es cierto que la mente es muy poderosa. No. La verdad, no. Oye, Cindy, ¿pero cómo puedes decir eso si todos los libros y todos los cursos que he ido? Bueno, mi querido hermano, pues usted dígame, ¿verdad? No es cierto que la mente lo puede todo. Yo puedo estar soñando, como me dice mi hijo en la mañana, unas cosas, ¿verdad?, que había soñado. Yo puedo estar soñando y no es cierto. No es cierto que la mente lo puede todo. No es cierto que si yo sueño cosas negativas, eso me va a pasar. No es cierto. No es cierto que la mente, que nosotros solamente somos mente, no es cierto, también somos cuerpo y también somos espíritu. Eso nos hace que nos que nosotros tomemos la realidad, nos quedemos en el piso, ¿sí? Tal vez lo que pasa en muchas ocasiones es que no nos gusta nuestra realidad, no nos gusta qué es lo que está sucediendo y pues echamos a volar nuestra imaginación, ¿verdad? Que no quiere decir, mi querido hermano, que no quiere decir que la imaginación, que la creatividad, que los sueños sean malos, tampoco. Nada de lo que hizo Dios nuestro Señor, acuérdese que nada de lo que hizo Dios nuestro Señor es malo, ¿sí? Todo lo que hizo Dios nuestro Señor es bueno, todo. La diferencia es el uso que nosotros le damos a lo que hizo Dios nuestro Señor. Esa es la diferencia, ¿sí? Si yo estoy utilizando mi mente, mi corazón y mi cuerpo para hacer cosas que no están bien, para hacerme daño a mí mismo, fíjese, porque la verdad es que en muchas ocasiones ese tipo de pensamientos solo son para sabotearnos a nosotros mismos, ¿sí? A veces estamos viviendo situaciones de alegría y pensamos, híjole, yo creo que si estoy alegre es porque algo malo me va a pasar. Fíjese, cuando yo estaba en la universidad, no estaba en la universidad, ya estaba grandecita, yo creo que tenía como unos 30 años. Yo era una persona, no siempre soy la persona que usted está viendo, ¿verdad? Gracias a Dios nuestro Señor, gracias a Él, literal, literal, mi querido amigo, literal, literal. Gracias a Dios nuestro Señor, mi vida ha dado un giro de 300 y tantos mil grados. La verdad, no nada más de 360 grados, muchos más. A ver si eso es posible, ¿verdad? Según la física. Ha dado un giro enorme, enorme. Porque yo misma me saboteaba, mis queridos hermanos. Yo misma me saboteaba. Yo decía, ay, si estoy feliz, eso quiere decir que algo malo va a pasar. O no tengo derecho a ser feliz. O no tengo derecho a estar contenta. No, ¿quién dice que no tengo derecho a estar contenta? Dios nuestro Señor nos quiere felices. Y fíjese que muchas veces cimentaba esos pensamientos en pensar que Dios nuestro Señor, yo le era más agradable cuando sufría que cuando estaba feliz. Malamente, y malamente. Mi querido hermano, tenemos ya la siguiente llamada. Bonito día. Bonito día. Buenos días.
2: Sí, bueno.
1: Buenos días, mi amor. ¿Cómo se llama? ¿Dónde nos marca?
2: De acá, de Campeche.
1: ¡De Campeche! ¿Cómo te llamas, mi amor?
2: Marta.
1: Marta, qué gusto tenerte, Martita, aquí en tu canal, María Visión, y en esta cadena que hacemos todo. Mi querida Martita, un saludo a Campeche, a todos
2: sí, que, ay, no, pues qué alegría, ahora sí que haya dado mi llamada y de cuándo he querido hablar y no he podido.
1: Ay, pues hoy es el día, mi querida Martita, platícanos. Queremos saber un poquito más de ti. ¿De qué manera Dios nuestro Señor te ha bendecido el día de hoy?
2: Sí, eso.
1: Mi reina.
2: Sí, sí.
1: Ándale, mi
2: ahora
1: Martita.
2: Ahora sí que usted, ahora sí que. Ándale, sí, amigo, qué gusto de saludarte, Sandy.
1: Mi reinita.
2: Qué bueno, ahora sí que nos das alegría cada vez que hablamos contigo.
1: Ay, mi amor, no, pues más alegría para mí. La verdad es que ustedes son la razón de este programa. Mi querida Martita, platícanos de qué manera Dios te ha bendecido el día de hoy y qué le quieres decir a tu Padre bueno.
2: Ay, no, que tengo que mucho que agradecerle a mi Padre Dios Todopoderoso. Es que ahora sí que me ha dado la vida, un día más de vida y me ha prestado salud hasta el día de hoy. Y ahora sí que quiero pedirle mucho que me siga ayudando porque soy una persona dializada y ahora sí que me siga fortaleciendo, me siga dando mucha fe, que es lo que le pido a mi Dios Padre Todopoderoso y me siga dando las fuerzas para seguir adelante. Y gracias, mi Jesús, por un día más de vida. Gracias por mi familia, por mis hijos que me han pues, alabado. Seas mi Padre. Vamos, bendecimos y glorificamos. Y Padre Dios Todopoderoso.
1: Claro que sí, mi princesa. Claro que sí, con mucho gusto vamos a poner todas tus intenciones en la cadena de oración: las tuyas, las de Campeche, las de Guanajuato, las de Sonora, las de Michoacán y toda la República Mexicana y todo el mundo. Vamos a ponerlas en la cadena de oración. Mi querido hermano, recuerda que Dios nuestro Señor siempre nos escucha, ¿sí? Siempre nos escucha. La única diferencia que hacen las personas cuando hablan aquí a María Visión, bueno, es que le piden, tienen la intención de que de otras personas se unan a su intención. ¿sí? Y juntos hagamos esta cadena de amor donde le

0: pidamos a Dios nuestro Señor por las intenciones unos por otros. Mi querido hermano, ese es el objetivo de Cadena de Amor y de todo su canal María Visión, que todos nos unamos como hermanos y nos amemos y cumplamos este segundo mandamiento. Pero primero el primero, ¿verdad, mi querido hermano? Mi querida Martita, por favor, ayúdame a pedir por la señora González que nos acaba de marcar. Te leo a ti y a todos ustedes el Salmo número 106 del día de hoy. ¡Aleluya! Den gracias al Señor porque Él es bueno, porque su amor perdura para siempre. ¡Aleluya! Ay, pues, oigan, ¿quién no le da gusto saber que somos amados y que Dios nuestro Señor está con nosotros y que es providente y que tenemos un Padre bueno que aparte es poderosísimo? Bueno, Él es el poder, no se puede decir que es poderosísimo, Él es el poder, mi querido hermano. Tenemos ya la siguiente llamada. Berta, ¿cómo estás? Bonito día. Berta. Berta, Berta.
1: Bueno.
0: Hola, mi amor, ¿cómo estás? Platíquenos de dónde nos marcas, mi querida Bertita.
1: Bueno.
0: Hola, Berta, aquí andamos. Hola, hola, hola, hola.
1: Bueno.
0: Hola, ¿nos escuchas?
1: Hola.
0: Ay, creo que no nos escucha, Berta. ¿Qué está pasando con el teléfono el día de hoy, verdad?
1: Hola, buenos días.
0: Buenos días, mi amor. Platícanos de qué manera Dios nuestro Señor te ha bendecido el día de hoy y qué le quieres decir a tu padre bueno.
1: Yo nada más quisiera decir que estaba esperando que salieras porque no hace mucho que no estabas. Mi cabeza me había dicho, hola.
0: Aquí andamos.
1: Sí. Sí, escucho. Bueno.
0: Aquí andamos, mi querida Bertita. Aquí andamos,
1: no,
0: mi
1: pues princesa. Ya me bendijo mucho porque fíjate que ya fui a la Sagrada Eucaristía y nada más hay que pedirle y darle gracias a Dios por todo lo que tenemos, ya sea enfermedad, ya sea vida, ya sea nuestras necesidades. ¿Sí me escuchas, verdad?
0: Sí, mi amor.
1: Bueno.
0: Me escucho. Bueno. Bertita, ay, el teléfono el día de hoy está como muy raro, mis queridos amigos, ¿no? Pero usted siga marcando, la intención aquí es que nosotros lo anotemos en la cadena de oración y que usted sienta, usted sepa que estamos para usted, esa es la intención, aunque el teléfono no se escuche bien, no importa, el que necesitamos que nos escuche es el de arriba y el de arriba sí nos escucha muy bien, con teléfono o sin teléfono. Mi querida Berta, vamos a poner todas tus intenciones en la cadena de oración. Te pido por favor que pidas por Martita, que es la persona que nos acaba de marcar. Y te leo a ti y a todos ustedes el Salmo número 106. ¿Quién contará las hazañas del Señor y hará que oigamos toda su alabanza? Felices los que respetan el derecho y practican la justicia en todo tiempo. Sí, mi querido hermano, la verdad es que sí, porque... Pues bueno, hay que recordar que el respeto a la justicia también es parte de la felicidad. Para que nosotros tengamos esa felicidad a la cual estamos llamados, pues bueno, también hay que tener respeto y justicia. Tenemos ya la siguiente llamada. Silvia, ¿cómo estás? Bonito día.
2: Hola, muchas gracias. Igualmente, Feli.
0: Hola,
2: yo
0: Silvia.
2: Yo me identifico mucho contigo porque yo, cuando era joven y bella, tenía esa actitud que tienes tú de alegría y quiero recuperarla.
0: Oh,
2: era así, todo el mundo me decía, tú deberías de llamarte Primavera, porque ya no la sonrío, porque ya no estás así, entonces, pues no sé, ahora soy invierno, no lo sé. Padre bueno, aquí estás frente a mí, mi Señor, como todos los días, mi Señor, a veces en la mañana, a veces a mediodía, en la tarde. Gracias, Señor Jesús, por la vida, por esta vida que me dices. Desde ese vientre, con estos padres que me dicen que ya están allá contigo y esa abuelita que me quería mucho, yo a ella, que ya están allá contigo. Gracias, Padre, por la vida de mis hijos, por la familia que me diste. A mí me diste una familia pequeña porque soy hija única, igual que tú, eres hijo único de María y de Dios nuestro Señor. Gracias, Señor Jesús, por tu amor, por tu paciencia. Gracias, Señor Jesús, por abrazarme cuando estoy caída con mis depresiones y ansiedades.

0: y mi miedo a morir, tengo miedo a morir, mi Señor. Tengo miedo a que algo malo pase a mí o a mis hijos. Señor Jesús, te pido por favor por toda mi familia, que la bendigas y la protejas. A mis hijos, a mis cuatro hijos, mis tres varones y mi muchachita. A mis nietos y mis nietas. A la operación que le van a hacer ahora a Cristian en su mano, mi nieto. También te pido por todas mis amigas y mis vecinas, que ya estamos todos, todas, la mayoría usamos ya bastón. Tú sabes cuándo me van a operar de mis rodillas, Señor. Yo hice los trámites desde hace tiempo y no me han llamado, Señor. Y este es un ruido de oído que también estoy atendiendo, Señor. Yo hago mi parte, Jesús. Muchas gracias, Señor. Dame la paz, esa tranquilidad que necesito y esa alegría de la verdadera Silvia que tú hiciste desde un principio, desde el seno materno. Ayúdame que salga esa Silvia. Señor Jesús, y muchas gracias por prestarme dulce y bella madre en la advocación de María de Guadalupe, que es a la que yo recurro. Señora morena, preciosa. Gracias, Señor. Gracias por escuchar todas mis súplicas y por todo lo que te pido. Gracias por haber entrado mi llamada y bendicho a todos los de María Visión. Gracias. Amén. Amén. Amén.
1: Amén, mi querida Silvia, mi querida amiguita, gracias, gracias, mi querida Silvia. Yo te quiero hacer una pregunta. No sé cómo te apellides, Silvia, no sé cómo te apellides, pero bueno, yo quiero preguntarte si quieres ser parte de la familia Jiménez Escobedo. Yo me apellido Jiménez Escobedo. Entonces, mi querida Silvia, yo te quiero pedir que te apellides como yo para poder ser hermanita. Si cada vez que me hables, porque dices que no tienes hermanas, pues yo quiero ser tu hermana. Yo quiero ser tu hermana, Silvia. Entonces, cada vez que hables vas a decir, soy Silvia Jiménez Escobedo, ¿ok? Mi querida Silvia, aquí tienes una hermana ya. Claro que todos somos hermanos, ¿verdad? Pero vamos a ser tú y yo hermanas de apellido también. Y en la oración, mi querida amiga, mi querida hermana Silvia, te pido por favor que juntas reflexionemos el Salmo 106. Acuérdate de mí, Señor, tú que amas a tu pueblo, que tu visita traiga tu salvación. Mis queridos hermanos, yo les platiqué hace ratito que también, como nuestra querida amiga Martita, yo tenía situaciones, pues bueno, en la noche a veces no podía dormir. Usted no me lo va a creer, ¿verdad? Pero me identifico también con Silvia, porque también yo viví un momento así como de mucho miedo, de mucho temor. Los adultos y los jóvenes también, los adultos lo vivimos y también los jóvenes lo vivimos, ¿verdad? Hay muchas personas actualmente que tienen mucho miedo, que tienen muchos pensamientos intrusivos, que piensan muchas cosas malas, mi querido hermano. Y si Dios nos, yo en este momento estoy pensando que si Dios nuestro Señor me permitió vivir eso, es para poder alabarlo y poderles decir a usted, a todos ustedes que sufren de esa situación, que sí se puede salir de ahí, que de la mano de Dios nuestro Señor podemos salir de ese lapso de depresión, de ansiedad, de pensamientos malos, de tristeza. Sí se puede de la mano de Dios nuestro Señor. Yo soy un ejemplo de eso, mi querido hermano. Sí se puede, claro que se puede. Tenemos en este momento, mis queridos hermanitos, las intenciones de esas personas que quieren que la cadena de oración se ore por ellas. Voy a leer solamente algunas porque no se puede leer todas, pero quiero que sepa que usted está en nuestras oraciones. Pedimos por Leonardo, por Julia Culiolis y toda su familia de Panamá, por la familia Gutiérrez Briones, por Javier Boucher y Milagros Meli de Panamá, por la familia Gamiño Gutiérrez, por Rosana Valenzuela Priego de la Ciudad de México y por todas aquellas personas que nos hacen el honor y el favor de marcarnos para ponerlos en la cadena de oración. En este momento vamos a rezar por todos ustedes en su casita que tienen esos pensamientos malos, tristes, agobiados, que no pueden dormir, que tienen ansiedad, depresión. Por favor, unámonos juntos para orar por todas aquellas personas que no creen, no adoran y no aman a Dios lo suficiente, pero también por nosotros que queremos amarlo, queremos adorarlo, pero nuestra limitación humana no nos deja amarlo a su altura.
2: Oración de consagración a los corazones de Jesús y María. Santísimos corazones de Jesús y María, unidos en el amor perfecto, como nos miráis con misericordia y cariño, consagramos nuestros corazones, nuestras vidas y nuestras familias a vosotros. Que nuestro hogar sea lleno de gozo. Que el afecto sincero, la paciencia, la tolerancia y el respeto mutuo sean dados libremente a todos. Que nuestras oraciones incluyan las necesidades de los otros, no solamente las nuestras. Sagrados corazones de Jesús y María, escuchad nuestra oración. Amén.
1: Con solo con Dios nuestro Señor podemos encontrar esa paz y esa alegría que nuestro corazón necesita. Y nosotros aquí en su canal María Visión estamos dispuestos a acompañarle en este proceso. Yo soy su amiga Sandy Jiménez y como siempre le digo hasta la próxima. Este fue su programa Cadena de Amor, esta cadena que hacemos todos. Hasta la próxima.

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Queridos hijos, mientras la oscuridad y la inquietud reinan en muchos corazones, ustedes, hijitos, sean oración y mis manos extendidas de amor. Hijitos, pongan la Sagrada Escritura en un lugar visible en su familia y léanla, para que sea para ustedes un estímulo a la conversión y a una vida nueva. Porque Satanás es fuerte y seduce los corazones. Yo deseo, a través de mi corazón materno, entregar sus corazones al corazón de mi Hijo Jesús, para que sea Él, el resucitado, quien reine en ustedes. Y la alegría reinará en ustedes y a su alrededor. Gracias por haber respondido a mi llamado.

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0: Oración al Señor del Encino. Glorioso Señor del Encino, en ti confío y espero me ampares y me protejas en todas mis necesidades. Perdóname mis pecados y consérvame en tu divina gracia. Auxíliame en mis necesidades temporales y espirituales, y que la sombra de tu cruz me abrigue en la hora de mi muerte. Amén. Te adoramos, oh Cristo, y te bendecimos, que por tu santa cruz redimiste al mundo y a mi pecador. Amén.
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corazón y aún así te dejo en libertad. Quiero que sepas que creo en ti, pero me pregunto, ¿tú crees en mí? Yo he permanecido fiel a mis promesas. Mi vida he entregado por ti, porque te amo. Y lo único que espero de ti es que creas y que confíes en mí. Te he notado tan desesperado que apenas acudo a ti para abrazarte y me rehuyes. Quienes envío como mensajeros de mi palabra, los has perseguido, los has ofendido. ¿Qué buscas en la vida? ¿Cuál es tu misión? ¿Qué te preocupa? ¿Qué te ha conducido a actuar de tal manera? Ven a mis brazos divinos y aquí en el regazo de mi misericordia, deja sanarte, deja liberarte, deja secar las lágrimas que corren por tu alma. Vengo a traerte la paz, la esperanza que tanto necesitas.

0: Lo malo es malo aunque lo hagan todos. Lo bueno es bueno aunque no lo haga nadie. Bienvenidos a este programa Familia de Mariavisión. Mi nombre es Margarita Gómez y me siento muy complacida de estar con ustedes en este espacio de Bienhechores, un espacio donde hablamos de todo lo que hacemos con sus aportaciones. El día de hoy le doy la bienvenida a mi compañero Pablo Cepeda. ¿Qué tal, Pablo? ¿Cómo
1: ¿Qué
0: estás?
1: ¿Qué tal, Margarita? Buenos días. Muy feliz y contento por estar otro día más en este bello programa.
0: Así es, pues buenos días a todos y empezamos este programa con una oración pidiendo por todos nuestros bienhechores y pedimos especialmente por María Guadalupe Cerecero Zárate, Rosy de González, Elvira Martínez, Patricia del Carmen Dantorié, Guadalupe Fuentes Delgado, Josefina Galindo, Antonio Guadalupe Pérez Landín, Olga Olivia Flores Ulloa, Armando García Méndez, Mónica Liliana Velasco Navarrete.
1: A todos ustedes les damos muchas gracias por contribuir a esta hermosa causa y bueno, vamos a orar por ustedes y todas sus intenciones en el nombre del Padre, del Hijo y del Espíritu Santo. Amén. Oh Dios Padre Celestial, fuente de todo bien y misericordia, te damos gracias por todos nuestros bienhechores, aquellos que movidos por tu amor nos han brindado su apoyo, tiempo, oración y generosidad. Tú que ves en lo secreto y conoces sus corazones, dígnate recompensarlos abundantemente por su bondad. Derrama tus bendiciones sobre ellos y sus familias. Concédele salud de alma y cuerpo, paz y prosperidad según tu santa voluntad. Te pedimos que, así como ellos han extendido su mano para ayudarnos, tú extienda la tuya para protegerlos, guiarlos y que nunca les falte tu providencia paternal en sus propias necesidades. Ayúdanos a imitar su generosidad y a ser a nuestra vez instrumentos de tu amor y misericordia en el mundo. Amén. Por Jesucristo nuestro Señor. Amén. En el nombre del Padre, del Hijo y del Espíritu Santo. Amén.
0: Bueno, pues con esa espiritualidad le pedimos al Sagrado Corazón, al Espíritu Santo, que pueda morar en nosotros y que podamos entender y que podamos poner en práctica algo del santoral del día de hoy. ¿Qué te parece?
1: Así es. Bueno, pues hoy, pues este 21 de agosto, la Iglesia celebra a San Pío X, Papa de profunda humildad y gran celo pastoral, cuyo lema pontificio fue restaurar todas las cosas en Cristo. Nacido en el seno de una familia muy humilde en Italia, impulsó importantes reformas en la Iglesia, fomentó la comunicación frecuente y la participación de los niños en la Eucaristía y defendió con firmeza la doctrina católica frente a los errores modernos. Su vida nos

0: enseña el valor de la sencillez unida a la firmeza en la verdad. Su testimonio también nos recuerda que la conversión comienza en lo cotidiano, al acercarnos con frecuencia y devoción a los sacramentos, al mantener humildad a pesar de los cargos o responsabilidades y al buscar que Cristo sea el centro de todas nuestras acciones. ¿Cómo podemos imitar su ejemplo? Frecuencia sacramental. Acércate a la Eucaristía o dedica un momento a la oración personal con el deseo de renovar tu amistad con Cristo. Sencillez. Realiza tus tareas con humildad, recordando que el verdadero liderazgo se basa en el servicio desinteresado. Y una pausa espiritual. Pide a San Pío que interceda por ti y tu familia para que Dios te dé un corazón firme en la fe y profundamente devoto en la Eucaristía. San Pío X ruega por nosotros.
1: Así es, pues yo creo que siempre que hacemos algo, pensemos si a Cristo le va a agradar, ¿no? Si Cristo estuviera a un lado de nosotros, sería bueno lo que vamos a hablar, sería bueno cómo vamos a actuar. Esa sería una parte pues esencial para poder hacer nuestro cambio, ¿no? En nuestra propia conversión.
0: Así es, y como bien dices, bueno, esos son solo pasos, no solo para ser buenos hijos de Dios, sino que también invitarlos a que no se conformemos solo con ser buenos hijos, sino también en convertirnos en santos.
1: Así es, todos estamos invitados a la santidad, así que, bueno, pues hagamos lo posible por llegar ahí, ¿verdad?
0: Así es.
1: Y bueno, pues vamos a ver hasta dónde ha llegado la Caravana por la Paz. Gracias a tu aportación, veamos cómo se despidió en Hidalgo, perdón.

Y hoy también nosotros agradecemos esta visita y estamos también muy agradecidos con Dios por la oportunidad que nos dio de también evangelizar junto con ellos, trayendo esa paz, promoviendo esa paz al mundo entero y sobre todo de la mano del Sagrado Corazón de Jesús. Gracias por su visita, María Visión. Los amamos y seguimos unidos en oración. Y seguimos pidiendo a las personas que sigan promoviendo la devoción al Sagrado Corazón de Jesús. Hoy hago entrega de esta antorcha para que se siga evangelizando en la siguiente parroquia, que nuestros hermanos se van a evangelizar con ella, Atlanchinol.

0: Pues, ¿qué te parece? Así como el Sagrado Corazón, la Antorcha por la Paz visita sus comunidades, pues también ustedes están invitados a visitar la Capilla Jesucristo Rey de la Paz aquí en María Visión, ¿verdad?
1: Así
0: Avenida
1: es.
0: Hidalgo número 110, en la segunda planta,
1: Sí, todos
0: ¿verdad?
1: están completamente invitados a conocer nuestras instalaciones y a conocernos también a todo el personal que estaremos con mucho gusto abriéndoles los brazos para recibirlos de la mejor forma posible.
0: Así es, así como lo hizo nuestros hermanos en Cristo, Leobardo Carmona Cruz y Margarita Cayetano González de Huachinango, Puebla. Mira, nos visitaron.
1: Así es, bueno, están todos completamente invitados, así como lo hizo el señor Leobardo Carmona y su esposa Margarita Cayetano y a toda su familia de Huachinango, Puebla, pues les enviamos un fuerte abrazo y un saludo, pues para recordarles a todos que, como bien dices, María Visión está abierta a las 24 horas del día y nosotros estaremos con mucho gusto dispuestos a atenderlos.
0: Así es, fue un placer poder abrir las puertas de María Visión para todo público y estar en oración todo el día y toda la noche para que ustedes puedan visitar el Santísimo. Y bueno, pues queremos hacer la mención acerca de las tarjetas OXXO para que ustedes puedan ser nuestros bienhechores en esa modalidad. Es muy práctico, solamente es comunicarse a María Visión 33 37 70 1800 para que puedan dejar sus datos y se les envía la tarjeta para que puedan hacer sus donativos en OXXO. Si desean un código, también se les puede proporcionar dejando su número de WhatsApp, ¿verdad?
1: Así es, y también pueden comunicarse a nuestro correo que también está apareciendo en pantalla para mayores informes. También por ahí se les puede mandar el código especial para que lo puedan imprimir en una hoja blanco o tenerlos en sus celulares y así más fácil llegar a estas sucursales a dar su donación, que hay que recordarles que no hay un monto mínimo ni tampoco un monto máximo, es lo que usted gusta aportar para que esta bendita

0: Señal siga llegando a todos los hogares del mundo.
1: Así es, y bueno, pues estamos llegando al final de este programa, sin antes darle las gracias a todos nuestros bienhechores y especialmente a Sevilla, recordando que pues gracias a su apoyo, gracias al amor que le tienen a María Visión, también hay una sede en ese país, ¿verdad?
0: Así es, recordarles que hay sedes en España, hay sede en Italia, en la India, y todo esto es gracias al ferviente amor que tenemos hacia la Virgen María, que es nuestra mensajera principal, y al Sagrado Corazón de Jesús también, a todos los santos, y pues bueno, todo esto es gracias también a la aportación de nuestros tan queridos bienhechores.
1: Así es, pues les damos las gracias, les enviamos un fuerte abrazo, y bueno, pues esta ocasión ofrecemos la oración por todos nuestros hermanos en Sevilla y especialmente por la sede que está en ese país.
0: Así es, bueno, nosotros nos encomendamos en el nombre del Padre, del Hijo y del Espíritu Santo. Amén. Señor, concédenos poder participar con verdadero amor, atención y piedad de esta Eucaristía que te ofrecemos. Primero, para adorarte y agradecerte todos los beneficios que nos has hecho. Segundo, para pedirte perdón de nuestros pecados y los de todos los hombres. Tercero, para suplicarte las gracias que son necesarias para nuestra vida y para este día en concreto. Te ofrezco, Señor, esta misa de hoy por todos nuestros hermanos en Cristo de Sevilla. Concédenos, Señor, asistir a esta misa con los mismos sentimientos de amor y piedad de tu madre al pie de la cruz, con el espíritu y fervor con que la vivieron los santos. Te suplico que nos ayudes para prepararnos dignamente para recibirte lo mejor que podamos. Amén. En el nombre del Padre, del Hijo y del Espíritu Santo. Amén.
1: Amén. Muchísimas gracias. Es un honor poder estar de nuevo con ustedes y nos vemos en una siguiente emisión de Bienhechores.

Que toda criatura bendiga y glorifique a María, la obra maestra de las manos de Dios, porque ella es la obra maestra de las manos de Dios, tanto en el orden de la gracia como en el de la gloria.

Este es el sacerdote eterno que agradó a Dios en sus días, y por eso el Señor le prometió engrandecerlo en medio de su pueblo con un juramento solemne. Hermanos, estamos invitados a celebrar el gran misterio de amor que Jesús nos dejó, la Santa Eucaristía, en donde Él ha decidido quedarse cerca de nosotros y ser nuestro alimento para la vida eterna. Por tanto, con fe y devoción celebrémoslo desde la Capilla Jesucristo Rey de la Paz en Zapopan, Jalisco, México. Hoy, viernes 21 de agosto de 2026, vigésima semana de tiempo ordinario, memoria de San Pío X Papa, tiempo de gracia y conversión por el triunfo del Inmaculado Corazón de María y el reinado de Cristo. ¿Cuál es el mandamiento más grande de la ley? Esta ha sido la interrogante que le han hecho a Jesús, y Él ha respondido: amarás al Señor tu Dios con todo el corazón, con toda tu alma y con toda tu mente. Es decir, lo ha resumido en una sola palabra: el amor. Así como el amor es el mandamiento más grande que debemos vivir y cumplir, el amor es también el sacramento sublime en el que Jesús ha querido perpetuarse para todos, la Eucaristía. Milagro de amor infinito en donde se nos ha dado como alimento de vida eterna. Y es en ese darse totalmente en donde deja impregnado por siempre su amor y su misericordia para todos sus hijos. Damos nuestro agradecimiento al sacerdote Julio César Rodríguez Murillo, de la parroquia San Francisco de Asís Cuitzeo, quien preside nuestra Eucaristía. Esta celebración la ofrecemos por nuestros bienhechores, vivos, enfermos y difuntos, por el personal de Marevisión, por quienes nos ven a través de esta bendita señal y por ustedes que nos acompañan en esta capilla. También pedimos por la salud

de Javier González Miramontes, Erika Franco Barba, Amparo Ávila Ortega, Juan Pablo Padilla Corona, María, Raúl y familia, Carmen Alonso Lepe, Juan y Adrián Herrera, Guadalupe Jazmín Ruelas Herrera, Daniel Salcido, Héctor Alonso Ruelas, Hortensia Herrera Fernández, José Alejandro Cárdenas Guevara, María del Rocío Guevara Rosas, Araceli Guevara Rosas, Padre Manuel Conejo, Araceli Isabel Rosas Pérez, Blanca Estela García del Fierro, Teresa Villanueva Ledesma, Alexandra Villanueva, Antonio Rodríguez Anaya, Alicia Recinos López y familia, Bebé Alisa Yaeli Velasco Mesa, Mitzi Yari Mesa Argüelles, María Cisneros Toscano, Angélica Venegas Mava, Teresa de Jesús Alemán Ortiz, Marco Cuervo, Arely Cid de León Ortiz, Carolina Arely Enríquez y familia Enríquez Domínguez. Pedimos por las necesidades de la familia de María Visión y de las familias Ponce Iglesias, Ponce Rodríguez, Pimienta Inda, Partida Gutiérrez, Soto Cerda, Delgadillo Domínguez, Domínguez Martínez, Ladino Cegueda, Padilla Tornero, Enríquez Ruiz, Gutiérrez de Velasco Ulibarri, Gutiérrez Gutiérrez, Del Río Macías, Villarreal Velarde, Guadalupe Gutiérrez, Sofía Rodríguez Ruiz, Jesús Leiva, María del Carmen Zavala, Olivia Delgado Ballín, María Guadalupe Gutiérrez, Amalia Rodríguez Espinosa, Alberto Martín del Campo, Paulo Iván Martín del Campo, Roxana Alicia Rodríguez, Sergio Rodríguez, Amelia Rodríguez Calderón, Guadalupe Hernández García, Guillermo Vargas, Luis Fernando Morán Torres, Carmen Medrano Muñoz, María Olvera Costa, Mayela, Margarita y Norma Alemán, familia Camacho Guzmán, Lupita Robles Cárdenas y familia, María Llano Borboya y familia, Ricardo Vilchis Fuentes y familia, Hortensia Tirado Sánchez y familia, Guillermo Bermejo y Rebeca Sánchez, Jorge Ramírez Rábago y familia, Luis Antonio Chan Cárdenas y por la paz de México. Pedimos por los cumpleaños de Marta Godínez Silva, Angelita Palos, Josué Rodríguez Sosa, Hugo y Arif Rodríguez Sosa, José Gómez Herrera, Lucy Barajas, el aniversario de bodas de Juan Manuel y Lourdes Méndez. Y por los difuntos, María Guadalupe González, Gustavo Camacho, Antonio y Mercedes Sandoval, Jesús Camarena Carvajal, Pablo Franco Mesa, Estela Mercado Ledesma, José Ángel de la Rosa, Marta Idalia Carrillo Silva, Adolfo Castro Córdoba, Lorenza Pérez Aranda, Virginia Agustina Castro, Manuela Martínez, Yolette Alicel Maciel Gómez, Emma Hernández Villarreal, Fernando Hernández Ahumada, Carmen Ortiz Ramírez, Roberto Rafael José María, Lupe Cisneros Toscano, Miguel Ángel Cuervo, Alejandro Ortiz, Valentín García, Leonor de la Rosa, Norma Leticia, María Rosario Ramírez, Ana María Verdín Hernández, Benita Alférez, familia Gutiérrez de Velasco Ulibarri, Adolfo Garza López, Humberto Macías, Onofre Rosales, Gregoria Serrano, Máxima Flores y las ánimas del purgatorio. Señor Jesús, gracias por tu amor que nos salva. Nos ponemos de pie.

0: Mis hermanos, iniciamos nuestra celebración en el nombre del Padre, y del Hijo, y del Espíritu Santo. Amén. La gracia de nuestro Señor Jesucristo, el amor del Padre, y la comunión con el Espíritu Santo esté con todos ustedes. Y con su espíritu. Queremos celebrar este viernes tomados de la mano de Dios, pidiendo a Él su misericordia, entregándole nuestras preocupaciones y pendientes. Abrimos nuestro corazón a través de esta misa para que Él nos dé una vida nueva. Por eso, para vivir con bien estos sagrados misterios, pidámosle perdón a Dios de las veces que más bien nosotros nos hemos alejado de Él. Hagamos esto en un momento de silencio. Señor, ten misericordia de nosotros,
1: porque hemos pecado.
0: Muéstranos, Señor, tu misericordia.
1: Y danos tu salvación.
0: Que el Señor Todopoderoso tenga misericordia de nosotros. Perdone nuestros pecados y nos lleve a la vida eterna. Amén. Amén.

0: Dios nuestro, que para defender la fe católica e instaurar todas las cosas en Cristo, colmaste al Papa San Pío X de sabiduría celestial y fortaleza apostólica, concede benigno que siguiendo sus enseñanzas y ejemplos alcancemos la recompensa eterna. Por nuestro Señor Jesucristo, tu Hijo, que contigo vive y reina por los siglos de los siglos. Amén. Nos sentamos, Dios nos quiere hablar a través de su palabra.
1: Del libro del profeta Ezequiel. En aquellos días, la mano del Señor se posó sobre mí, y su espíritu me trasladó y me colocó en medio de un campo lleno de huesos. Me hizo dar vuelta en torno a ellos. Había una cantidad innumerable de huesos sobre la superficie del campo y estaban completamente secos. Entonces el Señor me preguntó: Hijo de hombre, ¿podrán acaso revivir estos huesos? Yo respondí: Señor, tú lo sabes. Él me dijo: Habla en mi nombre a estos huesos y diles: Huesos secos, escuchen la palabra del Señor. Esto dice el Señor Dios a estos huesos: He aquí que yo les infundiré el espíritu y revivirán. Les pondré nervios, haré que les brote carne, la cubriré de piel, les infundiré el espíritu y revivirán. Entonces reconocerán ustedes que yo soy el Señor. Yo pronuncié en nombre del Señor las palabras que Él me había ordenado, y mientras hablaba, se oyó un gran estrépito, se produjo un terremoto y los huesos se juntaron unos con otros. Y vi cómo les iban saliendo nervios y carne y cómo se cubrían de piel, pero no tenían espíritu. Entonces me dijo el Señor: Hijo de hombre, habla en mi nombre al espíritu y dile: Esto dice el Señor: Ven, espíritu, desde los cuatro vientos y sopla sobre estos muertos, para que vuelvan a la vida. Yo hablé en nombre del Señor, como Él me había ordenado. Vino sobre ellos el Espíritu, revivieron y se pusieron de pie. Era una multitud innumerable. El Señor me dijo: Hijo de hombre, estos huesos son toda la casa de Israel que ha dicho: Nuestros huesos están secos, pereció nuestra esperanza y estamos destrozados. Por eso, habla en mi nombre y diles: Esto dice el Señor. Pueblo mío, yo mismo abriré sus sepulcros, los haré salir de ellos y los conduciré de nuevo a la tierra de Israel. Cuando abra sus sepulcros y los saque de ellos, pueblo mío, ustedes dirán que yo soy el Señor. Entonces les infundiré mi espíritu y vivirán. Los estableceré en su tierra y ustedes sabrán que yo, el Señor, lo dije y lo cumplí. Palabra de Dios.
2: Te alabamos,

que lo confiesen los redimidos por el Señor, los que Él rescató de la mano del enemigo, los que reunió de todos los países, del norte y sur, de oriente y occidente.

Andaban errantes por un desierto solitario. No encontraban el camino de ningún poblado. Sufrían hambre y sed. Se les iba agotando la vida.

Demos gracias a Dios porque nos ama, por las maravillas que Él hace con los hombres. Él calmó la sed de los sedientos y a los hambrientos los llenó de bienes.

En aquel tiempo, habiéndose enterado los fariseos de que Jesús había dejado callados a los saduceos, se acercaron a él. Uno de ellos, que era doctor de la ley, le preguntó para ponerlo a prueba: Maestro, ¿cuál es el mandamiento más grande de la ley? Jesús le respondió: Amarás al Señor tu Dios con todo tu corazón, con toda tu alma, con toda tu mente. Este es el más grande y el primero de los mandamientos. El segundo es semejante a este: Amarás a tu prójimo como a ti mismo. En estos dos mandamientos se fundan toda la ley y los profetas.

0: Tenga la bondad de tomar asiento. Amados, cuando uno escucha la palabra sepulcro, uno rápidamente piensa en el final. Cuando uno escucha un nicho, un columbario, un lugar donde se depositan las cenizas de nuestros difuntos, o un sepulcro, uno rápido piensa, aquí es el final de la historia. Aquí se acabó todo, ya no hay nada que hacer. Como que tiene esa relación estos lugares. Sepulcro, columbario, nicho, es se acabó. Humanamente no se puede hacer nada. Pero el mismo Jesús nos enseña una cosa muy curiosa, que a Él ni el sepulcro lo pudo detener. Una tumba fría, una tumba oscura, una tumba que parecía el final, se convierte en el comienzo, cuando esa tumba queda vacía. El mismo Jesús entonces nos da a entender que la sepultura, que un sepulcro, que un nicho, no es el final de nuestra historia. Pareciera un punto final, pero no. Es un punto y seguido, donde se puede abrir una historia nueva, donde se puede escribir de otra forma, donde puede iniciar un nuevo camino. Hoy la primera lectura nos regala una presencia de Dios en medio del pueblo. Lleva al profeta en medio de un campo lleno de huesos muertos, huesos secos. Y le dice, ¿crees acaso que estos huesos pueden revivir? Y el profeta le dice, Señor, tú lo sabes. Humanamente esto ya no tiene otra historia. Humanamente esto ya es el final. Unos huesos secos es un punto final. Y le dice Dios, pues para que vea mi pueblo que yo tengo poder para cambiar las cosas, de aquellos huesos muertos brota la vida. Nace una nueva esperanza. Ese punto se continúa para dar una nueva oportunidad, una nueva vida. Aquellos huesos representan al pueblo de Israel. Un pueblo que en el contexto de la diáspora, de aquella extradición que hicieron de todos, se sienten así, como huesos muertos. Se perdió la esperanza, ya no hay nada que hacer. Frente a la muerte, frente al sepulcro, frente a la tristeza y la oscuridad, ya no hay nada que hacer. Al pueblo lo sacaron de su tierra, lo llevaron a un lugar extraño, perdieron familias, separaron personas y entraron en esa situación de creer incluso que el proyecto de Dios se había acabado. Ya no hay nada que hacer. Por eso este episodio de la primera lectura es un llamado al pueblo para que entienda que el punto final lo tiene Dios. Y aún del corazón más seco, aún del hueso más acabado, Dios puede hacer florecer una vida nueva. La pregunta que con todo cariño les quiero hacer a ustedes, ¿cuántos de nosotros nos sentimos así? Como huesos muertos, como corazones secos, como vidas apagadas. Tal vez en el contexto de una mala noticia, tal por la preocupación de un hijo, una hija, un nieto que está pasando por un momento de apuro. ¿Quién por una noticia de una enfermedad dice, ya no hay nada que hacer? Este es el punto final. Aquí se acabó mi historia. Ya no me queda vivir. Tal vez me queda solo sobrevivir. Pues este mensaje también es para usted, que está pasando por ese campo donde los huesos están secos, para decirle a Dios, de ti volverá a florecer la vida. Y así, como dice la primera lectura, de esa predicación del profeta, de ese mensaje de Dios, aparece la esperanza. Se llenan de carne, se llenan de vida, pero sobre todo comienzan a vivir. El que esté pasando por un momento así, el que esté sintiendo que su vida está apagada o que la vida le puso un punto final, ahora háblele a Dios desde el corazón y dígale, Yo quiero que mi historia continúe. Yo quiero acercarme a ti con esa confianza y quiero que me devuelvas la vida. Quiero que me des ese amor que es el mandamiento principal, que al que se pueda dedicar toda mi vida y que mi vida pueda florecer otra vez. Dame el regalo que necesita mi familia. Dame y mándame la curación que necesita mi cuerpo y concédeme la gracia de sentirme amada, de sentirme amado por ti. Y que las vidas secas y que los corazones apagados y que los huesos desaparecidos vuelvan a tener vida en el nombre de Dios. Que esta misa entonces sea un entregarle a Dios nuestros huesos secos, nuestras preocupaciones. Aquello que no nos deja dormir por la noche, esa tristeza que cargamos con tanta amargura, y que Él transforme lo que humanamente ya no se puede, aquello que se deposita en el sepulcro, en una fuente de vida, de paz para cada uno de nosotros. Dios nos permita entonces volver a tener ese amor por la vida, esa paz al corazón y esa bendición que tanto hemos estado anhelando. En la gracia de Dios y bajo esta palabra le pido que le conceda a Dios su corazón y que Él le devuelva la vida para volver a contemplar el sol con esperanza, para poder abrir nuestro corazón a Dios y para que nuestra vida camine según su voluntad. Amén. Pónganse de pie. Amados, oremos confiadamente por la iglesia y por todos los hombres. Unamos nuestras voces, unamos nuestro corazón para decir: Padre, escúchanos.
1: Padre, escúchanos.
2: Para que Dios guarde a su iglesia de todo mal, oremos.
3: Padre, escúchanos.
2: Para que el Señor conceda al mundo su paz, oremos.
3: Padre, escúchanos.
2: Para que Dios se compadezca de los que se sienten solos, oremos.
3: Padre, escúchanos.
2: Para que el Señor nos otorgue la felicidad y la paz, oremos.
3: Padre, escúchanos.
2: Para que Dios nos conceda descansar en su paz durante la noche que se acerca, oremos.
3: Padre, escúchanos.
2: Para que quienes hoy recordamos la humildad y la firmeza de San Pío X, veamos siempre en el Papa el instrumento elegido para restaurar todas las cosas en Cristo. Oremos.
3: Padre, escúchanos.
0: Pidamos a Dios por nuestros hermanos que están pasando por un momento de prueba, de oscuridad, que están enfrentando la depresión o la ansiedad, para que Dios les conceda la luz de su gracia y les dé una vida nueva, una vida en Él. Oremos.
1: Padre,
0: escucha, Señor, la oración de tu familia y concédenos los dones que te hemos pedido. Tú que vives y reinas por los siglos de los siglos.
1: Amén.
0: Vamos a continuar nuestra misa, nos podemos sentar.

0: sacrificio que es mío y de ustedes sea agradable a Dios Padre Todopoderoso.
1: El Señor reciba de tus manos este sacrificio para la alabanza y gloria de su nombre, para nuestro bien y de todas sus santidades.
0: Acepta, Señor, por tu bondad, los dones que te presentamos, para que dóciles a las enseñanzas de San Pío, Papa, celebremos con dignidad estos santos misterios y los recibamos con espíritu de fe. Por Jesucristo nuestro Señor.
1: Amén.
0: Que el Señor esté con ustedes.
1: Y con su espíritu.
0: Levantemos el corazón.
1: Lo tenemos levantado hacia el Señor.
0: Demos gracias al Señor nuestro Dios.
1: Es justo y necesario.
0: En verdad es justo y necesario. Es nuestro deber y salvación darte gracias siempre y en todo lugar, Señor Padre Santo, Dios Todopoderoso y Eterno, por Cristo, Señor nuestro, porque de tal modo concedes a tu Iglesia la alegría de celebrar hoy la festividad de San Pío X, y la fortaleces con el ejemplo de su vida piadosa, la instruyes con la predicación de su palabra, y la proteges con su intercesión. Por eso, unidos a la multitud de los ángeles y de los santos, te aclamamos llenos de alegría, cantando.

0: Santo, eres en verdad, Señor,
1: fuente de toda santidad. Por eso te pedimos que santifiques estos dones con la efusión de tu Espíritu, de manera que se conviertan para nosotros en el cuerpo y sangre de Jesucristo nuestro Señor, el cual, cuando iba a ser entregado a su pasión voluntariamente aceptada, tomó pan.

Del mismo modo, acabada la cena, tomó el cáliz y dándote gracias de nuevo, lo pasó a sus discípulos diciendo:

Así pues, Padre, al celebrar ahora el memorial de la muerte y resurrección de tu Hijo, te ofrecemos el pan de vida y el cáliz de salvación. Te damos gracias porque nos haces dignos de servirte en tu presencia. Te pedimos humildemente que el Espíritu Santo congregue en la unidad a cuantos participamos del cuerpo y la sangre de Cristo. Acuérdate, Señor, de tu Iglesia extendida por toda la tierra y con el Papa León, con nuestro obispo, el cardenal José Francisco, sus obispos auxiliares y todos los pastores que cuidan de tu pueblo, llévala a su perfección por la caridad. Acuérdate también de nuestros hermanos que se durmieron en la esperanza de la resurrección y de todos los que han muerto en tu misericordia, admítelos a contemplar la luz de tu rostro. Ten misericordia de todos nosotros y así, con María, la Virgen Madre de Dios, su esposo San José, los apóstoles y cuantos vivieron en tu amistad a través de los tiempos, merezcamos por tu Hijo Jesucristo compartir la vida eterna y cantar tus alabanzas.

Mis hermanos, el amor de Dios ha sido derramado en nuestros corazones con el Espíritu Santo que Él nos ha dado. Por eso cantemos con fe y esperanza.

0: Líbranos de todos los males, Señor, y concédenos la paz en nuestros días, para que, ayudados por tu misericordia, vivamos siempre libres de pecado y protegidos de toda perturbación, mientras esperamos la gloriosa venida de nuestro Salvador Jesucristo. Señor Jesucristo, que dijiste a tus apóstoles: la paz les dejo, mi paz les doy. No tengas en cuenta nuestros pecados, sino la fe de tu iglesia. Y conforme a tu palabra, concédenos la paz y la unidad. Tú que vives y reinas por los siglos de los siglos.
1: Amén.
0: Que la paz del Señor esté con todos ustedes.
2: Y con su espíritu.
0: Dense fraternalmente un saludo de paz. La paz y la fraternidad.

Mis hermanos, este es Cristo, el Cordero de Dios, que quita los pecados del mundo. Dichosos los invitados al banquete del Señor. Señor.

0: muerte unido al cuerpo de Cristo.
1: Amén.
0: El cuerpo de Cristo. El cuerpo de Cristo. El cuerpo de Cristo.

por todos aquellos que hoy no han podido recibir la comunión sacramental, por quienes nos acompañan desde casa en esta bendita señal, vamos a hacer juntos la comunión espiritual. Yo creo, Jesús mío, que estás real y verdaderamente presente en el Santísimo Sacramento del altar. Te adoro y te amo sobre todas las cosas, y deseo ardientemente recibirte en mi alma. Mas ya que no puedo hacerlo ahora sacramentalmente, ven a lo menos espiritualmente a mi corazón, y como si ya te hubiera recibido, te abrazo y me uno enteramente a ti. No permitas, Señor, que jamás me separe de ti. Amén. Mi corazón en amarte eternamente se ocupe. Sagrado corazón de Jesús, nos ponemos de pie.

0: Al celebrar la memoria del Papa San Pío, te rogamos, Señor Dios nuestro, que la eficacia de este sacramento celestial llegue a ser, nos lleguemos a ser constantes en la fe y vivamos concorde a tu amor. Por Jesucristo nuestro Señor.
1: Amén.
0: Vamos a preparar el corazón para recibir la bendición de Dios. Que el Señor esté con ustedes.
1: Y con su espíritu.
0: Que la bendición de Dios Todopoderoso, Padre, Hijo y Espíritu Santo, descienda sobre ustedes, sobre su familia y los acompañe siempre.
1: Amén.
0: Vayamos a vivir la presencia de Dios en nuestra vida. Podemos irnos en paz.
1: Demos gracias.
0: Hay una invitación para toda la gente que quiera acompañarnos. Vamos a visitar la bendita imagen del Señor del Encino aquí en la capilla de María Visión. Se va a llevar a cabo el próximo lunes 24 de agosto a las 5 de la tarde. Se va a hacer la recepción y una pequeña peregrinación con la bendita imagen del Señor del Encino, partiendo desde los arcos de Zapopan, aquí en la entradita, y de ahí vamos a caminar por el andador 20 de noviembre. Para llegar a celebrar la Santa Misa aquí a las 6 de la tarde. Si gusta acompañarnos desde la peregrinación, si quiere venirse directo aquí para celebrar la Santa Misa, le esperamos. El martes 25 de agosto a las 11 de la mañana tendremos la Misa de Acción de Gracias, así como el miércoles 20.

0: María.
1: Y concibió por obra del Espíritu Santo.
0: Dios te salve María, llena eres de gracia, el Señor está contigo. Bendita eres entre todas las mujeres y bendito el fruto de tu vientre, Jesús.
1: Santa María, Madre de Dios, ruega por nosotros pecadores, ahora y en la hora de nuestra muerte.
0: He aquí la esclava del Señor. Dios te salve María, llena eres de gracia, el Señor está contigo. Bendita eres entre todas las mujeres y bendito el fruto de tu vientre, Jesús.
1: Santa María, Madre de Dios, ruega por nosotros pecadores, ahora y en la hora de nuestra muerte. Amén.
0: Y el Verbo de Dios se hizo carne
1: y habitó entre nosotros.
0: Dios te salve María, llena eres de gracia, el Señor está contigo. Bendita eres entre todas las mujeres y bendito el fruto de tu vientre, Jesús.
1: Santa María, Madre de Dios, ruega por nosotros pecadores, ahora y en la hora de nuestra muerte. Amén.
0: Ruega por nosotros, Santa Madre de Dios,
1: para que seamos dignos de alcanzar las divinas gracias y promesas de nuestro Señor Jesucristo. Amén.
0: Oración. Te suplicamos, Señor, que derrames tu gracia en nuestras almas, para que los que por el anuncio del ángel Gabriel hemos conocido la encarnación de tu Hijo Jesucristo, por su pasión y su cruz, seamos llevados a la gloria de su resurrección. Por el mismo Jesucristo, nuestro Señor.
1: Amén.

0: en los cielos y en la tierra, sea por siempre alabado. Te damos gracias, Señor, porque has depuesto la ira y has detenido ante el pueblo la mano que lo castiga. Tú eres el Dios que nos salva, la luz que nos ilumina, la mano que nos sostiene y el techo que nos cobija. Y sacaremos con gozo del manantial de la vida las aguas que dan al hombre la fuerza que resucita. Entonces proclamaremos, cantadle con alegría, el nombre de Dios es grande, su caridad infinita. Que alabe al Señor la tierra, contadle sus maravillas, que grande en medio del pueblo, el Dios que nos justifica. Amén. Padre nuestro que estás en el cielo, santificado sea tu nombre. Venga a nosotros tu reino. Hágase tu voluntad en la tierra como en el cielo.
1: Danos hoy nuestro pan de cada día. Perdona nuestras ofensas, como también nosotros perdonamos a los que nos ofenden. No nos dejes caer en tentación y líbranos del mal.
0: Dios te salve María, llena eres de gracia, el Señor está contigo. Bendita eres entre todas las mujeres y bendito el fruto de tu vientre, Jesús.
1: Santa María, Madre de Dios y Madre nuestra, ruega por nosotros pecadores, ahora y en la hora de nuestra muerte. Amén.
0: Gloria al Padre, y al Hijo, y al Espíritu Santo.
1: Como

en los cielos y en la tierra sea por siempre alabado. El trabajo, Señor, de cada día no sea por tu amor santificado. Convierte su dolor en alegría de amor para dar que tú nos has dado. Paciente y larga es nuestra tarea en la noche oscura del amor que espera. Dulce huésped del alma al que flaquea, concédele tu fuerza que aligera. En el alto gozoso del camino, demos gracias a Dios que nos concede la esperanza sin fin del don divino. Todo lo puede en Él, quien nada puede. Amén. Padre nuestro que estás en el cielo, santificado sea tu nombre. Venga a nosotros tu reino. Hágase tu voluntad en la tierra como en el cielo. Dios te salve María, llena eres de gracia, el Señor está contigo. Bendita eres entre todas las mujeres y bendito el fruto de tu vientre Jesús. Gloria al Padre, y al Hijo, y al Espíritu Santo. Alabemos y demos gracias en cada instante y momento. Amén.

cielos y en la tierra sea por siempre alabado. Como ofrenda de la tarde, elevamos nuestra oración. Con el alzar de nuestras manos, levantamos el corazón. Al iniciar la luz del día que recibimos como don, con las alas de la plegaria, levantamos el corazón. Haz que la senda de la vida la recorramos con amor, y a cada paso del camino, levantemos el corazón. Cuando sembramos de esperanza, cuando regamos con dolor, con las gavillas en las manos, levantamos el corazón. Gloria a Dios Padre que nos hizo, gloria a Dios Hijo Salvador, gloria al Espíritu Divino, tres personas y un solo Dios. Amén. Padre nuestro que estás en el cielo, santificado sea tu nombre. Venga a nosotros tu reino. Hágase tu voluntad en la tierra como en el cielo. Dios te salve María, llena eres de gracia, el Señor está contigo. Bendita eres entre todas las mujeres y bendito el fruto de tu vientre, Jesús. Gloria al Padre, y al Hijo, y al Espíritu Santo. Alabemos y demos gracias en cada instante y momento. Amén.

0: ¿Son todas?
1: Jornada de oración por la Eucaristía. La Eucaristía es fuente y culmen de toda la vida cristiana. Por la señal de la Santa Cruz de nuestros enemigos, líbranos, Señor Dios nuestro, en el nombre del Padre, y del Hijo, y del Espíritu Santo. Amén. Señor mío Jesucristo, Dios y hombre verdadero, Creador Padre y Redentor mío, por ser tú quien eres bondad infinita y porque te amo sobre todas las cosas, me pesa de todo corazón el haberte ofendido. Ayudado de tu divina gracia, propongo firmemente nunca más pecar, confesarme y cumplir la penitencia que me fuera impuesta. Amén.
0: Jesús, amor de las almas, compañero en las jornadas, tan cercano y accesible que en mí tienes tu morada, encarnado como hombre, tu divina cultura, y al hacer Eucaristía por completo te despojas. En tu presencia se rinden todos los celestes coros, y en la tierra no se aprecia que te quedes con nosotros. De tu costado nacida, en la iglesia sigues vivo. Con tu gracia y sacramentos, das la vida al redimido. Jesucristo, león fuerte y cordero obediente, en tu corazón conforten su valor las almas débiles. Por el Padre coronado, el Señor de tierra y cielo nos envíe su paráclito, que nos guíe al reino eterno. Amén.
1: Nos presentamos ante ti, sabiendo que nos llamas y que nos amas tal como somos. Tú tienes palabras de vida eterna y nosotros hemos creído y conocido que tú eres el Hijo de Dios. Tu presencia en la Eucaristía ha comenzado con el sacrificio de la Última Cena y continúa como comunión y donación de todo lo que eres. Aumenta nuestra fe por medio de ti y en el Espíritu Santo que nos comunicas. Queremos llegar al Padre para decirle nuestro sí, unido al tuyo. Contigo ya podemos decir, Padre nuestro. Siguiéndote a ti, camino, verdad y vida, queremos penetrar en el aparente silencio y ausencia de Dios, rasgando la nube del Tabor para escuchar la voz del Padre que nos dice: este es mi Hijo amado, en que tengo mi complacencia, escúchenlo. Con esta fe, hecha de escucha contemplativa, sabremos iluminar nuestras situaciones personales, así como los diversos sectores de la vida familiar y social. Tú eres nuestra esperanza, nuestra paz, nuestro mediador, hermano y amigo. Nuestro corazón se llena de gozo y de esperanza al saber que vives siempre intercediendo por nosotros. Nuestra esperanza se traduce en confianza, gozo de Pascua y camino apresurado contigo hacia el Padre. Queremos sentir como tú y valorar las cosas como las valoras tú, porque tú eres el centro, el principio y el fin de todo.
0: Apoyados en esta esperanza, queremos infundir en el mundo esta escala de valores evangélicos por la que Dios y sus dones salvíficos ocupan el primer lugar en el corazón y en las actitudes de la vida concreta. Queremos amar como tú, que das la vida y te comunicas con todo lo que eres. Quisiéramos decir como San Pablo, mi vida es Cristo. Nuestra vida no tiene sentido sin ti. Queremos aprender a estar con quien sabemos nos ama, porque con tan buen amigo presente todo se puede sufrir. En ti aprenderemos a unirnos a la voluntad del Padre, porque en la oración el amor es el que habla. Entrando en tu intimidad, queremos adoptar determinaciones y actitudes básicas, decisiones duraderas, opciones fundamentales según nuestra propia vocación cristiana. Creyendo, esperando y amando, te adoramos con una actitud sencilla de presencia, silencio y espera, que quiere ser también reparación, como respuesta a tus palabras. Quedaos aquí y velad conmigo. Tú superas la pobreza de nuestros pensamientos, sentimientos y palabras. Por eso queremos aprender a adorar admirando el misterio, amándolo tal como es, y callando con un silencio de amigo y con una presencia de donación. El Espíritu Santo que has infundido en nuestros corazones nos ayuda a decir esos ruegos que se traducen en actitudes agradecidas y sencillas. Y en el gesto filial de quien ya se contenta una sola tu presencia, tu amor y tu palabra. En nuestras noches físicas y morales, si tú estás presente y nos amas y nos hablas, ya nos basta, aunque muchas veces no sentiremos la consolación.
1: Aprendiendo este más allá de la adoración, estaremos en tu intimidad, oh misterio. Entonces, nuestra oración se convertirá en respeto hacia el misterio de cada hermano y de cada acontecimiento para insertarnos en nuestro ambiente familiar y social y construir la historia con este silencio activo y fecundo que nace de la contemplación. Gracias a ti, nuestra capacidad de silencio y adoración se convertirá en capacidad de amar y servir. Nos has dado a tu madre como nuestra para que nos enseñe a meditar y adorar en el corazón. Ella, recibiendo la palabra y poniéndola en práctica, se hizo la más perfecta madre. Ayúdanos a ser tu iglesia misionera, que saber meditar adorando y amando tu palabra, para transformarla en vida y comunicarla a todos los hermanos. Amén.
0: Te invoco de todo corazón, respóndeme, Señor, y guardaré tus leyes. A ti grito, sálvame, y cumpliré tus decretos. Me adelanto a la aurora pidiendo auxilio, esperando tus palabras. Mis ojos se adelantan a las vigilias de la noche, meditando tu promesa. Escucha mi voz por tu misericordia. Con tus mandamientos dame vida. Ya se acercan mis inicuos perseguidores, están lejos de tu voluntad. Tú, Señor, estás cerca y todos tus mandamientos son estables. Hace tiempo comprendí que tus preceptos los fundaste para siempre. Gloria al Padre y al Hijo y al Espíritu Santo, como era en el principio, ahora y siempre, por los siglos de los siglos. Amén.
1: Te adoro con devoción, Dios escondido, oculto verdaderamente bajo estas apariencias. A ti se somete mi corazón por completo y se rinde totalmente al contemplarte. Al juzgar de ti, se equivocan la vista, el tacto, el gusto, pero basta el oído para creer con firmeza. Creo todo lo que ha dicho el Hijo de Dios. Nada es más verdadero que esta palabra de verdad. En la cruz se escondía solo la divinidad, pero aquí se esconde también la humanidad. Creo y confieso ambas cosas, y pido lo que pidió aquel ladrón arrepentido. No veo las llagas como las vio Tomás, pero confieso que eres mi Dios. Haz que yo crea más y más en ti, que en ti espere y que te ame. Oh memorial de la muerte del Señor, que siempre saborea tu dulzura. Señor Jesús, bondadoso pelícano, límpiame a mí, inmundo, con tu sangre, de la que una sola gota puede liberar de todos los crímenes al mundo entero. Jesús, a quien ahora veo oculto, te ruego que se cumpla lo que tanto ansío, que al mirar tu rostro cara a cara, sea yo feliz viendo tu gloria. Amén. Padre nuestro que estás en el cielo, santificado sea tu nombre. Venga a nosotros tu reino, hágase Señor tu voluntad en la tierra como en el cielo.
0: Danos hoy nuestro pan de cada día, perdona nuestras ofensas como también nosotros perdonamos a los que nos ofenden. No nos dejes caer en la tentación y líbranos del mal. Amén.
1: Dios te salve María, llena eres de gracia, el Señor es contigo, bendita eres entre todas las mujeres y bendito es el fruto de tu vientre, Jesús.
0: Santa María, Madre de Dios y Madre nuestra, ruega por nosotros los pecadores, ahora y en la hora de nuestra muerte. Amén.
1: Gloria al Padre, gloria al Hijo y gloria al Espíritu Santo.
0: Como era en el principio, ahora y siempre, por los siglos de los siglos. Amén. En los cielos y en la tierra, sea por siempre bendito y alabado
1: el corazón amoroso de Jesús sacramentado.
0: En los cielos y en la tierra, sea por siempre bendito y alabado
1: el corazón amoroso de Jesús sacramentado.
0: En los cielos y en la tierra, sea por siempre bendito y alabado
1: el corazón amoroso de Jesús sacramentado.

0: Los invitamos a orar con nosotros la coronilla a Jesús sacramentado. Creo en ti, Señor, pero ayúdame a creer con más firmeza. Espero en ti, pero ayúdame a esperar con más confianza. Te amo, Señor, pero ayúdame a amarte más ardientemente. Estoy arrepentido, pero ayúdame a tener mayor dolor. Te adoro, Señor, porque eres mi creador, y te anhelo porque eres mi último fin. Te alabo porque no te cansas de hacerme el bien, y me refugio en ti porque eres mi protector. Amén. Jesús, pan de vida,
1: sé el alimento del alma mía. Amén.
0: Jesús, pan de vida,
1: sé el alimento del alma mía. Amén.
0: Jesús, pan de vida,
1: sé el alimento del alma mía. Amén.
0: Jesús, pan de vida.

0: vida.
1: Sé el alimento del alma mía. Amén.
0: Jesús, pan de vida.
1: Sé el alimento del alma mía. Amén.
0: Jesús, pan de vida.
1: Sé el alimento del alma mía. Amén.
0: Jesús, pan de vida.
1: Sé el alimento del alma mía. Amén.
0: Jesús, pan de vida.
1: Sé el alimento del alma mía. Amén.
0: Jesús, pan de vida.
1: Sé el alimento del alma mía. Amén.
0: Jesús, pan de vida.
1: Sé el alimento del alma mía. Amén.
0: Ven, Jesús mío, Salvador, divino Cordero, ven a mí, dulce Señor. Oh mi Dios, mi amor, eres Padre tierno, eres buen pastor, eres Verbo eterno, nuestro Redentor. Amén.
1: Creo en ti, Señor, pero ayúdame a creer con más firmeza. Espero en ti, pero ayúdame a esperar con más confianza. Te amo, Señor, pero ayúdame a amarte más ardientemente. Estoy arrepentido, pero ayúdame a tener mayor dolor. Te adoro, Señor, porque eres mi creador, y te anhelo porque eres mi último fin. Te alabo porque no te cansas de hacerme el bien, y me refugio en ti porque eres mi protector. Amén. Jesús, pan de vida.
0: Sé el alimento del alma mía. Amén.
1: Jesús, pan de vida.
0: Sé el alimento del alma mía. Amén.
1: Jesús, pan de vida.
0: Sé el alimento de mi alma. Amén.
1: Jesús, pan de vida.
0: Sé el alimento del alma mía. Amén.
1: Jesús, pan de vida.
0: Sé el alimento del alma mía. Amén.
1: Jesús, pan de vida.
0: Sé el alimento del alma mía. Amén.
1: Jesús, pan de vida.
0: Sé el alimento del alma mía. Amén.
1: Jesús, pan de vida.
0: Sé el alimento del alma mía. Amén.
1: Jesús, pan de vida.
0: Sé el alimento del alma mía. Amén.
1: Jesús, pan de vida.
0: Sé el alimento del alma mía. Amén.
1: Ven, Jesús, mi Salvador, divino Cordero. Ven a mí, dulce Señor. Oh mi Dios, mi amor. Eres Padre eterno, eres buen pastor, eres Verbo eterno, nuestro Redentor. Amén.
0: Creo en ti, Señor, pero ayúdame a creer con más firmeza. Espero en ti, pero ayúdame a esperar con más confianza. Te amo, Señor, pero ayúdame a amarte más ardientemente. Estoy arrepentido, pero ayúdame a tener mayor dolor. Te adoro, Señor, porque eres mi creador, y te anhelo porque eres mi último fin. Te alabo porque no te cansas de hacer el bien, y me refugio en ti porque eres mi protector. Amén. Jesús, pan de vida.
1: Sé el alimento del alma mía. Amén.
0: Jesús, pan de vida.
1: Sé el alimento del alma mía. Amén.
0: Jesús, pan de vida.
1: Sé el alimento del alma mía. Amén.
0: Jesús, pan de vida.
1: Sé el alimento del alma mía. Amén.
0: Jesús, pan de vida.
1: Sé el alimento del alma mía. Amén.
0: Jesús, pan de vida.
1: Sé el alimento del alma mía. Amén.
0: Jesús, pan de vida.
1: Sé el alimento del alma mía. Amén.
0: Jesús, pan de vida.
1: Sé el alimento del alma mía. Amén.
0: Jesús, pan de vida.
1: sé el alimento.

0: del alma mía. Amén.
1: Jesús, pan de vida,
0: sé el alimento del alma mía. Amén.
1: Ven, Jesús, mi Salvador, divino Cordero, ven a mí, dulce Señor. Oh mi Dios, mi amor, eres Padre tierno, eres buen pastor, eres Verbo eterno, nuestro Redentor. Amén.
0: Creo en ti, Señor, pero ayúdame a creer con más firmeza. Espero en ti, pero ayúdame a esperar con más confianza. Te amo, Señor, pero ayúdame a amarte más ardientemente. Estoy arrepentido, pero ayúdame a tener mayor dolor. Te adoro, Señor, porque eres mi creador, y te anhelo porque eres mi último fin. Te alabo porque no te cansas de hacerme el bien, y me refugio en ti porque eres mi protector. Amén. Jesús, pan de vida,
1: sé el alimento del alma mía. Amén.
0: Jesús, pan de vida,
1: sé el alimento del alma mía. Amén.
0: Jesús, pan de vida,
1: sé el alimento del alma mía. Amén.
0: Jesús, pan de vida,
1: sé el alimento del alma mía. Amén.
0: Jesús, pan de vida,
1: sé el alimento del alma mía. Amén.
0: Jesús, pan de vida,
1: sé el alimento del alma mía. Amén.
0: Jesús, pan de vida,
1: sé el alimento del alma mía. Amén.
0: Jesús, pan de vida,
1: sé el alimento del alma mía. Amén.
0: Jesús, pan de vida,
1: sé el alimento del alma mía. Amén.
0: Jesús, pan de vida,
1: sé el alimento del alma mía. Amén.
0: Ven, Jesús, mi Salvador, divino Cordero, ven a mí, dulce Señor. Oh mi Dios, mi amor, eres Padre tierno, eres buen pastor, eres Verbo eterno, nuestro Redentor. Amén.
1: Creo en ti, Señor, pero ayúdame a creer con más confianza. Espero en ti, pero ayúdame a esperar con más confianza. Te amo, Señor, pero ayúdame a amarte más ardientemente. Estoy arrepentido, pero ayúdame a tener mayor dolor. Te adoro, Señor, porque eres mi creador, y te anhelo porque eres mi último fin. Te alabo porque no te cansas de hacerme el bien, y me refugio en ti porque eres mi protector. Amén. Jesús, pan de vida,
0: sé el alimento del alma mía. Amén.
1: Jesús, pan de vida,
0: sé el alimento del alma mía. Amén.
1: Jesús, pan de vida,
0: sé el alimento del alma mía. Amén.
1: Jesús, pan de vida,
0: sé el alimento del alma mía. Amén.
1: Jesús, pan de vida,
0: sé el alimento del alma mía. Amén.
1: Jesús, pan de vida,
0: sé el alimento del alma mía. Amén.
1: Jesús, pan de vida,
0: sé el alimento del alma mía. Amén.
1: Jesús, pan de vida,
0: sé el alimento del alma mía. Amén.
1: Jesús, pan de vida,
0: sé el alimento del alma mía. Amén.
1: Jesús, pan de vida,
0: sé el alimento del alma mía. Amén.
1: Ven, Jesús, mi Salvador divino, divino Cordero, ven a mí, dulce Señor. Oh mi Dios, mi amor, eres Padre tierno, eres buen pastor,

0: Es Verbo Eterno, nuestro Redentor. Amén. Señor, ten piedad.
1: Señor, ten piedad.
0: Cristo, ten piedad.
1: Cristo, ten piedad.
0: Señor, ten piedad.
1: Señor, ten piedad.
0: Cristo, óyenos.
1: Cristo, óyenos.
0: Cristo, escúchanos.
1: Cristo, escúchanos.
0: Dios Padre Celestial,
1: ten piedad de nosotros.
0: Dios Hijo Redentor del mundo,
1: ten piedad de nosotros.
0: Dios Espíritu Santo,
1: ten piedad de nosotros.
0: Santa Trinidad, que eres un solo Dios,
1: ten piedad de nosotros.
0: Cristo, pan vivo bajado del cielo,
1: quédate con nosotros, Señor.
0: Pan de los ángeles,
1: quédate con nosotros, Señor.
0: Pan de la fraternidad,
1: quédate con nosotros, Señor.
0: Cuerpo y sangre entregado por nosotros,
1: quédate con nosotros, Señor.
0: Cuerpo y sangre que dan la vida,
1: quédate con nosotros, Señor.
0: Cuerpo y sangre que alimentan la esperanza,
1: quédate con nosotros, Señor.
0: Cuerpo y sangre que fortalecen la fe,
1: quédate con nosotros, Señor.
0: Cuerpo y sangre, signos vivos de caridad,
1: quédate con nosotros, Señor.
0: Cuerpo y sangre para acompañar el camino de los creyentes,
1: quédate con nosotros, Señor.
0: Cuerpo y sangre, presencia real del Salvador,
1: quédate con nosotros, Señor.
0: Cuerpo y sangre, alimento espiritual de la Iglesia,
1: quédate con nosotros, Señor.
0: Cuerpo y sangre, consuelo y vida de los cristianos,
1: quédate con nosotros, Señor.
0: Cuerpo y sangre, viático para la vida eterna,
1: quédate con nosotros, Señor.
0: Por tu entrega en la cruz,
1: quédate con nosotros, Señor.
0: Por tu presencia silenciosa en los sagrarios,
1: quédate con nosotros, Señor.
0: Por tu soledad en el tabernáculo,
1: quédate con nosotros, Señor.
0: Por las ofensas a tu presencia real,
1: quédate con nosotros, Señor.
0: Por las profanaciones que recibes,
1: quédate con nosotros, Señor.
0: Por el olvido de tus mandamientos,
1: quédate con nosotros, Señor.
0: Por los odios que nos dividen,
1: quédate con nosotros, Señor.
0: Por la violencia que vive tu pueblo,
1: quédate con nosotros, Señor.
0: Por la falta de compromiso de los creyentes,
1: quédate con nosotros, Señor.
0: Para que reine la paz,
1: quédate con nosotros, Señor.
0: Para que encontremos caminos de reconciliación,
1: quédate con nosotros, Señor.
0: Para que sintamos tu llamada a la conversión,
1: quédate con nosotros, Señor.
0: Para que vivamos unidos en la fe y en la verdad,
1: quédate con nosotros, Señor.
0: Para que reine la justicia que procede de tu amor,
1: quédate con nosotros, Señor.
0: Para que cesen los odios y las venganzas,
1: quédate con nosotros, Señor.
0: Para que triunfe el amor y la esperanza,
1: quédate con nosotros, Señor.
0: Para que perdonemos como tú,
1: quédate con nosotros, Señor.
0: Para que santifiques y conserves tu santa Iglesia,
1: quédate con nosotros, Señor.
0: Para que santifiques, protejas y bendigas a tus sacerdotes,
1: quédate con nosotros, Señor.
0: Para que acompañes y lleves a su plenitud las vocaciones,
1: quédate con nosotros, Señor.
0: Cordero de Dios, que quitas el pecado del mundo,
1: perdónanos, Señor.
0: Cordero de Dios, que quitas el pecado del mundo,
1: óyenos, Señor.
0: Cordero de Dios, que quitas el pecado del mundo,
1: ten piedad de nosotros. Alma de Cristo, santifícame. Cuerpo de Cristo, sálvame. Sangre de Cristo, embriágame. Agua del costado de Cristo, lávame. Pasión de Cristo, confórtame. Oh buen Jesús, óyeme. Dentro de tus llagas, escóndeme. No permitas que me aparte de ti. Del maligno enemigo, defiéndeme. En la hora de mi muerte, llámame y mándame ir a ti, para que con tus ángeles y santos te alabe y te bendiga por los siglos de los siglos. Amén.
0: Tengo muchas dificultades, ayúdame, Señor. De los enemigos del alma, sálvame, Señor. En mis dudas y penas, confórtame, Señor. En mis soledades, acompáñame, Señor. En mis enfermedades, fortaléceme, Señor. Cuando me desprecien, anímame, Señor. En las tentaciones, defiéndeme, Señor. En las horas difíciles, consuélame, Señor. Con tu corazón paternal, ámame, Señor. Con tu inmenso poder, protégeme, Señor. Y en tus brazos, al expirar, recíbeme, Señor. Amén. Señor Jesús, queremos consagrarte a todas las personas que siguen esta bendita señal y los que hablan para pedir por ellas. Te queremos pedir por Rosa María Solís Coronado, por las necesidades de la familia Solís Coronado, Guerrero Solís, por la salud de José Manuel Solís Coronado, por el eterno descanso de José Justo Solís Gómez y Rosa Coronado Castro, por María Guadalupe Contreras de Irapuato, Guanajuato, por las necesidades de la familia Contreras Márquez y Contreras Ramírez, por la salud de Eugenio Gerardo Barrón e hijo, por la salud de Farid Martínez Rubalcaba, por Isabel Guerrero Soto de Guanajuato, por las necesidades de la familia Guerrero Soto, Guerrero Rivera y Soto Soto, por la salud de Guadalupe Soto Araiza, por Herminia Muñoz Serrano de Poncitlán, Jalisco, por las necesidades de Iván Rodríguez Briceño, por la familia Briceño Muñoz y Ramírez Briceño, por la salud de Ramona Hernández Carranza, por María del Carmen Flores de Cotija, Michoacán, por las necesidades de la familia Cepeda Cárdenas, Cárdenas Flores, por la salud de Salvador Cepeda Cárdenas, por el eterno descanso de Roberto Cepeda Cárdenas, por el señor Jesús Escalante López de San Miguel Allende, por las necesidades de Antonio de Jesús Escalera Quintana y familia Escalera López, por el eterno descanso de Antonio Escalera Morales. Por Sergio de la Rosa, de Guadalajara, por Danae Ramos, Beatriz de la Rosa, Araceli Ramírez, Sandra Hernández, Fernanda Ramos, Alma Herrera, por la salud de Janet Hernández, Concepción Ávila y Simón Miranda, por la señora Encarnación Mendoza de San Luis Potosí, por las necesidades de Juan José y Carolina Mendoza, por la salud de María Selene Mendoza, por Ana Díaz de Los Ángeles, por las necesidades de Lourdes Díaz, por la salud de Carmen Díaz y Ernesto Díaz, por Gabriela Ramírez Gaxiola de Culiacán, por las necesidades de Héctor Javier Loera Ramírez, Héctor Daniel Loera Gamiz, por Olga Menchaca, de México, por el padre Bernardo Moya, por la familia Siglea, por Héctor Ballesteros, Gigi Ballesteros, Lourdes y Carolina Ballesteros, te damos gracias, Señor, por tu presencia. Te encomendamos todas nuestras necesidades. Amén, amén, amén.

0: Oremos. Oh Dios, que en este sacramento admirable nos dejaste el memorial de tu pasión, te pedimos nos concedas venerar de tal modo los sagrados misterios de tu cuerpo y de tu sangre, que experimentemos constantemente en nosotros el fruto de tu redención. Por Cristo nuestro Señor.
1: Amén.
0: Bendito sea Dios.
2: Bendito sea Dios.
0: Bendito sea su santo nombre.
2: Bendito sea su santo nombre.
0: Bendito sea Jesucristo, verdadero Dios y verdadero hombre.
2: Bendito sea Jesucristo, verdadero Dios y verdadero hombre.
0: Bendito sea el nombre de Jesús.
2: Bendito sea el nombre de Jesús.
0: Bendito sea su sacratísimo corazón.
2: Bendito sea su sacratísimo corazón.
0: Bendita sea su preciosísima sangre.
2: Bendita sea su preciosísima sangre.
0: Bendito sea Jesucristo en el santísimo sacramento del altar.
2: Bendito sea Jesucristo en el santísimo sacramento del altar.
0: Bendito sea el Espíritu Santo Paráclito.
2: Bendito sea el Espíritu Santo Paráclito.
0: Bendita sea la excelsa Madre de Dios María Santísima.
2: Bendita sea la excelsa Madre de Dios María Santísima.
0: Bendita sea su santa e inmaculada concepción.
2: Bendita sea su santa e inmaculada concepción.
0: Bendita sea su gloriosa asunción.
2: Bendita sea su gloriosa asunción.
0: Bendito sea el nombre de María, Virgen y Madre.
2: Bendito sea el nombre de María, Virgen y Madre.
0: Bendito sea San José, su castísimo esposo.
2: Bendito sea San José, su castísimo esposo.
0: Bendito sea Dios en sus ángeles y sus santos.
2: Bendito sea Dios en sus ángeles y en sus santos.
3: Dios te salve María, llena eres de gracia, el Señor está contigo. Bendita tú eres entre todas las mujeres, y bendito es el fruto de tu vientre Jesús.
2: Santa María, Madre de Dios y Madre nuestra, ruega, Señora, por nosotros los pecadores, ahora y en la hora de nuestra muerte. Amén.
3: Santa María, Reina y Madre de María Visión,
2: ruega por nosotros.
3: Dios te salve, María, llena eres de gracia, el Señor está contigo. Bendita tú eres entre todas las mujeres, y bendito es el fruto de tu vientre, Jesús.
2: Santa María, Madre de Dios y Madre nuestra, ruega, Señora, por nosotros los pecadores, ahora y en la hora de nuestra muerte. Amén.

0: Todopoderoso, Padre, Hijo y Espíritu Santo, descienda sobre todos y nos acompañe siempre.
1: Amén.
0: Ave María Purísima,
1: sin pecado original concebida,
0: alabado sea Jesucristo.
1: Por siempre sea bendito y alabado.

0: Proclama mi alma la grandeza del Señor. Se alegra mi espíritu en Dios mi
1: Salvador. 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
2: Queridos hermanos, hoy nosotros celebramos a un gran santo de la Iglesia, San Bernardo Abad. Él, desde que era muy chico, pudo tener gran devoción por nuestro Señor y la Santísima Virgen. Quisiera narrar un episodio de su juventud antes de poder entrar al convento, o a la abadía de Cluny, mejor dicho, para que nosotros pudiéramos aprender una de las grandes virtudes de este santo que pasan desapercibidas. En una ocasión, cuando él era adolescente, tendría unos 12,
0: Israel, su siervo, acordándose de su misericordia, como lo había prometido a nuestros padres, en favor de Abraham y su descendencia por siempre. Amén.
2: Allí en la nieve.

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1: Querido hermano, querida hermana, recibí hoy 21 de agosto la paz y la alegría de Jesús y de María. Hoy recordamos al Papa San Pío X y meditamos en el Padre que nos lleva a contemplar el silencio del sabio. Un versículo muy breve de Amós 5:13. El hombre sensato se calla en este tiempo. ¿Qué significa esto? Las Sagradas Escrituras guardan verdades de una lucidez penetrante para los tiempos que nos toca atravesar. En este libro del profeta Amós, vemos que se nos recuerda que el hombre sensato, prudente, sabio, sabe cuándo callar, sabe cuándo hablar. Si nosotros miramos nuestra realidad actual, ¿no nos encontramos sumergidos en una vorágine de palabras? Vivimos en la era de la sobreinformación, de la opinión instantánea, y por eso tantos errores de juicio. Las redes sociales, los medios de comunicación, las conversaciones cotidianas están saturadas de voces que superponen, juzgan, desacreditan y reaccionan antes de comprender. Pareciera que el valor de una persona hoy se mide por su capacidad de responder con rapidez, de opinar sobre cualquier tema, se sepa de él o no, y de imponer sus puntos de vista a cualquier precio. En este clima de agitación, la palabra ha perdido su peso sagrado. Se habla con ligereza, con superficialidad y con una preocupante facilidad para difamar a los otros, para etiquetar y manchar el buen nombre de los demás. Ante este escenario, la sabiduría bíblica no nos invita a la cobardía ni a la indiferencia, sino a la prudencia. El hombre y la mujer sabio sabe cuánto el silencio es el verdadero acto de lucidez espiritual. Pensemos el hermoso regalo de que Dios nos haya creado a su imagen y semejanza, y que nos regaló el don de la palabra, la capacidad para hablar, para construir puentes, comunicar la verdad, consolar al afligido y alabar a Dios. Por lo tanto, la palabra humana tiene un poder creador cuando nace del bien, pero cuando se desvincula de la verdad, del amor, de la caridad, se vuelve destructiva. Hoy vemos cómo se opina de vidas ajenas sin conocer la profundidad del corazón de la persona. Hay chismes por todos lados, juicios apresurados, calumnias. Son plagas que destruyen familias, comunidades, buen nombre de personas, amistades. Se juzga la intención del otro desde la distancia y la comodidad de una pantalla o de una charla vacía. Ya lo advertía Santiago Apóstol, la carta, cuando dice: la lengua es un fuego, un mundo de maldad. Con ella bendecimos al Señor y Padre, y con ella maldecimos a los hombres, creados a imagen de Dios. Cuando manchamos la reputación de un hermano o de una hermana, olvidamos que estamos dañando a un hijo o hija amado de Dios Padre. Cada palabra, aunque no la escuche el otro, sí la escucha Dios, y es como una piedra lanzada contra la dignidad humana que el propio Creador ha tejido con sus manos. En los libritos de la colección Paz Interior hay uno que me atrae de manera personal. Lo hemos escrito junto con la licenciada en psicología, Emma Pigliola de Ferrara, y ella habla desde la neurociencia cómo las palabras negativas, críticas, calumniosas, desde el cerebro influyen en el resto del cuerpo, influyen en las emociones, influyen en los vínculos, en las relaciones. Por lo tanto, necesitamos reconvertir lo que va a salir de nuestros labios para no caer en la trampa de la superficialidad y la agresión verbal. Necesitamos contemplar cómo actúa Dios Padre con nosotros. Él no nos juzga por las apariencias ni por el rumor público. Él mira el corazón. Es un Padre paciente, tardo a la ira y rico en misericordia, dice la palabra, que prefiere el silencio amoroso de la espera antes que la condena precipitada. Cuando el Padre habla, su palabra es Jesucristo, una palabra que sana, que rescata, que perdona, que restaura. Por eso hoy te invito a que contemplemos la paternidad de Dios, su prudencia, y que pidamos la gracia que en lugar de reaccionar hablando impulsivamente, especialmente ante las agresiones o dejándonos llevar por la marea de opiniones del mundo, nosotros sepamos hacer silencio, pero también hablar con la persona involucrada en el momento oportuno desde el amor fraterno, sin superioridad. En la presencia del Padre, que nos acompaña en este camino de crecimiento, podemos comprender que no tenemos la misión de señalar ni de creernos jueces de nuestros semejantes, sino ser reflejo de su compasión. Hay una pedagogía también del silencio sabio que nos propone el profeta Amós. No es el silencio del cómplice, ni la mudez del que es apático. Este silencio sabio es el que nos lleva a verificar la verdad, no repetir comentarios de los que no se tenga certeza. El rumor se detiene cuando le encuentra el oído de una persona prudente. Examinar la intención, preguntarnos antes de hablar, ¿esto que voy a decir es verdad? ¿Construye o destruye? ¿Nace de la caridad o del orgullo y la rabia? Y respetar la dignidad ajena. Recordar que el honor de una persona es un bien sagrado. Lo que se destruye con la lengua en un segundo tarda años en reconstruirse. Guardar silencio en estos tiempos es una forma de resistencia espiritual. Significa no dejar que el ruido del mundo nos dicte cómo reaccionar. El sabio se calla porque comprende que no toda provocación merece una respuesta y que a menudo el silencio habla con mayor dignidad que mil palabras enojadas. Oremos. Padre celestial, creador y fuente de todo bien, te pedimos perdón por tantas veces en que hemos usado el don de la palabra para juzgar, opinar con ligereza o herir a nuestros hermanos. Enseña a nuestro corazón la sabiduría del silencio. Danos la gracia de reflexionar antes de hablar, de frenar el rumor y de custodiar con fervor la dignidad y el buen nombre de cada persona. Regálanos el deseo de buscarte en la oración sincera, para que educados en la paz de tu presencia, nuestra boca solo pronuncie palabras de verdad, consuelo, fraternidad y esperanza. Por Jesucristo nuestro Señor. Amén. Querido hermano, querida hermana, ¿qué opinas de esto? Con prudencia, comparte tu reflexión en el chat. Le pido al Señor que nos bendiga, que bendiga especialmente nuestros cerebros, nuestros pensamientos, nuestros labios, nuestras palabras. El Señor está contigo. Nos bendice Dios, que es Padre, Hijo y Espíritu Santo. Amén. Hasta mañana, si Dios quiere.
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1: De la mano de Jesús y de María en la tormenta. Comenzamos con esta lectura del Evangelio según San Lucas, en el capítulo octavo desde el versículo 1, y dice así: Jesús iba recorriendo ciudades y aldeas, predicando y anunciando la buena nueva del reino de Dios. Lo acompañaban los 12, y también algunas mujeres a las que había curado de espíritus malos o de enfermedades. María, por sobrenombre Magdalena, de la que habían salido 7 demonios. Juana, mujer de un administrador de Herodes, llamado Cusa, Susana y varias otras que los atendían con sus propios recursos. Un día se congregó un gran número de personas, pues la gente venía a verlo de todas las ciudades, y Jesús se puso a hablarles por medio de comparaciones o parábolas. El sembrador salió a sembrar. Al ir sembrando, una parte del grano cayó a lo largo del camino. Lo pisotearon y las aves del cielo lo comieron. Otra parte cayó sobre las rocas, brotó, pero luego se secó por falta de humedad. Otra cayó entre espinos y los espinos crecieron con la semilla y la ahogaron. Y otra cayó en tierra buena, creció y produjo el 100 por 1. Al terminar, Jesús exclamó: Escuchen pues si ustedes tienen oídos para oír. Sus discípulos le preguntaron qué quería decir aquella comparación. Jesús les contestó: A ustedes se les concede conocer los misterios del reino de Dios, mientras que a los demás les llega en parábolas. Así pues, mirando no ven y oyendo no comprenden. Aprendan lo que significa esta comparación. La semilla es la palabra de Dios. Los que están a lo largo del camino son los que han escuchado la palabra, pero después viene el diablo y la arranca de su corazón, pues no quiere que crean y se salven. Lo que cayó sobre las rocas son los que al escuchar la palabra la cogen con alegría, pero no tienen raíz, no creen más que por un tiempo y fallan en la hora de la prueba. Lo que cayó entre espinos son los que han escuchado la palabra, pero las preocupaciones, las riquezas y los placeres de la vida los ahogan con el paso del tiempo y no llegan a madurar. Y lo que cae en tierra buena son los que reciben la palabra con un corazón noble y generoso, la guardan y perseverando dan fruto. Nadie enciende una lámpara para cubrirla con una vasija o para colocarla debajo de la cama. Por el contrario, la pone sobre un candelero para que los que entren vean la luz. No hay nada escondido que no deba ser descubierto, ni nada tan secreto que no llegue a conocerse y a salir a la luz. Por tanto, fíjense bien en la manera como escuchan, porque al que produce se le dará, y al que no tiene se le quitará hasta lo que cree tener. Palabra de Dios. Todo esto es algo increíble, ¿no? Por eso siempre debemos entender como católicos que el Evangelio es nuestra guía. Siempre debemos leerlo y estar pendientes de él en nuestra vida para que nos guíe. Porque ahí está toda la verdad revelada para cualquier momento de nuestra vida. Cualquier situación o circunstancia en el Evangelio está resuelta. Si creemos en Dios y confiamos que su palabra es vida, que esas palabras son palabras de vida eterna, que son salud espiritual, consuelo, esperanza, gozo, paz. Eso es todo lo que trae la palabra de Dios, sin importar en qué circunstancia estamos en la vida. Porque hay circunstancias muy graves, muy difíciles, que parecen no tener solución, situaciones imposibles. Sin embargo, con Dios tenemos la oportunidad de trascender hacia una vida eterna.

0: y de tener una esperanza de una vida que no es de este mundo, y por pesado que sea la situación, sabemos que va a pasar. Todos vamos a morir y esto se va a acabar, y todas estas angustias de este mundo temporal pasarán. Lo que no pasará es la palabra de Dios, y por eso Él dice: cielo y tierra pasarán, mas mis palabras no pasarán. Y esto es muy lindo porque es nuestra esperanza, es nuestra fortaleza. No dependemos de este mundo temporal, ni dependemos de los hombres, ni dependemos del dinero, ni dependemos de nada material de este mundo. Todo eso se acaba, todo eso pasa, nada de eso queda. Llegamos sin nada y nos vamos sin nada, pero lo único que queda es cuánto hemos recogido de Dios en esta vida.
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Pues sea alabado Jesucristo, sea por siempre bendito, alabado. Le doy gracias a Dios por la oportunidad de tener esta bendición de estar con ustedes y también le agradezco mucho a los peregrinos del amor aquí en Ensenada, de tantos años, ya 15 años, como les acaban de compartir Sergio. Y pues hace poco partieron dos miembros de esta comunidad que ya el Señor los llamó y que vamos abonando territorio arriba también, ¿no? Con el Señor. Para nosotros, compartir los misterios de nuestra fe es parte de lo que necesitamos para cumplir con la misión que Dios nos confió como católicos. Y precisamente la necesidad de adentrarnos más en la mística de nuestra fe es lo que nos da fortaleza para dejar de ser simplemente una religión, no una cultura religiosa, una tradición, y entrar en la realidad de una conversión personal, de una relación personal con Dios. ¿Me pueden escuchar bien? Yo. Antes de comenzar, voy a pedirle al Espíritu Santo su palabra, para que nos guíe con su palabra. Y les voy a leer a ustedes de la segunda epístola de San Pablo a los Corintios, en el capítulo 5, desde el versículo 11. El ejercicio del ministerio apostólico. Por tanto, conociendo el temor del Señor, tratamos de persuadir a los hombres, pues ante Dios estamos al descubierto, como espero que ante vuestras conciencias también estemos al descubierto. No volvemos a recomendarnos ante vosotros, solamente queremos daros ocasión para gloriaros de nosotros y así tengáis de qué responder a los que se glorían de lo exterior y no de lo que está en el corazón. En efecto, si hemos perdido el juicio, ha sido por Dios. Y si somos sensatos, lo es por vosotros, porque el amor de Cristo nos apremia al pensar que si uno murió por todos, todos por tanto murieron, y murió por todos, para que ya no vivan para sí los que viven, sino para aquel que murió y resucitó por ellos. Así que en adelante, ya no conocemos a nadie según la carne. Y si conocemos a Cristo según la carne, ya no le conocemos así. Por tanto, el que está en Cristo es una nueva creación. Pasó lo viejo, todo es nuevo. Y todo proviene de Dios, que nos reconcilió consigo por Cristo y nos confió el ministerio de la reconciliación. Porque en Cristo estaba Dios reconciliando al mundo consigo, no tomando en cuenta las transgresiones de los hombres, sino poniendo en nosotros la palabra de la reconciliación. Somos pues embajadores de Cristo, como si Dios exhortara por medio de nosotros. En nombre de Cristo suplicamos, reconciliados con Dios. A quien no conoció pecado, le hizo pecado por nosotros, para que viniésemos a hacer justicia de Dios en él, palabra de Dios. Pues el triunfo de Cristo en el corazón del hombre tiene que ver en el principio de nuestra fe. El bautismo es el triunfo de Dios y la salvación de nosotros, porque en Cristo hemos resucitado a la vida porque estábamos muertos, como nos enseña nuestra doctrina católica, como nos enseña Jesús. Y es muy difícil para nosotros racionalmente entender de que estábamos muertos, porque uno se considera muy vivo, se considera que está vivo, y por lo tanto, ¿quién lo va a convencer a uno de que uno está muerto? Porque es como son términos espirituales, están por encima de nuestra razón. Y entonces, cada que estamos adentrando en este misterio, tenemos que asumir el mundo espiritual, porque si no,
De nada vale reflexionar en las cosas de Dios, porque las cosas de Dios no son racionales. A pesar de que la razón Dios nos la ha dado para que por medio de ella podamos también escalar a las cosas espirituales. Sin embargo, por la razón sola no se encuentra el Espíritu, porque el Espíritu nos lo dio Dios a nosotros. El Espíritu llegó a nosotros. Es como nosotros fuimos transformados en seres sobrenaturales. Yo les pongo un ejemplo a ustedes que son católicos y que conocen la iglesia y sus tradiciones, su doctrina. Les pongo un ejemplo del agua bendita. Cuando llevamos agua a la iglesia para que el sacerdote la bendiga, llevamos agua natural. La iglesia se dirige al agua como criatura y la bendice. Una vez que está bendita el agua, ya no es agua natural, es agua sobrenatural. Por eso la llamamos agua bendita y es un sacramental. Y entonces, la iglesia nos enseña que es agua, si la esparcimos y hay espíritus del mal en el aire, se ahuyentan y se queman, porque no resisten esa agua, porque esa agua lleva el Espíritu Santo. Cada gota de esa agua lleva el Espíritu Santo. Estamos hablando de una criatura inferior, el agua. Imaginen ustedes un ser humano. Llevamos un ser humano a la iglesia para que sea bautizado. Y llega una persona plenamente natural, racional, plenamente humana. Una vez que es bautizada, ya se convierte en una persona sobrenatural. Ya no es natural. Y eso somos nosotros. Nosotros ya no somos simplemente criaturas racionales, naturales, humanas, sino que somos sobrenaturales. Les voy a dar un ejemplo. Antes de que Jesús ascendiera al cielo y antes de que enviara el Espíritu Santo, el Paráclito, los apóstoles estaban encerrados bajo llave de miedo de los judíos. Y Jesús resucitó y estuvo entre ellos por 40 días. Y ellos no tuvieron el valor de contarle a nadie durante esos 40 días. A nadie le contaron semejante milagro de que se les apareció el Señor que los judíos habían matado, porque no tenían esa fuerza, porque eran seres comunes, naturales, racionales, a pesar de ser judíos con sus tradiciones judías. Pero no fue hasta que llegó el Espíritu Santo, el día de Pentecostés, que estos hombres se volvieron sobrenaturales, y ya hablaban, y todo el mundo les entendía. Y ya se iban al templo de Jerusalén a predicar, y ya eran los judíos los que les tenían miedo a ellos, porque no entendían estos hombres de dónde sacaron esa sabiduría y esos dones, portentos, milagros, sanaciones que hacían. Ya eran sobrenaturales completamente, y además tenían un don muy grande que todos nosotros tenemos y que no todos lo abrazamos, que es el don de fortaleza. No tenía miedo, no tenía miedo de morir. Y la prueba está que todos murieron mártires, porque se fueron a llevar las nuevas del Evangelio sin miedo y los mataron a todos. Pero ese es el camino a la iglesia. Ahora, para entender cuál es el triunfo de Dios en el corazón del hombre, el triunfo de Dios en el corazón del hombre primero es el bautismo, que nos escoge, nos separa. Porque estamos predestinados. Ustedes se pueden imaginar, cuando usted lee las escrituras y se le dice que nosotros los católicos somos un pueblo escogido por Dios, su ejército, un pueblo escogido, separado, predestinado. Quiere decir, desde antes de nacer ya éramos católicos, ya estábamos escogidos. Nadie se hace católico por voluntad humana, aunque aparentemente puede ser que una persona, como sucede, a los 50 años, a los 80 años, se hace católico. Pero resulta que esa persona nació para ser católico. Dios lo hizo católico.
solo que su tiempo todavía no era para entrar antes, sino que entró a la edad que Dios lo tenía predestinado. Esto hace que entendamos nosotros que nuestra vida es una batalla espiritual, porque hablando de todo esto que hemos recibido y lo que somos nosotros, tenemos que entender qué es lo que estamos haciendo cuando se dice que somos un ejército. No existe un ejército sin enemigos, de lo contrario no habría necesidad de tener ejército, porque un ejército se forma para defender, para velar de la seguridad, porque hay peligro, porque hay enemigos, porque hay que cuidar, entonces se crea un ejército. Dios nos crea a nosotros como ejército para que nosotros defendamos las almas del diablo. Entonces, ¿cuál es la batalla nuestra? Satanás es la batalla nuestra. Y claro, en el mundo que vivimos hoy, la gente no quiere oír del diablo, ni del infierno, ni del pecado, porque vivimos en una sociedad de comodidades, de velocidad, donde la gente no quiere sacrificarse, ni sufrir, ni hacer ningún esfuerzo, y mucho menos que le hablen del infierno, porque le dañan la vida, le dañan su comodidad. Por lo tanto, no es común que entre el catolicismo de hoy se hable la verdad desnuda, donde se dice es que el diablo es una persona que existe y que no nos quiere, y que es nuestro enemigo, y mientras estemos en camino, tenemos que estar vigilantes para que podamos nosotros tener la defensa del enemigo que nos quiere destruir. Porque, ¿qué sucede? Los espíritus son cuerpos intelectuales, no son cuerpos físicos, obviamente, por eso no los podemos ver. Pero son cuerpos intelectuales, que quiere decir, ellos actúan por medio del intelecto. Ellos nos

0: atacan a nosotros a través de nuestros propios pensamientos, sentimientos, tendencias, emociones, pasiones, ideas, la imaginación nuestra. Todo eso lo ocupan ellos en un momento dado. Y por eso nosotros no nos damos cuenta de la acción del demonio en gran parte de las ocasiones. Está en una forma subliminal actuando en nosotros. Yo le digo a la gente, si usted se fue a dormir en paz y se levantó preocupado, pues tiene que haber una explicación muy clara sobre eso. ¿Por qué se va a levantar preocupado si se acostó en paz? ¿Qué pasa? Que cuando usted despertó, tiene un visitante y lo tiene que exorcizar, porque esa preocupación, esa angustia, eso que usted tiene ahí, que no tenía cuando se acostó, eso no es usted y no tiene nada que ver con su vida, porque si no, entonces lo hubiera tenido antes de acostarse también. Lo que tiene ahí es un espíritu que está ahí y que le quiere dañar su día, le quiere dañar su vida. Por eso uno inmediatamente tiene que sacar la vigilancia y orar hasta sacar esa preocupación o angustia o lo que sea que lo esté embargando y sacarlo antes de dar un paso afuera del lecho, porque esa es la batalla en que estamos. Desafortunadamente, tanta gente hoy en la iglesia no tiene conciencia espiritual y por lo tanto no cree esta dimensión del demonio y no piensa que el demonio actúa en ninguna forma en nuestra vida. Por lo tanto, pues son esclavos del diablo, en cierta forma, porque no se defienden de él. Y claro, nosotros sabemos que la iglesia nos ha dado todas las armas para poder defendernos, porque Dios todo lo hace perfecto. Si Él nos escogió como miembros de su iglesia, como soldados de su ejército, Él nos dio todas las armas, porque Él es un Dios justo, bueno, misericordioso y perfecto. Entonces, para nosotros tener la certeza de que estamos fortalecidos para llevar a cabo la misión de cada día, porque es cada día que la llevamos, necesitamos entender la fuerza que hay en los sacramentos. La vida de oración, que uno sepa que uno debe mantener su corazón en Dios. Yo siempre doy un ejemplo básico sobre esto. Un esposo fiel no tiene que hacer ningún esfuerzo para serle fiel a su esposa, ni lo piensa, es fiel. Y donde quiera que esté, su esposa está en el corazón y su familia. Y esto es lo que somos nosotros con Dios. No debemos hacer ningún esfuerzo para serle fieles a Dios, porque si lo amamos, le somos fieles. Y donde quiera que estemos, estamos con Dios. Y esta es la fuerza que nos da la protección contra el demonio, el que estemos en Dios siempre. Obviamente que cada uno de nosotros tiene que recorrer un tramo largo para alcanzar la santidad. Y es una lucha diaria. Porque para ser bueno hay que ser muy valiente. Hay que ser muy valiente para tener paciencia, para perdonar, para tener compasión y caridad. Para eso necesita valentía. Sí, el infierno está lleno de cobardes, pero el bien necesita valientes. Al cielo solo entran los valientes. Usted tiene que ser muy valiente para amar de verdad. Muy valiente. Y sobre todo a perdonar. Por eso la lucha nuestra es una lucha de valentía, de atrevernos, atrevernos a las cosas buenas, porque el mal cualquiera lo hace sin ningún esfuerzo. Es más, la naturaleza humana nuestra tiene tendencias a hacer el mal. San Pablo dice que nosotros tenemos una mancha en nosotros que viene del pecado original, que no es nosotros, pero está en nosotros. Y por eso agrega, el mal que no quiero hacer es el mal que termino haciendo. Y no es que seamos malos, sino que en nosotros hay una mancha. Entonces, ustedes se dan cuenta que usted nunca le tiene que enseñar a un niño a romper una ventana, un cristal. Él lo aprende solo y lo hace solo. Pero hay algo que sí le tiene que enseñar, a no romperla, ¿sí? Y esta es la naturaleza nuestra. Tenemos que educarnos todos nosotros desde niños a caminar rectos, a hacer lo correcto, a buscar el bien, a hacer las cosas que Dios quiere. Y todo eso es una escuela, y es una disciplina, y es una decisión que tomamos. Entonces, el triunfo de Dios sobre el corazón del hombre es el hombre que le entrega su voluntad. Ese es el triunfo de Dios. Cuando yo me atrevo a obedecerle a Dios y le entrego mi voluntad a Dios. Y ya me decido de que quiero hacer lo que Dios quiere, no lo que yo quiero. Porque finalmente entendí. Porque eso es lo que yo sé que es lo único que funciona. Nada más funciona. Porque el amor propio, el egoísmo, la vanidad, siempre destruyen al hombre. Es el origen del pecado original, el yo. Miren que hay algo muy lindo que el Señor me enseñó sobre eso, y es que todos ustedes han leído en el Génesis la conversación de Moisés con Dios desde la zarza ardiente, ¿no? Y miren ustedes que hay algo muy importante en esa conversación al final, porque Dios envía a Moisés, sí, pero Moisés se pregunta, ¿esta gente me va a decir cómo se llama el que me mandó? Entonces Moisés le preguntó, ¿y si me preguntan su nombre, qué les digo? Y dijo, mi nombre es Yahvé, que quiere decir yo soy, el único que es. Entonces lo que el Señor enseñó fue que si Él es el único que es, ¿quién soy yo? Eso quiere decir, yo no soy. ¿Cómo puedo ser yo si hay un solo yo soy? Solo Dios es. Para que yo pueda ser, Dios tiene que ser en mí. Si Dios no está en mí, yo no soy nada. Por eso se pueden imaginar lo que es un ateo. Pues es como un pescado afuera del agua. Si usted dice que Dios no existe, entonces usted no es nada porque uno solo es una simple vasija de barro. No hay nada en uno si Dios no está. Entonces Dios es, nosotros no. Miren ustedes algo curioso con eso. En Getsemaní, cuando arrestan a Jesús, Jesús les pregunta, ¿a quién buscáis? Y ellos dicen, a Jesús el Nazareno. Y él responde, yo soy. Y todos caen al suelo. Porque es el nombre de Dios, y es Dios hablando. Todos cayeron al suelo. Ahí se da uno cuenta el poder del nombre de Dios. Entonces, el pecado original, ¿cómo se inicia? Porque el diablo le dice a Eva que si come de esa fruta será como Dios. Quiere decir, será. La mentira más grande, porque es la muerte. No puede ser. Solo Dios es. Y Eva se va por eso. Y se come la fruta. ¿Y qué pasó? Entró la muerte al mundo. Y por eso tenemos un cuerpo mortal. Por esa desobediencia. Porque Eva pretendió ser. Pensando que se come esa fruta y es. Pues ahí cayó. Porque eso no es posible. Y en eso estamos nosotros. En la muerte. Por eso se dice, estábamos muertos antes de que Jesús llegara. Porque estábamos muertos en ese pecado original. Entonces, el Espíritu Santo que nos dio Dios a nosotros con el bautismo, nos resucitó de esa muerte del pecado, pero nosotros tenemos que estar vigilantes de mantenernos en ese bautismo. Fidelidad a Dios. Porque si usted entra en pecado mortal, regresa a la muerte. Vuelve a quedar en la muerte. La muerte del pecado, en las tinieblas, en la oscuridad, ya se separó de Dios. Entonces, por eso ese sacramento, la confesión, es el que nos lleva a renovar esa amistad con Dios constantemente, para no entrar en la muerte, para no quedarnos en la muerte, para estar constantemente renovando nuestra vida y estando en el Espíritu de Dios vivos y teniendo en cuenta eso. Entonces, para poder tener esa certeza de que estamos haciendo lo que tenemos que hacer para estar vivos, tenemos que acudir a los sacramentos, pero también acordarnos que tenemos que derrotar el amor propio, porque el amor propio es yo soy. La muerte es el amor propio. El egoísmo, la vanidad es yo soy, yo soy. Esa es la vanidad. el egoísmo, la muerte, es la muerte, la idolatría. Nosotros, sin darnos cuenta, y especialmente en esta civilización en que vivimos, adoramos criaturas, adoramos el dinero, adoramos las cosas materiales, porque estamos, cuando usted lee la historia de los hebreos que Moisés sacó de Egipto, se dan cuenta que durante esos años en el desierto, el trabajo más duro era librarlos de la idolatría. En todo
1: Claro.
0: momento terminaban adorando cosas, adorando imágenes y todo, porque estaban totalmente contaminados con los egipcios, con la idolatría. Pero nosotros por naturaleza somos idólatras, por culpa del pecado original. Entonces, uno sin darse cuenta adora criaturas humanas por encima de Dios. Mucha gente en todas las misiones que yo llevo por el mundo se acerca después de una charla cualquiera y me consultan sobre situaciones en las cuales se encuentran que están en pecado mortal, como por ejemplo, hay gente que vive sin casarse, ¿no? O que se casaron y luego se unieron con otro y viven en unión libre. Y la respuesta a esas cosas siempre es, cuando usted no acude al sacramento del matrimonio y está unido a otra persona, usted cambió a Dios por esa persona. Eso es idolatría y es un pecado mortal. Eso no se puede hacer. Tan sencillo como eso. En el mundo de hoy, en la iglesia misma, esto es un escándalo lo que yo estoy diciendo. Porque dicen, ay, pero ¿por qué no van a tener caridad si el Señor vino por los enfermos? Y claro, eso es verdad. Pero miren esto, si usted encuentra un herido en la calle, usted lo lleva al hospital, ¿no es verdad? Y lo lleva al hospital ¿para qué? Para que lo sanen, para que lo salven, para eso. En ningún hospital dejan un herido sangrando ahí, todos acuden a ayudarle. Pues la iglesia es un hospital de almas, nada diferente a ese hospital del que hablaba. Y Dios nos da la iglesia como hospital de almas para que las almas enfermas se sanen, para eso, no para que queden sangrando por ahí tiradas y no para que vengan a la iglesia a seguir sangrando y heridas sin querer sanarse. Eso no es así. Una persona que está en pecado mortal en la iglesia es un herido que está sangrando y si no quiere confesarse, no quiere cambiar, no quiere, entonces se va a morir ahí desangrado porque no quiere sanarse. Entonces no tiene ningún sentido que usted esté en la iglesia buscando a Dios cuando no se quiere sanar, quiere vivir en pecado mortal. Entonces eso son cosas que las debe tener uno claras. Miren que esta sociedad nuestra es una sociedad en la cual estamos llenos de procesos. Ustedes se dan cuenta que la naturaleza de la psicología moderna, y con esto no quiero hablar mal de la psicología, porque la psicología es una ciencia que Dios nos dio, pero siempre y cuando se viva con Dios. Pero cuando no se vive con Dios, todo lo colocamos en un proceso. Todo es un proceso. Usted quiere dejar de fumar, usted lo ponen en un proceso para dejar el cigarrillo. Que usted quiere dejar todos los vicios que tiene, lo pone en terapias, en procesos. Y yo siempre digo, regresemos a la verdad, al Evangelio. ¿Qué dice Jesús? Si este ojo te hace pecar, él no dice, ponlo en un proceso, llévalo a rehabilitar, pobrecito el ojito, ese tiene que cambiar. No, él dice, sácatelo. Y después dice, si este brazo te hace pecar, no dice que lo mande a rehabilitar, ni que lo ponga en un proceso, dice, córtatelo. Es mejor entrar manco y tuerto al cielo que con el cuerpo entero a los infiernos. Entonces, esta es la realidad nuestra en el lenguaje de Dios que no se puede negociar. Y desafortunadamente hay mucha gente negociando eso hoy porque es un mundo cómodo. Mire, usted va a la farmacia y lo que más abunda son las pastillas para el dolor. Cientos de pastillas para el dolor. Nadie quiere dolor. Y cualquiera, un dolor de uña, dolor

de pestaña, para eso hay pastillas, porque la gente no quiere dolor de nada. Y entonces, como no quiere dolor de nada, no quiere escuchar la ley de Dios, la verdad desnuda, no la quiere escuchar. Yo a veces llego a algunas parroquias y el padre me dice, ay, mire, yo conozco lo que usted dice y lo que usted enseña, pero por favor no me vaya a asustar la gente. Esos son buenecitos, esta gente acá es muy buena. Ellos me ayudan en todo. Ellos son gente buena. Y no hay necesidad de hablarles de demonios y pecados, infiernos. Eso déjelos en paz. Háblenles de la caridad, de la misericordia, para que sigan ayudando y para que sigan colaborando en todo, pero no los asuste. Entonces, siempre digo, invitó al que no era, porque yo no voy a cerrar mi boca y guardarme las cosas y Dios no permita que yo por el respeto humano les voy a decir lo que quieran oír. Yo voy a decirle lo que Dios quiere que yo diga, que es la verdad. Así le duela al que le duela, se ofenda el que se ofende, pero ustedes se imaginan, es como cuando usted está educando a sus hijos, ¿se puede imaginar que por respeto humano a sus hijos usted no los corría con la verdad? Simplemente para que no se ofendan con usted, para que no se asusten. Para que, quién sabe qué, pues usted educaría monstruos entonces. Pero eso es lo que pasa con esta sociedad. Hay mucho monstruo allá afuera. Porque, ¿cuál es la razón por la cual tenemos tanta violencia, tanta maldad, tanta depravación? Porque los hogares son disfuncionales, porque no se les enseñó, porque nunca se les enseñó la verdad. Y salen a tumbar todo lo que encuentran, a robarse en lo que encuentran, a matar al que les estorbe. Porque no tienen amor, ni respeto, ni valores, nada. Es una sociedad salvaje, ¿no? Porque miren, hay algo muy increíble de contradictorio. Vivimos en una civilización que creo, según entendemos, que es la que ha alcanzado los niveles de desarrollo más grande en toda la historia. Pero también vivimos en una sociedad que humanamente nunca habíamos estado más atrasados. Porque se han perdido todos los valores, se ha perdido el respeto por la vida, se ha perdido la moral, los valores, todo eso se ha perdido. Y obviamente no estamos hablando de todo el mundo, porque Dios mantiene su remanente, que es la gente de Dios, el que es fiel, el que obedece, el que es bueno, las familias que son buenas. Gracias a Dios tenemos muchas familias buenas y santas. Pero estamos hablando de la humanidad en general y la masa de la humanidad está perdida y lo sabemos. Entonces, a nosotros nos corresponde tener una conciencia clara de cuál es nuestra misión. Y la misión nuestra es esta. Tenemos que ser faros de luz en estas tinieblas. Y cada uno de nosotros conoce el pecado muy bien y personalmente lo conoce. Y nosotros no podemos aquí darnos las de santos, porque no podemos, pero sí podemos darnos las de católicos, de hijos de Dios y escogidos de la iglesia. De eso sí podemos dárnoslos, porque eso es lo que somos. Y entonces, si nosotros nos despertamos a la misión para la cual Dios nos creó, si nos despertamos de verdad lo que somos, comenzaremos a hacer lo que tenemos que hacer. Y es increíble lo que Dios puede hacer con una persona, con una sola persona. Miren ustedes la dimensión de todos los santos. Solamente con ver a Santa Teresa de Calcuta, se dan cuenta ustedes, esa mujer, de esa sencillez, de esa nada, y esta mujer en más de 160 países dejó lugares donde recogen la gente que es tirada a la calle, los rechazos de la sociedad. Usted va a una casa esa de Santa Teresa y está llena de la gente que botaron a la calle, a la basura, niños que tiraron a la basura, ancianos que tiraron a la calle, gente muy enferma y con problemas que nadie quiere manejar. Sus propias familias los arrojan a la calle. Y esta monja creó una comunidad para recogerlos a todos. Y sin importar quiénes son. En la India, la gran mayoría de gente que recogió no eran ni siquiera católicos.

Eran hindúes, musulmanes, gente sin religión, de todos. Y muchos se convirtieron solamente de ver lo que ella tenía. Y le preguntaban, ¿pero usted de dónde saca eso? Y ella ya les hablaba, pero ella nunca lo recogió para evangelizarlos, para meterles nada, para sembrarles ninguna religión. Nunca hizo eso. Ella lo recogió para aliviarlos, para curarlos, para amarlos, para abrazarlos. Y esto es el nombre de Dios, la misión nuestra, que es entender qué es cuál es nuestra responsabilidad. Y nuestra responsabilidad, obviamente, no todos nosotros vamos a ser una Teresa de Calcuta, pero sí vamos a ser un hijo de Dios que allí donde estamos, ahí en la pequeña vida nuestra, ahí es donde hacemos lo que tenemos que hacer, que es brillar, brillar en el bien, brillar como hijos de Dios. Para eso no hay que hacer ningún esfuerzo, para eso tiene que decidirlo solamente usted y decir, yo quiero ser bueno y yo quiero ser luz. Yo no quiero ser tinieblas. Este mundo está lleno de gente endemoniada. Yo era uno de ellos. Yo viví 33 años en el mundo bajo los poderes del demonio, porque eso es lo que era, aunque yo pensaba pues que era la última Coca-Cola del desierto, ¿no? Pero no, era un hijo del diablo. Y este mundo está lleno de eso, lleno, y ustedes lo saben. Por eso, en este corto tiempo que nos queda, porque lo más importante de despertar en conciencia es cuánto tiempo tengo yo. Ninguno sabemos. A lo mejor hoy es la última noche. No sabemos. Y por eso en el poco tiempo que nos queda, en este poco tiempo que nos queda, debemos alumbrar. Porque miren que a veces desde el silencio de su habitación, antes de acostarse, arrodillado al lado de su cama, usted ora con el corazón y le pide a Dios por la humanidad, por los que sufren, por los que tienen hambre, por la gente mala, para que se convierta, para que termine la violencia, para que terminen tantas cosas malas en este mundo. Y usted lo hace con sinceridad desde ahí. Yo le aseguro que el Señor con esa oración hace maravillas. Usted no las verá en este mundo, pero las va a ver el día que se encuentre con Él. Lo poderosa que es la oración, lo poderosa que es la intención del corazón. Cuando uno siente de verdad que quiere hacer eso, que yo quiero interceder por el dolor de este mundo, por toda la maldad que hay. Aquí estamos en este momento y miren ustedes que hay una realidad inevitable y es que hay miles de almas que están agonizando en este momento, que están en peligro de condenarse y muchas se condenarán. Pero al mismo tiempo, el hecho que nosotros estemos acá haciendo lo que estamos haciendo, el Señor puede usar este momento para salvar almas, porque nosotros somos fieles. ¿Ustedes se acuerdan la conversación de Abraham con Dios acerca de Sodoma y Gomorra? Y acerca de si había uno fiel, él no destruiría la ciudad, una persona. Y esa es la misericordia de Dios. Por eso, cuando nosotros somos fieles y estamos acá en este recinto, sintiendo en el corazón la verdad y diciéndole a Dios, yo quiero ser bueno, yo entiendo lo que es el bien y yo sé lo que quieres de mí, eso ya rescata almas de la perdición. Porque miren, ¿se acuerdan de Getsemaní? El Señor escogió a Pedro, Juan y Santiago para que lo acompañaran, que estuvieran cerca de él. Y él fue tres veces, dos de ellas, a decirles que no durmieran, que lo acompañaran. ¿Y por qué lo necesitaba despiertos? Porque él los quería como testigos ante el Padre para rescatar más almas de esa copa que no se quería tomar. Y los necesitaba a ellos de testigos. Y eso es lo que el Señor nos está diciendo esta noche. Él quiere que nosotros ahora, en este momento, seamos testigos ante Dios, para que Él nos use a cada uno de nosotros para rescatar almas que se pueden hundir en este momento, que pueden caer al abismo. ¿Se imaginan lo grande que es eso? Y eso somos nosotros. Y debemos entender.

que esa es nuestra vida. Por eso no todo el mundo va a ser llamado a irse por todo el mundo como yo a llevar esta noticia. Cada uno en su lugar, como dice San Pablo, quédate ahí donde el Señor.

encontrar un portero honesto, que está limpio, está bien vestido, dignamente y conoce su trabajo. Le puede decir a usted quién hay en el quinto piso, qué hay que hacer acá y allá, y usted se siente honrado por ese portero, porque es un hombre honesto, porque hace su trabajo, porque es correcto. Todo eso es la bondad, el amor, la limpieza, la meticulosidad. Y nuestra vida debe ser así, santificarnos en lo que hacemos, sin importar qué es lo que hacemos. Cualquier cosa que hagamos, así sea limpiando zapatos aquí en la esquina, ahí lo hago con. Y ustedes saben eso. ¿Cuántos lustrabotas no nos han animado la vida por un momento porque cantan, porque tienen un sentido del humor increíble y son pobres hasta donde uno no se puede imaginar? Sin embargo, más contentos que la mayoría de los ricos, ¿no? Porque tienen un canto que es el canto del amor, el canto de la paz, el gozo. Y yo con esto no quiero decir que hay que ser así para tener gozo. No, el gozo se consigue en cualquier nivel de vida haciendo lo que usted haga. Pero lo importante es que ese gozo no viene sino del amor de Dios, nada más. El verdadero gozo, la verdadera paz, la verdadera esperanza, solo llegan a nuestro corazón cuando nosotros somos fieles a Dios, nada más. No hay nada más que hacer en este mundo que serle fieles a Dios. Y nunca nos vamos a arrepentir de eso. Nunca. Porque la recompensa más grande viene después de esta vida. Por eso uno nunca debe estar apegado a esto, porque esto va a pasar. Esto es pasajero. Lo que hacemos en este mundo es una responsabilidad que Dios nos confió. Y debemos ser buenos administradores de lo que Dios nos confió, lo poco o lo mucho que Él nos confió. Pero en ese poco o en ese mucho, seremos juzgados por el Señor. Y por eso, hagamos lo que más podamos de lo que Dios nos dio y nos confió. ¿Y cómo es lo que más podamos? Lo que más podamos es hacerlo con amor. Eso es, hacerlo con amor. El que da sin condición nunca se agota. Siempre tiene el cansancio normal, pero no se agota. En cambio, el que da por interés vive agotado, porque parece que no fuera a alcanzar lo que quiere y vive agotado. Pero el que da sin interés no se agota. Ustedes se dan cuenta que una madre buena es la primera que se levanta, la última que se acuesta. Nunca se queja. Cuando le entierran, tiene una sonrisa en sus labios, ese cadáver, porque murió dando. Y ese darse es lo que da gozo, alegría, paz, esperanza. Y además siembra eso en los demás. No hay nadie más hermoso que aquel que camina con esa sonrisa del darlo todo sin esperar nada. La persona que da todo sin esperar, ¿quién la puede ofender? ¿Cómo puede decepcionarse? ¿Cómo puede esa persona en un momento dado perder el entusiasmo, perder la esperanza cuando no hace nada por interés? Solo el que hace las cosas por interés se agota, se cansa. Mira, hay tanta gente que dice, ay, ya no resisto más. Es que he hecho todo lo que he podido, pero esto no funciona. Ya no resisto más. Eso es lo más normal de escuchar en la gente. Están agotados. ¿Por qué? Porque no consiguen lo que quieren. Porque la gente no actúa de acuerdo a lo que ellos quieren. Y por eso se dañan los matrimonios, las relaciones entre amigos, entre padres e hijos, porque no resisten ya al otro, que están cansados, porque es que no reciben lo que quieren. Pero cuando aman sin condición, nadie los agota. No, porque no están esperando nada. Nadie los decepciona, porque no esperaban nada de nadie. Y este es el amor de Dios. ¿Qué tal que Dios se decepcionara de nosotros? Nos condenaríamos todos, ¿no? Voy a terminar con una lectura y les voy a leer a ustedes de la Epístola a los Romanos, en el capítulo 10, desde el versículo 1. Hermanos, el anhelo de mi corazón y mi oración a Dios en favor de ellos es para que se salven. Testifico en su favor que tienen celo de Dios, pero no conforme a un pleno conocimiento,
pues desconociendo la justicia de Dios.

0: y empeñándose en establecer la suya propia, no se sometieron a la justicia de Dios, porque el fin de la ley es Cristo para justificación de todo creyente. Palabra de Dios.
1: Te alabamos, Señor.
0: Pues le doy gracias a Dios por todos ustedes y le pido a Dios que siembre en sus corazones ese celo por el amor verdadero, el amor incondicional, para que ustedes se atrevan a ser buenos y tengan la valentía de ser de Dios y no tengan ninguna duda de que lo único que podemos hacer en esta vida que valga la pena es llevarle a Dios a la gente. Pero para llevarle a Dios a la gente, primero lo tenemos que tener nosotros en el corazón. Primero hay que encender esa llama en el corazón y luego sembrar un incendio con esa llama por donde pasemos. Y Dios se encarga, porque nosotros somos simples instrumentos, pero el fuego de Dios se derrama desde nuestros corazones a toda la gente que nos rodea, incluso los extraños que cruzan nuestro camino todos los días, gente que ni volveremos a ver, pero como llevamos a Dios en nuestro corazón, el Señor los bendice y nos daremos cuenta de eso el día que nos lo encontremos. Amén.
1: Amén.
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Hoy, viernes 14 de agosto, escuchemos el Santo Evangelio según San Mateo. En aquel tiempo, se acercaron a Jesús unos fariseos y para ponerle una trampa, le preguntaron, ¿le está permitido al hombre divorciarse de su esposa por cualquier motivo? Jesús les respondió, ¿no han leído que el Creador, desde un principio, los hizo hombre y mujer y dijo, por eso el hombre dejará a su padre y a su madre para unirse a su mujer y serán los dos una sola cosa? De modo que ya no son dos, sino una sola cosa. Así pues, lo que Dios ha unido, que no lo separe el hombre. Pero ellos replicaron, entonces, ¿por qué ordenó Moisés que el esposo le diera a la mujer un acta de separación cuando se divorcia de ella? Jesús les contestó, por la dureza de su corazón, Moisés les permitió divorciarse de sus esposas. Pero al principio no fue así. Y yo les declaro que quien quiera que se divorcie de su esposa,

esposa, salvo el caso de que vivan en unión ilegítima y se case con otra, comete adulterio. Y el que se case con la divorciada también comete adulterio. Entonces le dijeron sus discípulos: si esta es la situación del hombre con respecto a su mujer, no conviene casarse. Pero Jesús les dijo: no todos comprenden esta enseñanza, sino solo aquellos a quienes se les ha concedido. Pues hay hombres que desde su nacimiento son incapaces para el matrimonio. Otros han sido mutilados por los hombres. Y hay otros que han renunciado al matrimonio por el reino de los cielos. Que lo comprenda aquel que pueda comprenderlo. Palabra del Señor. Hay preguntas que no solamente revelan una duda, también revelan una intención. En el Evangelio de hoy, se acercan a Jesús no pidiendo su ayuda para salvar un matrimonio, sino buscando una justificación para deshacerse del compromiso. Como diciendo: ¿verdad que sí puedo echar de la casa a mi mujer por cualquier motivo? Y por cualquier motivo entiéndase desde una fidelidad, o hasta que le faltó sal a la comida, o porque ya me encontré a una que me parece mejor. Pero vemos que Jesús es más partidario de redimir que de abandonar, de reparar que de desechar, de buscar el cómo sí en vez del por qué no, de salvar un matrimonio en lugar de deshacerlo. Ellos preguntan las razones para romper. Jesús les recuerda las razones para permanecer. Ellos quieren hablar de divorcio. Jesús les habla del proyecto de Dios. ¿Cómo necesitamos escuchar esto en la cultura de lo desechable? Los autos de antes, los aparatos, la ropa, estaban diseñados para durar y si se dañaban, se reparaban. Hoy hasta los dispositivos más caros y sofisticados se hacen con una obsolencia programada para que deban ser desechados y reemplazados en poco tiempo. Hoy preferimos desechar lo que ya no sirve o simplemente está pasado de moda, en lugar de arreglarlo. Y lo peor de todo es que nos estamos acostumbrando a hacerlo igual con las personas. ¿Cuál es ese cualquier motivo con el que hoy se justifican tantos divorcios? ¿Que ya no me hace feliz? ¿Que ya no sentimos lo mismo? ¿Que ya no soporto a su familia? ¿Somos incompatibles? ¿Necesito mi espacio? Situaciones que pueden darse en cualquier matrimonio, pero a la que muchos no son capaces de adaptarse. Bien saben que mi advocación mariana preferida es la de María Desatadora de Nudos, y es por su significado y su historia. Su origen se remonta a un joven matrimonio alemán del siglo XVI, que atravesaba una crisis muy fuerte y se encontraban al borde del divorcio. El esposo buscó la orientación de un sacerdote, que los puso a orar ante la Virgen y que colocaran en sus manos la cinta que había simbolizado la unión de los esposos el día de su boda. Aquella cinta estaba llena de nudos, como su matrimonio. Nudos de egoísmo, de falta de comunicación, de distancia emocional, de confianza dañada, de terceras personas entrometidas, de falta de espiritualidad. Cuando vieron sus problemas como esos nudos, se dieron cuenta de que si cada uno jalaba la cinta hacia su lado, el nudo se apretaba aún más. Pero si se ponían juntos con calma y decisión de desenredarlo, podían encontrar la manera. Fue así como aquel matrimonio deteriorado, tentado a romper su vínculo sagrado, entendió que antes de cortar, debía desatar el nudo. Con la ayuda de María y su determinación a reparar en lugar de destruir, reencontraron el amor. Y años después, un nieto suyo mandó hacer la pintura que hoy conocemos. María desatando, a la altura de su corazón, con serenidad y paciencia, cada nudo que le presentamos, con el deseo de rescatar lo sagrado. Porque cortar algo puede hacerse en un segundo. Desatarlo requiere paciencia. Romper es rápido, reparar lleva tiempo.

0: Para cortar basta con un arranque de ira. Para desatar hace falta humildad, voluntad, oración y perseverancia. No sé por qué situación estés pasando, tú que escuchas esto. A ti que quizá ya atravesaste por una situación dolorosa y te encuentras actualmente separado o divorciado, mi más sincera comprensión y apoyo. No tengo ninguna palabra para juzgarte. Sé que Dios, que conoce los corazones, te acoge con misericordia. Pero si estás en este momento en la encrucijada de seguir soportando o terminar algo que parece no tener remedio, sé que tendrás tus motivos. Solo te pregunto si ya se pusieron ambos ante Dios pidiendo sanación en lugar de buscar tener la razón. Si ya acudieron juntos a María y descubriendo los nudos que se han formado en su vida conyugal, ¿estarán dispuestos a encontrar la hebra para desatarlos? Cuando llegues a preguntarle a Jesús si tus motivos para divorciarte son válidos, no esperes la respuesta fácil. No esperes que te dé por tu lado. Porque una respuesta que venga de Jesús no será del tipo "hay que aprender a soltar". Más bien, Él te recordará el deber de sostener y buscará la posibilidad de reparar. Que tengas un día lleno de bendiciones.
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0: 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En Apóstoles de Nuestro Tiempo escuchamos al padre Ricardo Gómez con un breve mensaje sobre la gula.
1: Hoy vamos a hablar acerca de la gula. Es algo muy común en nuestra sociedad moderna y muchos no lo consideramos ni una falta ni un pecado. Pero en realidad esto va en contra de nosotros mismos, va en contra de nuestra salud y va en contra también de los hermanos que no tienen que comer. Por eso la gula es un pecado que nos llama al egoísmo, a pensar solamente en nosotros mismos y olvidar pensar en los demás. Primero para nosotros mismos. Dios quiere nuestra salud, quiere nuestra felicidad. Y cuando nosotros rompemos ese orden, nos perjudicamos, perjudicamos nuestra salud, perjudicamos también a las personas que están alrededor de nosotros por nuestra enfermedad. Pero también es un pecado social, porque si yo tengo en demasía, hay otros que no tienen que comer. Por eso es bueno regularnos, es bueno pensar en nosotros, en nuestra familia, pero también en las demás personas que no tienen que comer. Y en este tiempo que estamos encerrados en casa, puede ser muy común, porque muchas veces no tenemos hambre, pero simplemente la ansiedad, la preocupación, nos lleva a estar visitando continuamente la cocina y estar comiendo todo el día. A final de cuentas, nos perjudicamos nosotros mismos. También están diciendo que hay mucho desperdicio de comida en estos días, porque la gente come, come, come, pero no se termina las cosas y eso las tira. Y eso perjudica a nuestros hermanos que no tienen precisamente qué comer estos días. Entonces la gula va opuesta a la caridad. Si yo trato de cuidarme, trato de comer menos, tengo más posibilidad de ayudar a los hermanos que no tienen. Y más en este tiempo, que hay familias que se quedaron sin empleo, hay familias que no tienen lo necesario para vivir. Puedo compartir yo de lo poquito que Dios me ha dado, compartirles a los demás. Entonces vamos a tratar de evitar el pecado de la gula. Y si ya lo estamos cometiendo, tenemos la oportunidad de arrepentirnos, tenemos la oportunidad de dejar este pecado, pensar que Dios quiere nuestra salud, pero que también Dios quiere que amemos y ayudemos a los demás. Entonces vamos a evitar este pecado de la gula.
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2: Tu sacrificio en la cruz para salvar a toda la humanidad y tu victoria sobre la muerte para enseñarnos que nos espera una vida contigo, decidiste quedarte presente entre nosotros, precisamente porque nos amas. Nos llamas amigos porque nos has enseñado todo lo que oíste del Padre. Nos elegiste para estar a tu lado y nos destinaste para dar fruto duradero. Te damos gracias por este signo de tu amistad fiel que nos santifica. Sacramento de la caridad, don de ti mismo, que nos revela el amor infinito de Dios, tanto en lo personal para cada uno de nosotros, como en comunidad para toda su Iglesia. Así nos disponemos a compartir contigo un momento para seguir aprendiendo acerca de tu reino, acercarnos más a ti y renovar nuestra fe, de manera que logremos producir mejores frutos. Te encomendamos además a nuestros jóvenes para que también vivan más cerca de ti, con la confianza de que nos concederás todo lo que pedimos en tu nombre a los que ya te conocen. Te pedimos que les auxilies en sus necesidades, fortalezcas su fe y les permitas crecer en virtudes. Para los que no saben de ti o no han querido seguirte, haznos instrumentos que comuniquen la alegría de estar a tu lado, la riqueza de tu palabra y la grandeza de tu amor con el que diste la vida por tus amigos.
3: Escucha la voz del Señor que nos dice: hija mía, necesito sacrificios hechos por amor, porque solo estos tienen valor para mí. Es grande la deuda del mundo contraída conmigo. La pueden pagar las almas puras con sus sacrificios, practicando la misericordia espiritualmente. Bendito y alabado seas, Señor, porque es eterna tu misericordia.
2: Si el alma no practica la misericordia de alguna manera, no conseguirá mi misericordia en el día del juicio. Oh, si las almas supieran acumular los tesoros eternos, no serían juzgadas porque su misericordia anticiparía mi juicio. Bendito y alabado seas, Señor, porque es eterna tu misericordia.
3: Oh alma sumergida en las tinieblas, no te desesperes todavía, no todo está perdido. Habla con tu Dios, que es el amor y la misericordia misma. Alma, escucha la voz de tu Padre misericordioso. Has de saber, hija mía, que mi corazón es la misericordia misma. Desde este mar de misericordia, las gracias se derraman sobre el mundo entero. Ningún alma que se haya acercado a mí ha partido sin haber sido consolada. Cada miseria se hunde en mi misericordia, y de este manantial brota toda gracia salvadora y santificante. Bendito y alabado sea, Señor, porque es eterna tu misericordia.
2: Mi corazón se alegra de este título de misericordia. Proclama que la misericordia es el atributo más grande de Dios. Todas las obras de mis manos están coronadas por la misericordia. Esta es la hora de la gran misericordia para el mundo entero. Te permitiré penetrar en mi tristeza mortal. En esta hora, nada le será negado al alma que lo pida por los méritos de mi pasión. Bendito y alabado seas, Señor, porque es eterna tu misericordia.
3: A las tres, ruega por mi misericordia, en especial para los pecadores, y aunque solo sea por un brevísimo momento, sumérgete en mi pasión, especialmente en mi abandono, en el momento de mi agonía. Aun si un alma estuviese en descomposición como un cadáver y humanamente sin ninguna posibilidad de resurrección, y todo estuviera perdido, no sería así para Dios. Un milagro de la divina misericordia resucitaría esta alma en toda su plenitud. Infelices los que no aprovechan de este milagro de la misericordia divina, lo invocarán en vano cuando sea demasiado tarde. Bendito y alabado sea, Señor, porque es eterna tu misericordia.
2: Los dos rayos significan la sangre y el agua. El rayo pálido simboliza el agua que justifica a las almas. El rayo rojo simboliza la sangre que es la vida de las almas. Ambos rayos brotan de las entrañas más profundas de mi misericordia, cuando mi corazón agonizante fue abierto en la cruz por la lanza. Estos rayos protegen a las almas de la indignación de mi Padre. Bienaventurado quien viva a la sombra de ellos, porque no le alcanzará la justa mano de Dios. Bendito y alabado seas, Señor, porque es eterna tu misericordia.
3: La humanidad no conseguirá la paz hasta que no se dirija con confianza a mi misericordia. Oh, cuánto me hiere la desconfianza del alma. Esta alma reconoce que soy santo y justo y no cree que yo soy la misericordia. No confía en mi bondad. También los demonios admiran mi justicia, pero no creen en mi bondad. ¡Cuánto deseo la salvación de las almas, mi querida secretaria! Escribe que deseo volcar mi vida divina en las almas humanas y santificarlas con tal de que quieran recibir mi gracia. Los más grandes pecadores podrían alcanzar una gran santidad si solamente tuvieran confianza en mi misericordia. Mis entrañas están colmadas de misericordia que es derramada sobre todo lo que he creado. Mi delicia consiste en el obrar en las almas de los hombres, llenarlas con mi misericordia y justificarlas. Mi reino en la tierra es mi vida en las almas de los hombres. Bendito y alabado sea, Señor, porque es eterna tu misericordia.
2: Reza incesantemente este rosario que te he enseñado. Todo aquel que lo rece se hará acreedor a la misericordia a la hora de la muerte. Los sacerdotes lo recomendarán a los pecadores como última tabla de salvación. Hasta el pecador más empedernido, si lo reza una vez tan solo, recibirá la gracia de mi misericordia infinita. Deseo que todo el mundo conozca mi misericordia. Quiero conceder gracias inauditas a aquellos que confíen en mi misericordia. Bendito y alabado seas, Señor, porque es eterna tu misericordia.
3: A las almas que recen esta coronilla, mi misericordia las envolverá en vida y especialmente en la hora de la muerte. A través de ella obtendrás todo si lo que pides está de acuerdo con mi voluntad. Oh, qué enorme caudal de gracias derramaré sobre las almas que recen esta coronilla. Las entrañas de mi misericordia se enternecen por aquellos que rezan la coronilla. Anota estas palabras, hija mía, habla al mundo de mi misericordia, que toda la humanidad conozca mi insondable misericordia. Es la señal de los últimos tiempos. Después de ella vendrá el día de la justicia. Cuando todavía queda tiempo, recurran al manantial de mi misericordia, que aprovechen de la sangre y el agua que brotó para ellos. Bendito y alabado sea, Señor, porque es eterna tu misericordia.
2: Mi misericordia es más grande que tus miserias y de aquellas del mundo entero. ¿Quién ha medido mi bondad? Por ti he bajado del cielo a la tierra. Por ti me he dejado poner en la cruz. Por ti he permitido que fuera abierto con una lanza mi sagrado corazón y he abierto para ti una fuente de misericordia. Ven y toma las gracias de esta fuente con el recipiente de la confianza. No rechazaré jamás un corazón que se humilla. Tu miseria será hundida en el abismo de mi misericordia. Aquellos que proclamarán mi gran misericordia, yo mismo los defenderé en la hora de la muerte, como mi gloria, aunque los pecados de las almas fuesen negros como la noche. Cuando un pecador se dirige a mi misericordia, me rinde la gloria más grande y es un honor para mi pasión. Cuando un alma exalta mi bondad, entonces Satanás tiembla y huye a lo más profundo del infierno. Bendito y alabado seas, Señor, porque es eterna tu misericordia.
3: Mi corazón está colmado de gran misericordia por las almas y sobre todo por los pobres pecadores. Oh, si pudiera

0: ellos no quieren aceptar, y con esto consolarás mi corazón. Bendito y alabado sea, Señor, porque es eterna tu misericordia.
1: De todas mis llagas, como de arroyos, fluye la misericordia para las almas, pero la llaga de mi corazón es la fuente de la misericordia sin límites. De esta fuente brotan todas las gracias para las almas. Las llamas de mi compasión me consumen. Deseo derramarlas sobre las almas de los hombres. Bendito y alabado seas, Señor, porque es eterna tu misericordia.
0: Deseo unirme a las almas humanas. Mi gran deleite es unirme con las almas. Has de saber, hija mía, que cuando llego a un corazón humano en la santa comunión, tengo las manos llenas de toda clase de gracias y deseo dárselas al alma, pero las almas ni siquiera me prestan atención. Me dejan solo y se ocupan de otras cosas. ¡Oh! Qué triste es para mí que las almas no reconozcan al amor, me tratan como una cosa muerta. Bendito y alabado sea, Señor, porque es eterna tu misericordia.
1: Oh, si los pecadores conocieran mi misericordia, no perecerían un número tan grande de ellos. Diles a las almas pecadoras que no tengan miedo de acercarse a mí. Habla de mi gran misericordia. Bendito y alabado seas, Señor, porque es eterna tu misericordia.
0: Padre nuestro que estás en el cielo, santificado sea tu nombre. Venga a nosotros tu reino. Hágase tu voluntad en la tierra como en el cielo.
1: Danos hoy nuestro pan de cada día. Perdona nuestras ofensas, como también nosotros perdonamos a los que nos ofenden. No nos dejes caer en tentación y líbranos del mal. Amén.
0: Dios te salve María, llena eres de gracia, el Señor está contigo. Bendita tú entre todas las mujeres y bendito es el fruto de tu vientre, Jesús.
1: Santa María, Madre de Dios, ruega por nosotros pecadores, ahora y en la hora de nuestra muerte. Amén.
0: Gloria al Padre, y al Hijo, y al Espíritu Santo,
1: como era en el principio, ahora y siempre, por los siglos de los siglos. Amén.
0: Ofrecimiento de la coronilla a la Divina Misericordia, por la paz en el mundo entero, por las necesidades de la humanidad, por la conversión de las almas, por los enfermos y quienes cuidan de ellos, por las intenciones del Papa, por la santificación de los sacerdotes religiosos y religiosas, por las vocaciones sacerdotales, por la Iglesia perseguida, por los fundadores, el personal y los bienhechores de María Visión, por la protección de la niñez, de los adolescentes y de los bebés en el vientre de sus madres, por la unión, protección y santificación de las familias, por los agonizantes, por las almas del purgatorio. Hermanos, recordemos el mensaje de Jesús que nos dice:
1: ¿por qué te confundes y te agitas ante los problemas de la vida? Déjame al cuidado de todas tus cosas y en todo te irá mejor. Cuando te abandones en mí, todo se resolverá con tranquilidad según mis designios. No te desesperes. No me dirijas una oración agitada, como si quisieras exigirme el cumplimiento de tus deseos. Cierra los ojos del alma y dime con calma:
0: Jesús, en ti confío.
1: Evita las preocupaciones, las angustias y los pensamientos sobre lo que puede suceder después.

0: No estropees mis planes, queriéndome imponer tus ideas. Déjame ser Dios y actuar con libertad. Abandónate confiadamente en mí y deja en mis manos tu futuro. Dime frecuentemente,
1: Jesús, en ti confío.
0: Lo que más daño te hace es tu razonamiento y tus propias ideas. Querer resolver las cosas a tu manera cuando dices, Jesús, en ti confío. No seas como el paciente que le pide al médico que lo cure, pero le sugiere el modo de hacerlo. Déjate llevar en mis brazos divinos. No tengas miedo. Yo te amo. Si crees que las cosas empeoran o se complican a pesar de tu oración, sigue confiando. Cierra los ojos del alma y confía. Continúa diciéndome a toda hora,
1: Jesús, en ti confío.
0: Necesito las manos libres para poder obrar. No me ates con tus preocupaciones. Satanás quiere eso: agitarte, angustiarte, quitarte la paz. Confía en mí. Así que no te preocupes. Echa en mí todas tus angustias y duerme tranquilamente. Dime siempre,
1: Jesús, en ti confío.
0: Y verás grandes milagros. Te lo prometo por mi amor.
1: Hermanos, los invitamos a unirse al rezo de la coronilla de la Divina Misericordia. En un momento de silencio, preséntale a Jesús todas tus preocupaciones, aquello que te está robando la paz. Él te está esperando. Con toda confianza, hermano, entrégale todo tus dolores.

0: En el nombre del Padre, y del Hijo, y del Espíritu Santo. Amén. Padre nuestro que estás en el cielo, santificado sea tu nombre. Venga a nosotros tu reino. Hágase tu voluntad en la tierra como en el cielo.
1: Danos hoy nuestro pan de cada día. Perdona nuestras ofensas, como también nosotros perdonamos a los que nos ofenden. No nos dejes caer en la tentación, y líbranos del mal. Amén.
0: Dios te salve María, llena eres de gracia, el Señor es contigo. Bendita tú entre todas las mujeres, y bendito es el fruto de tu vientre, Jesús.
1: Santa María, Madre de Dios, ruega por nosotros pecadores, ahora y en la hora de nuestra muerte. Amén.
0: Creo en Dios, Padre Todopoderoso, Creador del cielo y de la tierra. Creo en Jesucristo, su único Hijo, nuestro Señor, que fue concebido por obra y gracia del Espíritu Santo. Nació de Santa María Virgen, padeció bajo el poder de Poncio Pilato, fue crucificado, muerto y sepultado, descendió a los infiernos, al tercer día resucitó de entre los muertos, subió a los cielos y está sentado a la derecha de Dios, Padre Todopoderoso. Desde allí ha de venir a juzgar a vivos y muertos. Creo en el Espíritu Santo, la Santa Iglesia Católica, la comunión de los santos, el perdón de los pecados, la resurrección de la carne y la vida eterna. Amén.
1: Padre eterno, te ofrezco el cuerpo, la sangre, el alma y la divinidad de tu amadísimo Hijo, nuestro Señor Jesucristo, como propiciación de nuestros pecados y los del mundo entero. Por su dolorosa pasión,
0: ten misericordia de nosotros y del mundo entero.
1: Por su dolorosa pasión,
0: ten misericordia de nosotros y del mundo entero.
1: Por su dolorosa pasión,
0: ten misericordia de nosotros y del mundo entero.
1: Por su dolorosa pasión,
0: ten misericordia de nosotros y del mundo entero.
1: Por su dolorosa pasión,
0: ten misericordia de nosotros y del mundo entero.
1: Por su dolorosa pasión,
0: ten misericordia de nosotros y del mundo entero.
1: Por su dolorosa pasión,
0: ten misericordia de nosotros y del mundo entero.
1: Por su dolorosa pasión,
0: ten misericordia de nosotros y del mundo entero.
1: Por su dolorosa pasión,
0: ten misericordia de nosotros y del mundo entero.
1: Por su dolorosa pasión,
0: ten misericordia de nosotros y del mundo entero. Padre eterno, te ofrezco el cuerpo, la sangre, el alma y la divinidad de tu amadísimo Hijo, nuestro Señor Jesucristo, como propiciación de nuestros pecados y los del mundo entero. Por su dolorosa pasión,
1: ten misericordia de nosotros y del mundo entero.
0: Por su dolorosa pasión,
1: ten misericordia de nosotros. Gracias. Y del mundo entero.
0: Por su dolorosa pasión,
1: ten misericordia de nosotros y del mundo entero.
0: Por su dolorosa pasión,
1: ten misericordia de nosotros y del mundo entero.
0: Por su dolorosa pasión,
1: ten misericordia de nosotros y del mundo entero.
0: Por su dolorosa pasión,
1: ten misericordia de nosotros y del mundo entero.
0: Por su dolorosa pasión,
1: ten misericordia de nosotros y del mundo entero.
0: Por su dolorosa pasión,
1: ten misericordia de nosotros y del mundo entero.
0: Por su dolorosa pasión,
1: ten misericordia de nosotros y del mundo entero.
0: Por su dolorosa pasión,
1: ten misericordia de nosotros y del mundo entero. Padre eterno, te ofrezco el cuerpo, la sangre, el alma y la divinidad de tu amadísimo Hijo, nuestro Señor Jesucristo, como propiciación de nuestros pecados y los del mundo entero. Por su dolorosa pasión,
0: ten misericordia de nosotros y del mundo entero.
1: Por su dolorosa pasión,
0: ten misericordia de nosotros y del mundo entero.
1: Por su dolorosa pasión,
0: ten misericordia de nosotros y del mundo entero.
1: Por su dolorosa pasión,
0: ten misericordia de nosotros y del mundo entero.
1: Por su dolorosa pasión,
0: ten misericordia de nosotros y del mundo entero.
1: Por su dolorosa pasión,
0: ten misericordia de nosotros y del mundo entero.
1: Por su dolorosa pasión,
0: ten misericordia de nosotros y del mundo entero.
1: Por su dolorosa pasión,
0: ten misericordia de nosotros y del mundo entero.
1: Por su dolorosa pasión,
0: ten misericordia de nosotros y del mundo entero.
1: Por su dolorosa pasión,
0: ten misericordia de nosotros y del mundo entero. Padre eterno, te ofrezco el cuerpo, la sangre, el alma y la divinidad de tu amadísimo Hijo, nuestro Señor Jesucristo, como propiciación de nuestros pecados y los del mundo entero. Por su dolorosa pasión,
1: ten misericordia de nosotros y del mundo entero.
0: Por su dolorosa pasión,
1: ten misericordia de nosotros y del mundo entero.
0: Por su dolorosa pasión,
1: ten misericordia de nosotros y del mundo entero.
0: Por su dolorosa pasión,
1: ten misericordia de nosotros y del mundo entero.
0: Por su dolorosa pasión,
1: ten misericordia de nosotros y del mundo entero.
0: Por su dolorosa pasión,
1: ten misericordia de nosotros y del mundo entero.
0: Por su dolorosa pasión,
1: ten misericordia de nosotros y del mundo entero.
0: Por su dolorosa pasión,
1: ten misericordia de nosotros y del mundo entero.
0: Por su dolorosa pasión,
1: ten misericordia de nosotros y del mundo entero.
0: Por su dolorosa pasión,
1: ten misericordia de nosotros y del mundo entero. Padre eterno, te ofrezco el cuerpo, la sangre, el alma y la divinidad de tu amadísimo Hijo, nuestro Señor Jesucristo, como propiciación de nuestros pecados y los del mundo entero. Por su dolorosa pasión,
0: ten misericordia de nosotros y del mundo entero.
1: Por su dolorosa pasión,
0: ten misericordia de nosotros y del mundo entero.
1: Por su dolorosa pasión,
0: ten misericordia de nosotros y del mundo entero.
1: Por su dolorosa pasión,
0: ten misericordia de nosotros y del mundo entero.
1: Por su dolorosa pasión,
0: ten misericordia de nosotros y del mundo entero.
1: Por su dolorosa pasión,
0: ten misericordia de nosotros y del mundo entero.
1: Por su dolorosa pasión,
0: ten misericordia de nosotros y del mundo entero.
1: Por su dolorosa pasión,
0: ten misericordia de nosotros y del mundo entero.
1: Por su dolorosa pasión,
0: ten misericordia de nosotros y del mundo entero.
1: Por su dolorosa pasión,
0: ten misericordia de nosotros y del mundo entero. Santo Dios, Santo fuerte, Santo inmortal,
1: ten piedad de nosotros y del mundo entero.
0: Santo Dios, Santo fuerte, Santo inmortal,
1: Ten piedad de nosotros y del mundo entero.
0: Santo Dios, Santo fuerte, Santo inmortal,
1: ten piedad de nosotros y del mundo entero.
0: Oh Dios eterno, en quien la misericordia es infinita y el tesoro de compasión inagotable, vuelve a nosotros tu mirada bondadosa y aumenta tu misericordia en nosotros, para que en momentos difíciles no nos desesperemos ni nos desalentemos, sino que con gran confianza nos sometamos a tu santa voluntad, que es el amor y la misericordia mismos. Amén. Oh sangre y agua que brotaste del Sagrado Corazón de Jesús como una fuente de misericordia para nosotros,
1: en ti confío.
0: Expiraste, Jesús, pero la fuente de vida brotó para las almas y el mar de misericordia se abrió para el mundo entero. Oh fuente de vida, insondable misericordia divina, abarca el mundo entero y derrámate sobre nosotros. Amén. Señor, escucha mis palabras, atiende a mis gemidos, haz caso de mis gritos de auxilio, Rey mío y Dios mío.

0: A ti te suplico, Señor, por la mañana escucharás mi voz, por la mañana te expongo mi causa y me quedo aguardando.
1: Tú no eres un Dios que ame la maldad, ni el malvado es tu huésped, ni el arrogante se mantiene en tu presencia.
0: Detestas a los malhechores, destruyes a los mentirosos. Al hombre sanguinario y traicionero lo aborrece el Señor.
1: Pero yo, por tu gran bondad, entraré en tu casa, me postraré ante tu templo santo con toda reverencia.
0: Señor, guíame con tu justicia, porque tengo enemigos, alláname tu camino.
1: En su boca no hay sinceridad, su corazón es perverso, su garganta es un sepulcro abierto, mientras halagan con la lengua.
0: Que se alegren los que se acogen a ti, con júbilo eterno. Protégelos, para que se llenen de gozo los que aman tu nombre.
1: Porque tú, Señor, bendices al justo, y como un escudo lo rodea a tu favor.
0: Gloria al Padre, y al Hijo, y al Espíritu Santo.
1: Como era en el principio, ahora y siempre, por los siglos de los siglos.
0: Amén.
1: A cada petición responderemos, ven pronto, Señor.
0: Porque es necesario que reines ya en este mundo.
1: Ven pronto, Señor.
0: Porque hace tanta falta el amor en las familias.
1: Ven pronto, Señor.
0: Porque hay tantos jóvenes sometidos a los vicios.
1: Ven pronto, Señor.
0: Porque hay tantas personas que denigran la vida de los niños.
1: Ven pronto, Señor.
0: Porque la tibieza espiritual va carcomiendo el corazón de tantos sacerdotes.
1: Ven pronto, Señor.
0: Porque las personas ya no le encuentran sentido a su vida.
1: Ven pronto, Señor.
0: Porque hay pocos hijos tuyos que aún te adoran en los sagrarios.
1: Ven pronto, Señor.
0: Porque el mundo necesita purificarse de toda vanidad.
1: Ven pronto, Señor.
0: Porque hay tantas personas que se consagran a las acechanzas del mal.
1: Ven pronto, Señor.
0: Porque hay tantas naciones pidiendo paz y esperanza.
1: Ven pronto, Señor.
0: Porque hay tantas personas sufriendo graves enfermedades.
1: Ven pronto, Señor.
0: Porque hay tantas personas que practican la injusticia aún con el más necesitado.
1: Ven pronto, Señor.
0: Porque hay tantas personas que sufren buscando encontrar pronto el consuelo.
1: Ven pronto, Señor.
0: Porque hay tantos esperando tus gracias.
1: Ven pronto, Señor.
0: Porque hay tantos jóvenes confundidos por causa del demonio.
1: Ven pronto, Señor.
0: Porque hay tantos que buscan que impere el mal en el mundo.
1: Ven pronto, Señor.
0: Porque hay tantos que confunden tus principios y mandamientos.
1: Ven pronto, Señor.
0: Porque hay tantos que te buscan por mera conveniencia.
1: Ven pronto, Señor.
0: Porque hay tantos que no encuentran salida a sus problemas.
1: Ven pronto, Señor.
0: Porque hay tantos que se burlan de lo sagrado.
1: Ven pronto, Señor.
0: Porque hay tantos que dicen seguirte, pero persiguen y ultrajan a los demás.
1: Ven pronto, Señor.
0: Porque hay tantos que dicen amarte y odian a su prójimo.
1: Ven pronto, Señor.
0: Porque hay tantos que les es tan fácil quitarle la vida a los demás.
1: Ven pronto, Señor.
0: Porque hay tantos que blasfeman contra el Espíritu Santo.
1: Ven pronto, Señor.
0: Porque hay tantos que no aceptan a tu Santísima Madre.
1: Ven pronto, Señor.
0: Porque hay tantos que, conociéndote, no te aman y no te siguen.
1: Ven pronto, Señor. Sí, Señor. Ven pronto, te necesitamos. Quédate con cada uno de nosotros, de los que estamos aquí presentes en las capillas. Pero también, Señor, quédate en su corazón de todos los que están siguiendo esta bendita señal, que están confiando en ti, mi Señor. Sí, Señor, quédate, llénanos de tu paz, de tu amor, de tu alegría, Señor, que podamos ver el mundo con tus ojos. Señor, también te ponemos en tus santas manos las necesidades de nuestros siguientes hermanitos.
0: Marta Barragán de Guadalajara pide por el eterno descanso de José Francisco Reyes Partida, José Armando Barragán Limón, Enrique Guillermo Barragán, Carlos Raúl Barragán Limón, Miguel Humberto Silva Barragán y Rafaela Partida. Aurora Cárdenas del Estado de México pide por la familia Cárdenas, Cárdenas, Cárdenas García, por la salud de Aurora Cárdenas, Osvaldo Guillermo Cruz, el eterno descanso de Simón Cárdenas, Aurelio García y los hermanos Cárdenas, Cárdenas. Carlos Camacho de Nuevo León pide por las necesidades de la familia Hernández, la familia Camacho Villarreal, Carlos Alberto Camacho, Leticia Dávila Marcelo, la salud de Erika Guadalupe Alcázar Basurto, el eterno descanso de Bonifacio Cárdenas García, Anastasia García y Lisbeth Cárdenas. Irma Yolanda Dávila de Tlajomulco pide por la familia Dávila Marcelo, Franco Dávila, Naomi Dávila, Fabiola Castillo, la salud de Carlos Martínez, el eterno descanso de Luis Loera Guillermo, Elvira Cárdenas y Jesús María Torres. Tere García Ceja de Zapopan pide por las necesidades de la familia Pérez García, Pérez Soto García Ceja, por la salud de los enfermos, la salud de Óscar Pérez García, Tere García, Evangelina Pérez, los familiares difuntos de García Ceja, Elvira García de Zapopan pide por sus necesidades, por la salud de Elvira García Ceja, por las almas del purgatorio. Esperanza Fonseca de Monterrey pide por las necesidades de Rodolfo de Jesús López Robles, Margarita López Pérez, familia García Fonseca, la salud de la familia Fonseca, Guadalupe García, el eterno descanso de Gabino García, Epifanía Fernando e Irma García Fonseca.
1: Dora Ibarra Hernández de Baja California te pide por la familia Ibarra Hernández, por todos los países que sufren. Amelia Ibarra agradece su recuperación, por la salud de Héctor Andrés Rojas González, por el eterno descanso de Amelia Hernández, Ramón Ibarra y Fernando Nava. Olga Mesa Pérez de Sonora te pide por la familia Gurrúa Mesa, por los presos, por la salud de Olga Mesa Pérez, Vianey Gurrola Mesa y por su familia, Juan Fernando Filiberto Mesa y por Jesús Pérez. Lucila Orozco de Tizapán el Alto te pide por la familia Torres Orozco, Orozco Orozco, por todos los damnificados, por Azucena Huerta, Yolanda, Lucila Orozco, por Elizabeth y Elías Curiel, María Ángeles y Teresa García Muñoz. Apolonia García de Monterrey te pide por la familia Morales García, Morales Silva, Alba María Silva, José Alfredo Morales, Apolonia García, por las necesidades de Leonardo Gabriel Morales Álvarez y por el eterno descanso de Camilo Morales Morales. Teresa de Jesús de Oaxaca te pide por la familia Gopar Pinacho, Galguera Jopar, Rosa Herales, Teresa de Jesús Jopar, familia Alcocer Rodríguez Sánchez, Alejandra Guadalupe, Adriana Jesús, Jaljera Gopar y Maruel Galguera García. Esperanza Calderón de Quintana Roo te pide por la familia Guerra García, Calderón Roldán, Juan José González, Erika González, Esperanza Calderón, Jesús Dante Guerra, Jesús García, Elinda Hermelinda García Guerra, Maru Andrade, Isidro Moreno y Carlos Arteaga.
0: Blanca Denise del Estado de México pide por la familia Calderón, por Reyes Calderón, la salud de Graciela, el eterno descanso, el descanso de las almas del purgatorio. Rosalba de Michoacán pide por las necesidades de Carmona Tello, María Janet Suárez Tello. Emilio de Tlaxcala pide por la familia Soria Morales, Consuelo Soria, el eterno descanso de Aurora Paz, Joaquín Soria y Margarita Soria. Lucy de Guadalajara pide por las necesidades de la familia Macías Ávila. Laida Guadalupe de Tabasco pide por las necesidades de Cachoni Izquierdo, Lisbeth Guadalupe Domínguez. Gabriela de Monterrey pide por las necesidades de la familia Garza Barajas, la salud de Gabriela Noemi, la familia Garza Barajas y pide por las almas del purgatorio.
1: Silvia Rodríguez de Guadalajara te pide por las necesidades de Estela Martín, Ramón Rodríguez, Rosalinda Miranda Segura, Buena Vista y por todo el personal de María Visión. Juan Manuel Miranda Ortiz y Soledad Segura. David Ruiz de Colima te pide por su salud, por Margarita Ruiz, por el padre Adrián Ruiz, Gaby Beltrán y Eva Cárdenas, Antonio Jesús y Salvador Ábalos, María Graciela Ábalos, Miguel Ángel Ruiz Ábalos, Miguel Ángel Caballero, Marcelino Hermosillo, Roberto Rojas, Antonio Ruiz, Martín Ábalos, Daniel Ruiz y Roberto Camarena. César Baeza de Querétaro te pide por el padre Mario Alberto, por los agonizantes y enfermos, por las benditas ánimas de purgatorio. María Esperanza Corona Uribe de Guadalajara te pide por la familia Michelle Corona, por el Papa León XIV, por las vocaciones sacerdotales. María Socorro Uribe Sedano, Rafael Corona Uribe, José Luis, Sara Michelle Corona. Mireya Velázquez Gómez del Estado de México te pide por su salud, por la salud de Alan Dávila Velázquez, por José Alfredo González, por Langa Aramida y por Reyes López. Josefina Serena Córdoba te pide por Ruth, por Hugo y por Margarita, por todos los matrimonios y en especial el de Reyes Guzmán. Mi Señor, gracias, gracias Jesús por estar vivo, por habernos escuchado, por estar siempre a nuestro lado. Gracias por tu misericordia infinita, gracias por tu inmenso amor. En todo momento de mi vida recordaré decirte siempre, Jesús, en ti confío.
0: Jesús, en ti confío.
1: Jesús, en ti confío.
0: Jesús, en ti confío.
1: Jesús, en ti confío.
0: Jesús, en ti confío.
1: En el nombre del Padre y del Hijo y del Espíritu Santo. Amén.

Proclama mi alma la grandeza del Señor. Se alegra mi espíritu en Dios mi Salvador, porque ha mirado la humillación de su esclava. Desde ahora me felicitarán todas las generaciones, porque el Poderoso ha hecho obras grandes por mí. Su nombre es santo, y su misericordia llega a sus fieles de generación en generación. Él hace proezas con su brazo, dispersa a los soberbios de corazón, derriba del trono a los poderosos y enaltece a los humildes. A los hambrientos los colma de bienes y a los ricos los despide vacíos. Auxilia a Israel, su siervo, acordándose de su misericordia, como lo había prometido a nuestros padres, en favor de Abraham y su descendencia por siempre. Amén.

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0: Hola, ¿qué tal? Muy buenas tardes. Mi nombre es Patricia Velázquez. Es un gusto para mí que el día de hoy me permitas entrar a tu hogar. Gracias por permitirme acompañarte. Estamos en este bonito programa Cadenas de Amor. Es un programa que nos permite trabajar más en lo que es nuestra fe, en la esperanza, sabiendo que cuando vamos de la mano de Dios, nuestra vida siempre tiene sentido. Hoy te invito a que te comuniques con nosotros y pongas todas tus intenciones de oración frente al Santísimo. El día de hoy lo tenemos aquí con nosotros. Él es, ahora sí que el invitado especial, el Rey de Reyes, nuestro Creador. Y para comenzar, vámonos a nuestra oración del día de hoy. Señor Jesús, hoy nos reunimos como una gran cadena de amor, unidos en un mismo corazón con la esperanza puesta en ti. Toma nuestras preocupaciones, nuestros dolores y todo aquello que hoy nos pesa tanto. Ayúdanos a recordar que no estamos solos, que cada persona que llega a nuestra vida puede ser una oportunidad para amar, para acompañar y para sembrar esperanza. Bendice a cada persona que forma parte de esta gran cadena de amor. Dale fortaleza al que está cansado, consuelo al que está triste, luz al que se siente perdido y esperanza al que hoy no encuentra sentido en su vida. Que nuestras palabras sean un abrazo amoroso. Que nuestra presencia sea compañía. Y que nuestras acciones sean una pequeña muestra de tu amor. Señor, haz de nosotros instrumentos de amor. Que podamos llevar a muchos corazones esperanza. Quédate con nosotros en este momento y guía nuestros corazones. Amén. Ahora nos vamos a la reflexión del día.
1: No te quejes. Eso demuestra descontento con la voluntad de Dios en el momento presente. Eso también es prueba de impaciencia. San Martín de Porres.
0: Hola, ¿qué tal? No te quejes. Ese fue el mensaje del día de hoy, tan importantísimo. No te quejes. Sabemos que tenemos a un Dios de nuestro lado que camina siempre con nosotros. Para que te puedas comunicar con nosotros, por favor, a través de Facebook, @cadenadeamormb. Nos puedes contactar vía WhatsApp marcando al +521 33 2202 9770. Y si tú quieres que tu llamada entre al aire, si eres fuera de aquí de la ciudad, puedes marcar +52 33 3770 1800. El día de hoy vamos a reflexionar sobre el Evangelio. El Evangelio del día de hoy está hermosísimo y me gustaría muchísimo que lo pudiéramos meditar juntos. Bien, el Evangelio de hoy nos habla San Mateo, del 22, versículo 22, del 34 al 40. Hoy Jesús nos recuerda ¿cuál es el centro de nuestra vida? El centro de nuestra vida tiene que ser el amor. Un maestro de la ley le pregunta, ¿cuál es el mandamiento más importante? Y Jesús responde, amarás a Dios con todo tu corazón, con toda tu alma y con toda tu mente, y a tu prójimo como a ti mismo. Este es un evangelio precioso. ¿Qué nos enseña Jesús? amarás a tu Dios con todo tu corazón. ¿Y qué significa amar a Dios con todo nuestro corazón? Nuestro corazón necesita tener un centro, y en ese centro tiene que estar Dios, como el Rey de toda nuestra vida, como nuestro Creador. Y a partir de ahí, sabiendo que todo lo que nosotros somos, lo que nosotros tenemos, a Él le pertenecemos, a través de ahí empezar a relacionarnos con los demás. Hay que entregarle a Dios todo aquello que a ti te preocupa. Él, como tu Creador, sabe todo lo que tú traes cargando en el corazón y que a veces ni siquiera podemos ponerle palabras, pero Él ya lo sabe. Entreguémosle a Dios todas nuestras preocupaciones, todas nuestras inquietudes, nuestras enfermedades, pero también las alegrías. Hay que ser agradecidos, sabiendo que todo lo que tenemos Él lo provee. Él está con nosotros. No nos prometió una vida sin problemas, pero sí nos promete que siempre va a estar con nosotros, que cuida de nosotros, que nos acompaña. Y caminar de su lado teniendo la certeza de que Dios nunca abandona a los más necesitados, nunca abandona a aquellos a quienes sufre. Bien, el día de hoy yo te invito a que en esta gran cadena de amor oremos los unos por los otros, poniendo a Dios como nuestro centro en nuestro corazón y a través de Él el podernos relacionar con los demás. Bien, ¿qué significa amarlo con todo nuestro corazón? Amar a Dios implica

0: también entregarle todas mis actividades, entregarle mis preocupaciones, entregarle todo aquello que yo no puedo resolver en la vida de los que más cercanos a mí, de los que yo más quiero. Amarlo con todo mi corazón. En mi corazón se centra la vida y mi vida depende de Dios. Mi vida se la entrego, te la doy. ¿Y cómo puedo hacer eso? Si a veces los mismos problemas de la vida que sentimos que me sobrepasan y que mi cabeza no puede pensar en soluciones más que mantenerse centrada en el problema, ¿cómo lo puedo hacer? Hay una actividad que a mí me gusta mucho trabajar con algunos de mis pacientes. Antes de irte a dormir, escríbele una carta a Dios. Dos conceptos. ¿Qué me preocupa? ¿Y cómo me siento? Y aquí es una manera bonita de entregarle a Dios todo lo que a ti te preocupa, todo lo que no depende de ti, pero que quisieras ayudar y quisieras solucionar. A veces, el amar a Dios sobre todas las cosas también es aprender a caminar, aun cuando no puedo ver el panorama con la solución como a mí me hubiera gustado. A veces tengo que aprender a dar pasos confiando en que Dios está ahí y que Él se va a encargar de darle una respuesta a nuestras inquietudes del corazón. Vámonos a nuestra cápsula informativa.
1: Hermano, hermana, entrega a Dios lo que no puedes controlar. El apóstol San Pedro en su primera carta, en el capítulo 5, versículo 7, nos dice: descarguen en Él todas sus preocupaciones, porque Él cuida de ustedes. Gran parte de nuestra angustia proviene de intentar controlar lo que está fuera de nuestras manos. La sabiduría cristiana consiste en hacer lo que nos corresponde y confiar a Dios aquello que no podemos cambiar. Él cuida de ti más de lo que tú te imaginas. Deposita tus cargas en sus manos y permítele que Él lleve contigo aquello que hoy parece demasiado pesado.
0: Qué importante lo que el sacerdote nos comparte. Entregarle a Dios todo lo que hoy nos parece tan pesado. No tenemos que cargar estas situaciones solos. Es hasta bíblico. Dios dice: conmigo la carga es suave. Y la carga es ligera y el yugo es suave. No tienes por qué cargar tú solo eso que a ti tanto te duele. Dios ahí está siempre acompañándonos. Y volvamos un poquito a seguir meditando el Evangelio del día de hoy. ¿Qué significa esa frase de amarás a tu prójimo como a ti mismo? Aquí, ¿qué nos dice Dios? ¿Qué nos quiere enseñar Jesús con este mensaje? Que tú también eres muy valioso. Y a veces, cuando cometemos un error, nosotros mismos somos o nos convertimos en nuestros peores verdugos. ¿Qué te dices cuando cometes un error? ¿Cómo tus pensamientos te castigan? A veces los que tienes en tu entorno son más comprensivos con lo que sucedió y resulta que tú mismo no te puedes perdonar. Amarás a tu prójimo como a ti mismo. Misericordia también al tratarte tú. Misericordia al perdonar tus errores. Misericordia es lo que quiere Dios. Primero con nosotros para que podamos ofrecer esta misericordia a los demás. Porque si estamos vacíos, si nosotros mismos somos nuestros peores verdugos al tratarnos, ¿cómo entonces podemos ser misericordiosos con aquel que más lo necesita? Amarás a tu prójimo como a ti mismo. Y hoy también te quiero invitar a que nos llames, a que no pierdas.

0: pierdas la oportunidad de tener este encuentro con tu Creador. Él está aquí, está para ti, esperándote para que tú puedas ponerle en sus manos todo aquello que llevas cargando en tu corazón. ¿Cuáles son tus necesidades? ¿O qué le quieres agradecer el día de hoy a nuestro Creador? ¿Cómo te ha ido en esta mañana? ¿Qué ha pasado con tu vida? ¿Cuáles son tus inquietudes? ¿Qué es aquello que tanto te preocupa? Llámanos, estamos esperando aquí tu llamada para ponerte de frente con tu Creador, que Él también te espera y quiere ayudarte, quiere sanarte, quiere acompañarte en esto que tú estás viviendo. No tienes por qué vivirlo solo. Te acompañamos en el proceso. Te esperamos desde aquí con mucho cariño, con mucho afecto. Y tenemos ya nuestra primera llamada. Hola, ¿qué tal? ¿Cómo estás? ¿Con quién tengo el gusto?
1: Hola, hola. Marcela.
0: ¿Cuál es tu nombre, querida amiga?
1: Marcela Vitela.
0: Marcela, ¿de dónde nos llamas?
1: Zacapu, Michoacán.
0: De Zacapu, Michoacán. Bienvenida, Marcela. ¿Qué le quieres pedir hoy a nuestro Señor?
1: Pues quiero darle las gracias por este día que nos dio, que nos regaló, que nos permitió abrir nuestros ojos a mí, a toda mi familia y al mundo entero. Y quiero ponerme en sus benditas manos porque me siento muy enferma. Ya estoy muy avanzada con mi enfermedad del diabetes. Y yo sé que día con día, entre más pasan los días, yo más enferma me siento. De la neuropatía, me he caído y todo me está aconteciendo, pero yo me pongo en sus benditas manos de Dios, porque Él es el único. Él sabe cómo me encuentro, Él sabe cómo estoy con mi depresión a 100. Y quiero pedirle a mi Padre Santísimo que el día, yo estoy dispuesta a la hora que Él quiera recogerme. Nomás le entrego a mis hijas y a mis nietos y a mi niño que tengo tan lejos. Que cuide de todos ellos, que me los lleve por el buen camino, que se acerquen a Él. Yo ya he platicado con ellas que ya mi tiempo está cortito y que no tengo miedo a morir, porque es lo más hermoso, ya descansar en paz de toda mi enfermedad y mi fatiga. Tú sabes, Padre Santísimo, cómo me encuentro, cómo estoy, Señor. Estoy enfrente de ti, Señor, pídete, Señor, pero tú sabes el día y el momento, Padre Santísimo, para hacer tu obra. Si es tu voluntad, Señor, sanarme. También quiero pedirte por todos los enfermos del mundo, los drogadictos, los alcohólicos, Señor, que yo reniego de todo. Yo te estaba escuchando la palabra de Dios, que no debe uno de renegar de nada. Tenemos que tener amor al prójimo, aunque ellos nos traten mal. Y quiero pedirte, Padre Santísimo, por el eterno descanso de las benditas ánimas del purgatorio. Mi padre hace 4 meses que se nos fue, y yo se lo entrego a Dios nuestro Señor, pero desde entonces traigo una depresión muy fuerte. Te entrego todo, Padre Santísimo. Amén, amén. Amén, sabes todos mis problemas de dinero, Señor. Ayúdame, Padre Santísimo. Amén.
0: Mi querida Marcela, te abrazamos desde aquí con todo nuestro cariño. Cuando tenemos una situación de pérdida de la salud, también aparece mucho el miedo, la tristeza, la incertidumbre. Pero quiero que sepas que aún en esta situación, tu vida tiene sentido porque vas de la mano de nuestro Creador. Pidámosle a Dios la fortaleza que necesitamos para enfrentar esta situación, la esperanza para continuar, la fe y su paz para aceptar cada día con mucha fe lo que tenga que venir, lo que tenga que ser, sabiendo que Él camina con nosotros y que Él nunca abandona a los más necesitados. Un abrazo, mi querida Marce. Y ¿Tenemos otra llamada?

0: Sí, Estela de Michoacán. Bienvenida, Estela, ¿cómo estás?
1: Buenas tardes, señorita.
0: Buenas tardes, Estelita. ¿Cómo estás?

0: Yeah. Buenas.
1: Sí, Estelita, te estamos escuchando.
0: Sí. Darle muchísimas gracias primeramente por comunicarme con ustedes, porque no sabía. Pero necesito pedir por mi madre que ha fallecido y mi familia.
1: Muy bien. Sí, Estelita.
2: Querido hermano, querida hermana, quiero decirte que Dios puede sacar bien incluso del sufrimiento. Y nos los dice el apóstol San Pablo en la carta a los Romanos, en el capítulo 8, versículo 28. Nos dice: sabemos que Dios dispone todas las cosas para el bien de los que lo aman. La enfermedad nunca es fácil, pero Dios puede transformar incluso los momentos más difíciles en oportunidades de crecimiento, de fe y de amor. Muchas personas descubren en la prueba una cercanía especial con Dios y con quienes les rodean. Aunque hoy no comprendas todo lo que sucede, confía en que el Señor sigue obrando en tu vida con sabiduría y amor.
1: De las cosas difíciles, Dios siempre sabe sacar cosas buenas. No sabemos cómo Él pueda utilizar esta enfermedad por la cual tú estás pasando en este momento. Lo que sí sabemos es que Él camina al lado de nosotros. Pidámosle la salud, pero no solamente la salud física, también la salud emocional, porque a veces el que en nuestras emociones no estemos del todo bien no nos permite darnos cuenta de que Dios está aquí acompañándonos. Tu vida tiene sentido y tiene sentido porque caminas de la mano de Dios. Bien, meditemos entonces en este: amarás a Dios con todo tu corazón, con toda tu alma, aún en medio de estas situaciones difíciles que yo le llamo la prueba. Ahí está también el Señor. Esto que a ti tanto te aqueja, que a ti tanto te duele, tú no sabes de qué manera Dios lo pueda utilizar. No desperdiciemos ni una oportunidad de poderle entregar a Dios este sufrimiento, este dolor, en reparación de nuestras faltas y por las necesidades de nuestra familia. Todo esto puesto en manos de Dios, imagínate lo que Él puede hacer. Se puede convertir en bendiciones para tu familia, en bendiciones de sanación para ti y para todos nosotros que formamos parte de esta gran cadena de amor, recordando que aquí todos los eslabones son importantes, que ningún eslabón se pierda por la indiferencia. Oremos unos por los otros y no perdamos la oportunidad de ofrecerle a Dios estas situaciones que estamos atravesando. A veces la falta de la salud, a veces otra situación. ¿Mayra? ¿Mayra, tenemos otra llamadita? Mayra.
3: Sí, buenas
1: Mayra,
3: tardes.
1: Bienvenida, Mayra. Nos hablas de aquí de Guadalajara, muy bienvenida. ¿Qué le quieres pedir hoy a nuestro Señor?
3: Pues primeramente darle gracias porque pues nos deja vivir un día más y por tener un día más para poder analizar nuestra vida y pedirle perdón. Sobre todo para amarlo, sobre todo para poder ver qué es lo que Dios nuestro Señor quiere de cada uno de nosotros. Yo le doy gracias por este momento que me permite estar aquí, estar viéndolo, y por su misericordia le pido que me dé su misericordia, porque pues Él sabe todas mis necesidades En este momento le pido por mis hijos, por Alexander.

0: Alexander, Roberto Alexander, por Fanny, por Fernando, que son mis hijos. Le pido su misericordia para mis hijos, que los guíe, que a través del Santo Rosario que hago a las 3 de la tarde y por el amor que Él nos tiene, conduzca a mis hijos por el sendero que debe de ser. Y también le pido por mis padres, porque todavía los tengo, que les dé mucha salud, fortaleza para seguir adelante, y mis hermanos, todas sus necesidades espirituales y económicas o de cualquiera que ellos tengan. Mi Señor, ¿cómo no quererte? ¿Cómo no quererte, Señor, si tu misericordia son torrentes de agua viva, Señor? ¿Cómo no quererte? Porque tú eres hoy y siempre, Señor, el mismo. Porque tú derramas las bendiciones en nosotros, Señor. Yo te alabo, Señor, y te bendigo porque eres infinitamente bueno. Ayuda a todos los enfermos, a mi amigos y enemigos, Señor. Haz que los torrentes de tus gracias se presenten en todos los seres humanos, en todos los que estamos en la tierra, Señor, para pedirte tu misericordia, Señor. Nos basta, Señor, como decías, hasta los perritos juntan las migajas que tira su amo, Señor. Tu misericordia, Señor, te la pido. Bendito y alabado sea. Amén, amén y amén.
1: Mayra, qué preciosa tu oración. Qué preciosa, Mayra. Empiezas agradeciendo el don de la vida. La vida es un regalo. Y la vida es un regalo maravilloso, pero tiene una fecha de caducidad. Y lo que nos hace apreciar tanto la vida es saber que un día esto se va a terminar. Qué bonita tu oración, agradeciéndole al Señor el don de la vida. Y qué bonito que en tu oración también pongas a tus hijos, que uno tanto ama. Qué bonito es saber que ahí está Dios presente, que nos acompaña siempre. Y qué bonito es ser agradecidos por este regalo. Y bueno, hoy también te quiero invitar a que no te olvides de rezar el Santo Rosario. En este rosario nos enseña a detenernos un poco, a meditarlo, a poner aquí nuestras alegrías, nuestras penas, nuestras preocupaciones, a nuestra familia. Y qué importante es, en estas prisas de todos los días que andamos siempre corriendo, detenernos, calmar nuestro corazón, ponernos en las manos de Mamita María, que sabemos que ella siempre nos lleva de la mano hacia su Hijo Jesús. Te invito a rezar el rosario por tus necesidades, pero también por todos los que formamos esta gran cadena de amor. Que ningún eslabón se pierda por la indiferencia. Y me parece que ya tenemos una llamadita. Hola, hola. Hola, hola. María de la Luz. Bienvenida, María de la Luz. ¿De dónde nos llamas?
2: De aquí, de México.
1: Bienvenida.
2: ¿Sí?
1: Bienvenida, María de la Luz. Ya estás frente a nuestro Creador. ¿Qué le quieres decir a tu Dios?
2: Darle gracias por este bendito día que no me entraba mi llamada, no me entraba mi llamada. Gracias a Dios que ya me comunicaron con la llamada, porque ya tenía 3 días haciendo la lucha y no. Y gracias a Dios que ya entró mi llamada a pedirle a Dios por ese bendito día que nos ha dado licencia. Y amanecer con toda mi familia. Le doy gracias por todo. Por María de la Luz, que anda un poco mala de su brazo, que le duele también, y también por mis hijos, que Alberto Santillán, que anda un poco malo de sus riñones, tiene la esquizofrenia también, y Susana Santillán está muy también que tiene la esterborosa, también se la pongo en sus benditas manos. A mi Jesús bendito, mi Madre Santísima, si ellos son los doctores de doctores y los quieren sanar, mi Madre Santísima. También pido por Guillermo Ríos Santillán, que ando malito también de sus pulmones también. Cada vez me lo ponen en oración también, que ha andado muy malito, que no sabe todavía sus estudios, todavía no saben a ver qué. Pues yo se lo pongo en tus benditas manos. También pido por Raquel Vallejo, que también ando un poco mala de su azúcar también. Pues también se la pongo en sus benditas manos. A mi Madre Santísima, a mi Jesús bendito. Y por los niños que ya van a entrar a la escuela, también pido por todos ellos, para que ya van a entrar a la escuela también. Se los pongo en sus benditas manos. Toda la gente, las personas de María Visión, sobre todo los padres, el Papa, las ánimas benditas, a todos los que no son míos y los míos, se los hago presentes en esta bendita tarde. Y usted, señorita, que Dios me la llene de bendiciones, a donde quiera que ande, se la pongo en tus benditas manos. Amén, amén, amén.
1: Amén, amén. Mari, qué bonita tu oración. No es casualidad. No podía entrar tu llamada, pero entró. Era el momento, era la cita que tú tenías frente a tu Creador para ponerle en sus manos todas las inquietudes de tu corazón. Ya fueron escuchadas y seguramente que Dios ya puso a trabajar a sus ángeles para acompañarte en este proceso. Muchísimas gracias, Mari. Un abrazo con cariño. Y tenemos otra llamada. ¿Sí, Silvia? Ok, por aquí se está preparando ya. Pues sí, Mari, qué bonita tu oración. Ya está todo puesto en las manos de Dios y quédate con la confianza de saber que tu oración ya fue escuchada y seguramente que la respuesta ya está en camino. Y sí, yo te vuelvo a invitar a que tomes 5 minutos de tu tiempo y empieces a rezar el rosario para calmar tus pensamientos, para agradecerle todo lo que ha sucedido en el día, para poner aquí tus intenciones de oración por tu familia. Gracias por estar aquí con nosotros, por acompañarnos unos con otros, por saber que no vamos solos, que vamos juntos y que vamos también de la mano de Dios. Todos juntos en esta gran cadena de amor. Muy bien, mientras está lista. ¡Lista, Silvia! Silvia, ¿cómo estás? Bienvenida.
3: Muy bien, gracias, muchas gracias. Buenas tardes.
1: Buenas tardes, Silvia. ¿Qué le quieres pedir a nuestro Señor?
3: Yo le quiero primero dar las gracias por la vida, por mi vida. Él sabe toda mi vida, cómo he estado desde ese vientre, él lo sabe. Quiero dar las gracias también por la familia que me dio, por la familia que tengo ahora, mis hijos, mis 3 varones y mi niña, mis nietos y mi familia, que está grande y que todo... Y que todos están bien con sus trabajos y con con mucho seguro y un pan que llevarnos a la boca. Le doy las gracias a Dios por todas sus bendiciones y por haber darme mis lujos, que todo lo que yo tengo, yo sé que Él me lo da. Le agradezco mucho y quiero pedirle en especial por mis hijos, Miguel, César, Cristian, Marifel, y por mis nietos, pero en especial por mi nieto Cristian, que lo van a operar ahorita de su mano, que todo salga bien, que no se complique, que yo confío en él, en que va a estar él y la Virgen con él. Yo le doy las gracias porque siempre me escucha, porque siempre está conmigo cuando estoy muy triste, siempre.

0: están los dos conmigo, Jesús y María. Yo le agradezco y le pido por todas las personas que le pido todos los días, por todas las personas que se cruzan en mi camino, con mis amigos, vecinos. Muchas gracias, Señor Jesús. Y gracias por prestarme a tu madre bendita, una advocación de la Virgen de Guadalupe, que me identifico mucho con ella, como mujer y como madre. Gracias, Señor Jesús. En ti confío, sé que todo va a estar bien. Gracias. Amén. Amén. Amén.
1: Hermano, hermana, junto a la palabra de Dios quiero decirte que la esperanza nunca defrauda. Dice el profeta Isaías en el capítulo 40, verso 31. Los que esperan en el Señor renuevan sus fuerzas. Hay momentos en los que parece que todo está detenido y que nuestras oraciones no son escuchadas. Sin embargo, Dios trabaja incluso cuando tú no lo estás viendo. La esperanza cristiana no consiste en esperar que todo salga como yo quiero, sino en confiar en que Dios está actuando para nuestro propio bien. No te rindas. Lo que hoy parece imposible puede convertirse en un testimonio de la fidelidad de Dios.
2: Sí, qué bonito es permanecer en el corazón amoroso de Jesús. Y ya tenemos otra llamada. Bienvenida, María Guadalupe, ¿de dónde te comunicas con nosotros?
3: De Europa, Michoacán. Buenas tardes.
2: Buenas tardes, bienvenida. ¿Qué le quieres pedir a nuestro Señor?
3: Pues ahorita, más que pedirle, quiero darle gracias, porque yo ayer tenía una ida al seguro y como he estado muy enferma, yo tenía mucho pendiente de que me fuera a salir mal, pero todo lo contrario, estoy demasiado contenta, adolorida, con mucho problema, pero agradecida con mi Padre Dios, porque Él me dio licencia de que mis estudios hayan salido completamente bien. Me van a seguir atendiendo, pero de todas maneras yo ya pasé este momento que tenía tanto miedo yo que me fueran a dializar de mi riñón, y no es así. Mi Padre Dios me dio licencia de que todo me saliera bien, y luego le suplico, le imploro en el nombre del Padre, del Hijo y del Espíritu Santo, que me perdone mis ofensas y mis pecados, y que me dé la licencia de poder pedir por el mundo entero, por todas las necesidades, por mi familia. Aparte de que le agradezco por mí, también le pido por mis hijos, porque están muy descargados, y solamente en las manos de Él es donde pueden estar seguros. Amén, amén, amén.
2: Amén, mi querida Mari. Qué alegría darnos cuenta que saliste con bien de todo esto. Qué alegría saber de tu fortaleza. Y también agradecemos a todas esas personas que estuvieron contigo acompañándote en este proceso. La vida es un regalo y es un regalo maravilloso. En esta nueva oportunidad de vida y de salud hay que aprovecharla al máximo. Muchas gracias, Mari, por tu llamada tan bonita. Te abrazamos desde aquí con todo nuestro cariño. Muy bien, y invitándolos, por supuesto, a seguir orando los unos por los otros, aquí acompañándonos en esta gran cadena de amor, unos por otros en oración, agradeciéndole a Dios tu vida, tu salud, tu familia, las oportunidades que nos da, el regalo de cada día, el que no te falte lo necesario. Que estamos todos bien, que somos independientes, que podemos actuar en libertad. Qué importante valorar la libertad que tenemos hoy, porque hay mucha gente que no la tiene y nosotros somos muy bendecidos. Y en esa libertad elegimos unirnos en oración por las necesidades.

0: Actividades de todos. Muy bien, creo que ya tenemos aquí otra llamadita. Hola, ¿qué tal? Hola. Ok. Parece que todavía no está lista, pero en un momentito más creo que ya la vamos a poder enlazar. Y bien, meditando con el Evangelio, ¿qué necesitas tú en este bonito mensaje que Dios nos da? Amarás a Dios como a ti mismo, amarás a Dios sobre todas las cosas y a tu prójimo como a ti mismo. ¿Qué mensaje quiere decirte el Señor? ¿Cómo es que tienes que amar a tu prójimo igual que a ti? A veces nos convertimos en lucecitas para los demás y nos olvidamos de nosotros mismos. Y una manera de ser agradecidos con Dios es cuidar de nosotros, cuidar de nuestras necesidades, estar atentos en eso, cubrirlas, ser generosos, ser bondadosos con nosotros mismos, para que podamos llevar esta misma generosidad a los que nos acompañan, sobre todo a los más cercanos, porque a veces descuidamos a los más cercanos y estamos muy atentos de los demás. Tú eres importante, los que están cercanos a ti también. Y trabajando con amor en el día a día también es una forma de darle a Dios las gracias porque ha sido muy misericordioso con nosotros, porque cubre todas nuestras necesidades, porque nos acompaña en el camino, porque nunca abandona y nunca nos deja solos ante las pruebas que la vida nos presenta. Acuérdate que Dios no nos promete una vida sin problemas, pero nos promete estar siempre presente. Y aquí tenemos otra llamadita. Hola, ¿qué tal? Buenas tardes. Bienvenido. ¿Con quién tengo el gusto?
1: Desde Piura, Perú, con Sandra Jacqueline Lozada Merino.
0: Desde Perú, Sandra, bienvenida. ¿Cómo estás el día de hoy?
1: Bueno, quiero agradecer al Señor por un día más de vida, por los alimentos, por esta tarde, por el día que se acerca, el día de mañana, para que sea un nuevo día y un dichoso amanecer en esta tarde. Quiero pedir al Señor por mi niño Jonathan Juan David Atalaya Lozada, por su salud, por su conversión, su vida diaria, su presente, su futuro, en las manos tuyas, Señor Jesucristo, por la salud de mi madre, Carmela Merino y Juan Lozada Ortiz, por su salud, también por sus conversiones, para que tú, Señor, les concedas el don del matrimonio. También te pido por mi hermano Juan Francisco Lozada Merino, por su salud, por su conversión. Y por mí, Sandra Jacqueline Lozada Merino, por mi salud, mi conversión, para que me perdone mis pecados, para que el Espíritu Santo venga a morar en nuestros corazones, en nuestra vida diaria, en nuestro diario vivir. También te pido por el Padre Pedro Talledo, que está de aniversario sacerdotal, por la parroquia Nuestra Señora del Tránsito en Piura, por los sacerdotes Cristian Mayona Uncoy, por los sacerdotes de María Visión, el padre Andrés Echevarría, el padre José Guillermo Bujan, y por todos los sacerdotes del mundo entero, por la advocación de María Reina de la Paz, por la advocación de Rosa Mística, y todos, porque Señor, todas las hermanas y hermanos que se encuentran ahí al servicio tuyo, por sus familias, por su vida, sus conversiones también, para que Dios nos libre y favorezca de los terremotos en Perú y en todo el mundo, ¿sí? Para que tu Señor conviertas ese corazón de piedra a un corazón de carne y te busquemos. En esta tarde, si me lo permite, quiero leer un pasaje de la Biblia. Isaías 12. Y dirás aquel día, te doy gracias, Yahvé, porque estabas enojado conmigo, pero se te pasó el enojo y me levantaste. Vean cómo es Él, el Dios que me salva. En Él confiaré y no temeré, pues Yahvé es mi fuerza y mi canción. Él ha sido mi salvación. Y ustedes sacarán agua con alegría de las vertientes de la salvación. Ustedes dirán.

0: día, alaben a Yahvé, victoreen su nombre, publiquen entre los pueblos sus hazañas, confiesen que su nombre es sublime. Canten a Yahvé, pues hizo maravillas, que ahora son famosas en toda la tierra. Grita de contento y de alegría, oh Sión, porque grande es en medio de ti el Santo de Israel. Amén. Seas por siempre bendito y alabado, mi Jesús sacramentado. Señor, rompe todas las hechicerías, todas las brujerías, todas las cosas malas y tráenos sanación al alma, al cuerpo y al espíritu. Confiamos en ti, en tu sangre preciosa y bajo el manto de María consagro a mi niño Jonathan Juan David Atalaya Lozada y a mí y a toda a mí Sandra Jacqueline Lozada Merino y a toda mi familia que acabo de mencionar y a todas las personas. Nos cubrimos con tu sangre, Señor, cúbrenos y ayúdanos y defiéndenos de las garras del can. No solo en esta vida, sino también en la próxima. Amén. Seas por siempre bendito y alabado, mi Jesús sacramentado. Amén, amén, amén. Gracias, hermana.
1: Señor Jesús, hoy ponemos en tus manos todas nuestras intenciones. Y muy bien, hoy también vamos a irnos a poner en las manos de Jesús todas tus intenciones de oración. A todos aquellos que se han comunicado con nosotros. Elizabeth Pérez de Puebla, familia Valencia Pérez de Puebla, José Eduardo Núñez y su familia, Zoila del Carmen de Guatemala, Guadalupe Marín Ramos de Culiacán, Alvarado Gómez, por la intención es de su salud, por Patricia Medrano de Irapuato, Guanajuato, por Nerea Benítez Montiel, de Toluca, por Manuel Valadez, por todas sus necesidades y las de sus familias. También ponemos, Señor, en tus manos las necesidades de cada uno de nosotros que formamos este bonito programa de Cadenas de Amor. A ti que te encuentras en tu casa, todo esto está puesto ya en las manos de nuestro Señor. Y ahora te invito a irnos a la consagración.
2: Oración de consagración a los corazones de Jesús y María. Santísimos corazones de Jesús y María, unidos en el amor perfecto, como nos miráis con misericordia y cariño, consagramos nuestros corazones, nuestras vidas y nuestras familias a vosotros. Que nuestro hogar sea lleno de gozo. Que el afecto sincero, la paciencia, la tolerancia y el respeto mutuo sean dados libremente a todos. Que nuestras oraciones incluyan las necesidades de los otros, no solamente las nuestras. Sagrados corazones de Jesús y María, escuchad nuestra oración. Amén.

Que el Señor Jesús, que es generoso, bondadoso con nosotros, nos acompañe en nuestro caminar en el día a día. Muchísimas gracias. Gracias por permitirnos entrar a tu hogar en esta hora que ha pasado rapidísimo, que nos permitiste acompañarte. Estamos contigo, te abrazamos con todo nuestro cariño. Nos vemos la próxima semana, no sin antes recordarte que nos demos un espacio para que nuestro corazón descanse en el rezo del rosario. Aquí todos juntos, nuestras intenciones para nuestras familias, para nuestra salud, para agradecer el don de la vida. Muchísimas gracias.

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5: Querido hermano, querida hermana, recibí hoy 21 de agosto la paz y la alegría de Jesús y de María. Hoy recordamos al Papa San Pío X y meditamos en el Padre que nos lleva a contemplar el silencio del sabio. Un versículo muy breve de Amós 5:13. El hombre sensato se calla en este tiempo. ¿Qué significa esto? Las Sagradas Escrituras guardan verdades de una lucidez penetrante para los tiempos que nos toca atravesar. En este libro del profeta Amós vemos que se nos recuerda que el hombre sensato, prudente, sabio, sabe cuándo callar, sabe cuándo hablar. Si nosotros miramos nuestra realidad actual, ¿no nos encontramos sumergidos en una vorágine de palabras? Vivimos en la era de la sobreinformación, de la opinión instantánea, y por eso tantos errores de juicio.

las redes sociales, los medios de comunicación, las conversaciones cotidianas están saturadas de voces que superponen, juzgan, desacreditan y reaccionan antes de comprender. Pareciera que el valor de una persona hoy se mide por su capacidad de responder con rapidez, de opinar sobre cualquier tema, se sepa de él o no, y de imponer sus puntos de vista a cualquier precio. En este clima de agitación, la palabra ha perdido su peso sagrado. Se habla con ligereza, con superficialidad y con una preocupante facilidad para difamar a los otros, para etiquetar y manchar el buen nombre de los demás. Ante este escenario, la sabiduría bíblica no nos invita a la cobardía ni a la indiferencia, sino a la prudencia. El hombre y la mujer sabio sabe cuándo el silencio es el verdadero acto de lucidez espiritual. Pensemos el hermoso regalo de que Dios nos haya creado a su imagen y semejanza, y que nos regaló el don de la palabra, la capacidad para hablar, para construir puentes, comunicar la verdad, consolar al afligido y alabar a Dios. Por lo tanto, la palabra humana tiene un poder creador cuando nace del bien. Pero cuando se desvincula de la verdad, del amor, de la caridad, se vuelve destructiva. Hoy vemos cómo se opina de vidas ajenas sin conocer la profundidad del corazón de la persona. Hay chismes por todos lados, juicios apresurados, calumnias. Son plagas que destruyen familias, comunidades, buen nombre de personas, amistades. Se juzga la intención del otro desde la distancia y la comodidad de una pantalla o de una charla vacía. Ya lo advertía Santiago Apóstol, la carta, cuando dice: la lengua es un fuego, un mundo de maldad. Con ella bendecimos al Señor y Padre, y con ella maldecimos a los hombres, creados a imagen de Dios. Cuando manchamos la reputación de un hermano o de una hermana, olvidamos que estamos dañando a un hijo o hija amado de Dios Padre. Cada palabra, aunque no la escuche el otro, sí la escucha Dios, y es como una piedra lanzada contra la dignidad humana que el propio Creador ha tejido con sus manos. En los libritos de la colección Paz Interior hay uno que me atrae de manera personal. Lo hemos escrito junto con la licenciada en psicología, Emma Pigliola de Ferrara, y ella habla desde la neurociencia cómo las palabras negativas, críticas, calumniosas, desde el cerebro influyen en el resto del cuerpo, influyen en las emociones, influyen en los vínculos, en las relaciones. Por lo tanto, necesitamos reconvertir lo que va a salir de nuestros labios. Para no caer en la trampa de la superficialidad y la agresión verbal, necesitamos contemplar cómo actúa Dios Padre con nosotros. Él no nos juzga por las apariencias ni por el rumor público. Él mira el corazón. Es un Padre paciente, tardo a la ira y rico en misericordia, dice la palabra, que prefiere el silencio amoroso de la espera antes que la condena precipitada. Cuando el Padre habla, su palabra es Jesucristo, una palabra que sana, que rescata, que perdona, que restaura. Por eso hoy te invito a que contemplemos la paternidad de Dios, su prudencia, y que pidamos la gracia que, en lugar de reaccionar hablando impulsivamente, especialmente ante las agresiones o dejándonos llevar por la marea de opiniones del mundo, nosotros sepamos hacer silencio, pero también hablar con la persona involucrada en el momento oportuno desde el amor fraterno,
Sí.

0: superioridad. En la presencia del Padre, que nos acompaña en este camino de crecimiento, podemos comprender que no tenemos la misión de señalar ni de creernos jueces de nuestros semejantes, sino ser reflejo de su compasión. Hay una pedagogía también del silencio sabio que nos propone el profeta Amós. No es el silencio del cómplice, ni la mudez del que es apático. Este silencio sabio es el que nos lleva a verificar la verdad, no repetir comentarios de los que no se tenga certeza. El rumor se detiene cuando le encuentra el oído de una persona prudente. Examinar la intención. Preguntarnos antes de hablar, ¿esto que voy a decir es verdad? ¿Construye o destruye? ¿Nace de la caridad o del orgullo y la rabia? Y respetar la dignidad ajena. Recordar que el honor de una persona es un bien sagrado. Lo que se destruye con la lengua en un segundo tarda años en reconstruirse. Guardar silencio en estos tiempos es una forma de resistencia espiritual. Significa no dejar que el ruido del mundo nos dicte cómo reaccionar. El sabio se calla porque comprende que no toda provocación merece una respuesta, y que a menudo el silencio habla con mayor dignidad que mil palabras enojadas. Oremos. Padre celestial, creador y fuente de todo bien, te pedimos perdón por tantas veces en que hemos usado el don de la palabra para juzgar, opinar con ligereza o herir a nuestros hermanos. Enseña a nuestro corazón la sabiduría del silencio. Danos la gracia de reflexionar antes de hablar, de frenar el rumor y de custodiar con fervor la dignidad y el buen nombre de cada persona. Regálanos el deseo de buscarte en la oración sincera, para que, educados en la paz de tu presencia, nuestra boca solo pronuncie palabras de verdad, consuelo, fraternidad y esperanza. Por Jesucristo nuestro Señor. Amén. Querido hermano, querida hermana, ¿qué opinas de esto? Con prudencia, comparte tu reflexión en el chat. Le pido al Señor que nos bendiga, que bendiga especialmente nuestros cerebros, nuestros pensamientos, nuestros labios, nuestras palabras. El Señor está contigo. Nos bendice Dios, que es Padre, Hijo y Espíritu Santo. Amén. Hasta mañana, si Dios quiere.
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1: En Apóstoles de Nuestro Tiempo, el padre Rubén Quintero nos habla sobre abusar de la divina misericordia.

0: La justicia de Dios se llama misericordia. ¿Y qué es la misericordia? La palabra misericordia está compuesta de dos palabras y eso nos da la esencia de la misericordia. Misere, que significa miseria, y corde, que significa corazón. Podríamos decir entonces que es el corazón en la miseria. Sería el corazón de Dios en la miseria del hombre. Cuando el ser humano no llegamos a comprender la magnitud de la misericordia, corremos el peligro de abusar de ella y de pensar, bueno, hago esto, después me confieso, que al cabo Dios me perdona, Dios es bueno, no hay ningún problema. Eso sería abusar de la misericordia de Dios. Cuando Dios pone su corazón en nuestra miseria es para transformarla. Cuando nosotros estamos felices en nuestra miseria, entonces, lógicamente, no buscamos la transformación. Cuando imploramos la misericordia de Dios, ya sea en el sacramento de la confesión, ya sea en la oración, es porque queremos que el corazón de Dios venga y transforme nuestra vida. Si no lo hacemos, entonces estaremos abusando de la bondad y del amor de Dios. Eso sería abusar de la misericordia. Pero cuando yo, con un corazón sincero, con un corazón transparente, pido a Dios su misericordia, tanto en la reconciliación como en la oración, estoy pidiendo que Dios venga y transforme mi corazón. De lo contrario, no tendría ningún efecto en mí.
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9: ¿Qué tal, amigos de Jóvenes a la Santidad? Estamos una vez más aquí en su programa, en el cual vamos a tener unos invitados muy especiales. Están con nosotros Christopher y Pío, que en un momento más se van a presentar. Pero antes de iniciar, quiero invitarlos a que nos sigan en todas nuestras redes sociales de Facebook, Instagram, Twitter y YouTube. Estamos como Jóvenes a la Santidad. También sigan las redes sociales de María Visión Radio. 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También pueden llamar a cabina directa o a internacional. Para cabina directa es 33-37-70-18-27 y para el internacional es +52-33-37-70-18-27. También agradecemos a todas las radiodifusoras que nos están escuchando en estos momentos, como Radio Xahuipac, Sanfe FM, Tlachichilco y Oaxaca y Zapopan. Y bueno, empezamos, Chris, si quieres, preséntate.
10: Hola, muy buenos días, tardes, noches, depende de dónde nos estén viendo. Mi nombre es Christopher Milo, tengo 17 años y pues en este día les vengo a hablar un poco sobre mí, de lo que yo he vivido como joven y pues, sí, como joven y lo que Dios me ha hecho, me ha dado.
9: Así es. Bueno, Pío, preséntate.
11: Hola, yo soy Pío David, aquí estoy con mi hermano, con mi primo y pues estamos listos para el programa.
9: Así es, y bueno, el día de hoy el tema que tenemos es bastante interesante, porque justamente tenemos el testimonio de mi primo Christopher, que es muy interesante y pues es por gloria de Dios, ¿verdad? Que que él nos está acompañando aquí, ¿verdad, Cris? Entonces, sí, ¿qué les parece si antes de iniciar hacemos una pequeña oración? ¿Les parece?
10: Sí.
9: En nombre del Padre, del Hijo y del Espíritu Santo. Amén. Te damos gracias, Señor, por este día tan maravilloso que nos regalas. Te pedimos que nos bendigas en lo que resta del día. Te damos gracias por todas las bendiciones que nos has regalado durante el día y durante estos días. Gracias porque nos permitiste entrar a este nuevo año con bien. Y te pedimos que sigas bendiciendo a cada una de nuestras familias y de nuestros amigos.
10: Amén.
9: Amén. Espíritu Santo, fuente de luz.
10: Ilumínanos.
9: Ilumínanos. En el nombre del Padre y del Hijo y del Espíritu Santo. Amén. Amén. Y bueno, Cris, vamos iniciando. Cuéntanos cuál es tu nombre completo, cuántos años tienes, qué estás estudiando.
10: Ok, pues como les decía, mi nombre es Christopher Milo Jurado Hernández. Tengo 17 años y actualmente estoy cursando el cuarto semestre de la prepa. Y pues me siento bien, me siento a gusto. Mis amigos y compañeros son buena onda, los maestros también.
9: Así es. Y bueno, Cris, ¿qué te parece si nos vas platicando un poco acerca de lo que es tu vida en general, desde pequeño hasta, pues, hasta la actualidad?
10: Ok, pues desde antes de que naciera, me comentan mis papás que, pues, ya ves que se hace para ver el bebé, el diagnóstico, el ultrasonido. Y me comentan que les dijeron que la bolsita donde vienen los bebés estaba como rajada, se estaba rompiendo. Y que si se rompía yo corría el riesgo de morir, de irme. Y pues ahora sí que con ayuda de la oración y más que nada de mis papás, pues esa bolsita se resguardó hasta el 11 de enero del 2007, que fue cuando yo nací. Nací un jueves, y pero venía, según esto, con complicaciones. Porque para empezar, yo nací con mi espalda abierta. No al 100%, porque también me hubiera ido, pero solamente era una ligera capa de piel, invisible, imperceptible, que si esa capa se tronaba, ahí quedaba yo. A las 3 horas de nacido, tuvieron que llevarme del hospital en el que yo nací a otro hospital, porque en el hospital donde yo nací no tenían las herramientas necesarias para hacer esa cirugía. Así que pues mi papá me toma en brazos y se van en la ambulancia. Llego al hospital, me hacen la cirugía, y pues mi papá o mis papás estaban preguntándose del por qué había pasado eso. Y pues obviamente uno como humano no entiende los planes de Dios. Ya conforme va pasando el tiempo, salgo de la cirugía. Gracias a Dios todo salió bien. Me voy a mi casa. Como a los 15 días más o menos, notaron mis papás que me empezaba a crecer mi cabeza. Entonces me llevaron de urgencia al hospital y me diagnosticaron con hidrocefalia. Igual me tuvieron que hacer otra cirugía, pues ahora sí que de urgencias, para como se me estaba acumulando el agua en la cabeza, la tuvieron que drenar. Y pues por una manguerita que todavía tengo, pues por ahí se iba todo eso que no era de la cabeza. Vieron que sí, sí se iba bajando mi cabeza porque iba creciendo. Y ya, pues, ahora sí que, y con mis pies, por lo mismo de que nací con la espalda abierta, perdí la movilidad de lo que es de la cadera para abajo, que en este caso vienen siendo los pies. Así que toda mi vida ha sido terapia, ejercicios y idas al hospital, citas, de todo. Y me voy a adelantar un poquito. Cuando tenía como 7 o 8 años, no recuerdo muy bien, fuimos al neurólogo para, como me estaban, pues la válvula que me pusieron para la hidrocefalia, la estaban monitoreando. Y recuerdo que esa vez me hicieron el chequeo porque me hicieron, no sé si fue una resonancia, pero el chiste es que tenía las, si fue una resonancia, ahorita me lo están confirmando. Tenían las placas y ya el doctor me comentó que pues mi cabeza ya estaba funcionando como debía, que la válvula se secó y ya ahora sí que pues, mi cuerpo funciona tal cual, como normal se podría decir.
9: Y en esto, pues en estos periodos y en todo, pues todas tus intervenciones en el

0: médico, pues me imagino que pues que también tus hermanos, en este caso, por ejemplo, Pío, que lo tenemos aquí, pues lo estaban viviendo contigo, ¿no? Y yo quiero preguntarle a Pío, pues, ¿cómo fue tu vivencia con Cris en este aspecto, ¿no?
1: Sí, recuerdo que varias veces mis papás se despertaban temprano, que porque nos llevan a la escuela y que vamos a ir con Christopher al doctor y que vamos a llevar al doctor, y varias tías, tíos nos cuidaron, y pues se les agradece por todo lo que nos han dado, cuidado. Y pues sí, es algo que tuvo un ejemplo de niño. Yo no me preguntaba por qué camina así. Yo de niño pues simplemente jugaba con mi hermano, disfrutaba. Pero pues sí, uno ya de grande ve más las cosas como que con otro sentido y se da cuenta que pues todo, por todo lo que ha pasado, pues en este ejemplo, Christopher.
0: Así es. Y bueno, Chris, tú desde que naciste, ¿te han operado? O sea, desde que naciste.
2: Como te comento, me operaron a las 3 horas de nacido, me operaron a los 15 días, me operaron una vez de mi pie porque había salido como que una bolita en mi talón, me operaron de ahí es que me han operado como unas 5 veces más o menos, así para resumir.
0: Muy bien, bueno, ¿qué te parece si seguimos hablando un poco más de tu testimonio? Regresando del corte.
2: Okay.
0: Bueno, vamos a un pequeño corte y regresamos. No se olviden de seguirnos en nuestras redes sociales de Facebook, Instagram y YouTube. Vamos a un corte.

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2: En Apóstoles de Nuestro Tiempo, el padre Santiago Martínez nos comparte el tema: ¿cómo ser feliz?

¿cómo y qué puedo hacer yo para ser feliz y hacer felices a los demás? Muy sencillo. Primer punto, vivir en paz y dejar vivir en paz a los demás. Los romanos, dice el Papa, que tienen un dicho que decían ellos, dicen ellos, anda adelante y deja que la gente vaya adelante. Esto que es una frase romana de la ciudad, de la capital, y probablemente decía más sitios en Italia, se dice mucho, ¿no? Anda adelante, vive y deja vivir a los demás. Bueno, pues una cosa que no hacemos habitualmente es dejar vivir a los demás, porque nos levantamos de mal genio, nos acostamos gruñendo por el calor, por el frío, siempre nos quejamos de algo, del clima, de la guerra, por supuesto, ahora es un tema continuo, de que perdió la América, todo ese tipo de cosas que a la gente le van como impactando y que no deben impactarlo tanto. ¿Y qué nos dice el Papa? Tranquilos, tranquilos, la vida es hermosa, la vida es maravillosa, vive, pero vive y deja vivir en paz. Ese es el primer paso para la paz y para la felicidad. Y para eso hace falta, ¿qué es vivir? Es autogobernarse. Los seres vivos se dirigen por sí mismos. Y los que somos intelectuales, además de animales, pero no solo animales, aunque hay algunos ahora que nos califican solo como animales, hay que decir que no, que somos animales racionales, y Dios nos ha dejado la razón para eso. Vivir y dejar vivir es el primer paso para la paz y para la felicidad. Y para eso, un punto clave es darse a los demás. Un punto importantísimo. Esto ya no es del Papa, es de la Iglesia. ¿Cómo darse a los demás? O sea, vivir no para mí. Mi cosa, mi. Si solo es tuyo, ¡qué pobre es! Porque tú eres una pobreza, eres la pobreza andando. Somos, por muy genios que seamos personalmente, ¿qué somos? Unas personas que tenemos una fecha de nacimiento y otra de muerte. Punto. Y después viene la eternidad. Eso, con toda la seguridad, lo tenemos.

0: los católicos y los cristianos. Los que no, pues a ver cómo se las arreglan. Pero de momento, para nosotros no hay ningún problema. Y como te decía, punto clave, darse a los demás. Si uno se estanca, corre el riesgo de caer en el enemigo número uno de la persona, que es el egoísmo. Se dice, todos hemos visto cuando vamos a un río, está estancada el agua, aquí no nos podemos bañar porque está sucia. En cambio, cuando es un riachuelo, un riollito, que realmente forma un arroyo, ¿qué pasa? Pues que se estanca el agua y nos podemos mover en ella.
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3: ¿Qué tal, amigos de Jóvenes en la Santidad? Estamos de regreso aquí en este programa en el cual estamos hablando acerca del testimonio de mi primo Christopher. Y bueno, antes de iniciar quiero decirles que nos sigan en todas nuestras redes sociales de Facebook, Twitter, Instagram y YouTube. Estamos como Jóvenes en la Santidad. También sigan las redes sociales de María Visión Radio. En Instagram están como mv-radio-méxico y en Facebook y YouTube como María Visión Radio. También pueden entrar a la página web mariavision.com/mvradio en vivo o marcar a cabina directa al 33 37 70 18 27 o a internacional +52 33 37 70 18 27. También les damos las gracias a todas las radioemisoras de Tlachichilco y Oaxaca, Radio Xahuipac y Sanfe FM. Y también síganos en TikTok, estamos como maria.vision.radio. Y bueno, Christopher, antes de pasar al corte, estábamos hablando acerca de tus cirugías, ¿verdad?
4: Sí. Como les comentaba, me han hecho como unas 5 o 6. La de las primeras dos, de los primeros 15 días, me hicieron una como por el 2011. Me hicieron otra como por el 2018, que consistía más que nada en literal romper mi pierna, mi hueso, cortar y rotar las tibias. Y ya entonces pegaron con una placa y clavos. Se suponía que me la debían de quitar un año después, en el 19, pero como se juntó lo de la pandemia. Pues no me la pudieron quitar hasta el 2022. Y pues ya me estaba molestando un poquito, por lo mismo de que el mismo cuerpo las va expulsando. Uh-huh. Me empezó a molestar un poquito.
3: Y cuéntanos, Christopher, ¿cómo han sido estas vivencias en el hospital? O sea, ¿cómo tú las percibes? ¿Cómo las has vivido?
4: Pues ahora sí que uno como humano tiene cierto temor de lo que le van a hacer, de lo que le hicieron, pero encomendándose a Dios, él muestra el por qué y para qué se hace eso. Más que nada, yo lo sentí al principio como niño, pues no entendía o se me hacía pesado, pero ahorita que ya estoy un poquito más grande, me doy cuenta, como dice Pío, de más cosas y del por qué.
3: Y los doctores, ¿cómo han reaccionado a tu situación, ¿no? O sea, ¿cómo has visto su comportamiento y todo eso?
4: Desde chico siempre se han asombrado de cómo yo tengo mis síntomas, por así decirlo, porque me diagnosticaron con mielomeningocele, que esa sería la mielomeningocele. O sea, sí me acuerdo de cómo se llamaba, pero no me acuerdo de lo que era. Bueno, pero gracias a eso fue se suponía que no debía de caminar, ni de correr, ni nada, por lo mismo que tenía eso. Y desde chiquito, se podría decir que como no tenía la sensibilidad de mis pies, usaba los brazos. Y desarrollé cierta fuerza un poco superior a los otros niños o a los otros jóvenes. Porque como desde chico se podría decir que hacía lagartijas, porque me cargaba yo solito. Y pues me acuerdo una vez que mi papá me comentó que un doctor me quería ver, que habían estudiado no sé cuántos años y me habían citado. Ya en eso pues yo estaba corriendo por el hospital, chiquito. Y ya llega el doctor y le pregunta a otro doctor, ¿quién es el niño que tengo que ver? Y el doctor le dice, a ver, usted búsquelo. Usted dígame cuál es el niño que tiene que ver. Se pone a ver a todos los niños porque había varios. Y el doctor dice, no, pues no sé quién sea. Ya en eso mi papá dice que me habló, me dice, vente. Y el doctor le dice, él es el niño. Y el doctor bien sacado de onda, ¿él es el niño? ¿Pero cómo puede ser? Porque el diagnóstico que tenía, pues tenía todo en contra. Porque yo era bien preguntón, era bien como un niño normal, corriendo para todos lados. Y él no podía creer eso, porque a lo que yo tenía, no podía ser posible lo que estaba viendo. Y como tenía el estetoscopio, decía, ¿y para qué es esto? ¿Y qué es lo otro? ¿Qué es aquello? Le empezaba a hacer un montón de preguntas. Y mi papá me dice que cuenta, que me dijo el doctor, que le dijo, ¿sabes qué? Tú lo que hiciste es agarrar mi trabajo de no sé cuántos años y tirarlo a la basura. Porque no puede ser que yo estudié tanto tiempo tal cosa para descubrir que tú, teniendo eso que yo estudié y todas las posibilidades, tú rompiste todo eso y te ves como si nada.
3: Wow, no, pues sí es... impresionante, ¿verdad? Bueno, ¿qué te parece si seguimos hablando un poco acerca de los doctores y de cómo has visto sus reacciones? Pero vamos a una pequeña llamada, ¿te parece?
4: Ok.
3: Bueno. ¿Bueno?
5: Hola, buenas tardes.
3: Buenas tardes, ¿con quién tenemos el gusto?
5: Mi nombre es Carla y soy la mamá de Christopher.
3: Hola, Carla.
4: Hola, ma.
5: Hola, estoy viendo el programa y los felicito por el gran testimonio que dan a los jóvenes. Y yo lo que quiero comentar de Christopher es que él es un guerrero de Dios, porque en todo momento ha roto los esquemas de los doctores y le echa a él muchas ganas. En todo momento... hemos visto la presencia de Dios en toda su vida, porque pues por la evolución que él ha tenido en este diagnóstico que le dieron desde que nació. Y le doy gracias a Dios también por todas las oraciones que han hecho, porque pues se ve en Christopher se ve el resultado de las oraciones y la confianza que nosotros como padres pusimos en Dios, porque pues ha sido una carrera, sí, pero no imposible, porque Dios nos ha fortalecido en todo momento.
4: Así es.
3: Bueno, pues muchas gracias, Carla, por comunicarte aquí a María Visión Radio y por pues por seguir apoyando a Christopher y por esas palabras tan motivadoras, ¿verdad, Chris?
4: Sí, te amo, ma.
5: Bueno, pues sigan como jóvenes evangelizando y que todos nos demos cuenta y todos los jóvenes se den cuenta que se puede, tomados de Dios, tomados de la mano de la Santísima Virgen, que todo se puede. Dios los bendiga.
3: Gracias, igualmente.
5: Hasta luego.
4: Gracias, adiós.
3: Y bueno, Chris, justamente te iba a hablar acerca de bueno, terminamos un poco acerca de los doctores y pasamos a que nos hables un poco acerca de tu familia, de tus papás, de tus hermanos.
4: Bueno, pues mis papás, tanto como mis hermanos, lo han dado todo por mí. Porque ahora sí que el primer año de mi vida, pues lo vivieron más que nada pues mis papás. Porque era diario hacer terapia. Y era tan, no pesado, pero cansaba, que ellos terminaban sudando de tan trabajoso que era eso. Como uno de chiquito pues no quiere pues que le hagan eso. Y más que nada era para yo permanecer móvil. Porque como te digo, se corría el riesgo de que yo quedara en estado vegetal. Y los doctores pues no me daban ni siquiera mes de vida. O sea, literal le dijeron a mi papá que me aprovechara, que porque puede que en ese preciso momento en que yo nací, me podía ir.
3: No, pues sí es fuerte, y bueno, de hecho, tengo entendido que también, lapso después, los doctores te habían dicho que, bueno, no me acuerdo si te iba a tus papás, pero habían dicho que, que te estimaban menos de 16 años, ¿no? Me parece, 12. O algo así, o 12.
4: Sí, precisamente por eso, o sea, los niños o jóvenes que tienen esto, comúnmente no viven, desgraciadamente pues no viven mucho, por lo mismo de todo lo que llevan ellos, pues ahora sí que se les complica y pierden la vida.
3: Fíjate, ya tienes ya casi 17. 18.
4: Pues un año más.
3: Sí, imagínate. No, pues gracias a Dios, ¿verdad? Bueno, qué les parece si vamos a un corte y regresamos para seguir hablando sobre tu testimonio, ¿va?
4: Ok.
3: Bueno, vamos a un corte y regresamos.
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0: 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En Apóstoles de Nuestro Tiempo, el padre Wilson Sosa nos habla sobre la oración de sanación integral.

0: oración que a mí justamente me impactó mucho y que tal vez todos la repetimos y que tal vez todos nosotros quisiéramos tener en nuestra vida, que es la sanación. Cuando García Herreros hablaba de la sanación, hablaba de la sanación espiritual y corporal, y por eso las plegarias que nos dirige el Señor. Cristo divino, cúranos, estamos enfermos. Necesitamos que tú pases tu mano de médico divino sobre nosotros. Pon tu mano sobre nuestra cabeza y purifica nuestros pensamientos. Sana, Señor, nuestras intenciones. Posa tu mano sobre nuestro corazón y sánanos de las pasiones enfermizas que brotan continuamente en él. Sánanos de cualquier enfermedad de nuestro cuerpo. Tú, milagroso, tú, poderoso, tú, amante del hombre. Oh Cristo, te pedimos alivio. Nosotros creemos en tu infinito poder sanador. Nosotros, los débiles. Nosotros, los enfermos. Nosotros, los convalecientes. Nosotros, los desalentados. Ahora acudimos a ti. Desde la tierra, tendemos hacia ti, temblando de amor y de esperanza. En este momento, te suplicamos haya muchos que reciban salud por el infinito poder, por el adorable poder que tú tienes de sanar al hombre. Cristo infinito, Cristo eterno, Cristo cercano, Cristo compasivo, Cristo amigo, sánanos como tú lo haces y lo sigues haciendo ayer, hoy y siempre. Que el Señor te bendiga y te dé la sanación integral en tu vida. Dios te bendiga.
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3: Hola, bienvenidos, ¿cómo están? Regresamos de un pequeño corto comercial. Aquí estamos en el programa Jóvenes a la Santidad, donde estamos hablando del testimonio de mi hermano Christopher. Recuerden que estamos en cabina directo para recibir sus llamadas al 33-37-70-18-27 y a los que nos escuchan por FM 87.9 en Zapopan, recuerden que pueden entrar al Facebook y en cualquier momento no solo escucharnos, sino también vernos.
4: También a Radio Xahuipac y Sanfe FM que nos están escuchando en radio. Y bueno, también recordarles que entren a nuestras redes sociales de Facebook, Instagram, Twitter y YouTube. Estamos como Jóvenes a la Santidad. Y también las redes sociales de María Visión Radio.
3: La página web es mariavision.com/mbradio en vivo. Y el Instagram, que es mb-radio-méxico.
4: Y el Facebook y en YouTube están como María Visión Radio y TikTok como maria.vision.radio. Y bueno, seguimos con el tema, Christopher. Síguenos contando. Síguenos contando un poco más acerca de lo que nos quedamos antes de ir al corte.
5: ¿Qué me quedé?
4: Pues nos estabas contando acerca de tus papás.
5: Ah, bueno, como les decía, ahora sí que mis papás, el primer año, pues ahora sí que fue pura terapia. Y pues gracias a eso que ellos hicieron por mí, pues yo tuve ahora sí que como que más probabilidades de como moverme y no quedarme estático. Incluso ya más grandecito, cuando gateaba, me impulsaba más con las manos que con los pies, porque mis pies iban ahora sí que colgando, por lo mismo de que era menos la sensibilidad que tenían los pies. Pero sí dio su fruto, porque pues aquí estoy caminando a mi manera, pero caminando.
4: Cuéntame, en este tiempo, ¿cuánto tiempo, cuántas veces fueron las veces que de plano, o sea, como que te operaron y te dijeron que o sea, que tuvieras ¿reposo? Que estar como en reposo? Ajá.
5: Sí. Ok. Tres veces. Pero primera vez en 2011, cuando me pusieron yesos para mantener mis pies derechos. La segunda vez, cuando me operaron de mi tobillo, que ese era más que nada una pequeña infección que entró por ahí. Y pues sí, se me inflamó, se me hinchó. Incluso pensaron que me había picado algo, porque recuerdo que esa vez mi papá se fue a trabajar, regresa y me ve con el pie así, pues, todo hinchado, y le pregunta a mi mamá qué le pasó. Y ya pues que se puso tales zapatos y de repente dijo que le empezó a doler el pie y se los quitó. Y al momento de quitarme el tenis, ve tremenda bolota. Y la tercera vez, bueno, no te creas, han sido cuatro veces. La tercera vez fue lo de las tibias, te digo que cuando me rompieron las tibias y las rotaron. Me quedé como medio año, si no es que poquito más, en mi cama o en mi casa. Y esta última vez, que tenía una herida en mi pierna. Y pues hace un año, como les digo, tenía una herida en mi pierna. Me llevaron al doctor, me la vieron y me la estuvieron monitoreando. Hasta que se dio la oportunidad de hacerme una mini cirugía Nomás me pusieron anestesia local en la zona de la herida porque ahí no había necesidad de dormirme. Y empezaron el trabajo y pues quieras o no, pues, se sentía raro porque te estaban haciendo la cirugía, pero tú estabas despierto y sabías qué onda. Y me la hicieron 3 veces porque me la hacían, se abría. Me la volvían a hacer y se abría. Y esta tercera vez me la hicieron y se volvió a abrir. Entonces el doctor de cirugía plástica dijo, ¿sabes qué? A como se ve, lo mejor sería dejar descansar la piel, que repose un rato para que no la estiremos de más y a la mera hora se haga un hoyo más grande. Entonces me dejaron descansar un rato y la vez que fui al hospital para la cita ya estaba cerrada. El doctor no se la podía creer, incluso se sorprendió tanto que hasta se quedó sin palabras y se hizo para atrás. Y se quedó así como de, pues, ¿qué pasó? Ahora sí como que diciendo, ¿qué le hicieron? Y ya, pues ahora sí que los cuidados de Dios, de mi papá, de mi mamá, hicieron que esa piel quedara cerrada, porque dijeron que otra opción sería arrancar otro pedacito de piel de otro lado y taparle o hacerle como que un
4: como un parche, ¿no?
5: Como un parche. Pero pues ahí va a ser más más bronca.
4: Y cuéntanos, Chris, la vida o cómo has vivido cuando te ha pasado estas situaciones de estar ahora sí que pues acostado, que dices, ah, vacación, ok.
5: De hecho, sí, se podría decir que me gusta estar acostado, o al menos me gustaba, porque así, me acuesto, pues no hago nada, me relajo. Pero esta vez que estuve encerrado en mi casa acostado, no, hombre, me cansé. Y la verdad no es algo que me gustaría
4: repetir.
5: Pues sí, como repetir, porque me cansé tanto de estar acostado que ya ahorita prefiero caminar y darme vueltas, porque al momento de estar recostado, no sé, me siento raro. Por lo mismo de eso.
4: Bueno, ¿qué te parece si vamos a una llamadita y seguimos platicando, va?
5: Sí.
4: Bueno.
6: Hola.
4: Hola. ¿Con quién hablo?
6: Con María de Guadalupe.
4: Hola, María, ¿cómo estás?
6: Bien.
4: ¿Qué quieres decir al programa, María?
6: Pues yo soy la hermana menor de Chris. Ajá. Y le doy gracias a Dios porque me ha dado un hermano, bueno, mis hermanos que me protegen, que me cuidan y que son un gran ejemplo para mí.
5: Pues muchas gracias, Mary. Ya sabes que te amo mucho. Y pues

0: Y bueno, Chris, sigamos con el tema. Bueno, ¿cómo has vivido tú, en este caso, pues tu espiritualidad, ¿no? O sea, porque muchas personas cuando tienen ciertos problemas de salud o pues así, como de nacimiento o que los generan en el transcurso de la vida, pues mucha gente como que le pierde la fe a Dios, ¿no? Como que dice, ay, no, Dios
1: Culpa, ¿no?
0: no,
1: Mucha gente se ve que
0: culpa.
1: culpa a Dios.
0: Exacto. Entonces, ¿tú cómo has vivido en este sentido?
1: Primero que nada, estoy completamente agradecido a Dios porque Él más que nada ha sido el que me mantiene adelante, el que me mantiene arriba. Sí, ahora sí que sin Él no podría yo solo. Le doy gracias porque sé que Él es real. Siempre se manifiesta en mi vida, en las cosas pequeñas. También en algunas cosas un poco ya más grandes, como esto que te digo de la cirugía. Pero siempre yo, cuando me despierto, le doy gracias a Dios por el nuevo día. Para empezar mi día con ganas, por así decirlo. Pero pues también ahora sí que quieras o no, pues uno de cierta manera se cansa y también se llega a cuestionar el por qué. Pero aunque Dios no responda, entre comillas, me comenta mi papá que cuando tú le hablas a Dios y Él no te responde, es porque Él está ahí contigo, viviendo lo que tú vives. Y justamente en esta última operación yo me preguntaba eso, el por qué camino como camino, por qué me tocó vivir lo que vivo, por qué no podía ser normal, por así decirlo. Y yo me sentía no mal, pero sí como con cierta desconcertado. Y lo hablé con mi papá y con mi mamá y eso fue lo que me comentó, que cuando tú le hablas a Dios y Él no te responde, es porque Él está ahí contigo y a eso también se le puede llamar desierto espiritual.
0: Pues Chris, ¿qué te parece si nos sigues contando sobre, pues sobre tu espiritualidad y sobre cómo ves a la Virgen María en tu vida, regresando del corte, ¿te parece?
1: Sí, muy bien.
0: Bueno, vamos a un corte, amigos, y regresamos.

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2: En Apóstoles de Nuestro Tiempo, el Padre Yuri Santos nos habla sobre el oficio divino.
3: El oficio divino es la oración pública de la Iglesia, que los miembros, sobre todo del clero, rezan a Dios con obligación. Entonces, el código actual de derecho canónico manda que los sacerdotes y los diáconos que fueron ordenados en vista del sacerdocio tienen la obligación de recitar diario el oficio divino, según o la liturgia de las horas, como se utiliza en el lenguaje más reciente, que tiene que ser según los libros propios y aprobados por la Iglesia, ¿no? Entonces, propios, el rito propio de su congregación, de su orden o de su diócesis, con su calendario propio, y que esos libros sean aprobados por la autoridad de la Iglesia, tenemos la obligación. El oficio divino consiste esencialmente en la recitación de los salmos con himnos y oraciones y textos

0: generales de la Iglesia.
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4: Hola, bienvenidos. Regresamos a su programa Jóvenes a la Santidad, donde estamos hablando de el testimonio de mi hermano Christopher. Recuerden que nos pueden llamar a cabina en directo de 33 37 70 18 27 y en el internacional en más 52 37 33 37 70 18 27. Nos encuentran en Facebook y YouTube como María Visión Radio. Nuestra página web es mariavision.com/mbradioenvivo y nuestro Instagram es mb-radio-méxico.
5: También agradecemos a todas las radiodifusoras que nos están escuchando en estos momentos, como Radio Xahuipac, Sanfe FM, Tlachichilco y Oaxaca, y Zapopan en el 87.9 de FM. Les recordamos a las radios que nos están escuchando, que también pueden entrar a Facebook o a YouTube en cualquier momento, pues para no solamente escucharnos, sino también ver qué es lo que está pasando en vivo, ¿verdad? Y bueno, también invitarlos a que nos sigan en TikTok en maria.visión.radio.
4: Vamos a mandar unos saludos a los que nos están sintonizando: a Martín Guerrero, Toño Jiménez, Lupita Pinal, Tino Bamst, Lidia García, Fina Elizondo, Jonás
5: Bimbela,
4: Anita Hernández, Katie Medina, Frida Torres, Mari de Velázquez, Blam Aguilera, Lula Princeton, Conchita Gómez, María Elena Becerra Ruiz, Carla Durán, Kevin Ola, María de Jesús, Alex Velázquez, Mari Bogarín y Flor Ramírez. Muchas gracias por sintonizarnos en nuestro programa. Les mandamos un saludo y un fuerte abrazo.
5: Y también recordarles que nos sigan en nuestras redes de Facebook, Instagram, Twitter y YouTube como Jóvenes a la Santidad. Y bueno, Christopher, seguíamos hablando un poco acerca de tu espiritualidad y, pues, en este caso, ¿cómo ves tú a la Virgen María en, pues, en tu vida, no?
6: Sí, o sea, yo la veo ahora sí que como lo que es, como mi mamá, como la que me mantiene igual, con vida, porque ahora sí que, como dice la Sagrada Escritura, que Dios sopló en Adán y le dio el soplo de vida. Y cada día que sigo aquí, pues ellos me dan la oportunidad de ser una mejor persona, tanto para mí como para los que me rodean.
5: ¿Y cómo tú crees que es necesario retribuirle al Señor todo lo que ha hecho, pues, en este caso por ti, pero pues en general, y también como un consejo para todos, para cómo le podemos retribuir al Señor todo lo que ha hecho por nosotros, ¿no?
6: Pues ahora sí que como lo dice también en la Escritura, enciérrate en tu cuarto y habla con Dios tu Padre en lo secreto, porque como los fariseos se querían dar a conocer, así como, véanme, yo soy aquí, soy acá. Tipo, aquí mi chicharro no estruena. Y pues no, eso no va. Es darle gracias a Dios por cada instante, pedir por las personas que te rodean y pedirle ayuda al Espíritu Santo para que Él sea quien, perdón, para que Él sea quien te ilumine al momento del día a día y tanto para